0: reiteraron, como cada reunión que se tiene con los padres, de que se mantienen los trabajos de búsqueda en campo. Ahora la información que dieron las autoridades de que se están realizando algunas búsquedas en la periferia de Iguala y de Cocula a partir de una información que está aportando una persona que, bueno, pues sí, que está detenida, ¿no? Y pues los padres dijeron que esta información pues que tiene que ser corroborada también con otros datos de pruebas, ¿no? Que no se fíe solamente en las declaraciones de las personas, porque incluso a los padres y madres se les invitó y se les convocó a acudir a una diligencia en Cocula el pasado 31 de julio y el 3 de agosto, ¿no? A partir del señalamiento de una de las personas detenidas, y en ese lugar, en efecto, se encontraron algunas prendas. Supuestamente la persona que dio señalamiento ahí pertenecería a los estudiantes. Pero los padres y madres, ya los que tuvimos oportunidad de ir a la diligencia, pudieron observar esas prendas, que incluso se compartió con los demás familiares para ver si habría algún reconocimiento, ¿no? Y lo que hay ahorita es que no, los padres y madres no reconocen como esas prendas. Entonces, para las autoridades, dicen, no, es que también este personaje cuenta con otros puntos, ¿no? Entonces, presentaron eso también como avance, ¿no? Y finalmente, otras cuestiones más en la reunión de ayer, también informaron de la del volumen de los expedientes, ¿no? Que son alrededor de 3,000 tomos, más de 5 millones de hojas que integran el expediente del caso Ayotzinapa. Una información como avance para las autoridades de que ese expediente se está digitalizando y que para tener como un mayor manejo, ¿no? En términos generales, es lo que podemos comentar que presentaron las autoridades como avances. Y también los padres insistieron respecto del tema de los folios que tienen que ver con el ejército mexicano, el tema de las extradiciones de Tomás Herón de Lucio, la extradición de Ulises Bernabé, quien fuera juez de barandilla en la ciudad de Iguala la noche del 26. Los padres insistieron también el regreso de los expertos en el caso Ayotzinapa. Y finalmente también los padres expusieron o solicitaron más bien a la señora presidenta de no criminalizar su movimiento, ¿no? Haciendo énfasis que en el mes de junio pasado, cuando intentaron realizar una jornada intermedia, precisamente rumbo a los 12 años de la entrada de la Ciudad de México, hubo un cerco policiaco que no les permitía ingresar a la ciudad durante toda una semana, ¿no? Hubo un cerco policiaco enorme en la caseta de Tlalpan, por lo que en esta ocasión le solicitaron a la señora presidenta de evitar criminalizar a los padres, ¿no? Que finalmente lo que buscan ellos es levantar la voz y seguir exigiendo justicia, seguir exigiendo la presentación con vida de los 43, ¿no? En ese sentido le dijeron a la presidenta que las investigaciones tendrían que avanzar precisamente para dar con el paradero de los 43 estudiantes. Y también, pues de manera objetiva, los padres y madres reconocen estos avances que informaron ayer, pero aún así, ¿no? Con lo que presentaron ayer, no nos da luces para saber el paradero de los 43 estudiantes. En esos términos podemos comentar el balance que hubo el día de ayer en la reunión de la señora presidenta con los padres y madres de los 43.
1: Muchísimas gracias, abogado de las madres y los padres de los estudiantes de la Normal Isidro de Ayotzinapa. Queremos preguntarle una situación en estos avances, ¿no? En esto último que decía, pues que si realmente

0: este análisis o reanálisis que se está haciendo del expediente, pues hay algunos indicios que se pudieran tener para encontrar el paradero de los 43 estudiantes. Ya nos está diciendo pues que no hay luces, pero entonces estaríamos concluyendo que a pesar de la presentación de en estas diferentes líneas de los avances, esto no nos lleva a saber dónde están los estudiantes, cuál es el paradero de ellos, tampoco la detención de Ángel Aguirre Rivero, abogado. Eso sería lo que estaríamos afirmando.
1: Correcto, porque bueno, los padres también lo han reiterado en diversas ocasiones y de manera pública. Está bien el tema de las detenciones, ¿no? ¿Cuántas personas involucradas en el caso de Ayotzinapa ahorita están siendo detenidas, ¿sí? Y de esas personas detenidas, ¿cuántas han aportado información para el paradero de los 43? No. En efecto, entendemos que uno de los derechos que tienen las personas detenidas, de acuerdo a la norma, acá en México, la Constitución y el Código Penal, es guardar silencio, ¿no? Y lamentablemente todas las personas que han sido detenidas, incluso también hasta el ex gobernador, es hacer uso de ese derecho de guardar silencio y no dar contestación a la acusación que se les hace, ¿no? Entonces, pues eso complica, pues, de que no aporten información. Por eso también los padres dicen, está bien, reconocemos la detención de Aguirre, que en efecto era gobernador del estado de Guerrero cuando ocurrió los hechos, y que de alguna manera tendría información respecto del caso de Ayotzinapa, respecto de la noche del 26, incluso del paradero de los 43 estudiantes, ¿no? Sin embargo, tras su detención, pues no ha rendido una declaración, ¿sí? En la audiencia de formulación de imputación, perdón, en la audiencia de vinculación a proceso que se llevó a cabo el día 11 de este mes. Ya al final de la audiencia, después del ofertamiento, desahogo de los datos de pruebas, de los medios de pruebas y del debate ahí entre las partes, el juez de control le dio oportunidad a Ángel Aguirre, al ex gobernador, de manifestar algo. Y en efecto, ¿no? Hizo una manifestación ahí alrededor de 20 minutos y lo que dijo respecto del tema de la desaparición, les dijo: padres y madres, yo entiendo su dolor, pero yo no tengo la información del paradero de los estudiantes. Si la tuviera, la daría. Pero bueno, entonces dicen los padres, no, no, es que nosotros no le creemos al señor que nos diga que no tenga información de lo que pasó la noche del 26 y de dónde están nuestros hijos. Era el mandatario, era el funcionario de primer nivel en el estado de Guerrero. Y en la fiscalía del estado de Guerrero, pues fueron quienes detuvieron en un primer momento los policías municipales de Ciudad de Iguala, ¿no? Por eso lamentan los padres que a pesar de que haya detenciones, como en este caso de Ángel Aguirre en su calidad de ex gobernador, no tenemos información del paradero de los 43 estudiantes, ¿no? Por eso decimos que los padres han reiterado de manera pública, puede haber muchas detenciones, pero si no hay aportación de estas personas de dar información respecto del paradero, pues no, no, es complicado, pues, ¿no? Dirían, si le preguntamos de manera directa a los padres, van a decir, no, es que estamos en las mismas de que no contamos con la información del paradero de los estudiantes, ¿no? Por eso también, han dicho, se reconoce el esfuerzo de la fiscalía, pero tiene que redoblar el esfuerzo, no solo la fiscalía, incluso pues, las instituciones federales o el Estado mexicano, ¿no? De buscar algún mecanismo, algún incentivo con la finalidad de que las personas a quienes detengan, pues tengan que aportar información y ayudar a esclarecer el caso Ayotzinapa y sobre todo ayudar a que se dé información clara y contundente respecto del paradero, ¿no? El día de ayer en la reunión, varios padres y madres manifestaron, señora presidenta, nosotros, por más dolorosa que sea la información, si está sustentada de pruebas científicas, la vamos a aceptar, ¿no? Esa fue la expresión de algunos padres y madres el día de ayer, pero lamentablemente, a pesar de estos avances que se presentaron, no estamos lejos todavía de saber dónde están los 43 estudiantes normalistas.
0: Pues le agradecemos muchísimo, abogado Isidro Vicario, que nos haya tomado la llamada. Estamos punto de cumplir 12 años, a un mes de que se cumplan estos 12 años de la desaparición de los estudiantes, y como usted dice, pues no sabemos cuál es el paradero. Hay diversas detenciones, una de ellas de este exgobernador, el gobernador en funciones en ese momento, Ángel Aguirre Rivero, y pues no hay elementos para saber cuál es el paradero de los estudiantes. Es una situación pues que nos sigue doliendo como nación, que sigue sangrando la herida, y pues que estaremos atentos a las diversas actividades que se vayan a celebrar en estos 12 años. Le mandamos un fuerte abrazo a las madres, a los padres, y nada más, solo para concluir, si me puede comentar, abogado Isidoro Vicario, hablaba usted también de un expediente con un volumen de 3.000 tomos y de 5 millones de fojas, ¿es así? ¿Es esto lo que se va a digitalizar?
1: Sí, esa es la información que recibieron los padres, o que recibimos en la reunión del día de ayer, ¿no? Y que incluso también presentaron las autoridades como un avance, porque ya se lleva más del 60 o del 70% digitalizando este expediente, ¿no? Esa es la información, y es el número que me dieron, que se cuenta alrededor de 5 millones de fojas útiles, que están integrados alrededor de 3.000 tomos del expediente del caso Ayotzinapa, ¿no? Por eso las autoridades presentaron como un avance, porque dijeron que con esta digitalización será como más fácil de poder buscar allí alguna información, ¿no? Porque supuestamente en este reanálisis del expediente que hay, pues están haciendo como cruces, ¿no? De algunas entrevistas, de algunos datos. Esa es la información, y ese es el número que les manejaron a los padres y madres el día de ayer en la reunión.
0: Pues bueno, esperemos que estas nuevas líneas que ha comentado la presidenta con la nueva tecnología pues sean presentadas pronto y sepamos el paradero de los 43 estudiantes. Abogado Isidoro Vicario, le agradecemos muchísimo por habernos tomado la llamada para saber de esta segunda, de esta séptima reunión con la presidenta Claudia Sheinbaum, y si nos lo permite, le estaremos buscando hacia las próximas semanas.
1: Sí, muchas gracias a ustedes ahí por el espacio, pues, como que ya les comentaba hace unos momentos, que los padres y madres pues tendrán actividades en el mes de septiembre en el marco de los 12 años, ¿no? Las actividades se harán allá en Guerrero y también acá en la Ciudad de México, como una forma de seguir manteniendo la lucha viva por la presentación de los 43 estudiantes aparecidos de Ayotzinapa. Muchas gracias.
0: Al contrario, abogado, estamos al pendiente de la tarde. Pues acabamos de escuchar al abogado de los 43 estudiantes desaparecidos de la Normal Isidro Burgos de Ayotzinapa, a quien le agradecemos muchísimo. Tuvimos algunos problemas técnicos con la conexión, pero aún así le agradecemos infinitamente que, a pesar de estos problemas técnicos, que él se mantuvo, ¿no? Y bueno, gracias infinitas, abogado. Y pues sí, 12 años se van a cumplir el próximo mes. Han pasado o han transcurrido 3 sexenios, hay varias detenciones, hay algunas que quedan pendientes, está la extradición también, que está pendiente desde Israel, y bueno, pues no sabemos el paradero de los estudiantes. Esa es una situación que pues es un compromiso pues que fue difícil, imposible de cumplir el sexenio pasado por parte del expresidente López Obrador. Se siguen, como dice el abogado y nos ha compartido, demandando estos folios al ejército, ¿no? Que el ejército sigue diciendo que no existen, y bueno, el grupo de expertas y de expertos independientes lo documentó ampliamente. Ahí se podría tener también información del paradero de los estudiantes, y bueno, pues el ejército se negó, y hemos visto pues todas las reacciones que ha habido en torno a este tema también, ya una vez que se tocó al ejército.

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0: eso, mire, a la, lo más bueno lo que quisieran. 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

0: Ayer, en la madrugada de 1994, preguntábamos, ¿de qué tenemos que pedir perdón? ¿De qué nos van a perdonar? ¿De no morirnos de hambre? ¿De no callarnos en nuestra miseria? ¿De no haber aceptado humildemente la gigantesca carga histórica de desprecio y abandono? ¿De habernos levantado en armas cuando encontramos todos los otros caminos cerrados? ¿De haber demostrado al resto del país y al mundo entero que la dignidad humana vive aún y está en sus habitantes más empobrecidos? ¿De ser mexicanos todos? ¿De ser mayoritariamente indígenas? ¿De llamar al pueblo mexicano todo a luchar de todas las formas posibles por lo que les pertenece? ¿De luchar por libertad, democracia y justicia? ¿De no seguir los patrones de las guerrillas anteriores? ¿De no rendirnos? ¿De no vendernos? ¿De no traicionarnos? ¿Quién tiene que pedir perdón y quién puede otorgarlo? Los que durante años y años se sentaron ante una mesa llena y se saciaron, mientras con nosotros se sentaba la muerte tan cotidiana, tan nuestra, que acabamos por dejar de tenerle miedo. Los que nos llenaron las bolsas y el alma de declaraciones y promesas. Los muertos, nuestros muertos tan mortalmente muertos de muerte natural, es decir, de sarampión, tosferina, dengue, cólera, tifoidea, mononucleosis, sarampión, tétanos, pulmonía, paludismo y otras lindezas gastrointestinales y pulmonares. Nuestros muertos, tan mayoritariamente muertos, tan democráticamente muertos de pena porque nadie hacía nada, porque todos los muertos, nuestros muertos, se iban así nomás sin que nadie llevara la cuenta, sin que nadie dijera por fin el ya basta, que devolviera a esas muertes su sentido, sin que nadie pidiera a los muertos de siempre, nuestros muertos, que regresaran a morir otra vez, pero ahora para vivir. Los que nos negaron el derecho y don de nuestra gente de gobernar y gobernarnos, los que nos negaron el respeto a nuestra costumbre, a nuestro color, a nuestra lengua, los que nos tratan como extranjeros en nuestra propia tierra y nos piden papeles y obediencia a una ley cuya existencia y justicia ignoramos, los que nos torturaron, apresaron, asesinaron y desaparecieron por el grave delito de querer un pedazo de tierra, no un pedazo grande, no un pedazo chico, solo un pedazo al que se le pudiera sacar algo para completar el estómago. ¿Quién tiene que pedir perdón y quién puede otorgarlo? ¿El presidente de la República? ¿Los secretarios de Estado? ¿Los senadores? ¿Los diputados? ¿Los gobernadores? ¿Los presidentes municipales? ¿Los policías? ¿El ejército federal? ¿Los grandes señores de la banca, la industria, el comercio y la tierra? ¿Los partidos políticos? ¿Los intelectuales? Galio y Nexos, los medios de comunicación, los estudiantes, los maestros, los colonos, los obreros, los campesinos, los indígenas, los muertos de muerte inútil. ¿Quién? ¿Quién tiene que pedir perdón y quién puede otorgarlo?
1: Vamos a entrar ahora a la siguiente entrevista que tenemos preparada para usted con Michael Chamberlain, que pues se reincorpora también como colaborador de Rompeviento TV y que nos da mucho gusto. Michael Chamberlain, que es director de la Consultora Solidaria, de esta asociación civil, y que están haciendo un trabajo invaluable. Michael Chamberlain ya se encuentra con nosotras y nosotros. Muy buenos días, Michael, bienvenido.
2: Hola, Ernesto, buenos días. Gracias por la invitación.
1: Gracias a ti, Michael, por aceptar reincorporarte por acá. Michael, pues en el aniversario de Rompeviento TV diste unas palabras que se nos quedaron ahí grabadas sobre la situación que impera en México. Y nosotros decíamos al inicio del programa, que este tema que tendría que estar en los reflectores nacionales e internacionales de lo que está sucediendo en nuestro país en materia de desaparición de personas y en materia de la desaparición forzada de personas. Así que vamos a hacer un contigo, Michael, que te vamos a pedir, pues, ¿cuál es la situación actual ustedes que están trabajando de lleno con colectivas y colectivos de búsqueda de personas?
2: Déjame abordarlo de dos modos, Ernesto. Uno es, primero entender que las desapariciones en realidad son una ausencia de información, ¿no? Yo siempre he insistido que las desapariciones no existen. Lo que existe es una falta de información sobre el destino de las personas, ¿no? Y ahora cada vez más es una desaparición, es un ocultamiento de contextos específicos donde ocurren desgracias terribles a las personas, ¿no? Entonces, lo podemos abordar desde el lado de los números, hasta donde nos pueden decir algo. Actualmente estamos llegando a los 135,000, de acuerdo al registro, con muchas dudas sobre el registro, pero digamos, es el único instrumento que tenemos para ver cómo evoluciona un poco la desaparición. Son 135,000 más o menos en un promedio diario de 40 personas que desaparecen, ¿no? Tenemos el último dato de...
1: Perdón, Michael, 40 personas en la estadística, 40 personas
2: en promedio
1: desaparecen en México diariamente. Okay.
2: Esto, Ernesto, es esto ya significa uno de cada 1,000 personas en el país, ¿no? Lo cual quiere decir que muy pronto tendremos, si no es que ya lo tenemos, a alguien conocido que está desaparecido, ¿no? Y tenemos al mismo tiempo una cifra que no está actualizada, que es de 2023, de 72,000 cuerpos sin identificar que están en los servicios médicos forenses acumulados en el país, ¿no? Por supuesto que uno supondría que entre esos 135,000 hay en esos CEMEFOS muchos de los desaparecidos, ¿no? Cuerpos sin identificar. Esas son hasta ahora las suposiciones sobre cifras oficiales que tenemos, ¿no? Pero te puedo decir también que recientemente en una reunión que tuvimos con el Fondo de Población de Naciones Unidas, que tienen el programa de apoyo para la identificación forense, que están haciendo un ejercicio muy interesante con huellas dactilares y la base de datos que tiene el INE para identificar personas. Desde que inició el programa nos dijeron tienen 24,000 personas identificadas. Pero solamente una pequeña parte de esas 24,000 están en el registro nacional. Eso quiere decir que hay personas sin nombre que están siendo encontradas muertas que no están pasando por el registro de desapariciones, ¿no? Es decir, eso para decir que en términos, digamos, de claridad, de transparencia, en realidad no sabemos de qué tamaño es el fenómeno que estamos viviendo, ¿no? Por contar otros datos, es decir, en algún momento documenta una ONG de derechos humanos hizo un estudio en Baja California y hacía este comparativo de cómo los registros que tiene la Fiscalía en Baja California no coincidían con los que mandaban al Registro Nacional de Personas Desaparecidas, sino que era apenas una cuarta parte, ¿no? Luego vemos Jalisco, que durante muchos años no mandó información, como durante 5 años, no mandó información en registro. Entonces realmente no sabemos de qué tamaño es el fenómeno, hablando de números. La cifra oficial de 135,000 es la cifra más grande para un periodo similar en cualquier parte del mundo, ¿no? Y eso lo reconoce el Comité de Desapariciones. Y esto ya lo hace de por sí grave, pero esto puede ser mucho más grave. Esto es con respecto a los números. Pero a mí me gustaría insistir cuáles son los contextos, porque nos quedamos en los números y en este y en este concepto de desaparición, que como dijo algún miembro de los Zetas hace tiempo, pues cuando no hay, si no hay cuerpo no hay delito. Entonces no sabemos en realidad qué es lo que se está ocultando detrás de las desapariciones. Y lo que vemos, Ernesto, es, y yo creo que Tenochtitlán fue muy claro el año pasado en darnos una posible respuesta. Hay reclutamiento forzado de jóvenes que luego son buscados por sus familiares, son registrados como desaparecidos y los chicos están de manera forzada trabajando para el crimen y de manera engañosa, ¿no? Hay también un tema de trata de personas. Recientemente hablamos con el embajador de Colombia y él nos decía que hay 75 personas colombianas desaparecidas en México, algunas de ellas reclutadas en Colombia, traídas a México con engaños y luego desaparecen acá. Y otras muchas mujeres, sobre todo, que están, saben que están vivas, atrapadas en redes de trata en Tijuana, en Jalisco, en Guanajuato. Entonces hay, digamos, esa otra porción, o esa otra realidad que estamos viviendo con las desapariciones. Y está también la investigación muy conmovedora, muy impresionante de Marcela Turati, ¿no? En que te da otra posible versión de qué pasa con los desaparecidos, otro posible contexto, ¿no? Que son estos reclutamientos también forzados, pero trabajo para trabajo esclavo, en este caso en la Sierra Tarahumara, pero sabemos que se repite esto en Michoacán, en Guerrero y en otros estados, ¿no? Zacatecas, en fin. Entonces, no hemos sido capaces, Ernesto, de mirar cuáles son esas realidades detrás y que tienen que ver con una criminalidad creciente, con un control territorial en lógica militar de los grupos de narcotráfico, que ya no son solo

0: la violencia en el lugar, las armas, controlan ahora el poder político. Apariciones, pero también los asesinatos, pero también la trata, en fin, ¿no? O sea, ese es lo que está detrás de las desapariciones y que nos negamos a ver sistemáticamente, ¿no?
1: Permíteme ahí, Michael, en esta exposición que estás haciendo sobre la manera de actuar, cómo está enfrentando el gobierno mexicano esta situación que es, que insistimos, esta tragedia humanitaria que tendría que estar en todos los reflectores, en todos los medios de comunicación, y que no esté tan diluida como se encuentra actualmente la información sobre la desaparición de personas. No sé si a través de tu organización les ha tocado participar con Rosa Isela Rodríguez en los encuentros que han tenido en la Secretaría de Gobernación con colectivos de búsqueda. ¿Y cuál es la respuesta, la reacción en términos reales de lo que está o no haciendo el gobierno mexicano?
0: Mira, hemos solicitado participar y no nos han

0: gobiernos de los últimos 20 años, pero bueno, particularmente este quizá, está mucho más enfocado a gestionar, ¿sabes? Es decir, ¿qué si hay un nuevo protocolo de búsqueda? ¿Qué si ahora se le dan facultades a las comisiones estatales? ¿Qué si ahora tienen un poco más de presupuesto, nunca es suficiente? ¿Qué si están haciendo esfuerzos para hacer la identificación con el INE? Cosas que evidentemente hay que hacer, pero que el comité al mismo tiempo ha observado, esto no tiene ninguna resonancia, ningún efecto en los hechos reales, ¿no? Es decir, es la gestión del problema es importante, pero es insuficiente para el fenómeno que se vive en México. Y lo que no existe en ningún lugar, ni por casualidad, es un plan nacional de prevención, lo cual te llevaría a entender las causas. Eso no existe. Y eso es lo que oculta justamente la desaparición. Si tú tuvieras, y me remito a en los puentes, arrojadas en las calles, embolsados, encajuelados, recuerdas hasta la terminología que había, ¿no?
1: Sí.
0: Eso te da alarma, te asusta y te está hablando de una situación, de un contexto actual de violencia, ¿no? Un contexto local de violencia. Pero cuando hay desaparecidos, pues no se sabe, ¿no? Se fueron por su voluntad, se fue con el novio, espérese señora 3 días, bueno, es que no lo sabemos, están huyendo de la violencia intrafamiliar, hay muchas excusas alrededor de eso, tratando de desligar lo que por otro lado y con otros datos sabemos que es lo que pasa en los territorios, ¿no? Pasa otro dato interesante, Ernesto, hablando justamente de cómo cambian estos contextos de encajuelados, colgados en los puentes y demás, a las desapariciones. Y justo tiene que ver con esta lógica de control y de conquista territorial de los grupos criminales frente al Estado o frente a otro grupo criminal, que es un poco, por ejemplo, lo que hacían los Zetas en Coahuila y demás, en el norte del país. Pero llega un momento en donde hay un acuerdo de convivencia, ¿no? Una pax narca en donde parecen convivir los poderes, en este caso el poder criminal y el poder constituido, perdón, y entonces lo que empiezan a surgir son las desapariciones. Estos patrones que vimos hace 20 años, 18 años, 15 años en Coahuila, por ejemplo, Nuevo León, Tamaulipas, hoy es lo que estamos viendo en Chiapas, por ejemplo, ¿no? Como un fenómeno muy similar, pero nuevo, ¿no? Entonces, hay estas complicidades que también el comité ha señalado, el comité de desapariciones. Hay apoyo directo, hay aquiescencia por parte de las autoridades y eso se tiene que investigar y no se investiga. Hay sistemáticamente una impunidad, el comité ha dicho, y lo cito, la impunidad en los casos de desapariciones es casi absoluta. Es el paradigma, dice el comité, la desaparición en México es el paradigma del crimen perfecto. Y ninguna fiscalía, ni con Peña, ni con Calderón, ni con López Obrador, ni actualmente, puede investigar los casos de desaparición en un contexto de macrocriminalidad con la idea de desmantelar esos grupos que provocan tantos crímenes, ¿no?
1: No, es gravísimo, Michael, lo que nos estás contando. Y perdón que te hice esta pregunta y te interrumpí de algo que no sé si ibas a plantear ahí. Si es así, para que pudiéramos ir cerrando también esta entrevista. Y también preguntarte, Michael, porque luego la audiencia pregunta, ¿qué hace? ¿Cómo apoyamos? ¿Qué se puede hacer? Hay mucha gente también con mucha conciencia de lo que está sucediendo y que nos preguntan, ¿y nosotros qué hacemos? ¿Cómo apoyamos? Porque oímos la noticia y ya nos...

0: vamos con eso, ¿no? Entonces, en ese sentido, también te pediría también que pudieras comentar algo, si hay en ustedes tienen redes sociales, manera de contactarlos también a través de tu organización, pues también sería eso, Michael, adelante.
1: Sí, no, no, gracias Ernesto. Quería comentar, justo por esta situación de no atención a las causas, es que el Comité de Desapariciones de Naciones Unidas, que es un órgano experto, recordarás, mandó el tema a la Asamblea General, ¿no? Y este tema está por discutirse ahora entre septiembre y octubre, ¿no? ¿Qué es lo que va a pasar? Lo que está pidiendo el Comité es que la comunidad internacional apoya a México, no lo está condenando, ¿no? Sino está pidiendo apoyo a México para atender realmente el fondo, ¿no? Del asunto, con apoyo técnico y financiero, está también recomendando un mecanismo de esclarecimiento que es como una especie de comisión de la verdad, ¿no? Que pueda indicarnos, sí, cuál es el origen, cuál es la causa principal de las desapariciones, para poder atenderlas adecuadamente, ¿no? Y a esto, curiosamente, se ha opuesto el gobierno diciendo que es una exageración, no tienen diagnósticos, en fin, cuando el comité ha acompañado la problemática desde el 2012, por lo menos, ¿no? Entonces estamos esperando y nosotros hicimos una coalición con otras organizaciones y también con muchos colectivos de familiares para pedir a la Asamblea General que inicie un proceso, que haga, para empezar, una consulta, que esa sea la primera decisión, nombrar una comisión que haga una consulta con los países, incluido México, con los expertos, incluido el Comité de Desapariciones, con las organizaciones y sobre todo con los colectivos en México de víctimas, de qué es lo que debe hacerse para, uno, cumplir con el protocolo del artículo 34 de la Convención y qué debe incluir. Hemos hablado con el gobierno mexicano y le hemos dicho, nos parece que si el gobierno defiende todo lo que ha hecho, pues que lo encaucen sobre esta solicitud que hace el comité, que revisen las observaciones del comité y no las rechacen, sino en todo caso analicen, vean que sí tienen razón, en qué no tienen razón, descartarlo, etcétera, pero no rechazarlo de entrada, porque pedimos que México, bueno, en esa fama que tiene a nivel internacional de cooperar con el sistema internacional justo de derechos humanos, pues bueno, se someta, como lo ha solicitado para otros países, al escrutinio internacional. O sea, no, yo no veo que haya algo que ocultar, como ellos dicen, ¿no? De que nada teme, de que nada debe, nada teme. Entonces, no hay nada que ocultar, entonces ábranse al escrutinio internacional. Y eso lo vamos a ver en los siguientes meses, Ernesto, ¿no? Entonces, uno es estar atento a esto que pueda pasar en los siguientes meses. Dos, me parece muy importante.
0: Uy, se congeló. Se congeló Michael. Ahí está ya otra vez. Ah, perdón, adelante, Michael.
1: Bueno, uno eso, ¿no? Estar atentos a lo que suceda en los próximos meses. En la Asamblea General de Naciones Unidas en Nueva York. Dos, yo creo que es muy importante, Ernesto, solidarizarse con las madres, con los colectivos, y no verlos como algo que no me va a pasar a mí, ¿sabes? Sino verlos como ese riesgo que ya cruzaron ellas, ellos, lo puedo cruzar yo en cualquier momento. Estamos viviendo ese riesgo todos y todas, ¿no? Porque no hay una razón política o victimológica para las desapariciones, le puede pasar a cualquiera. Y en eso estamos nosotros metidos. En la Ciudad de México ha crecido esto de la desaparición también de manera muy impresionante. Entonces, verlos como una problemática que nos concierne a todos, no como ellos y nosotros, ¿no? Entonces, la solidaridad con las madres, con los padres de los desaparecidos, en sus manifestaciones, en sus marchas, en fin, en las redes sociales, seguir a los colectivos, etcétera, ¿no?

0: Nosotros estamos en las redes siempre como consultora solidaria, consultorasolidaria.org, o en Facebook también como consultora solidaria, en X, etcétera, ¿no? Y ahí estamos, bueno, tratando de compartir esto que vamos haciendo de manera organizada y colectiva.
1: Ya. Bueno, pues va, ya le estaremos colocando también en nuestras redes sociales pues los links y los vínculos para que usted pueda acceder a la página web de consultorasolidaria.org y también en la página de Facebook también lo estaremos compartiendo en nuestras redes. Créanos, vale muchísimo la pena. Usted escucha a Michael Chamberlain y nos queda claro que ahí hay un camino tremendo por hacer y nos queda claro que Michael, como usted lo escuchó, pues conoce y ha trabajado el tema durante muchos años y que las y los colectivos de búsqueda nos necesitan a todas y a todos. Así que Michael, pues seguiremos al habla, te mandamos un fuerte y fraterno abrazo y estamos en comunicación.
0: Muchas gracias, Ernesto. Igualmente, saludos.
1: Hasta pronto, hasta pronto. Pues es Michael Chamberlain de la organización Consultora Solidaria y que es un tema que nos parece, pues no sé si decir el más importante desde mi punto de vista, sí, y que tendría que tener una prioridad de Estado.

0: hay que combatir el desánimo. Y el desánimo se combate con conocimiento y con principio de realidad. No caer en el ilusionismo de la autoridad. Que el pacto, que la reconciliación, que la ley de víctimas, que el progreso y la democracia. No. Principio de realidad, claridad y construir la esperanza, pero real, del que está luchando. O sea, los pueblos indígenas, donde la gente resiste en serio. Sumar ahí, ¿no? Yo creo que hay algo, ¿no?
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0: Ya estamos por comenzar. Ahora sí, compañeras, compañeros, les invitamos a acercarse. Si alguna de las compañeras de Oaxaca se quiere acercar por acá, compañeras de Oaxaca, para que podamos con una de las consignas que acaban de gritar de aquel lado poder dar por iniciado este acto musical. Entonces, si quieren nada más para que se escuche acá en el micrófono y podamos acompañarlas en su grito de exigencia, que puedan decir la consigna que estaban diciendo allá atrás. Entonces, con eso poder iniciar. Entonces, acérquense, compañeras del colectivo de Madres de Oaxaca. Entonces, si nos ayudan con una consigna y con eso iniciaríamos el concierto. Entonces, les dejamos el micrófono.
1: Buenos días, familia. Familia, con el mismo sentimiento, ¿no? Somos el colectivo Zapotengo Pochutla, Oaxaca. ¡Porque vivo se lo llevaron! ¡Porque vivo se lo llevaron! ¿Por qué los buscamos?
2: ¡Porque los amamos!
1: ¿Por qué los buscamos?
2: ¡Porque los amamos!
3: ¡Seguimos en pie de lucha hasta encontrarlos!
0: Listo, muchísimas gracias. Sí. Bueno, y pues con esto le damos la bienvenida a Marinés Ochoa. Y muchísimas gracias. Un fuerte aplauso, por favor, para nuestros músicos.

0: y el tiempo apremia.
1: Eso, díganlo la mujer. Gracias. Sí, vamos a hacer una canción a las compañeras que trabajan en el campo, que son nuestra fuerza, cosechando, sembrando y cosechando esperanza para nuestro pueblo. Que viva la mujer campesina, que viva su lucha. Y vamos a cantar esto, que justamente se llama Campesina.

Gracias. Muchas gracias. Thank you.

Gracias. Bueno, yo vengo de Culiacán, Sinaloa, al norte del estado, al norte de México. Les mandamos un saludo solidario del pueblo de Sinaloa y de parte de todos los colectivos de búsqueda que ahí se encuentran, que cada vez son más, que la necesidad crece cada día más, desafortunadamente. Pero seguimos en pie de lucha. Ayer tuvimos una noticia muy desagradable, desgarradora. Atacaron a una de las compañeras de un colectivo, me acaban de notificar. Así que bueno, también espero que pronto se recupere para seguir con esta lucha tan noble, tan fuerte, que cada día crece más y que cada día se solidariza más el pueblo con el dolor de perder a un ser querido a causa de esta violencia que vivimos. Quiero cantarles algo. Algo a propósito de Sinaloa, cantamos la Flor de Capomo. Voy a cantarles esto que, bueno, es una canción pues muy festiva de allá de Sinaloa, porque allá la gente sigue siendo muy alegre y sigue siendo muy noble y muy trabajadora. La gente en Sinaloa es bella y su música también. Voy a cantar la primera parte en yoremnoqui y la segunda parte en castellano. El pueblo yoreme también vive en pie de lucha, así que pues vivan los pueblos indígenas en rebeldía, que nos dan dignidad a nuestro México. Esto es La Flor de Capomo.

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1: Gracias.

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0: Gracias. Jacinto Zenobio, de Pancho Madrigal. Quiero invitar a unas compañeras que nos van a pues a mostrar una canción que hicieron en honor a los desaparecidos, en memoria a los desaparecidos. Un aplauso grande, por favor. Ah, bueno, compañera y compañero y compañero.
1: Buenas tardes a todas, todes. Nancy Mendoza, a sus órdenes. Hermana de Josué Ricardo Mendoza Martínez y de los 135.106 personas que nos hacen falta en el país. A manera de homenaje de todas y todos, se reescribió la letra que todos conocemos del Cielito Lindo, adaptándola a nuestra lucha, compañeras, compañeros. ¿Quién no conoce a Rubén Albarrán de Café Tacuba? ¡Grande Rubén! Rubén nos hizo un favor de grabarla junto con Miquel Talavera, talentazo, y entonces prepárense para sentir su corazón vibrar.
2: Buenas tardes, muchachos. Saludos a todos los familiares, a todas las madres buscadoras. Aquí estamos, pues, apoyándoles de todo corazón. A través de Nancy recibí esta invitación que acepté, pues, muy gustoso. Me siento honrado de poder, pues, mandar este abracito musical a todos nuestros desaparecidos. Igualmente, pues, a todos los familiares y todas las madres buscadoras. Pues un abrazo, un abracito de todo corazón para todos ustedes que llevamos este dolor. Pues es una versión del Cielito Lindo, está muy fácil de que se la aprendan, así que los invitamos a que nos acompañen a cantar. Por monte

0: Porque los amamos. Porque las amamos. Hasta encontrarles. Hasta encontrarles. Gracias, Nancy. Autora de la letra, de la nueva letra del Cielito Lindo. Muchas gracias, Nancy. Pues un aplauso para todos ustedes, muchachos, familiares y madres buscadoras. Hasta encontrarles. Muchas gracias.
1: Bueno, ahí está. Efrén les quiere cantar una canción. Con ustedes, Efrén Vargas.
2: Muchas gracias. Pues aquí como siempre, apoyando a las causas, nosotros también. Muy agradecidos de la invitación y muy agradecidos con todos ustedes por luchar, por seguir luchando. Pues vivan las luchas del pueblo, las luchas por el sustento, por la libertad, por la dignidad. Y claro, por supuesto, como dice Yolo, no lo dijo, pero yo lo voy a decir acá en el micrófono, hasta encontrarles. Les voy a cantar un par de rolitas rápidamente.

0: fea.
1: El toro Rabón, gracias.
2: Bueno, cuántas emociones en el aire. Vamos a hacer una canción más para despedirnos y dar paso a siguientes actividades. Esto es El Barzón.

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Muchas gracias. Les pido un aplauso muy cariñoso para Ramón Sánchez, Efrén Vargas y Yolo en las percusiones. Hasta encontrarles, compañeros.

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Buenos días, buenas tardes y buenas noches. Esto que estás escuchando es la Que Huelga Radio, una radio libre, social y contra el poder que transmite desde Ciudad Monstruo, ciudad capital de este país que aún llamamos México. Y esta es una radio libre fundada en 1999 por una pandilla de valientes hombres y mujeres libres que decidieron enfrentar el monopolio mediático, dejar las quejas para los débiles y los pusilánimes y ponerse en marcha con una iniciativa de comunicación libre. Desde entonces, desde ese lejano 1999, esta radio transmite por las ondas hercianas y por los flujos de internet a través de la frecuencia modulada 102.9 de FM, por internet en el quehuelga.net, quehuelga siempre con K. Esto que aquí comienza este domingo 7 de junio de 2026 se llama Sálvese Quien Pueda, las crónicas de la catástrofe. Y como en buena parte de estas emisiones, vamos a dedicar el primer bloque de nuestra participación en los trabajos de la Que Huelga con un retorno al epicentro del dolor, es decir, a Palestina. Traemos algunas noticias y lo vamos a enlazar con un análisis muy interesante de un querido compañero que ya les presentaremos más tarde. Pero antes de irnos al epicentro del dolor, queremos contarles que a quien escuchan en los fondos y escucharán en el resto de la noche en los fondos es al prodigioso y nunca bien ponderado Miles Davis. Miles Dewey Davis III, quien nació en Alton, Illinois, el 26 de mayo de 1926, es decir, 100 años y unos poquitos días más, muriendo en Santa Mónica, California, el 28 de septiembre de 1991. Fue conocido como Miles Davis, trompetista, compositor estadounidense de jazz, y, por supuesto, una de las figuras más relevantes, innovadoras e influyentes en la historia del jazz. Se habla de que su carrera abarcó casi 5 décadas. Según la Wikipedia, recorrió la historia del jazz a lo largo de toda la segunda mitad del siglo XX, caracterizándose por su evolución y búsqueda de nuevos caminos artísticos. Davis participó con igual fuerza del bebop y del cool, así como del hard bop y de la vanguardia jazzística, sobre todo en su vertiente modal y de fusión con el rock y el funk. El sonido de su trompeta es característico por su uso de la sordina de acero Harmon, que le proporcionaba un toque más personal e íntimo. El sonido es suave y melódico a base de notas cortas, tendiendo al lirismo y a la introspección. Bien, entonces pues ahí está una mini probadita de lo que se conoce como Miles Davis, un compañero de ruta de gente como Charlie Parker, como Dizzy Gillespie, tantos otros que han dado brillo y mucho placer a los oídos de generaciones y generaciones. Estamos iniciando con el clásico de clásicos, My Funny Valentine, del disco del mismo nombre, My Funny Valentine, con Miles Davis. Ahí está la presentación hoy. El señor Felacuti está sentado aquí al lado nuestro, escuchando esta prodigiosa música basada en los alientos del señor Miles Davis. 100 años de su nacimiento y días, así que saludamos al señor Miles Davis. Ahí donde puedan ustedes escucharlo van a encontrar al señor Miles Davis. Y con esta música de fondo nos vamos a algunas noticias que les traemos desde el epicentro del dolor. Fíjense ustedes que agencias de noticias denunciaron que el mes de mayo, el mes que acaba de pasar, mayo de 2026, ha sido el mes más mortal en Gaza desde que se declaró el cese al fuego. Se cuentan solo en mayo 119 personas asesinadas por las criminales fuerzas de defensa de Israel. Acá les leemos un poquito de esta nota aparecida en el diario La Jornada el jueves 4 de junio de 2026. Las autoridades sanitarias de Gaza denunciaron que mayo fue el mes más mortal del año para la población del enclave, con la muerte de 119 personas en ataques israelíes. El ministro de Salud, Gazati, señaló que mujeres, niños y ancianos representan 30% del total de esas víctimas mortales, de acuerdo con
el Middle East Eye, el ojo de Medio Oriente. Desde el inicio del alto al fuego, el 10 de octubre, los asesinados ascienden a 933 y 2.868 los heridos. Y esto les decimos es el jueves, porque del jueves para acá, domingo 7, ya debe haber algunas decenas más de personas afectadas por los horrores del genocidio. En la cuenta macabra para este día 4 de junio se habla de que son 72.942 personas, prácticamente 73.000 las personas asesinadas y 172.967, es decir, casi 173.000 las personas heridas. También se habla de que las fuerzas israelíes, esa fue otra noticia que seguramente pudieron ustedes escuchar, ya se les dio la orden de avanzar y de capturar más territorio en la franja de Gaza y en Cisjordania reocupada. Así que se habla de que están consolidando puestos militares permanentes y fuertemente fortificados en todo el enclave, en toda la franja de Gaza. Imágenes satelitales analizadas por Al Jazeera revelaron 40 instalaciones de Tel Aviv, 8 de ellas construidas durante la tregua, que reflejan sus ambiciones territoriales. Israel, en boca de Hamas, de un representante de Hamas, dice: Israel es un enemigo despreciable que ha confundido la flexibilidad con la debilidad y la paciencia con la retirada, declaró el portavoz militar de Hamas, Abu Obeida, y advirtió que pagará un alto precio por sus agresiones, por supuesto refiriéndose a Israel. Así, también afirmó que en lugar de debilitarlos por el asesinato de sus 4 últimos jefes, la sangre de los líderes es el combustible que mueve el barco a través de las dificultades. El Programa Mundial de Alimentos denunció que un ciberataque expuso datos personales de 600.000 hogares en Gaza. La información provenía de planillas donde las familias se registraron para recibir ayuda con comida y en efectivo, informó Al Jazeera. Vean ustedes hasta dónde llega la guerra total de los israelíes. Ahora hackearon este Programa Mundial de Alimentos, donde la gente, pues por supuesto desesperada porque no se puede comprar el alimento en Gaza, acude a esta institución de Naciones Unidas, se registra, los israelíes lo hackean y ahora están a merced de ataques dirigidos, ataques selectivos. Sobre Cisjordania reocupada, esta notita nos informa que continúan los ataques de colonos y asaltos a las aldeas, así como incursiones por parte de las fuerzas de defensa de Israel, que en estos días incendiaron tierras agrícolas y quemaron campos de trigo en el sur de Nablus. Una guerra total. Por un lado andan hackeando información confidencial, por otro andan quemando los medios de vida de las personas allá en Palestina. Así comienza este recorrido por el epicentro del dolor y así también acompañamos esta primera ronda con una pequeña declaración de nuestra queridísima compañera Francesca Albanese. Ella es relator especial de Naciones Unidas para los Territorios Palestinos Ocupados. Albanese defendió que, aunque el genocidio y el necrocapitalismo parecen imparables e invencibles, no lo son. E instó a seguir protestando, haciendo huelga, boicoteando y litigando, no solo una vez, todas las veces que sean necesarias, hasta que termine el apartheid y el sistema que lo alimenta. Más temprano, antes de hacer esta declaración, Albanese señaló que un tribunal suizo reconoce el derecho legítimo a oponerse pacíficamente al genocidio que se está cometiendo en Gaza. Bueno, pacíficamente y de cualquiera de las formas posibles, porque obviamente, las formas pacíficas ya han demostrado unas limitaciones muy, muy grandes. Probablemente estamos entrando al momento de las acciones de masas, donde las disrupciones, sobre todo del comercio y del aprovisionamiento militar, son las salidas que quedan para parar el genocidio. Y así cerramos este primer acercamiento. Vamos a regresar con ustedes con otras cuestiones muy, muy puntuales sobre lo que alimenta al genocidio y a las terribles y criminales fuerzas de defensa de Israel. 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

Bien, y en esta segunda parte de nuestro recorrido al epicentro del dolor, vamos a compartirles un texto que está circulando en las redes de solidaridad con Palestina. Es un texto que se titula Informe completo, comercio entre México e Israel en el contexto del conflicto en Gaza 2024-2026. Y comienza con un apartado titulado Contexto General y Metodología. En enero de 2024, la Corte Internacional de Justicia emitió una orden de medidas provisionales ante el riesgo plausible de genocidio en Gaza, recordando a los estados parte de la Convención para la Prevención y Sanción del Delito de Genocidio su obligación de actuar para prevenir tal delito. A pesar de esta advertencia, una investigación de Al Jazeera publicada el 23 de mayo de 2026 reveló que bienes de grado militar provenientes de al menos 51 países y territorios continuaron ingresando a Israel. Sabemos que el número de naciones más o menos constituidas roza los 200 y por lo menos un cuarto sigue de esos 200 sigue comerciando con el ente criminal, el ente de Israel. La investigación se basó en datos de la Autoridad Tributaria de Israel, registros aduanales y solicitudes de transparencia entre 2022 y 2025, encontrando que las importaciones de armas a Israel aumentaron después del fallo de la Corte Internacional de Justicia. México aparece en esa lista con un total de exportaciones a Israel por 433.822 dólares. A continuación se detalla el flujo comercial en ambas direcciones. En primer lugar, en el apartado 2 de este texto nos dicen las exportaciones de México a Israel. Como ya se dijo, tienen un valor total de 433.822 dólares, de acuerdo con Al Jazeera. Los productos que se exportan a Israel son bienes civiles de alto valor que pueden tener aplicaciones de uso civil y potencial militar. Es decir, automóviles de turismo, teléfonos, incluidos teléfonos celulares, vehículos para transporte de mercancías, unidades de memoria y unidades de proceso. Hay que recordar que la industria informática estadounidense tiene una de sus plataformas de exportación en México. Y por lo tanto hay muchas empresas, entre ellas la igualmente criminal HP, la antigua Hewlett Packard, que está comerciando con el ente sionista, y en este caso también desde México seguramente están enviando materiales hacia ese país. Y bueno, pues quizá las computadoras, las unidades de proceso, las unidades de memoria, sean el mejor ejemplo de esto que se conoce como la tecnología dual, porque tú puedes pensar que la computadora que vendes para fines, por ejemplo, educativos, no tiene ningún control de cómo la van a utilizar los israelíes y particularmente los militares israelíes. Así que un bien, una computadora en este caso, un chip o un microprocesador que fueron creados con fines, por ejemplo, simple y sencillamente de servir como una máquina de escribir o consultar el internet, acaban siendo una parte más, una pieza más de la maquinaria para asesinar al pueblo palestino. Cierra este segundo apartado diciendo lo siguiente, este reporte. Es importante señalar que México no exporta directamente armas convencionales a Israel. La naturaleza privada de estas exportaciones se detalla en el punto 4. Pero antes del punto 4 viene el punto 3, que se titula Importaciones de México desde Israel. El flujo comercial en la dirección opuesta es mucho más significativo y de una naturaleza completamente distinta. Total de armas compradas por México e Israel entre 2018 y 2024, 54 millones de dólares, casi 1,000 millones de pesos mexicanos, consolidando a Israel como el segundo mayor vendedor de armas para México, solo detrás de Estados Unidos. Échense esa cifra. ¿Qué tal que estamos importando casi 1,000 millones de pesos mexicanos de armas a Israel? Solo en 2024, las compras de armas a Israel sumaron 20.3 millones de dólares, posicionándolo como el segundo mayor proveedor, nuevamente solo superado por Estados Unidos, que vendió
38.7 millones de dólares a México. Haciendo una comparación con 2023, en ese año las importaciones desde Israel sumaron 19 millones, que equivale a 22.6% de todas las armas adquiridas por México este año, un salto significativo respecto del año 2022, cuando Israel ocupó el quinto lugar en vendedores de armas para nuestro país. Hay ahí un salto bastante fuerte en lo que son las compras de armas de México a Israel. Y después viene la lista de los productos que México importa de Israel: productos farmacoquímicos, medicamentos, equipo médico, procesadores y controladores, circuitos modulares, unidades de control o adaptadores, placas, láminas, hojas y tiras de plástico. En los envíos de armas se trata principalmente de municiones y armas de fuego. Y llegamos al anunciado punto número 4, naturaleza de los actores, gobierno o particulares. La naturaleza del actor involucrado es fundamental para entender ambos flujos. En las exportaciones de México a Israel, por más de 433 mil dólares, son realizadas en general por empresas privadas mexicanas. El marco comercial es el Tratado México-Israel, vigente desde el año 2000, que ha estimulado el crecimiento del comercio bilateral en un total de más de 150%. Las importaciones de México desde Israel, de las cuales 54 millones de dólares son en armas, son compras realizadas directamente por el gobierno mexicano, principalmente a través de la Secretaría de la Defensa Nacional. Se han identificado múltiples contratos con Israel Weapon Industries, las industrias de armas de Israel, una empresa de fabricación de armas. Algunos ejemplos de contratos: entre 2022 y 2025, la Sedena otorgó al menos 6 contratos a esta empresa IWI, por su nombre en inglés, por un total de 64.021 dólares en bienes y servicios. Desde enero de 2024, la Sedena otorgó otros 4 contratos por más de 19.000, casi 20.000 dólares, y también se conocen contratos con otras empresas distintas de la Israel Weapon Industries. Sobre las compras estatales, nos dicen que las compras de armas a Israel durante 2024 se concentraron en Ciudad Monstruo, 55.4 en la Alcaldía Miguel Hidalgo, y en el Estado de México, municipio de Naucalpan de Juárez, donde se ubican los principales campos militares de la Sedena. Por lo que toca a los gobiernos estatales, se reporta que en septiembre de 2024, el gobierno de Oaxaca anunció la compra de rifles de asalto IWI modelo ARAD para sus fuerzas de seguridad. Pues ahí están. Si por un lado las ventas a Israel las hacen empresas privadas, por el lado de las importaciones, las compras de México a Israel, estas se hacen sobre todo por entidades gubernamentales, tanto la federal como las estatales. Y vamos a las conclusiones. Análisis y conclusiones, punto número 5. Y nos dan 4 conclusiones. Hay una asimetría del flujo de esta relación comercial. Mientras México compra millones de dólares en armamento directamente de Israel para sus fuerzas armadas y policíacas, el flujo desde México hacia Israel son exportaciones privadas de productos civiles que ascienden a una fracción de ese valor. Segunda conclusión o análisis y conclusión, doble estándar en la práctica. La postura oficial de México, que ha abogado por un alto al fuego y respeto al derecho internacional, contrasta con la realidad comercial de sus adquisiciones militares. Tercer punto, crecimiento sostenido de las compras militares. Los datos muestran una tendencia clara al alza en las compras de armas a Israel por parte del gobierno mexicano, creciendo año con año y consolidando a Israel como su segundo mayor proveedor de armamento. Cuarto y último punto, empresas privadas mexicanas involucradas. La cifra de 433.822 dólares, aunque modesta, forma parte de un comercio mucho más amplio que incluye bienes de alta tecnología y vehículos que pueden tener aplicaciones militares. Aunque sea poquito, son cuestiones cualitativas que también están alimentando el genocidio. Y acá nos dejan algunas
cifras, perdón, algunas referencias que se basaron para hacer este artículo de Al Jazeera. No solo Estados Unidos, sino de India a Brasil, 51 naciones arman a Israel en la guerra en Gaza. Un organismo que se llama Detengamos las armas hacia México pregunta: ¿cuántas armas ha comprado México a Israel? Y esto también se repercutió en el diario El Independiente. El Universal publicó: en 2025 sustituye SEDEN importaciones de armerías de Estados Unidos. En quinto lugar está la Embajada de México en Israel, Relaciones Económicas México-Israel. Y finalmente un artículo de La Jornada: compra de armas a Israel en 2024 fue estatal y no federal. Pues ahí está este informe interesante, y saliendo de las cifras y el detalle, lo fundamental es pensar que el gobierno de la presidenta Coná, sus cancilleres, antes el porro perfumado Juan Ramón de la Fuente y ahora este señor que no retuve su nombre, disculpen ustedes, es de la Nueva Guardia, nos venden la idea, junto con la presidenta, decía yo, de que México quiere la paz, que México no se mete y que México no comercia con Israel. Bueno, pues ahí están algunas cifras que muestran que en efecto la SEDENA y otras organizaciones y empresas están metidas en comercio bastante, bastante importante con Israel. Y sea que les vendamos o sea que les compremos, todo ese flujo de recursos, sean económicos, sean financieros, sean monetarios, sean militares, sean como hace una de las empresas contribuyendo al riego, está alimentando al genocidio. Eso hay que entenderlo muy a fondo. Israel es un Estado armado hasta los dientes y está llevando adelante una guerra total contra las y los palestinos. En la medida en que entidades de México y particularmente su gobierno federal participan en este tipo de comercio, sostienen relaciones comerciales con el ente sionista, están alimentando el genocidio. Y ese es el llamado que se le ha hecho a la presidenta Coná para que corte tales relaciones. Por lo menos hasta ahora las cifras que se conocen desmienten el supuesto pacifismo del gobierno de México. Y desde aquí, y por esa razón, reiteramos la exigencia de que se corten todas las relaciones con el ente sionista y por fin México pueda recuperar un poco de su dignidad anterior al tener una política independiente de los Estados Unidos. No tenemos por qué dejarnos arrastrar a una guerra que no es para nada posible defender, un genocidio horrible que ya se ha cobrado decenas de miles de vidas en toda la región y que, por lo demás, no hace sino empeorar. Vamos a continuar dándole seguimiento a este tipo de situaciones donde los gobiernos dicen que no pasa nada, pero en realidad está pasando muchísimo.

Si esto pasa en México, queremos contarles lo que pasa en otras latitudes. Fíjense que en días recientes la Agence Presse, la AP, publicó un reportaje. Esto está fechado el día 2 de junio de 2026. Y se titula, las exportaciones de armas de Israel alcanzan un récord con ventas duplicadas en los últimos 5 años. Acá lo ilustran con algunas fotos de esa tremenda máquina de guerra que es el ejército israelí. Soldados armados hasta los dientes, los blindados avanzando sobre territorio palestino, destruyéndolo todo a su paso. Esto lo firma Sam Mendick y nos tiene por acá una serie de consideraciones que pensamos van a completar lo que ya les leímos para México. Lo firma en Tel Aviv, Israel. Las exportaciones israelíes de armas registraron un máximo histórico de más de 19 mil millones de dólares el año pasado, un aumento de 30% respecto de 2024, informó el martes el Ministerio de Defensa de Israel. Repito que esto es del 2 de junio de 2026, para que ustedes se ubiquen en el tiempo. Los periodistas modernos están acostumbrados ahora a dar solamente el dato, como si todos supiéramos o si todos leyéramos solo la prensa de ese día. Y pues no, por ejemplo, esto que lo estamos leyendo en otro momento, tenemos que orientarnos en el tiempo. Entonces, esta nota es del 2 de junio y ella se refiere al martes anterior al 2 de junio. Más de la mitad de las ventas de 2025 fueron megacompras valoradas en 100 millones de dólares o más, indicó el ministerio, que añadió que las ventas se han más que duplicado en los últimos 5 años, pese a las críticas generalizadas por la conducta de Israel en sus guerras en Gaza con el grupo político paramilitar Hezbollah y con Irán. No se identificó a ninguno de los compradores. Países que han prometido evitar a los fabricantes israelíes de armas, aún así, están realizando pedidos de manera discreta, de acuerdo con funcionarios del sector de defensa. Expertos señalan que los gobiernos acuden a Israel porque sus armas están probadas en combate y pueden ver en tiempo real que las municiones y los sistemas funcionan. Hay un hilo claro e inconfundible que conecta los logros del ejército en el campo de batalla en todos los frentes, las capacidades extraordinarias de las industrias de defensa de Israel y el éxito de las exportaciones de defensa israelíes en todo el mundo, afirmó el ministro de Defensa Israel Katz. Resaltó que las cifras en aumento refuerzan la posición de Israel como una potencia líder en tecnología de defensa y conllevan la responsabilidad de seguir innovando. Un área que, según el Ministerio de Defensa de Israel, será una prioridad futura de innovaciones es derribar drones, algo que ha resultado difícil durante la guerra con Irán. Los drones son difíciles de ubicar con precisión en sistemas de radar calibrados para detectar misiles de alta velocidad y pueden confundirse con aves o aviones. La Expo de Tecnología de Defensa de este año en Tel Aviv reflejó el creciente interés internacional por las armas israelíes con fabricantes que promocionaron armamento y otros equipos modelados por los conflictos recientes de ese país. Pero también puso de relieve la tensión entre exhibir la tecnología militar y el debate político en torno a su uso, con manifestantes en el evento que denunciaron la destrucción generalizada de Gaza como un laboratorio de pruebas para las armas israelíes. Pues cómo no se iba a protestar ante esto, ¿verdad? El Ministerio de Defensa de Israel sostiene que utiliza su equipo para defender al país y a su población y niega que usa los campos de batalla como terrenos de prueba. Más de una cuarta parte de las ventas del año pasado correspondieron a sistemas de misiles, cohetes y defensa aérea, al igual que en el año 2024, indicó el ministro de Defensa. También hubo un aumento de los sistemas de observación y de optrónica, agregó. La optrónica es una rama de la electrónica que se ocupa de la radiación óptica, infrarroja o ultravioleta y se utiliza en aplicaciones como las miras de fusil. Un informe de marzo, escuchen esto, un informe de marzo del Instituto Internacional de Investigación para la Paz de Estocolmo señaló que por primera vez Israel superó a Reino Unido en su participación en las exportaciones mundiales de armas, lo que lo convierte en el séptimo mayor proveedor del mundo. Ahí está este tema gigantesco, cómo la guerra es un negocio hiperrentable y cómo le está sirviendo a Israel toda la ofensiva militar para empezar a colocar
exportaciones de alto valor económico y también político en muchos países del mundo. Acá también hay que darle crédito a la compañera de AP, Sam Metnick, es corresponsal para Israel y los territorios palestinos. Se enfoca en el conflicto, las crisis humanitarias y los abusos contra los derechos humanos. Antes de ser corresponsal en esta región, estuvo en África Occidental y Central, así como en el Sudán del Sur. Ahí está la identificación de la periodista que escribió esta notita, mostrando cómo la guerra es un negocio de alta rentabilidad y vaya que el ente sionista le está sacando muchísima, muchísima ganancia a sus armas. Y en la misma dirección, una nota de eldiario.es, una investigación alerta de una relación creciente entre Unión Europea y empresas vinculadas al genocidio en Palestina. El informe del Observatorio de Derechos Humanos en el Mediterráneo, SUTS, Novact e Iridia, señalan que el rearme europeo está favoreciendo a empresas vinculadas al ecosistema armamentístico israelí. Esto lo firma Olga Rodríguez el 28 de mayo de 2026. Y a reserva de ir directamente al informe, les compartimos un poquito de lo que la periodista presentó en esa fecha. El informe, Las puertas de entrada de la tecnología del genocidio a Europa, impulsado por el Observatorio de Derechos Humanos y Empresas en el Mediterráneo y las organizaciones SUTS, Novact e Iridia Centro para la Defensa de los Derechos Humanos, alerta de una relación creciente entre Unión Europea e Israel en materia militar y de seguridad desde octubre de 2023. Imaginen la vergüenza que esto representa. No es solo que tengan relaciones con el ente sionista, sino que estas relaciones se han acentuado desde el inicio de la ofensiva israelí contra los palestinos y las palestinas en este acelerón del genocidio, matando a decenas de miles de personas. Continúa el artículo. La investigación a la que ha tenido acceso el diario.es antes de su publicación denuncia que Europa facilita que empresas vinculadas al genocidio en Palestina operen en el mercado europeo y detalla cómo la Unión Europea es un destino estratégico para la actividad empresarial israelí, con la entrada de empresas militares, de ciberseguridad, vigilancia, drones e inteligencia artificial vinculadas a la ocupación, el apartheid y el genocidio en Palestina. A lo largo de 90 páginas, el equipo investigador señala 9 vías de penetración en Unión Europea y Reino Unido de empresas israelíes cómplices con protagonismo o cuya tecnología ha sido utilizada en el genocidio en Palestina. El informe identifica una veintena de empresas israelíes del sector de la defensa tecnológica que se han consolidado en el mercado europeo en los últimos 2 años. Lo hacen mediante una arquitectura diversificada que combina la creación de filiales y subsidiarias, la compra de empresas europeas, la participación en estructuras supranacionales como la OTAN, el acceso a instituciones y fondos europeos de investigación y acuerdos bilaterales con estados con marcos regulatorios más laxos. El cambio de nombre o la creación de filiales en territorio europeo son las vías empleadas para canalizar ventas de armamento y esquivar controles. También hay financiamiento europeo en materia militar hacia Israel, que se enmascara como cooperación científica a través de institutos tecnológicos y universidades. En la nota se habla de que algunos de los fabricantes de armamento en Israel, como Elbit o Israel Aerospace, se están beneficiando de subvenciones públicas europeas. Todavía doble vergüenza, no solo hacer negocios con el ente sionista, sino estarles mandando dinero del público, dinero de la gente, a través de las subvenciones de Europa hacia Israel. El informe identifica una veintena de empresas israelíes del sector de la defensa que se han consolidado en el mercado europeo en los últimos años, destacando Israel Aerospace Industries, Elbit Systems, Extend Defense, Next Vision o CyberBit. También menciona que en 2025 el Ministerio del Interior español renovó su colaboración con Cellebrite, empresa que según la investigación recopiló datos de los teléfonos de miles de personas palestinas capturadas y secuestradas. Ahí está parte de este artículo. Lo que sigue es una
descripción de cómo el hecho de que Europa, por sus roces, sus diferendos con Estados Unidos, ha comenzado a comprar armas, está empezando a voltear hacia Israel para hacerlo uno de sus proveedores importantes, y también algunos espacios de conflicto como la guerra en Ucrania, que están alimentando las compras de armamento. Un artículo bien interesante que tiene, entre otras cosas, el señalamiento del papel de las ferias de armamentos y también el papel que está jugando la ciudad de Barcelona, donde, considerada como un espacio de alta tecnología, como un espacio donde esa alta tecnología se vende, pues está siendo puerta de entrada para la tecnología israelí. Acá vamos a leerles solamente la conclusión del artículo, que refiere justamente las conclusiones de este informe tan importante que esperamos tener oportunidad de compartir algunos detalles con ustedes. Se dice que debe subrayarse la obligación de Unión Europea y sus Estados miembros de prevenir el genocidio, los crímenes de guerra y de lesa humanidad, así como de no contribuir directa ni indirectamente a ellos, tal como indica el derecho internacional y sus tratados. Las organizaciones impulsoras de esta investigación, así como el propio informe, solicitan para ello una serie de medidas a través de las cuales Unión Europea prohíba, sancione, vigile y evite relaciones comerciales que refuercen el entramado militar industrial israelí. Entre ellas, se recomienda introducir cláusulas vinculantes en la contratación pública europea para excluir a empresas implicadas en vulneraciones graves de los derechos humanos, con mecanismos de verificación y control basados en fuentes fiables. También piden sanciones específicas contra Israel y las entidades implicadas y un embargo integral de armas a Israel, incluidas las tecnologías de doble uso, con medidas para prevenir la ilusión, es decir, para evitar que pueda sortearse mediante intermediarios o vías indirectas. Asimismo, se exige más supervisión a empresas y actores financieros e imponer transparencia y auditoría en acuerdos tecnológicos y militares para detectar cambios de nombre y estructuras opacas. Bueno, como todo lo que sucede en el mundo de las organizaciones no gubernamentales, las soluciones las conocemos, el problema es quién le pone el cascabel al gato, porque si tanta protesta no ha logrado frenar el genocidio, pues unos buenos deseos menos lo van a hacer. En todo caso, un buen informe, un informe que pone el dedo en la llaga. Esto es de autoría del Observatorio de Derechos Humanos y Empresas en el Mediterráneo, las organizaciones SUTS, NOVACT e IRIDIA, Centro para la Defensa de los Derechos Humanos. Y es la periodista Olga Rodríguez quien el 28 de mayo de 2026 hizo un breve resumen del informe de casi 100 páginas bajo el título Una investigación alerta de una relación creciente entre Unión Europea y empresas vinculadas al genocidio en Palestina. Y con eso cerramos nuestro recorrido por el epicentro del dolor, recordando que de ese modo, comprando y vendiendo a Israel, estamos alimentando el genocidio de nuestras hermanas y hermanos en Gaza y en toda Palestina. Entonces les invitamos a participar en las campañas de boicot, en las campañas que dejen atrás estas prácticas terribles de estar alimentando el genocidio y particularmente alimentarlo con el dinero público. Ya, presidenta Coná, por favor, dejen de comprar armas a los sionistas. Pónganse las pilas, y de por sí comprar armas es una completa estupidez. Imagínense ustedes comprársela a los mayores criminales en este momento del mundo, pues a los mayores criminales del mundo en este momento terrible, es todavía más triste y pues, sí, finalmente autodestructivo. Estamos en esta emisión que se llama Sálvese Quien Pueda. Hoy es el domingo 7 de junio de 2026. Estamos saludando a varios compañeros que se han puesto en contacto con nuestra querida Que Huelga Radio a través de las redes sociales y a través de nuestros teléfonos para decirles que estamos pendientes de sus mensajes. Hubo un contacto entrañable, compañero Gerardo, compañero querido en la lucha territorial de esta ciudad monstruo, joven que salió
de la Universidad Nacional y se regresó allá donde la tierra lo vio nacer, al sur de Ciudad Monstruo, para dar la pelea también en contra del monstruo capital. La muerte lo sorprendió y pues se cortó esta vida joven y tremendamente combativa. Bueno, es una situación que en algún momento le referimos en estas emisiones de La Que Huelga Radio. Ya tiene su tiempecito que el compañero falleció. Pero fíjense ustedes que su familia iba oyendo La Que Huelga y de pronto le sorprende la voz de su querido

sobre compañeros del Estado español que están dando su testimonio a través de la plataforma Rompeviento. También preguntan por ellos, pues vamos a hacer este contacto para que puedan tener también esta grabación y escuchar completa la entrevista con estos compañeros del Estado español. Bien, hoy que estamos bajo la tormenta, queremos regresar muchos años en el tiempo, porque que les cuento que estuvimos escuchando una música muy potente que regresaba a nuestros oídos en un viaje tremendamente largo. Nos cayeron por ahí algunas canciones de The Kinks. Se recordarán ustedes de este grupazo de los años 60 y 70, y queremos compartirles esta canción emblemática donde ya se anunciaba todo el tema de la transgeneridad, o como se le llame, la canción de Lola. Así que vamos a escuchar con los Kinks este corte que se llama Lola. El disco se llama Lola vs. Power Man and the Money Go Round. La parte 1, así le pusieron. Ya ven que en los años 60 y 70 gustaba mucho el delirar, así que, cómo no, los compañeros de Kinks también les gustaba hacerla de jamón de este modo. Vamos a escuchar a Lola y les invitamos a que nos echen algún mensaje. El que juega móvil está vivo y coleando a todo lo que da. 55-13-16-32-16, 55-13-16-32-16, para que nos acompañen a través de la Radio Libre.

Y reíamos por acá porque algunos compañeros sin mucho conocimiento de lo que es esta canción nos apostrofaban por ser transfóbicos, pero si algo tiene de lindo esta canción es que sale de ese estereotipo, y aunque sí habla de lo que es conocer a una mujer que es un hombre, pero se dice mujer, etcétera, esa confusión la resuelve hablando de cómo va a haber un mundo donde dice este señor Ray Davies, quien compuso la canción del grupo Los Kinks, las niñas serán niños y los niños serán niñas en un mundo revuelto, confuso y agitado, excepto por Lola. Buena rola, muy cotorra, muy alegre, y es así como las cosas más serias del mundo se deben tomar para que nadie se clave y no se convierta en un tema de polémica o de dolor o algo que traiga desgracia, aburrimiento o cualquier otra cosa fea. Bien, vamos a pasar a otro tema en un segundo bloque de nuestro programa, cuando ya son las 9 de la noche con 3 minutos. Vamos a visitar a un querido compañero universitario allá en el Gabacho, Jason W. Moore, una persona que ha desarrollado análisis muy relevantes sobre el capitalismo contemporáneo. En este caso, Adrià Rodríguez lo entrevistó y titularon la entrevista "La historia del capitalismo es una historia de genocidios recurrentes". Se entrevista a Jason W. Moore, historiador y geógrafo. Esto lo publicó el sitio jussemper.org en noviembre de 2025. Vamos a escuchar estas palabras de nuestro compañero Moore. Hablar con Jason W. Moore, Oregon 1971, es hablar de capitaloceno, concepto que propuso para ridiculizar el pensamiento autoritario que se remonta a Malthus a final del siglo XVIII, donde la superpoblación era la fuente de la desigualdad. Para el historiador, geógrafo y profesor de sociología, el cambio climático es responsabilidad de la clase capitalista y de esas 150 empresas transnacionales responsables de más del 70% de las emisiones mundiales de carbono y gases de efecto invernadero desde 1850. La crisis climática, concluye Moore, es una cuestión laboral, una guerra de clases. En esta entrevista, Moore también desarrolla la idea de naturaleza barata y los intentos desde arriba de devaluar la vida humana. También analiza el genocidio en Gaza, singular pero no excepcional, y facilita herramientas claves para organizar movimientos antisistémicos que puedan dar respuesta a un capitalismo en crisis. ¿Qué tal? Y todo en una sola entrevista. Qué bien, pues por eso nos llamó la atención, porque parece un planteamiento muy completo, muy interesante. Empieza la primera pregunta. Quisiera empezar preguntándole por el concepto que ha desarrollado de naturaleza barata. ¿De qué manera este concepto es relevante hoy en día para abordar la crisis ecológica? Responde Moore. El capitalismo es un sistema de naturaleza barata. La naturaleza barata incluye no solo los suelos y los arroyos, los campos y los bosques, sino también la fuerza de trabajo humana. La historia del capitalismo desde Colón en 1492 hasta nuestros días es la historia de una lucha por la naturaleza barata. La naturaleza barata incluye lo que yo llamo los cuatro elementos baratos o los cuatro baratos: trabajo barato, alimentos baratos, energía barata y materias primas baratas. Para que el capitalismo pueda superar su crisis, necesita reducir el precio de la fuerza de trabajo, los alimentos, la energía y las materias primas, y al mismo tiempo aumentar su volumen producido. La naturaleza barata no consiste solo en cómo los capitalistas hacen bajar el precio de esos cuatro elementos. También es un proceso de devaluación en el sentido del término inglés cheapening, relativo a privar de dignidad y respeto. Fíjense qué interesante, hago una pequeña pausa aquí para hacer un eco o una resonancia con Moore, porque en español abaratar también tiene que ver un poco con esto. Me abarató la policía o me abaraté al vato que se estaba pasando de lanza, quiere decir también que a través de la fuerza te impusiste al otro y que el otro por supuesto no lo vivió bien. Bueno, fin del paréntesis, perdón,
pero suena lo mismo el cheapening que el abaratar entre inglés y castellano o chilango en todo caso. Y sigo con la lectura de Moore. Esto es lo que todos los grandes imperios hicieron, devaluar la vida y el trabajo de la gran mayoría. ¿Qué implica incluir la fuerza de trabajo como parte de la naturaleza barata? A pesar de que hoy se habla de que la humanidad es la causa del cambio climático, la realidad es que durante la mayor parte de la historia del capitalismo, casi toda la humanidad fue ubicada en el reino de la naturaleza. En palabras de la gran economista política María Mies, el capitalismo se nutre del trabajo no remunerado de las mujeres, la naturaleza y las colonias. Las fuentes de la naturaleza barata están en la trama de la vida, pero los mecanismos para producir y extraer naturaleza barata implican dominación y opresión. Por tanto, cuando hablamos de naturaleza barata, no solo nos referimos a la naturaleza biofísica y biológica, sino también a los intentos desde arriba de devaluar la vida humana y el conjunto de la trama de la vida. Y ahí cierran el primer tema y van a profundizar por otra vertiente. Es una segunda pregunta intervención o intervención y pregunta del periodista. Recientemente ha escrito sobre el fin de esa naturaleza barata, el fin del proceso histórico por el cual el capitalismo no paga sus cuentas. La economista Daniela Gabor analiza cómo los poderes públicos reducen el riesgo de los privados, invirtiendo sumas de dinero cada vez mayores para desplazar la crisis ecológica. ¿Hasta qué punto podemos decir que el dinero barato es una estrategia para evitar el fin de la naturaleza barata? Contesta Moore. Desde finales de 1980 hasta hace quizá 3 años, es decir, 2022, la era neoliberal estuvo marcada por una política monetaria expansiva de dinero barato. Lo vimos en Japón, en Europa y en Estados Unidos. Hoy, en 2025, esto parece haber terminado. Y esto nos dice algo importante en respuesta a su pregunta. El capitalismo nunca resuelve sus crisis, simplemente las desplaza de un lado a otro. Pero solo las puede desplazar moviéndose hacia nuevas fronteras de dinero barato, trabajo barato, comida barata, energía barata, materias primas baratas y residuos baratos. Todas esas fronteras hoy han sido cercadas. La fuente de la vitalidad del capitalismo era moverse hacia nuevas fronteras y luego organizar nuevas y vastas revoluciones industriales. Hoy esto ha terminado definitivamente. Sigue el entrevistador con sus razonamientos. Hoy también asistimos al fin de la comida barata. Desde 2008 los precios de los alimentos se han disparado en todo el mundo, principalmente debido a que el capital huyó de las crisis de las hipotecas a la bolsa de Chicago para especular con materias primas y alimentos. Si recuerdan ustedes, me meto mi cuchara de nuevo. En 2008 se produjo un gran quiebre financiero porque en Estados Unidos hizo crisis el sector hipotecario. Muchas casas fueron hipotecadas muchas veces, demasiadas veces, imposible sostener esas deudas. Y cuando la gente empezó a pedir su dinero, el edificio se derrumbó. Una tremenda crisis que atravesó el capitalismo y justamente fue el señor Barack Obama el que se encargó de sacar a flote al capitalismo. Y acá está comparando el periodista que esa crisis de las hipotecas llevó a muchos a especular, a muchos capitalistas a especular en la bolsa de Chicago, que es la bolsa que maneja los alimentos en escala global. Ahora sí, continúo con esta lectura de lo que dice el periodista. Los poderes públicos están invirtiendo enormes sumas de dinero para contener los precios de los alimentos, porque saben que es una de las causas del malestar social. Esto está acelerando la concentración de poder en las grandes empresas agroindustriales y acelerando la crisis ecológica, que a su vez aumenta el precio de los alimentos. ¿Cómo romper esta espiral? Y Moore argumenta. Analicemos la relación del capitalismo con la agricultura. Si nos remontamos al siglo XVI, podemos ver que el modelo de revolución agrícola lanzado por el capitalismo fue exitoso. Lo que hizo fue producir cada vez más alimentos con cada vez menos fuerza de trabajo. Eso liberó a la mano de obra para trabajar en fábricas y astilleros, para trasladarse a las ciudades e impulsar el desarrollo económico moderno. Todas las grandes épocas doradas, desde la inglesa y la holandesa en los siglos XVI y XVII hasta el siglo estadounidense, se basaron en una revolución agrícola que logró producir más y más alimentos para que su precio bajara,
haciendo que el precio de la fuerza de trabajo también disminuyera. La relación entre la alimentación y la fuerza de trabajo es muy estrecha, ya que el precio de los alimentos condiciona el precio de la mano de obra. Esa era ha terminado. Lo sabemos por la progresiva desaceleración de la productividad agrícola en todo el mundo, especialmente en las áreas que fueron el corazón de la Revolución Verde, como Estados Unidos o India. La alimentación es una de las principales cuestiones políticas del presente, una cuestión de orden social y de inestabilidad política. Dos de las principales revoluciones de la historia mundial moderna, la francesa y la rusa, fueron provocadas por problemas alimentarios. El cambio climático ahora hace imposible una nueva revolución agrícola capitalista en los términos que he descrito. Y noten ustedes cómo Moore va poniendo ahí los muros infranqueables que van rodeando a el escapismo capitalista, su capacidad para, como dice Moore, no resolver las crisis, pero sí trasladarlas de ámbito, fugarse hacia otros territorios y ahí lanzar nuevas revoluciones, pues acá ya vimos que hay dos aspectos que no será posible modificar, por lo menos en el corto plazo. Avanzando en esta dirección, el periodista propone: quisiera profundizar en el concepto de capitaloceno y en qué propone desde un punto de vista analítico. Dice Moore: el antropoceno significa literalmente la era del hombre. Se presenta como un hecho evidente, como una nueva era geológica. En realidad se trata de un argumento político escondido bajo el espejismo de la buena ciencia. No hay nada original en el concepto de antropoceno. No es más que un cambio de nombre del Holoceno. El concepto de capitaloceno, en cambio, es una provocación. Es un intento de burlarse y ridiculizar el pensamiento autoritario que se remonta a Malthus a finales del siglo XVIII. Malthus pensó que la sobrepoblación era la fuente de la desigualdad, lo cual era muy conveniente para él y sus amigos ricos, porque así no tenían que asumir ninguna responsabilidad por el marcado aumento de la desigualdad en Inglaterra a finales del siglo XVIII. De acuerdo con su lógica, la desigualdad no era culpa de los capitalistas, de la explotación ni de los cercamientos de tierras. Era culpa de la naturaleza y la ley natural, de que, según ellos, los pobres tenían demasiados hijos. Otras versiones de este argumento aparecieron con posterioridad. A finales del siglo XIX, otro periodo de profunda revuelta social fue el darwinismo social y la revolución eugenésica. En 1968, en el momento de las revueltas del Tercer Mundo y en el occidente imperialista, tenemos un medioambientalismo dominante, lo que Martínez Allier llama el medioambientalismo de los ricos. Cada vez que la clase dominante se ve amenazada, vuelve a la idea de la naturaleza y la ley natural, porque es más fácil justificar ideológicamente la guerra, la violencia y la desigualdad a través de un conflicto eterno entre el hombre y la naturaleza, que explicarlo a través de una guerra de clases entre la gran mayoría, campesinos y trabajadores, y la clase capitalista. Y desde un punto de vista político, pregunta el periodista, ¿de qué manera diría que el capitaloceno es fundamental para las formas actuales de organización y para los movimientos antisistémicos actuales? El capitaloceno dice que los orígenes de la crisis climática se remontan a la era de Colón. Aquí ya está respondiendo Jason W. Moore. La aniquilación de las poblaciones del Nuevo Mundo para esclavizarlas contribuyó al severo cambio climático del siglo XVII. El capitaloceno también es una manera de decir que el cambio climático es responsabilidad de la clase capitalista, del 1% o actualmente del 0.1%, y que los responsables del cambio climático tienen nombres y direcciones. Basta pensar en las 150 empresas transnacionales responsables de más del 70% de las emisiones mundiales de carbono y gases de efecto invernadero desde 1850. Al igual que con la trata de esclavos, sabemos quién es el responsable de la crisis climática. Es un crimen contra la humanidad, un ecocidio. Y los responsables deben rendir cuentas. Tienen nombres y direcciones. Sabemos quiénes han cometido el delito. Podemos tomar medidas. Por lo tanto, el capitaloceno es una forma de señalar que los problemas de la vida planetaria y de la crisis climática pueden atribuirse a las clases capitalistas del occidente imperial.

y en esta dirección van a profundizar en un tema fundamental que es el del trabajo reproductivo. Afirma el periodista: antes usted ha mencionado la obra de María Mies y su análisis de cómo el capitalismo se apropia del trabajo de las colonias, de las mujeres y de la naturaleza. En su pensamiento usted ha desarrollado una idea similar, la distinción entre apropiación y explotación, que también ha hecho Nancy Fraser. Esta distinción es fundamental para construir alianzas entre el movimiento ecologista y otras luchas como las sindicales o las luchas por la vivienda. ¿De qué forma piensa que esta distinción puede ser políticamente útil? Responde Moore: no hay luchas ecológicas separadas de la cuestión laboral. Este es el primer argumento que deben plantear los socialistas, que la crisis climática es una cuestión laboral, como dice Matthew Huber, una guerra de clases. El racismo, el sexismo y el imperialismo existen con un solo propósito: aumentar la tasa de ganancia y ampliar las posibilidades de acumulación de la superclase planetaria. Lo que hizo María Mies, la gran socióloga feminista y marxista alemana, fue llamar nuestra atención sobre las dinámicas de la opresión y el trabajo no remunerado en la formación de las clases trabajadoras. El proletariado, la clase obrera, no se define solo por la relación laboral asalariada. Todos los hogares de la clase trabajadora dependen de grandes cantidades de trabajo no remunerado. Se trata de una estrategia de naturaleza barata que reduce el precio de la fuerza de trabajo. El tiempo de trabajo socialmente necesario está determinado por procesos políticos de dominación que extraen el trabajo no remunerado socialmente necesario de las mujeres, la naturaleza y las colonias. El capitalismo no es, en sentido estricto, un sistema económico. Contiene un sistema económico, pero es un sistema social que organiza la trama de la vida y que va mucho más allá del control de cualquier civilización, de los ciclos solares, de la órbita de la Tierra, de las erupciones volcánicas. Bueno, algo bastante denso lo que nos compartió aquí Moore, básicamente la idea de cómo hay todo un dispositivo de opresión, de subordinación, por el cual el trabajo reproductivo, el trabajo que se hace en los hogares, que también se hace a nivel social, no es remunerado o no suficientemente remunerado, no en todo caso al mismo nivel que el trabajo asalariado que produce las ganancias de los capitalistas y que finalmente está alimentando la máquina capitalista, la acumulación de capital. Y su última afirmación, de que el capitalismo es mucho más que un sistema económico, es un sistema social que está dominando justamente el conjunto de la vida y la materia en este hermosísimo planeta llamado Tierra. Sigue ahora hacia dimensiones territoriales de este análisis, dice el periodista: la crisis capitalista y ecológica se despliega a través de lo que Neil Smith describió como desarrollo desigual. Este desarrollo desigual es causa y consecuencia de la competencia interna del capital. ¿En qué punto nos encontramos 40 años después de que Neil Smith escribiera su libro? Responde Moore: la dinámica competitiva que está en el corazón del capitalismo ha terminado. En todos los principales sectores económicos del mundo dominan 4, quizá 5 empresas. Da igual si nos fijamos en los contratistas militares, en las grandes empresas farmacéuticas, en los medios de comunicación, en la fabricación de automóviles o en las grandes empresas tecnológicas. Hay 4 o 5 empresas por sector. Esto es lo que los estudiosos han llamado capitalismo monopolista, pero lo que vemos hoy supera su imaginación más descabellada. Entonces, ¿qué tipo de capitalismo es este? Es un capitalismo zombie. Bajo el capitalismo zombie, las bases de vitalidad han desaparecido, pero el cuerpo permanece. El capitalismo está muerto por dentro, pero permanece para alimentarse del cerebro de los vivos. Así lo describe Nancy Fraser en su obra El capitalismo caníbal. Pregunta a medio de esta exposición del periodista: ¿qué papel tienen los poderes públicos para sostener las contradicciones inherentes del capitalismo zombie? Estados Unidos han participado aproximadamente en 170 intervenciones militares desde 1999, dice Moore. A medida que la crisis climática se intensifica, también lo hace la maquinaria de guerra que viene de Washington. Los ambientalistas deben tomarse esto muy en serio.
la capitalización bursátil de las 50 empresas más grandes del planeta equivale a 30% de toda la actividad económica del mundo. Este es un nivel de centralización extrema y está relacionado con la asociación extremadamente estrecha entre capital y estados. En Estados Unidos, la relación entre Goldman Sachs, Wall Street y la Casa Blanca, o entre Silicon Valley y la Casa Blanca, o entre los contratistas militares y la Casa Blanca, siempre veremos a las mismas personas. Esto plantea cuestiones fundamentales sobre la democracia, incluso sobre la democracia limitada que se nos ha otorgado bajo el capitalismo. En todo el mundo presenciamos una crisis de la democracia liberal que tiene sus raíces en el fin de la naturaleza barata. No se puede superar, no se superará. Lo que tendrá éxito es alguna forma de acumulación con la política al mando, que por cierto es la condición normal de la civilización antes del capitalismo. Y a continuación entran en resonancia con el tema que tratamos en el primer bloque de nuestro programa, el genocidio. Dice el señor Rodríguez, está hablando de la era de la guerra y de su relación con el colapso ecológico. ¿De qué manera el genocidio en Gaza está relacionado con el ecocidio? Gaza, dice Moore, es singular pero no excepcional. La historia del capitalismo es una historia de genocidios recurrentes. La lógica básica del imperialismo es la de un proyecto civilizador, por supuesto lo digo con sarcasmo, que establece dos zonas. Una zona en la que impera una regularidad similar a la de una ley en los centros imperialistas y, al lado, zonas de sacrificio en todos los demás lugares. ¿Y quién habita las zonas de sacrificio? Los salvajes. Así piensan los imperialistas, así es como hablan. Primero eran salvajes, más tarde fueron subdesarrollados. Así es como los imperios se ven a sí mismos, como civilizadores. ¿Y a quién están civilizando? A los salvajes. Los humanos que no son del todo humanos, que no están preparados para los mercados, para la democracia, para la civilización. Debemos enseñarles, dicen, y si no se les puede enseñar, hay que borrarlos de la faz de la tierra. Todo esto es, al pie de la letra, la retórica del gobierno israelí para ejecutar sus crímenes en Gaza. Los alemanes de la Segunda Guerra Mundial tenían la misma retórica. Los británicos en India tenían la misma retórica. Podemos dar innumerables ejemplos, ya sea del Imperio estadounidense, del Imperio británico, del Imperio holandés, antes que ellos. Esta es también la historia de los genocidios indígenas que se sucedieron durante los siglos XIX y XX en América del Norte. Esta dinámica que acabo de describir es también la dinámica de cómo se producen naturalezas baratas, cuando los seres humanos se convierten en parte de la naturaleza y se les trata como objetos prescindibles, como algo que se puede dominar en aras del beneficio. Vamos hacia la última parte del texto. Pregunta el señor Rodríguez, a lo largo de su trabajo ha desarrollado el concepto de ecología mundo, tratando de describir cómo en las distintas eras del capitalismo, el trabajo, la energía, la alimentación y la naturaleza se combinan de diferentes maneras. ¿Qué formas de resistencia imagina o cree que necesitamos en esta etapa de la ecología mundo? Afirma Moore, necesitamos todas las formas de resistencia, y aún más importante, no basta con resistir. Históricamente, la expansión y el crecimiento del capital a lo largo de los siglos permitieron un modesto proceso de reformas graduales, sobre todo en el occidente imperial. Algunas partes de la población mundial pudieron ser cooptadas dándoles unas cuantas zanahorias más, metafóricamente hablando. Cuando no tienes zanahorias, solo tienes palos. Hoy no hay más zanahorias. Y una cosa que sabemos históricamente, hay un gran libro de Walter Seidel titulado The Great Leveler, el gran igualador, en el que se expone este punto, y es que ninguna redistribución de la riqueza y el poder de los ricos hacia los pobres ha ocurrido nunca sin violencia. Eso es algo que sabemos de mucho tiempo atrás, pero la socialdemocracia se empeña en hacernos tragar la rueda de molino de que es posible algún tipo de cambio gradual, pacífico, etcétera, dice Moore. Ninguna redistribución de la riqueza y el poder de los ricos hacia los pobres ha ocurrido nunca sin violencia. Esto no se debe a que la gente sea violenta, sino a que las clases dominantes quieren conservar su riqueza y su poder por cualquier medio necesario.
El contexto del fin de la naturaleza barata plantea cuestiones políticas nuevas y espinosas para los movimientos sociales de principios del siglo XXI. Debemos desarrollar una estrategia política que vaya más allá de la política fallida del horizontalismo para que el poder político extienda la democracia en este momento de crisis. Bueno, ahí no diría que se enredó Moore, pero un poquito le dio la vuelta a la respuesta, porque sí, no basta resistir, hay que organizarse de muchas maneras y por supuesto el tema de la autodefensa y de crear también, como dicen nuestros compañeros acá en el sur de México, rebeldías, es fundamental. Sin embargo, la pregunta de qué tipos de resistencia y de rebeldía necesitamos quedó un poquito en el aire. Nos dio la idea de que hay que avanzar en estrategias políticas más allá del horizontalismo, pero eso puede ser cualquier cosa. Ahí está esta charla con Jason W. Moore, la organizó y realizó Adrià Rodríguez, y se titula La historia del capitalismo es una historia de genocidios recurrentes. Entrevista a Jason W. Moore, un querido investigador del gabachito. Bien por Moore, resumiendo problemas sumamente complejos en pocas palabras. Y hablar entonces de esta situación en la que el capitalismo se dice es autodestructivo, el capitalismo está muerto por dentro, es un capitalismo zombie, un capitalismo que se autodevora, un capitalismo caníbal, en fin, las denominaciones son muy, muy amplias, pero todas coinciden en que esto ya no aguanta más, porque la madre tierra se está ahogando con todos los desechos y todas las situaciones que el capitalismo le está haciendo pasar. Estamos en la querida Que Huelga Radio, estamos platicando de lo que el académico Jason W. Moore considera es el momento en el que estamos viviendo, y también estamos platicando sobre cómo se van enlazando los diferentes aspectos de lo que acá estamos en vela, podríamos decir, un poco de ay, no encuentro una palabra, de estupefacción, puede ser, sorprendidos, también inventando lo que necesitamos para entender situaciones tan extremas, tan difíciles de llevar hacia la cabeza, de soportar y sobre todo de hacerles frente. Estamos pues en esa búsqueda, y lo que queremos destacar del texto de Jason W. Moore es cómo se van encajando las piezas, todos los aspectos económicos que de pronto conocemos también, porque así como se habla del capitalismo global o del capitalismo de Estados Unidos, así los gobiernos no recetan diferentes posibilidades, pero siempre dentro del mismo marco de seguir esta vida miserable que nos lleva a trabajar, aun cuando las recompensas o los pagos que recibimos son verdaderamente muy, muy pequeños. Ahí vamos juntando esta problemática económica, esta problemática de despojo. Estamos llevando adelante una indagación sobre el clima, también sobre el ambiente. ¿En qué momento nuestra condición se liga con la actividad de las empresas que están destruyendo el ambiente y nos están poniendo contra las cuerdas, porque no hay mayores responsables de lo que estamos viviendo que estas grandes corporaciones transnacionales que están matando a la madre tierra, acabando con el agua, acabando con el aire, tirando toneladas de gases de efecto invernadero a la atmósfera? Y cómo también se ligan estas dos piezas con el genocidio como una manifestación extrema de ambas cuestiones. Ya lo decíamos en la primera parte de nuestro programa, la guerra es un gran negocio.
la guerra tiene esta enorme virtud para los capitalistas, para los genocidas como Benjamín Netanyahu, y también para los gobernantes que ven ahí una manera de mantenerse en los puestos sin que se les cuestione mayormente. La guerra es un buen pretexto para que sátrapas del estilo de Donald Trump o Benjamín Netanyahu sigan ocupando esos puestos de altísima responsabilidad y lo sigan haciendo de una manera fatal, en la cual se llevan entre las patas a millones y millones de personas. Vamos armando el rompecabezas, vamos tratando de entenderlo y vamos sabiendo, como bien dice Moore, que la solución a toda esta pesadilla está en nuestra acción colectiva. Con esto en mente, vamos a escuchar un poquito más de música y justo para seguir con este revival, vamos a escuchar un poquito más de los Kinks. Vamos a dar un salto ahora ya en los años 70. Hicieron un disco que se titula Todos están en el showbiz, en el negocio del espectáculo. Y de ese disco vamos a escuchar la clásica de clásicas, los Celluloid Heroes, los héroes de celuloide. Si disfrutaron Lola, pues ahora seguramente van a reconocer este clásico de clásicos. Llámenos, échenos un cable, un grito por Facebook, por Twitter. Estamos en las redes sociales, también en Signal y en WhatsApp, Telegram, con el identificador que huelga, 5513 16 32 16. Estos son los Kinks en La Que Huelga Radio.

Y cuando ya son las 9 de la noche con 45 minutos de este domingo 7 de junio de 2026, vamos a despedir nuestra emisión de Sálvese Quien Pueda con un texto muy interesante que resuena con algo que hicimos hace unas semanas. ¿Recordan ustedes que a la presidenta CONA, bajo las presiones del imperio y justamente de las grandes corporaciones del gas, ya propuso que se haga fracking en México? Una de esas propuestas que dices, ay cabrón, para eso estudiamos tanto. Bueno, pues así se las gastan dos científicos cuando llegan al poder. Ahora resulta que hay fracking sustentable, que es posible hacer fracking de otro modo y además en un triple salto mortal que quién sabe qué tipo de asesores económicos tendrá. Dice que es para fomentar la soberanía del país, pero todo el mundo sabe que las únicas que pueden hacer fracking en México son las corporaciones, particularmente estadounidenses. Bueno, pues en esta maroma, ahora vamos a resonar con un tema que tiene que ver con los organismos genéticamente modificados, y para eso recurrimos a un texto que se publicó en mayo de 2025 en el suplemento de La Jornada que se llama Hojarasca, un suplemento bien interesante que les recomendamos seguir. Ahí escriben muchos queridos compañeros y encontramos textos, algunos bastante, bastante profundos a pesar de lo cortito que son. En este caso vamos a compartirles un texto de Raimundo Espinosa y Erika Hackman. Se titula Hacia la Constitución del Estado Transgénico. Una reciente convocatoria de la Secretaría de Ciencia, Humanidades, Tecnología e Innovación ha reactivado las alertas en movimientos emblemáticos para la defensa de los maíces nativos y la milpa en México y ha trastocado la propia normativa que rige al sector. En vez de fortalecer la ciencia pública y el diálogo de saberes como lo mandata la Ley General en materia de Humanidades, Ciencias, Tecnologías e Innovación, esta convocatoria pretende hacer pasar proyectos de edición genética y biopiratería digital como esfuerzos a favor de la agrobiodiversidad y la soberanía alimentaria. La convocatoria tiene varios problemas que de inmediato saltan a la vista. Para empezar, la soberanía alimentaria parte de la expresión de las necesidades y aspiraciones de los pueblos acerca de los sistemas agroalimentarios. Pero, ¿cuándo fue que el pueblo de México decidió optar por la secuenciación genética de especies nativas, esto entre comillas, la igualmente entre comillas edición genética y, otra vez comillas, otras herramientas biotecnológicas permitidas para generar nuevas variedades, razas o individuos mejorados genéticamente? Sería oportuno que la Secretaría diera a conocer la consulta social, el diagnóstico científico y el dictamen legal con base en los cuales le pareció buena idea promover y justificar el financiamiento de este tipo de proyectos. Y acá, una enorme fisura que se produce en la 4T. Recordarán ustedes que en el sexenio anterior estuvo en el entonces CONACYT la nieta de Wenceslao Roces, uno de los primeros traductores del Capital en México, la doctora Álvarez Buya, quien había trabajado mucho tiempo en la defensa de los maíces nativos y que hizo en este aspecto un trabajo bastante, bastante fuerte en CONACYT. Y ahora entró otro grupo encabezado por la igualmente doctora Rosaura Ruiz, una persona que fue directora, entre otros puestos, de la Facultad de Ciencias, ligada a la socialdemocracia de tiempo atrás, abandonando o cambiando sus vestimentas radicales de otras épocas. Y esta señora ha estado impulsando este tipo de proyectos, lo que nosotros llamamos las tecnologías Frankenstein. Ahí está dibujado. Primero nos dicen que va a ser justamente la Secretaría de Ciencia y Tecnología la que se va a encargar de emitir un dictamen sobre el supuesto fracking sustentable y en paralelo se saca una convocatoria para la secuenciación genética y para los organismos mejorados genéticamente. Bueno, pues todo un despropósito, y continúo con este texto de los colegas de Hojarasca. Por otro lado, es evidente que la convocatoria contradice la Constitución mexicana y la legislación vigente en materia de ciencia, alimentación y bioseguridad.
ya que amenaza la soberanía alimentaria, en particular los cultivos tradicionales con semillas nativas, incluido el maíz y las diversas formas de agricultura verdaderamente sostenibles. Además, reproduce la lógica neoliberal de la ciencia, una ciencia no para el beneficio de la humanidad, sino para beneficio de intereses privados. Y dicha convocatoria también pone en riesgo los derechos fundamentales de pueblos y comunidades indígenas y campesinas, así como de personas consumidoras y de la población en general, que no pueden ser sacrificados en nombre de la innovación con pretensiones de privatización de los bienes comunes. Aunque las personas autoras de la convocatoria intentan distinguir entre la edición genética y otras técnicas de modificación genética, como las transgénicas, la diferencia es más nominal que real. Al igual que la transgénesis, la edición genética implica riesgos para la salud humana y el ambiente, además de los efectos socioeconómicos y culturales al momento que los organismos genéticamente modificados son liberados al ambiente. No es una tecnología segura ni precisa, como se acostumbra a promover por sus desarrolladores. Altera el genoma de los organismos vivos en formas impredecibles y con efectos epigenéticos, es decir, que abarcan al conjunto de la especie afectada. Asimismo, la edición genética rebasa las barreras naturales de reproducción y la recombinación genética. Bueno, acá está un poco técnica la discusión, pero el punto fundamental, que es lo que hemos hablado ya muchas veces en esta querida Qué Huelga Radio, incluyendo la prodigiosa serie que produjo la radio pública de los transgénicos hoy, y que habría que empezar a desempolvar, por ahí la tenemos guardadita, esperando justo estos momentos de salir al combate de nuevo. Sabemos que el problema de jugarle al aprendiz de brujo es que modificar la manera en la que se reproducen y se constituyen los organismos que nos comemos o nos metemos al cuerpo va a implicar afectaciones en el mediano y largo plazo. Y esto es algo que se ha denunciado de mucho tiempo atrás, y por eso en muchas partes del mundo están prohibidos los organismos genéticamente modificados para consumo humano. El problema es que en ciertos cultivos que se dice que no son de uso humano, que no vienen directamente para nuestra alimentación, para la alimentación de las personas humanas, se liberan en el ambiente y vía la polinización, esas modificaciones genéticas pueden producir cambios en los hábitats, en otros cultivos y por supuesto en las personas. En fin, por eso hablamos de tecnologías Frankenstein, no las controlamos y lo que sale de ahí pues son semejantes monstruotes que luego ahí vamos a estar llorando por las consecuencias, dicho de una manera mucho más coloquial, para sacar de en medio los tecnicismos que nos recetaron el autor y la autora de este texto. Sigue con su denuncia de la convocatoria de la Secretaría de Ciencia y Tecnología. Además, resulta obvio que las personas autoras de la convocatoria ignoran que ni la edición genética ni la biología sintética están reguladas en México, por lo que no hay reglas de bioseguridad al respecto. Señalan que las modificaciones genéticas están permitidas únicamente para fines de interés público, como la seguridad alimentaria, el rescate de variedades nativas y la mejora de cultivos estratégicos, pero siempre, entre comillas, bajo control del Estado mexicano. Cabe recordar que en los años 90, algunos tecnólogos mexicanos que hicieron estudios de posgrado en centros de investigación de Estados Unidos importaron un modelo de negocio al país, el negocio de la llamada biotecnología moderna, con la idea central de hacer transgénicos mexicanos con el financiamiento de instancias públicas, para luego patentar los organismos genéticamente modificados, producidos y comercializarlos en el campo mexicano, o exportarlos con la promesa de tener bajos costos de producción y altos rendimientos. Se trataba de un mecanismo de privatización. Las semillas genéticamente modificadas se hacen a partir de variedades vegetales hibridizadas, que a su vez tomaron como material base las plantas domesticadas y diversificadas como bienes comunes para los pueblos originarios. Es decir, se toman las semillas criollas y se convierten en semillas genéticamente modificadas. Además, estas semillas modificadas van con un paquete tecnológico basado en fertilizantes sintéticos y plaguicidas altamente peligrosos, y a esto le llaman plataforma tecnológica. Actualmente incluso existen fertilizantes y plaguicidas hechos a base de organismos genéticamente modificados.
Se trata todo esto de un modelo tecnológico insostenible en términos ambientales, culturales, sociales y económicos. Es un modelo que inserta al ambiente materiales genéticos alterados en laboratorios, homogeneiza los cultivos, reduce la diversidad genética, atenta contra la riqueza biocultural, crea dependencia para las y los agricultores, destruye la fertilidad de los suelos, contamina el ambiente, contribuye al decaimiento de poblaciones de insectos benéficos, altera el equilibrio ecológico, los productos de estos campos son menos nutritivos y no tienen propiedades nutracéuticas benéficas. Casi siempre por su baja calidad y alto contenido de azúcares, son destinados a la industria de los alimentos ultraprocesados y, para colmo, tienen residuos de plaguicidas altamente peligrosos y no existe consenso científico sobre la seguridad de su consumo. ¡Ay, qué largo párrafo! Pero qué bien describe todos los grandes peligros que enfrentamos por la proliferación de los organismos genéticamente modificados, sean transgénicos o no, sea la edición genética a la antigüita, sea la ultramoderna, sean las técnicas CRISPR, etcétera, etcétera. El problema está ahí, que no se conocen a ciencia cierta sus efectos y además están afectando los hábitats. Hablando de este paquete tecnológico, de esta plataforma tecnológica de la que nos hablan en este texto, pensemos lo que les está pasando a los productores de miel en la península de Yucatán, donde la expansión de los cultivos de soya con este tipo de plataforma tecnológica que utilizan plaguicidas y fertilizantes químicos muy, muy tóxicos, está matando a las hermanas abejas y está haciendo que desaparezca la industria de la miel en esta región del país. Solo para hablar de un ejemplo que tenemos frente a nuestra nariz, literalmente. Y yendo hacia el final de este texto, nos dicen que las personas autoras de la convocatoria decidieron ignorar todos esos riesgos y pregonar supuestos beneficios de los organismos genéticamente modificados, usando las mismas falsas promesas de los transgénicos, ahora trasladadas a los organismos editados genéticamente o producto de la biología sintética, mezcladas con aquellas promesas de que toda tecnología es neutral, ni buena ni mala, pues todo depende de quién la emplee. Si el Estado desarrolla, controla y emplea la secuenciación genética de especies nativas, la edición genética y otras herramientas biotecnológicas permitidas, entonces las modificaciones genéticas son no solo buenas, sino de interés público. Bueno, ahí está la crítica que se hace a esta disposición de la Secretaría de Ciencia y Tecnología, encabezada por la señora Rosaura Ruiz. El artículo sigue dando algunos otros puntos importantes sobre cómo empujar este tipo de tecnologías no va a ayudar, sino al contrario, va a perjudicar. Y vamos a concluir con el tema del maíz. Fíjense ustedes que dice: la defensa del maíz como bien común está ligada a las comunidades indígenas y campesinas que enfrentan proyectos extractivos y de despojo que vulneran su autonomía y subsistencia. La soberanía alimentaria no puede construirse sin respeto a sus derechos colectivos fundamentales. El maíz no es solo semilla, es territorio, y su protección es inseparable.

jugando este papel bastante, bastante penoso. Pues sí, ya se dijo, no queremos ni transgénicos, ni edición genética, ni organismos genéticamente modificados, ni falta de consulta a las comunidades, ni que nos atiborren con alimentos nocivos que nos van a llevar a enfermedades horribles. Y ya son las 10 de la noche, vamos a pasar al concierto nocturno de los domingos a cargo del DJT, que ya está puestísimo en las charolas para dar un concierto más. Vamos a ver qué nos preparó el señor DJT, el señor T, o el DJT, quien se encarga de estos conciertos nocturnos de 10 a 11 de la noche todos los domingos en lugar de hora nacional en la que huelga hay buena música. Pero antes les vamos a compartir un poco de música. Estuvimos escuchando en los fondos a Miles Davis, después en los puentes musicales al señor, perdón, a los señores de Kinks, iba yo a decir solo de Ray Davis, pero bueno, él solo es el compositor y vocalista, por supuesto que la demás pandilla también participó en estas creaciones. Por cierto, comentaban por acá que había un ritmo muy cansino, muy todavía con ecos del folk en estas composiciones de los años 60 y 70 del siglo XX de los Kinks, algo muy, muy bien marcado por estas personas de oídos finos que me acompañan. En efecto, hay versiones mucho, mucho más movidas, mucho más estilizadas, ya cuando los Kinks estaban mucho más metidos en el Star System, como dice su canción, ahí cambió el ritmo, fue mucho más de lo que se conocía como el rock, el New Age, llevando adelante un poquito de cambio a su música. Estamos también invitándoles a las movilizaciones que se vienen, estamos en vísperas de la inauguración y por supuesto la secuencia de partidos del Mundial de Fútbol. Este tema de cómo las ciudades se gentrifican, las ciudades se convierten en inhabitables, hay limpieza social, hay represión, etcétera, etcétera. Lo hemos visto, por ejemplo, en Río de Janeiro, lo hemos visto también en París, lo hemos visto en un montón de ciudades donde estas competencias, sean las Olimpiadas, sean los campeonatos de esto o aquello, les caen y finalmente hay una verdadera persecución social, un montón de dinero público gastado para favorecer el negocio privado y una situación donde las problemáticas sociales se hacen a un lado. En lugar de atacarlas, se dedica el dinero supuestamente a chulear la ciudad anfitriona, en este caso las ciudades anfitrionas. Repito, lo hemos visto en muchos lugares donde este tipo de competencia se ha desarrollado. Pero ya los movimientos sociales, las colectivas, los grupos, las personas se están moviendo para llevar adelante la resistencia. Fíjense ustedes que recibimos de último momento algunas convocatorias, se las compartimos así como van llegando. Iluminemos la búsqueda, caminata por los desaparecidos. Convocan familias y colectivos en búsqueda de personas desaparecidas. Esto tendrá lugar el miércoles 10 de junio de 2026 a las 7 de la noche en Ciudad Monstruo, de la estación Registro Federal del Tren Ligero hacia el Estadio Azteca. Trae tu vela, lámpara, celular. Juntas iluminemos la esperanza hasta encontrarles. Y dejan ahí un correo para mayor contacto, Glorieta Desaparecidos con X en lugar de O, desaparecidos@gmail.com. Esa es la movilización del miércoles 10 de junio. Acá de algunas de las actividades que nos están invitando, este mismo 10 de junio, pero por la mañana, habrá un meeting de las madres y padres de los 43 estudiantes desaparecidos y compañeros de la Normal Rural de Ayotzinapa en el Hemiciclo a Juárez a las 11 de la mañana. Como ya dijimos, a las 7 de la noche habrá esta marcha

caminata por los desaparecidos desde el tren ligero Registro Federal hasta el Estadio Azteca. Al día siguiente, el día de la inauguración, 11 de junio, Cascarita por la Justicia contra el Olvido. Esto en la avenida 20 de noviembre en el Zócalo de Ciudad Monstruo a las 10 de la mañana. Otra cascarita de familias migrantes, antimonumento más 72, en Paseo de la Reforma frente al Senado, si bien recuerdo, a las 10 de la mañana también. Acciones y mitin frente al Estadio Azteca Banorte, esto va a ser a las 6 de la mañana. También pega de carteles Madres y Padres de los 43 en Avenida Tlalpan a las 11. Y al día siguiente, el 12 de junio, Foro Mundial 2026 entre Desigualdad y Desapariciones en el Centro Cultural España, allá en el mero Centro Histórico de Ciudad Monstruo a las 5 de la tarde. Son algunas de las acciones que nos comparten nuestros compañeros y compañeras, diciendo que estos eventos de puro relumbrón, de puro hacerle el paro a la autoridad, no pasarán impunes, no harán que se olvide ni el dolor de las desapariciones, ni las exigencias de las maestras y maestros democráticos, ni la lucha territorial, la lucha en defensa de la madre tierra de los pueblos originarios, de las comunidades campesinas, mucho menos las luchas de las mujeres, las luchas de los estudiantes, las luchas de los trabajadores, de los mineros, etcétera, etcétera. También acá hay otro cartel, este diría yo con tintes pues un poco extraños, diría yo un tanto distópico, pero bueno, fíjense, tiene un hashtag al inicio, hashtag que no se juegue con nuestro dolor, hacemos un llamado a todos los colectivos, familiares y ciudadanos solidarios a sumarse a la manifestación el 11 de junio, es momento de alzar la voz por la justicia, apóyanos el 11 de junio. Nuestra fuerza radica en la unión, te esperamos para caminar juntos y demostrar que la esperanza no nos detiene, yo diría, nos impulsa a seguir luchando, su presencia es fundamental. Ahí está un sello de QR para que puedan inscribirse si es que deciden participar en estas búsquedas. Si hay entre ustedes personas que estén buscando a un ser querido, pues ahí hay un QR para que se inscriban en esta coordinación de buscadores y buscadoras. También se dice que ya este otro ente criminal de la FIFA dice que puedes poner tu bandera palestina en los estadios del Mundial de 2026, y bueno, pues ahí va el ensayo. También compañeros mandan fotos de cómo se están preparando, ya se está preparando la mega banderola de la el escudo palestino, compañeros con eventos allá en la colonia Condesa, llevando adelante esta resistencia contra el genocidio. Vamos pues a ver cómo se desarrolla esta jornada de lucha. Recordemos que las y los maestros están ya en movimiento, han puesto en jaque al gobierno de la presidenta Conah, demandas muy sentidas, muy importantes, como la de las pensiones justas. Imposible pensar en una vida digna si no hay una pensión justa. En esas andamos, esperemos que pronto tengamos algún tipo de respuesta en todas estas demandas, particularmente en la desaparición y búsqueda de nuestros compañeros y compañeras ausentes. Nos vamos a ir con una cancioncita para resonar con los Kings. Ahora saltamos hasta México y esta región bien poblada que es el Estado de México. Este es un grupazo que se llama La Bruja de Texcoco, y de su disco que se llama De Brujas Peteneras, y dejen que salga la última parte, De Brujas Peteneras y Chachalacas, vamos a escuchar la Suite Aquelarre. Con esto cerramos las Crónicas de la Catástrofe e iniciamos el concierto nocturno de La Que Huelga Radio, domingo por la noche a partir de las 10 de la noche. Esto se llamó Las Crónicas de la Catástrofe, sálvese quien pueda. Ojalá puedan escribirnos algún correíto al quehuelga@quehuelga.net o bien dejar algún mensajito en nuestro teléfono 5513-1632-16. Hasta la próxima. Los dejamos con la buena música y hasta una
nueva jornada de lucha, 11, 10, 11, 12 de junio, las primeras citas contra el Mundial del Capital.

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La autogestión es el nombre de ese mundo que todos y todas inventamos cuando decimos no al patrón, no al gobierno, no a la policía, no al trabajo, no a la pasividad. Autogestión es participación. La autogestión es el nombre del mundo que late en nuestros corazones.

porque los muertos o andan en la morgue o en un ataúd. Y otros, más hábiles o más ligeros, reducidos a cenizas, de esas que se esparcen en el camino más querido o en el jardín de un amigo. Pero ¿y los desaparecidos? ¿Desapareces de una vida pero sigues en otra? Si estás vivo, comes, respiras y hasta vomitas, no estás desaparecido. No tanto, pues. Entonces, ¿por qué te dicen desaparecido? ¿Porque no has llegado a casa? ¿Porque no te han visto por la plaza o porque en la oficina otro ocupa tu silla? ¿Porque en la cama sobra lugar? Si estás desaparecido, ¿qué eres? ¿Muerto? ¿Vivo? ¿O mío? Si te ponen flores en un altar, pero en Día de Muertos no se te recuerda porque la esperanza no ha fallecido aún. ¿O sí? Si estás desaparecido de esta vida, pero apareces en otra, ¿qué significa exactamente? Si yo no sé dónde estás, pero otros lo saben, ¿estás desaparecido o solo ausente? Si no sé dónde andas, con quién hablas, ni qué ropa vistes, ¿estás desaparecido solo para mí o estás como casi muerto? Si lloro por ti como si hubieras en efecto muerto, ¿te llegan mis lágrimas allá, donde tú andas? Si yo no sé dónde estás, ni los otros, pero tú sí, ¿es porque andas desaparecido o porque ya te moriste y por eso te sabes ya todos los caminos, los cruces y los puentes? Y si ni siquiera tú sabes dónde andas, ¿es que estás desaparecido o perdido? Si no soy huérfana de ti, porque solo estás desaparecido, entonces ¿qué soy? Si no soy viuda de ti, porque solo estás desaparecido, entonces ¿qué soy? ¿A quién le toca lo peor? ¿A ti? Que por lo menos sabes si andas o no andas, o a mí que ni veladora me dejan poner, no vaya yo a tentar al diablo. Si andas desaparecido, ¿cómo por dónde andas? Llámame, dime, en sueños o en cuerpo, en ilusión. Necesito saber de ti, desaparecido mío. Necesito saber si te bordo un pañuelo de rojo o de verde. Necesito saber que esto no es vida. Puedo caminar 1000 años si me dices dónde andas. Solo dime. Sin ti, de mí he desaparecido también. Gwenaëlle Folange Terry. Con respeto y admiración.

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0: Ayotzinapa.
1: Buenos días, buenas tardes y buenas noches. Esta es la edición de Nebulosa del 10 de agosto de 2026. Por verdad y justicia para Ayotzinapa. A unas cuantas semanas de que se cumplan 12 años del crimen de Estado en Iguala, el gobierno federal se empecina en proteger a las Fuerzas Armadas y no atina en dar un rumbo a las investigaciones para dar con el paradero de nuestros 43 compañeros ausentes. Cada semana, cada mes que pasan, cada reunión que sostiene con las familias, el gobierno reporta avances supuestamente relacionados con las indagatorias, pero nada sustancial. Nada sobre los folios del ejército, nada sobre los vínculos de las Fuerzas Armadas con el crimen organizado, nada de reanudar la asistencia internacional. Solo vaguedades y promesas que no se cumplen. Y a pesar de ello, con dignidad, las familias y los compañeros de los desaparecidos perseveran en la lucha por verdad y justicia para Ayotzinapa. Estas son algunas de las acciones llevadas a cabo entre finales de junio y el 9 de agosto de 2026. Tras las jornadas de lucha por la inauguración del Mundial de Fútbol, tuvieron lugar las movilizaciones mensuales en Guerrero y Ciudad Monstruo. El jueves 25 de junio hubo una marcha en Chilpancingo y el viernes 26 se marchó del Ángel de la Independencia al Hemiciclo a Juárez para exigir a la presidenta Claudia Sheinbaum que se avance en las investigaciones y que se entregue la documentación en poder de las Fuerzas Armadas. El martes 7 de julio se anunció la decisión de la Suprema Corte de Justicia de revisar los recursos que interpuso la Fiscalía General de la República contra una decisión de un juez de Tamaulipas que, desde 2018, ordenó la creación de una Comisión de Investigación para la Verdad y Justicia del caso Iguala, en la que participen la Fiscalía General de la República, la Comisión Nacional de los Derechos Humanos y las víctimas. Durante 6 años se ha escamoteado el cumplimiento de dicha sentencia y ahora se pretende que la Suprema Corte la eche abajo. Al respecto, el abogado de las víctimas, Isidoro Vicario, señaló que el mecanismo de investigación extraordinario es necesario, puesto que la Comisión para la Verdad y Acceso a la Justicia, creada por decreto del expresidente López Obrador en 2018, ha perdido el rumbo del caso. La Fiscalía no avanza en las averiguaciones, señalando así el estancamiento de tales indagatorias. El jueves 16 de julio, en una clásica maniobra de manipulación, la presidenta Sheinbaum informó que la Oficina en México del Alto Comisionado de Naciones Unidas para los Derechos Humanos propondrá a expertos independientes que revisen la investigación sobre la desaparición de los normalistas de Ayotzinapa, afirmando dolosamente que el grupo interdisciplinario de expertos independientes ya no existe. En los días siguientes, la abogada colombiana Ángela Buitrago, integrante de ese grupo, desmintió a la presidenta y afirmó que ha sido el gobierno mexicano quien no ha permitido el retorno de las y los expertos a México. El 24 de julio se conoció una nueva sentencia de 105 años de prisión contra Santiago Mazari Hernández, alias El Carrete o El Señor de los Caballos, ex capo del grupo criminal Los Rojos. Esta persona ya había recibido otra sentencia de 20 años, acusado de delincuencia organizada y delitos contra la salud. Como en varios otros casos, las autoridades judiciales no consignan a los supuestos participantes en el crimen de Iguala por desaparición o desaparición forzada, restando fuerza a las investigaciones. Así, aunque se dice que la detención de Santiago Mazari tiene relación con la desaparición de los normalistas, su condena es por otros delitos. El domingo 26 de julio, familiares, normalistas y grupos solidarios marcharon en Ciudad Monstruo e hicieron un mitin en el hemiciclo a Juárez. Entre otras cuestiones, las y los oradores destacaron la necesidad de que haya avances reales que permitan establecer el paradero de los 43 normalistas y recordaron que hay varias líneas de investigación que no han sido esclarecidas, como el uso de los teléfonos de los estudiantes después del día en que desaparecieron, la detención de 17 jóvenes que fueron llevados a barandillas municipales la noche del 26 de septiembre de 2014, así como la ya traída y llevada entrega de documentos del ejército. Y en la excepción que confirma la regla, El jueves 6 de agosto se conoció la detención de Ángel Eladio Aguirre Rivero, quien fue gobernador de Guerrero en 2014. Se le acusa de destruir evidencia relacionada con la desaparición de los 43 normalistas de Ayotzinapa, en particular de las grabaciones del ataque cometido contra los estudiantes frente al Palacio de Justicia Estatal, documento fundamental para establecer la identidad de los atacantes y de los vehículos en que fueron secuestrados los normalistas. Ángel Rivero es el segundo político del régimen priista que es presentado ante la justicia. Y lo que es más relevante, al exgobernador se le acusa, esta vez sí, de desaparición forzada. Es cierto que una golondrina no hace verano, pero también lo es que son este tipo de detenciones las que pueden proporcionar información sobre el paradero de nuestros compañeros ausentes. Más allá de los laberintos gubernamentales, la determinación de las madres y padres de Ayotzinapa nos muestran el camino que lleva a la verdad y a la justicia. Luchar, perseverar y nunca doblegarse ante el gobierno. Porque vivos se los llevaron, vivos los queremos.
0: Movilizaciones de las madres buscadoras en México. Agosto de 2026 fue un mes de movilizaciones intensas para los colectivos de madres buscadoras en México, quienes no descansan frente a la grave crisis de desapariciones. Por ello, les compartimos el recuento de la dignidad y la memoria de este mes. En Cuautitlán Izcalli, Estado de México, el 20 de agosto, el colectivo Lirios Buscadores Izcalli alzó la voz para denunciar el acoso institucional debido a que Carla Lechuga, madre de Yeshua Cisnero Lechuga, joven desaparecido desde noviembre de 2025, sufrió un intento de allanamiento ilegal en su domicilio por parte de la Policía Municipal, en un claro acto de intimidación. El sábado 22 de agosto, en Tijuana, Baja California, de la mano con Amnistía Internacional México, las madres intervinieron el muro fronterizo bajo la consigna «Ningún muro borra la memoria, ningún muro detiene la búsqueda». E instalaron memoriales y recordándonos que la violencia arrebata también la vida de cientos de migrantes en tránsito. El 23 y 24 de agosto, en Ciudad Monstruo, familias y voluntarios tomaron la glorieta de las y los desaparecidos en Paseo de la Reforma para realizar una jornada de limpieza profunda. Esto preparó el sitio para una pegada masiva de fichas de búsqueda. La actividad buscó preparar este espacio para la pega de alrededor de 2.300 fichas con fotografías e información de personas desaparecidas. En el marco del Día Internacional de las Víctimas de Desapariciones Forzadas. En Culiacán, Sinaloa, el 24 de agosto, con el regreso de Rubén Rocha Moya al gobierno estatal, colectivos sinaloenses se plantaron frente al Palacio de Gobierno. Con pancartas en mano, le exigieron cara a cara que reactive las carpetas de investigación, paradas desde hace unos meses y en algunos casos hace unos años. El 25 de agosto, en Salamanca y Celaya, Guanajuato, ante un alarmante repunte de 50 nuevas desapariciones en la región, la presión de los 36 colectivos locales obligó a la Secretaría de Gobierno a activar brigadas de acompañamiento y atención a la salud para las buscadoras. Ante el Día Internacional de las Víctimas de Desaparición Forzada, el próximo 30 de agosto, se prevé un número importante de actividades. El Diálogo Nacional por la Paz ha convocado a todas las iglesias y parroquias del país a unirse a la causa. Los templos abrirán sus puertas para abrazar a las familias y se instalarán los buzones de paz, urnas donde cualquier ciudadano podrá dejar mensajes, oraciones o pistas anónimas que ayuden a encontrar a los que faltan. En Sinaloa, Guerrero, Jalisco, Ciudad Monstruo, se preparan marchas y memoriales, pegas de carteles y foros para difundir las más de 133.000 ausencias en el país. Mientras tanto, viene el mes de septiembre y la lucha por las y los desaparecidos en México se intensifica. Se espera se concrete el encuentro entre las colectivas de madres de personas desaparecidas en todo el país con el Ejército Zapatista de Liberación Nacional, EZLN, buscando concretar un encuentro civil y social en la Ciudad Monstruo para unificar agendas de justicia. en Oaxaca, se planeó una asamblea comunitaria a inicios de septiembre para blindar los protocolos de búsqueda indígena e independiente, protegiendo a las madres ante la presencia del crimen organizado. Con la entrega del paquete económico federal en el Congreso en septiembre, las madres buscadoras alistan plantones para exigir que el presupuesto de 2027 no recorte los fondos de la Comisión Nacional de Búsqueda ni de los institutos forenses, porque la búsqueda no es un asunto de unos cuantos, es una herida en todo México. No los olvidamos, los buscamos.
2: Noticias en defensa de la Madre Tierra.
3: Sinaloa, en defensa de la Bahía de Huira. Como hemos informado, la empresa Gas y Petroquímica de Occidente pretende construir una planta de amoníaco en la Bahía de Huira, en Sinaloa. Como tantas otras promesas rotas, el gobierno federal apoya dicha obra y se confronta con la población. Como parte de su estrategia de desgaste, el martes 14 de julio se anunció la instalación de mesas de diálogo, sin ninguna legitimidad, puesto que la presidenta ha dicho que la planta se hará a cualquier precio y que incluso está construida el 95%, afirmó Sheinbaum el 30 de julio. Frente a la cerrazón gubernamental, las acciones de resistencia se mantienen. La más importante es el campamento de denuncia frente a la planta de amoníaco, organizado por el movimiento Aquí No. A finales de julio se convocó a una campaña gráfica contra la planta de amoníaco, recibiendo las obras hasta el 12 de septiembre y montando la exposición en el campamento entre el 24 de septiembre y el 17 de octubre de 2026. Invitamos a leer el reportaje titulado Megaproyecto de Topolobampo, la punta del iceberg de algo más complejo, publicado en el portal avispa.org, y a mantenernos movilizadas en defensa de la vida. En San Luis Potosí no habrá fracking. Y mientras en escala nacional el gobierno federal calienta motores para lanzar proyectos piloto de fracking, el martes 21 de julio el Ayuntamiento de San Antonio, San Luis Potosí, aprobó en sesión pública la prohibición total y definitiva de la fractura hidráulica y de cualquier proyecto extractivo o de uso de explosivos en esta región de la Huasteca. El acuerdo está fundamentado en actas de asamblea de no consentimiento, invocando su personalidad jurídica como sujetos de derecho público constitucionalmente reconocidos. Este es un punto alto tras intensas movilizaciones sociales. Es así como se va acotando a los megaproyectos de muerte. Y también en el noreste, la resistencia al fracking se organiza. ¿Acaso la Huasteca quede, por ahora, a salvo de la explotación de combustibles fósiles no convencionales? En cambio, el noroeste ya fue designado como zona de sacrificio por el gobierno mentiroso. Por ello, las movilizaciones se multiplican. Organizadas por el Frente Noroeste Sin Fracking, el sábado 15 y el domingo 16 de agosto tuvieron lugar marchas y mítines en varias ciudades, entre ellas Monterrey y Saltillo. En el pronunciamiento dado a conocer durante esta jornada de lucha podemos leer: proteger una región no puede justificar el sacrificio de otra. Si los impactos sociales, ambientales y territoriales hacen inviable el fracking en Tampico o Misantla, los mismos criterios deben aplicarse en Coahuila, Nuevo León y Tamaulipas. Durante décadas, Coahuila, Nuevo León y Tamaulipas han sostenido buena parte del desarrollo industrial y energético del país, mientras nuestras comunidades cargan con contaminación, deterioro ambiental, daños a la salud, accidentes y una creciente disputa por el agua. No queremos que este modelo se profundice bajo nuevas promesas de empleo, inversión y supuesto desarrollo. Los beneficios serían temporales, pero los daños al agua, la salud y la vida permanecerían durante generaciones. Con las comunidades, pueblos e individuos movilizados, exigimos: Franklin, ni aquí, ni allá, ni hoy, ni nunca.

0: una hoja de periódico y un mensaje para la presidenta con A. La señora Claudia Sheinbaum repite una y otra vez que en México somos felices y que al país le va réquete bien. La sección Estados del periódico mexicano La Jornada, publicación afín a la llamada Cuarta Transformación, le dio un desmentido rotundo el sábado 4 de julio de 2026. La nota principal reza: restos hallados en Rancho de Veracruz son de la periodista Roxana Guzmán. Localizan muerto a activista ambiental en Guerrero sobre la muerte de Manuel Alejandro Moreno Serna. Identifican cuerpo de ingeniero secuestrado en enero en Sinaloa. El cadáver estaba junto con los restos de 10 mineros. Tres titulares que refieren tres geografías del terror y la realidad de un país que se desangra. No, señora Sheinbaum, no se puede ser feliz con tanta muerte alrededor mientras los gobernantes celebran sus negocios. ¿Hasta cuándo?
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4: Buena jornada, auditorio de Radio Informaremos. Les saludamos esta mañana de lunes 31 de agosto del 2026 desde la XHSBE Choloyan Radio en Tlaxcalancingo, Puebla, para revisar juntas y juntos la agenda semanal de nuestros pueblos. Organización Campesina celebra 2 décadas de lucha por la tierra. El Foro de Análisis de la Ley General de Derechos de los Pueblos Indígenas y Afroamericanos, convocado por el INPI. Las mujeres indígenas en la ciencia hacen aportes a la construcción de conocimiento desde los valores comunitarios. Quédese con nosotras y nosotros y escuche la información que generan las comunicadoras y comunicadores comunitarios y académicos.
5: El Foro de Análisis de la Propuesta de Iniciativa de Ley General de los Derechos de los Pueblos Indígenas y Afromexicanos fue realizado en la Casa de la Cultura de Cuetzalan del Progreso, Puebla, el 24 de agosto del 2026. Un espacio impulsado por la RODMI, Red de Organizaciones por la Defensa de los Derechos Humanos de las Mujeres Indígenas y la Equidad de Género en Nuestras Comunidades, y el Consejo del Juzgado Indígena de Cuetzalan, así como la Presidencia Municipal, que convocó a las autoridades comunitarias. Este foro tuvo como principal objetivo analizar la propuesta de la Ley General de Derechos de los Pueblos Indígenas y Afromexicanos y sus impactos, para construir una postura comunitaria desde la Sierra Nororiental de Puebla frente a la llamada consulta o foro regional convocado por el Instituto Nacional de los Pueblos Indígenas a llevarse a cabo el domingo 30 de agosto en la Junta Auxiliar de Chinacapan, en el mismo municipio. En el espacio participaron autoridades comunitarias, jueces y juezas de paz, presidentes auxiliares, fiscales de la Iglesia, integrantes de organizaciones de defensa del territorio y derechos humanos como Tochan, Nuestra Casa AC, COTIC, Artesanas de la Masehual Siwame Mosenyol Chikawani y organizaciones de la RODMI, así como estudiantes y docentes de la Universidad para el Bienestar Benito Juárez, integrantes de la radio La XSTZ, La Voz de la Sierra Norte, Radio Chinaca y Radio Tosepan Limashtum, así como algunas personas funcionarias públicas del Instituto Nacional de los Pueblos Indígenas. Después de la bienvenida al espacio por parte de algunas personas organizadoras, se comenzó con una breve presentación histórica de los acuerdos, leyes y convenios sobre los derechos de los pueblos indígenas en México, desde 1996 con la propuesta de los acuerdos de San Andrés hasta la actualidad. Se continuó con la presentación de Rufina Edith Villa, activista, defensora del territorio e integrante de la organización Masehual Siwame Mosenyol Chikawani. Ella hizo una exposición sobre la importancia del cuidado del territorio, resaltando que es el amor a la madre tierra, por lo que cuidamos y procuramos ambientes sanos para las poblaciones actuales y las venideras. Así como resaltar que procurar un ambiente sano es no permitir que nuestras aguas se contaminen, que nuestras tierras sean invadidas con proyectos que generen cualquier tipo de contaminación y que podamos seguir usando nuestras plantas medicinales y preservar los conocimientos de las abuelas y abuelos. Posteriormente, Teresa Sierra y Laura Badallares, antropólogas jurídicas, expusieron los avances y candados de la propuesta de iniciativa de ley. A partir de las reflexiones resultantes de las presentaciones, se realizaron las mesas de trabajo donde se abordaron los siguientes temas: territorio y patrimonio cultural, justicia comunitaria y buen gobierno, mujeres, derechos y respeto, y salud, medicina tradicional y partería. A partir del diálogo en cada mesa de trabajo, se recogieron las problemáticas y propuestas de las personas participantes con la intención de construir un solo documento que sea presentado en la llamada consulta. Entre las principales propuestas se encuentran las siguientes: revisar todo lo de presupuestos que se deben de garantizar para el trabajo de justicia indígena, que se destine una partida en el proyecto de egresos de la Federación para todo lo relacionado con los pueblos indígenas y se señale exactamente el porcentaje del PIB, Producto Interno Bruto, que se destinará al desarrollo de los pueblos indígenas. Que se esclarezca cómo se van a operativizar muchas de las declaraciones que contiene la ley. Que se garantice el pluralismo jurídico, es decir, que la justicia indígena no esté subordinada al derecho del Estado, que la autoadscripción no sea utilizada para suspender o limitar derechos, que las asambleas comunitarias sean realmente el máximo órgano en los pueblos indígenas y que no se requiera el palomeo del INPI para ser respetadas. Es decir, se resaltó en no institucionalizar las asambleas y la toma de decisiones, por lo que se propone que asambleas tengan un peso jurídico. Se pide el respeto a nuestros sistemas normativos internos, que son más orales que escritos. Se pide que los partidos políticos no se metan en los asuntos de las asambleas comunitarias. Se resalta la importancia de que las juventudes se nombren como sujetos de derecho agrario, que cada comunidad establezca cómo hacer el ejercicio de sus derechos sin que las instituciones sean las que convoquen, que ninguna institución nos nombre como pueblos indígenas. Se hizo una crítica fuerte a que en toda esta propuesta de iniciativa de ley quedamos como tutelados por el INPI y condenados a pedir permiso a varias secretarías cuando parte de nuestro territorio se ha catalogado como estratégico. Se criticó la consulta propuesta para el 30 de agosto, ya que no fue previa, libre ni informada. Nadie conoce la iniciativa de Ley General de Derechos de los Pueblos Indígenas y Afromexicanos. Que se reconozca todo el trabajo de cuidados que hacen las mujeres y se etiqueten presupuestos para sus necesidades. Que haya un vínculo entre hospitales y respaldo legal con médicas y médicos tradicionales.
6: Desde México, desde Radio Guayacocotla, La Voz Campesina, les informamos que el FNLS, Organización Campesina de Lucha por la Tierra, cumple 20 años de pelear por los derechos campesinos y por los presos políticos. Las actividades conmemorativas incluyeron encuentros político-culturales y el seminario denominado FNLS 20 años de lucha por el socialismo en México. Durante el seminario se abordaron temas relacionados con la situación política y social del país, así como el desarrollo de la organización durante 2 décadas. También se analizaron acciones emprendidas en torno a la libertad de personas presas políticas y la exigencia de presentación con vida de personas víctimas de desaparición forzada. El compañero Matías Flores nos comparte cómo se vivió esta jornada de conmemoración.
7: De la jornada de actividades que tuvimos aquí en la región huasteca, en el marco de los 20 años de la fundación de nuestro Frente Nacional de Lucha por el Socialismo. En el lugar se dieron cita compañeros de los estados de Chiapas, Michoacán, Puebla, Estado de México, Ciudad de México, Veracruz e Hidalgo. Ahí realizamos una serie de actividades políticas, pero lo principal fue el seminario político, un espacio en donde los diferentes estados del país donde tenemos presencia pues expusieron temas de interés y de la actualidad, sobre todo analizar nuestra práctica durante 20 años y buscar la manera de cómo ir mejorando en esta lucha, en mejorar en las actividades, sobre todo pues analizar de qué manera darle frente a esta embestida represiva que todavía se está o está implementando en contra nuestra. Así también tuvimos actividades culturales en donde las comunidades organizadas de la región presentaron números artísticos como una forma también de fortalecer la relación humana política entre los integrantes del FNLS.
6: Como parte de las actividades, se desarrolló una marcha por las calles de Huautla, en el estado mexicano de Hidalgo. La movilización avanzó por vialidades de la ciudad y entre sus principales planteamientos estuvieron la oposición a lo que consideran políticas neoliberales, la defensa de la tierra, los recursos naturales y territorios comunitarios, así como la exigencia de justicia para personas víctimas de represión o desaparición forzada.
8: De la organización de lucha por la emancipación popular, que el día de hoy también se encuentra en la región huasteca, en el marco de los 20 años de fundación del Frente Nacional de Lucha por el Socialismo. En ese sentido,
7: y llegamos a la conclusión que no hay otra forma más que organizarnos de manera independiente y luchar por el socialismo en nuestro país para superar las situaciones que vivimos de violencia, de pobreza y de miseria. Esas fueron las conclusiones que llegamos. En ese sentido también estuvo el Comité Cerezo México.
5: El día de hoy tenemos una charla con Alma Mendoza. Ella en un momento nos va a platicar un poquito, por si usted no la conoce. Y bueno, esto en el marco también del Día Internacional de la Mujer Indígena. Bienvenida, Alma, para quienes no tienen el gusto de conocerte, cuéntanos un poquito de ti.
9: Mi nombre es Alma Yuridia Mendoza Aspiros, soy originaria de San Miguel Sinacapan y actualmente estoy realizando una maestría en Ciencias en Desarrollo Sustentable de Regiones Indígenas en el Colegio de Posgraduados en la Ciudad de Puebla. Tacatina nochime tokniwantzintin ashkanan techkaktoke, namechtahpaloway kamiakpakilis, guan nikintahpalwa nochime tokniwantin powihitech, nochin masegual, xolalme.
5: Pues el día de hoy queremos platicar precisamente pues de la experiencia de ser una mujer indígena y hacer estudios universitarios o de posgrado. ¿Qué implica ser una mujer indígena y pues dedicarte también a este tema de la formación académica?
9: Para quienes tenemos que salir de la comunidad para continuar con nuestros estudios de licenciatura, pues esa es una implicación muy fuerte, porque quienes somos por años y llegamos, así sea a Zacapuaxtla, Zaragoza, la Ciudad de Puebla, la Ciudad de México, a cualquier otro estado, sabemos que al momento de salir de la comunidad es doloroso dejar la comunidad, es doloroso dejar a la familia, pero aprendemos a vivir en la ciudad sin perder las raíces de nuestra comunidad, y eso sí que muchos de nosotros los foráneos pues regresamos a la comunidad y seguimos manteniendo algún vínculo comunitario con la comunidad a través de la danza, de distintos cargos comunitarios. Para las mujeres que deciden continuar sus estudios universitarios y de posgrado, hay que mencionar algo muy interesante y muy importante. Pues para quienes ya somos mamás, para quienes ya tenemos esposos y decidimos estudiar, realmente es un verdadero reto. Es un verdadero reto porque finalmente son varias responsabilidades las que traes encima. Pues de entrada, y sin duda la prioritaria siempre va a ser tu familia. Si tienes hijos, si tienes hijas, pues tu prioridad siempre van a ser ellas. Si tienes esposo, si tienes a toda esta red de familiares, siempre hay compromisos que cumplir en casa, siempre hay actividades. Sabemos que las labores del hogar son interminables, jamás acaban. Y entonces, ¿en qué momento vas a estudiar? ¿En qué momento vas a hacer tu tarea? ¿En qué momento te vas a preparar para un examen? ¿En qué momento vas a hacer la tesis?
5: Muchísimas gracias, Alma, pues por estas reflexiones, pues para identificar pues todo lo que se cruza y se junta cuando pues una mujer indígena pues quiere seguir con sus estudios universitarios. ¿Por qué consideras que es importante precisamente que las mujeres indígenas ocupen estos espacios? La importancia, pues, no solamente pues individual o personal, sino sobre todo, pues, la importancia en la comunidad.
9: Bueno, es que para mí es importante hablar de esta resistencia epistémica, porque para mí es importante que seamos nosotras, nosotros los indígenas, quienes desarrollen investigación de las comunidades indígenas, porque somos nosotros quienes vivimos en las comunidades indígenas, y no que sean personas extranjeras que llegan a la comunidad.
5: Mieta Socamática Alma, muchísimas gracias. Pues ya para cerrar con esta charla, pues compártenos un mensaje pues breve sobre cómo podemos generar condiciones equitativas para hombres y mujeres en sus procesos de formación.
9: Primero hay que generar condiciones equitativas desde casa. Esta corresponsabilidad que tenemos con los más pequeños, pues inicia de entrada en casa. Desde luego que las instituciones pues también forman juegan un papel importante dentro de la formación. Pues también nuestros catedráticos, nuestros investigadores, nuestros asesores deberían de tener esa empatía con, sobre todo con jóvenes que son foráneos, que quizás no tienen el equipo tecnológico que se requiere para la universidad. Muchas de las veces en las universidades nos piden. Para nosotros que hemos vivido en comunidad y que entendemos de todos estos procesos comunitarios, es importante que sigamos teniendo estos círculos y estas redes de apoyo.
5: Muchísimas gracias, Alma, por estas reflexiones que nos compartes el día de hoy. Y bueno, pues también pues reiteramos esta invitación también a mujeres, a juventudes, pues a continuar con la formación académica, que sin duda es una gran oportunidad a nivel pues personal, familiar, pero sobre todo pues trae también pues mucho dinamismo a nuestras comunidades. Muchísimas gracias.
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2: Gracias por continuar con nosotros y nosotras en Radio Informaremos. Con información de Radio Francia Internacional, La Calera, el pueblo colombiano que ganó una batalla contra Coca-Cola, compartiendo las experiencias por la defensa del agua en otras latitudes.

0: En este episodio de Vida en el Planeta les vamos a contar una historia de lucha medioambiental por el derecho al agua. A casi 3.000 metros de altitud, en las faldas de los Andes, la comunidad de La Calera, a 40 kilómetros de Bogotá, en Colombia, mantiene desde hace 2 años un pulso con la empresa Indega, filial de Coca-Cola, por el reparto del agua de los manantiales que brotan en esta región. Mediante una concesión, la transnacional capta agua en esta zona desde 1983 con tarifas ventajosas, lo que le permite producir cerca de 400.000 botellas de agua por día, según reveló el medio de investigación colombiano Vorágine. Sin embargo, en abril de 2024 la crisis estalló. Los vecinos del municipio se quedaron sin agua debido a las restricciones de suministro en un contexto de sequía que afectó también la capital colombiana. Y mientras a los habitantes no se les caía ni una gota de agua en el grifo, la multinacional continuaba extrayendo agua sin restricciones. Una injusticia que llevó a varios habitantes a cuestionar este reparto del agua. Robinson Carvajal, líder juvenil ambiental del colectivo Échele Ojito al Agua y vecino de La Calera, relata esta lucha.
1: Empieza en el 2024 cuando encontramos que existen racionamientos de agua en el municipio. Teníamos restricciones de hasta 12 horas al día en el que no teníamos agua. Todo esto nace de una crisis climática que estamos viviendo a nivel global, no solamente en el municipio de La Calera. Sin embargo, pues La Calera es un municipio que afortunadamente se encuentra muy cerca de un páramo, de un área protegida que se llama el páramo de Chingaza. Y el páramo de Chingaza es el que nos provee a las poblaciones, por lo menos a 11 municipios, incluyendo a la ciudad de Bogotá, de agua potable. Y en ese momento pues se nos hizo muy extraño que aunque teníamos restricciones en el servicio del acceso al agua, la empresa seguía embotellando agua sin ningún tipo de restricción o sin ningún tipo de limitación al caudal, el caudal entendido como la cantidad de agua captada, aun cuando existía una resolución o la normativa nacional nos dice que cuando existe este tipo de fenómenos se tiene que priorizar el agua para consumo humano frente a otros usos.
0: Robinson, a partir de ahí exigieron explicaciones y transparencia sobre esta concesión, ¿cierto?
1: Iniciamos un proceso de indagación preliminar frente a lo que sucedía con la empresa, ¿sí? Es decir, empezamos un diálogo con la autoridad ambiental, que aquí se llama la Corporación Autónoma Regional de Cundinamarca, CAR, sus siglas es la CAR, y la CAR es la que otorga estos derechos de concesión. Entonces, primero enviamos unos cuantos derechos de petición solicitando información frente a lo que era la concesión y el acto administrativo como el documento legal que otorgaba la concesión, y ahí fue cuando nos dimos cuenta que en uno de sus parágrafos pues definía que si por alguna razón tendría que limitarse la cantidad de agua captada, pues tendrían que hacerlo. Y pues ahí fue cuando nos dimos cuenta que realmente no se estaba limitando y no se estaba priorizando el agua para consumo humano, sino que se estaba dejando captar exactamente el mismo caudal, la misma cantidad de agua a una empresa que se dedica a una actividad industrial.
0: Y tras esta reivindicación por el derecho al agua, obtuvieron que las autoridades revisaran la concesión de agua de la empresa de refrescos en abril de 2026. La autoridad que otorga los derechos de agua asestó un golpe a Coca-Cola. En su resolución, la autoridad no le revocó la concesión, pero la restringió considerablemente. A partir de ahora, la filial Indega solo podrá explotar 3 de los 7 pozos de agua que usaba antes y la cantidad de agua captada autorizada pasará de 3,2 litros a 1,9 litros por segundo, o sea que se les reduce el caudal a casi la mitad. ¿Fue una victoria para ustedes?
1: Digamos que podríamos verlo de dos maneras. Una victoria entendiendo que jamás en el país se había hecho un proceso tan juicioso y, digamos, tan organizado para la defensa de los derechos colectivos, en este caso el derecho humano al agua. Sin embargo, todavía para nosotros no es una victoria en el sentido de que ellos siguen captando el agua para una actividad industrial en un área protegida. Las áreas protegidas en Colombia, entendiendo dentro de ellas los páramos, son zonas donde no debería permitirse este tipo de captaciones por la alteración no solamente a la cantidad de agua que suple a los seres humanos, sino a la calidad y la cantidad de agua para sostener un ecosistema estratégico y un ecosistema tan vulnerable como son los páramos. Y entendiéndolo también, esto viene desde una visión de la crisis climática que estamos viviendo a nivel global. Ahorita, por ejemplo, esperamos que el fenómeno del Niño se intensifique hacia el mes de septiembre. Y este tipo de no regulaciones en espacios o en áreas protegidas nos preocupa muchísimo porque, pues, finalmente, ¿cuáles son las acciones que estamos, digamos, haciendo en el presente para no alterar al futuro? Eso parte, obviamente, del término de la sostenibilidad, que la sostenibilidad es usa los recursos ahora sin alterar las generaciones futuras, pero si lo seguimos utilizando de esta manera, pues las generaciones futuras van a sufrir los efectos de la crisis climática global.
0: En esta batalla por un reparto más equitativo del agua, los habitantes de La Calera fueron asesorados por abogados del colectivo Alvear Restrepo Cajar, al cual pertenece la abogada Jessica Hoyos, con quien conectamos. Jessica Hoyos, buenos días. ¿En qué se basó la autoridad ambiental para reducirle esta concesión de agua a Coca-Cola Indega?
2: Se basó en varios argumentos. Uno de ellos es que, de acuerdo a la propia empresa, el caudal que necesitaban para el embotellamiento de agua era mucho menor al que realmente tenían concesionado. Pero otros que son muy importantes es que la CAR tuvo en cuenta varios fenómenos actuales que vive, pues, el país y el mundo. Uno es que es evidente que hay una crisis climática, y ante crisis climática, pues, hay principios importantes como el de precaución y el intergeneracional. Es decir, tenemos que pensar no solo en nosotros, sino en las generaciones futuras. Cómo se van a sostener y cómo van a vivir las generaciones futuras. Y cuando hablamos de este tema de concesiones de agua en Colombia, la CAR, que es la autoridad ambiental, pues algo que tiene que ver también es que la ley dice que el agua, pues, principalmente es para el consumo humano, para la producción de alimentos, y, bueno, en sexto lugar deja el tema industrial, porque, entre otros, pues también hay que garantizar el caudal, no solo para que, pues, como humanos podamos sobrevivir y consumir el agua, sino para que el caudal viva.
0: ¿Este conflicto por el agua cerca de Bogotá es aislado o existen otros pleitos similares en este contexto de sequía creciente en Colombia?
2: Sí, hay muchos. En el Cauca, en pueblos muy cercanos a Bogotá, también como Tocancipá, como otros en donde también tienen racionamiento de agua y ven cómo industrias cercanas, pues, no quedan sin y utilizan el agua, entonces, de nuevo, no para el consumo humano, no para las necesidades de hogares, incluso que tienen niños, niñas, población de tercera edad muy vulnerable que necesita, pues, estar con el agua disponible, sino que, al contrario, pues, siempre priorizando el uso industrial. Entonces, acá se trata incluso también de eso. La discusión es, nadie tiene que estar por encima de la ley.
0: Esta lucha ambiental, sin embargo, desató un conflicto en la comunidad de La Calera. El tono subió entre, por una parte, los habitantes que defienden el fin de la concesión de agua a la multinacional y, por otra parte, los vecinos empleados de la empresa embotelladora en La Calera, quienes temían por sus empleos. mientras que en las redes sociales surgieron mensajes de desprestigio, cuenta Robinson Carvajal.
1: Nosotros, durante todo el proceso, tuvimos varios escenarios en los cuales presentamos hostigamiento por redes sociales, presencialmente también. Nosotros solicitamos que se hiciera una audiencia pública ambiental, es decir, que nos pudiésemos expresar quienes estábamos a favor y quienes estábamos en contra de la renovación de la concesión. Esta audiencia pública ambiental se llevó a cabo muy cerca de donde se encuentra la planta de embotellamiento, que es en una vereda que se llama Santa Elena. Ahí asistieron por lo menos unas 700 personas, estábamos ese día, y ese día en la misma audiencia pública circulaban panfletos en el cual se desprestigiaban a las organizaciones y a personas puntualmente que hacíamos parte del proceso de la oposición a la renovación de la concesión, obviamente todo dentro de términos violentos, si no era violencia física, si era violencia en la cual, pues, de manera despectiva se dirigían hacia nosotros y demás. Además de ello, cuando se realizaban las intervenciones por parte de la oposición, las personas que estaban a favor de la renovación de la concesión abucheaban, llevaron estos como trompetines para hacer bulla y todo el tiempo saboteaban lo que nosotros queríamos expresar frente a la oposición. Entonces, fue un proceso muy complejo. De hecho, al día de hoy uno se encuentra a las personas por la calle y hay varios que le hacen a uno como comentarios y demás. Hubo un caso muy fuerte que fue el caso del concejal Javier Cifuentes, a quien amenazaron de manera directa aquí en inmediaciones del casco urbano del municipio.
0: La nueva concesión ha sido nuevamente recurrida tanto por la empresa como por los que se oponen al uso industrial de estos manantiales. ¿Qué buscan exactamente? ¿Poner fin a esta concesión?
1: Lo que nosotros buscamos es que si se va a hacer la captación, ¿cierto? Porque igual hace parte de un proceso regulatorio, se realice en un área en la cual no vaya a afectar en un futuro la disponibilidad del recurso.
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1: Saludos desde Amnistía Internacional.
2: Esta semana destacamos las siguientes noticias.
1: La comunidad palestina de Zanuta debe poder regresar a su pueblo.
2: Esta comunidad en la Cisjordania.

0: Estamos aquí en la glorieta de las y los desaparecidos. Estamos aquí con una compañera. Se puede presentar y preguntarle si busca usted a alguien, a un familiar.
1: Sí, buenas tardes. Mi nombre es Joana Alvear. Yo busco a mi hija Lilith Saori, quien desapareció el 2 de enero del 2023 en Puerto Escondido, Oaxaca. Ella es una chica trans. Es súper importante visibilizar las desapariciones dentro de la comunidad LGBT, porque si te das cuenta no hay fichas. Sin embargo, necesitamos también contarle al mundo

0: Hay desapariciones dentro de esta comunidad. Para mí es lamentable que haya tanto transfeminicidio. Al ser mi hija una chica trans, creo que empatizo mucho con la comunidad, esta comunidad que me abraza, porque ahora marcha conmigo Transhabitat, que es súper importante, Luciérnagas, Buscadoras de la Visibilidad a Lilith. Creo que la importancia de unirnos a colectivos justo es eso, hacer más fuertes estos lazos. Yo he logrado que en estos años, en estos 3 años y 7 meses, pues se ponga la bandera trans en la cédula de búsqueda, su género, que es mujer trans. Y también lo más importante, creo que es necesario hablar de todas estas desapariciones. Porque aparte de que tenemos una hija, un hijo desaparecido, pues al compartir nuestra cédula se llena de comentarios absurdos, discriminativos, y creo que lo que necesitamos es que esa cédula dé la vuelta. Nunca sabes de dónde pueda llegar la información. Necesitamos hacer visibles las desapariciones, y pues lamentablemente nosotros vivimos una doble desaparición, que es eso, ¿no? Unas personas trans las quieren hacer invisibles. 8 MPs, 2 fiscalías, viajes que hice en 2 años y medio con mis propios recursos, porque tú me veías siempre marchando sola con mi cartel. Ya conforme va pasando el tiempo, pues buscamos estas familias sociales a las que nos unimos, las que te abrazan, las que le dan visibilidad a Lilith. Yo vivo en el Estado de México, no puedo venir constantemente a las marchas, siempre acudo, sin embargo, pues el colectivo de Transhabitat siempre cargan la cédula de Lilith a todos lados, siempre la hacen visible. Una de las chicas dentro del colectivo también ha sido Ajolote Buscador. O sea, creo que se buscan alternativas de hablar de las más de 135 mil desapariciones, ¿no? Porque no es un caso aislado. Esta crisis es lamentable, son personas. Y lo que no quieren ver es que detrás de una chica trans hay una madre que la busca, que sufre la misma ausencia, que tenemos sillas vacías, que somos familias rotas y necesitamos que las fiscalías trabajen. En el caso de Lilith, no es posible que hasta el día de hoy no haya una hipótesis. Ella viajó con Karim, su pareja, Melissa, la prima de Karim, y Carlos, el que era novio de Melissa en ese entonces. Solo fue a pasar el año nuevo, llegando allá el 31 de diciembre, desaparece el 2 de enero. Ellos regresan el 6 de enero porque era un viaje de ida y vuelta, y Lilith desde entonces ya no. Entonces, inconsistencias en las comparecencias. Creo que cuando acudo a una entrevista, a un podcast, menciono sus nombres porque es importante. Todos los días desaparecen personas y no sabemos qué fue de ellos. Salen de sus casas, trabajos, y no hay ni siquiera un punto de partida. En este caso, Lilith viajó con 3 personas que conoce, personas en las que confiaba, una de ellas su pareja, y no es posible que haya tanta contradicción y que hasta el día de hoy ni siquiera hay una importancia de acercarse, de haber compartido su ficha en un inicio. La primer fiscalía de Puerto Escondido, 1 año 7 meses, no hizo ningún acto de investigación, cuando sabemos que los primeros días, las primeras semanas son fundamentales para encontrar a una persona. Entonces, hagamos visibles estas desapariciones. Por eso vengo a marchar y voy a seguir haciendo visible a Lili, porque ella existe.
1: Una última pregunta, estamos aquí en la glorieta de las y los desaparecidos. Para usted, ¿es importante tener estos espacios donde se encuentran las familias, donde se puede visibilizar casos de desaparición forzada? ¿Es importante este espacio?
0: Claro que es importante. ¿Por qué? Porque al final del día los casos de larga data te vas quedando solo. Ni siquiera tu familia de sangre sigue aquí, porque cada quien continúa con su vida. ¿Qué hacemos nosotros? Formamos familias. En la comunidad, la familia social es un punto importante y se debe de hablar de ello. Cuando una chica trans pierde la vida, ¿quién la busca? ¿Quién quiere recuperar su cuerpo? La familia social, no esa familia de sangre, porque muchas veces el primer rechazo viene desde ahí. Entonces, para mí es muy importante visibilizar a la comunidad, tener una hija trans hermosa, la que amo, que voy a seguir buscando, y seguir abrazando a mis compañeras de lucha, a mi familia que yo elegí, que somos aquí, porque al final del día, pues cargamos con las injusticias, ¿no? A cuestas, cargamos con el dolor, pero con mucho amor, para seguir buscándolos. Entonces, necesitamos espacios más grandes, que los respetes, que los respeten, que no quiten las cédulas. Lo que he logrado ahora, y agradezco mucho a la Comisión de Búsqueda de Oaxaca, es que hemos logrado poner 16 lonas en todo el Puerto Escondido, lonas de 220 por 170 con la identidad de género de Lilith, con sus tatuajes, donde se ven más visibles todas sus características, y creo que esto se tiene que hacer con todos los desaparecidos. ¿Por qué? Porque definitivamente una cédula no te garantiza que circule. En los postes los quitan, los hemos visto cómo las quitan. Entonces, pues creo que es necesario que haya alternativas. Poner estas fichas que son como stickers, de las que yo traigo, pero bueno, ahora hicimos los pósters. También es necesario material porque la lluvia, el sol estropea, pero necesitan ocuparse los recursos en eso, porque para eso tenemos un gobierno, para eso tenemos comisiones de víctimas, para que nos apoyen con el recurso cuando nuestros hijos e hijas desaparecen en otro estado.
1: Pues muchas gracias, hasta encontrarla.

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0: Una enfermedad llamada trabajo.
1: Humanidad ciega, que trabajas y trabajas. Tu Dios, tu neurosis y tu fin es el trabajo. Ese demonio que te conquistó y que te cautivó, de quien tú tienes impresiones de honra. Pobre humanidad, siempre serás pobre, indigente, estéril y necesitada, aunque busques alucinadamente enriquecerte por medio del trabajo y del cansancio inútil de tus días. El trabajo fue siempre prisión, antes para los esclavos legalizados, hoy para los obreros, para los intelectuales, políticos, burgueses y para todos que se atollan las piernas en él como usa. El trabajo aniquila la sensibilidad, imposibilita el ser de ir al orgasmo, torna al hombre siervo, avaro y autómata. No importa dónde sea, ni tampoco en qué división del trabajo. Los que tanto hablan de división del trabajo son unos pobres religiosos de la teoría. Trabajar es sacrificar la vida terrena, la única, a cambio de una inconsciente broma futura que no existe. El devenir es siempre un arma usada por los políticos, por los curas y por aquellos que en el presente están con el poder en las manos, a cambio de una ilusión de progreso que a través del arte, del vagabundeo, vendría más pronto y con más profundidad. El trabajo es la máscara donde se entierran los que no desean, los que no quieren a sí mismos, los que confunden la imagen con el sombra y los que no admiten morir sin un funeral de luz. Humanidad, tus hijos aprendieron de la historia que la virtud y la honra son nietas del trabajo, de la labor y de la productividad compulsiva. ¡Qué engaño! ¡Qué deslealtad para contigo mismo! Por esta creencia has de pagar mucho y lo peor, jamás te recuperarás. Vuelve tu mirada hacia las industrias, hacia las fábricas, los cañaverales, los oficios públicos, los hospitales y los sumideros por donde marchan hombres trabajadores. Todos ellos tienen una expresión de dolor en la cara. El político hambriento y el banquero obeso padecen y sufren el mismo y progresivo mal, el hambre de poder. El poder, el futuro, la riqueza, la virginidad, la honra, la dignidad y otras imbecilidades son todos espectros de la debilidad humana. A través del trabajo obligatorio, el hombre pervirtió sus orígenes y convirtió su vida en una degradación alcohólica, criminal, asexuada y bárbara. Trabajar es sacrificar las mañanas, las tardes, las noches, a cambio de una sociedad hipócrita, inepta y anímica. Todo hombre que trabaja no pasa de un chimpancé domesticado y servil, aun cuando lleve anteojos de oro, barba revolucionaria y hable muchos idiomas. Todo trabajador es un bronco inútil para sí mismo, que rechaza la vida al sol, el aire puro, la belleza del campo, el alimento natural, la música inca y las islas encantadoras del mundo. ¿Qué eres tú con tus manos sucias, con tus pensamientos podridos por el hollín de la fábrica? ¿Qué eres tú con las manos sucias de sangre o llenas de dinero y con una neurosis incurable? Tu vida es una nada, una paradoja, una calamidad y una negación absoluta de sí mismo. Si el trabajo y la historia no te hubieran embrutecido, tú me entenderías y sabrías por qué la miseria y el infortunio pueblan siempre nuestros sueños. Un día, seguramente más tarde, descubrirás que a través de los movimientos libres y creadores de cada uno, el mundo sería más perfecto, más rebelde, más interesante para las mujeres y los hombres. ¡Qué huelga! 102.9 Radio contra el poder.

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0: Vamos a entrar a una entrevista que hemos preparado para ustedes y que les parece muy, muy importante a propósito también de esta mañana, de lo que está transcurriendo en esta mañanera. Vamos a entrar y le vamos a dar entrada, por favor, Cris, a Itzel Gómez Gurrola. Vamos a abordar un tema de gran preocupación también para el mundo entero, que es el calentamiento de los océanos. Estamos viendo una situación no solamente en términos de el cambio climático que ya veníamos viviendo de una manera importante y que está haciendo que los océanos se vayan, o la temperatura de los océanos se vaya incrementando, sino también estamos asistiendo a fenómenos que se van intensificando, como el fenómeno de El Niño. Así es que vamos a abordar este tema con ella. Esperemos que se pueda incorporar pronto, ¿no? Por lo pronto estaremos aquí comentando sobre ella. Itzel Gómez Gurrola es periodista climática de Ciencia y de Salud, es integrante fundadora de la Red Mexicana de Periodistas de Ciencias y fue investigadora principal de América Latina en Climate Tracker. Y bueno, tiene un trabajo muy importante en términos medioambientales. Cris, ¿tenemos noticia de la maestra Itzel?
1: Me dice que ya viene.
0: Ok, sí. Y bueno, pues entonces estaremos abordando el tema del calentamiento histórico, ¿no? El calentamiento que está rompiendo récord en los océanos y veremos y trataremos de abundar sobre las repercusiones que tiene, por ejemplo, en territorios como el mexicano, pues donde estamos rodeados de mar, pero también las repercusiones que estamos viendo año con año en términos, por ejemplo, de la intensificación de los huracanes, que cada vez no solamente son mayores, sino más intensos, y que en nuestro país ya hemos visto pues algunos efectos sumamente intensos. Estoy pensando en Guerrero, en Acapulco, en la montaña de Guerrero, que pues las repercusiones pues han costado vidas, ¿no? Platicábamos también sobre este tema en varias ocasiones y lo vimos de manera directa en el trabajo en la montaña de Guerrero, pues es cómo las comunidades han sido afectadas por la intensificación de los huracanes y bueno, es parte también de estas repercusiones que estaremos y que estamos viviendo también como humanidad y como planetas. En ese sentido, por ejemplo, también sería muy importante hacer una revisión, también una lectura crítica, ¿no? De esta ley que se acaba de presentar, cómo se estarían incorporando los pueblos, las comunidades, ¿no? Ante este tipo de acontecimientos y de no solamente de lo que hemos comentado aquí, ¿no? De tratar de parar estas ambiciones de estos megaproyectos o de estas inversiones, y me refiero, ¿no? Hoy se hablaba de la inversión extranjera directa que es celebrada, pero también mucha de esta inversión extranjera directa ha tenido serias repercusiones en nuestro país en términos ambientales y es parte también de la historia que hemos estado documentando y dando a conocer a través de este medio de comunicación. En lo que se incorpora Itzel, nada más comentarles, el periodista Ernesto Ledesma está haciendo una cobertura, nos estará platicando hacia las próximas horas y días, y bueno, esperemos que pueda incorporarse a lo largo de este programa, y si no, bueno, pues estaremos aquí esperándolo hacia el día de mañana. Y bueno, pues regresando a este tema de la situación medioambiental y de la inversión extranjera directa, que también decía la secretaria del Medio Ambiente, en esta nueva ley se hace énfasis, ¿no? En cómo van a abordar estas inversiones, tanto extranjeras como nacionales, que tendríamos que poner ahí el acento también, ¿no? Pensando en todos los impactos, también en términos de devastación que ha hecho Grupo México, una empresa nacional que también tendría que tener consecuencias a futuro, ¿no? En esta nueva ley, cualquier afectación que se haga hacia el medio ambiente y hacia la población en general, como lo vimos, por ejemplo, en el derrame que pues fue también no un accidente, sino se pudo haber prevenido en el río Sonora y Bacanuchi por parte de esta empresa de Grupo México. Y bueno, pues es algo que también tendríamos que ver cómo se va a sancionar y cómo se va a poner pues algunos ediques para que este tipo de empresas tomen también cartas en el asunto. Por eso decía hace un momento, ¿no? Decía la funcionaria Alicia Bárcena, ¿no? De Secretaría del Medio Ambiente, todas las inversiones son bienvenidas. Y bueno, ahí también podríamos decir, sí son bienvenidas, pero hay algunas que tienen y han tenido serias repercusiones también en varios territorios y que todavía el daño no ha sido resarcido en su totalidad. Pero bueno, ya estamos viendo y estamos muy felices de tener nuevamente aquí a Itzel Gómez Gurrola. Le damos la más cordial bienvenida. Decíamos hace un momento, ya la presentábamos, que es periodista climática de ciencia y de salud, y decíamos que también es integrante fundadora de la Red Mexicana de Periodistas de Ciencia. Itzel, muy buenos días, ¿me escuchas? Creo que tenemos algún problemita con el audio de Itzel, aparentemente. No sé si sean los... ¿Ahí?
2: No sé si sean... ¿Escuchan?
0: Ahí, perfecto, perfecto. Luego hay algunos problemas con los audífonos, pero ahí te escuchamos muy, muy bien, Itzel. Muchísimas gracias. Itzel, pues queremos tratar, además de darte la bienvenida y el agradecimiento nuevamente, queremos tratar un tema aquí contigo que nos preocupa mucho, este calentamiento que está rompiendo récords, este calentamiento histórico que varios también científicos y medios así lo han documentado de los océanos y las repercusiones que vamos a tener en términos planetarios, ¿no? Primero, Itzel, si nos puedes comentar, pues, este calentamiento histórico de los océanos, ¿a qué se debe, Itzel?
2: ¿Sí me escuchan ahí bien?
0: Ahí sí te escuchamos nuevamente. No, algo pasa, Itzel, de repente te escuchamos y ahorita nuevamente te dejamos de escuchar.
2: Voy a dejar de... ¿Ahí me escuchan mejor?
0: Ahí te escuchamos perfecto.
2: Sí, perfecto. Creo que eran mis audífonos. Bueno, pues el calentamiento de los océanos se debe principalmente a varios factores. En este caso es al fenómeno del Niño. Este es un fenómeno, es un evento climático que se da de forma natural, que provoca un calentamiento anormal en las aguas superficiales del Pacífico. Esto se da en un periodo de 2, 5, 7 años, ¿no? Entonces digamos que es un fenómeno normal. Más bien, aquí lo que los científicos, la comunidad científica está documentando es que este evento está siendo cada vez más intenso. Entonces, desde que se tienen registros hasta ahora, no se había registrado una temperatura tan alta como la que actualmente tenemos. En este caso, el Servicio Europeo Copernicus es la entidad que se encarga de hacer estos registros y estas mediciones. En lo que ellos ahora mencionan es que ya llegamos a los 21.1 grados Celsius, superando el récord que se tenía en marzo del 2024. Entonces, digamos que se debe también, y esto ya se ha documentado, de hecho, desde 1992, que en el panel intergubernamental de cambio climático se llegó a un consenso en el que se dijo que las actividades humanas estaban provocando un calentamiento global. Entonces, digamos que las actividades humanas están también haciendo que se calienten estas aguas del océano, no solamente el océano, sino también la superficie terrestre, es decir, también nuestra temperatura global. Y bueno, esto también tiene grandes implicaciones y pues creo que es fundamental también hablar de los registros que se tienen hasta ahora. Se han hecho varios monitoreos y pues esto también nos habla de que hay varias consecuencias, porque son en estos momentos no sabemos también cómo van a responder todos esos sistemas de vida en los que nosotros estamos.
0: Muchísimas gracias, Itzel. Y también estamos viendo una situación que está subiendo con este calentamiento, esta temperatura de los océanos, el nivel de los océanos. ¿Eso cómo lo podemos explicar, Itzel? Antes de entrar, y queremos también preguntarte si nos pudieras explicar este fenómeno del Niño, pero antes de eso, esta subida también del nivel de los océanos y las repercusiones que podrá tener a futuro.
2: Sí, claro que sí. Hay un efecto que también se da cuando hay un cambio climático, que es la subida del nivel del mar. Y esto se debe a que hay una mayor temperatura en la atmósfera y esto hace que los glaciares se derritan. Y eso también se ha documentado. Históricamente, la masa que hay de glaciares se ha reducido. Y lo podemos ver aquí en México. Pensamos que en la Antártica, como algo muy, muy lejano. Pero en el caso de México, el único glaciar que queda, básicamente, nos queda solo un glaciar en México. Y hemos perdido históricamente estos glaciares que normalmente teníamos. Y eso hace que también haya un desequilibrio en el ecosistema, tanto local, pero también llega a tener un impacto global. Y bueno, eso es parte de la subida del nivel del mar. Algo que, un impacto directo que también tienen las comunidades costeras, aquellas que viven en esta línea, esta frontera entre la parte terrestre y marina, es que la subida del nivel del mar, pues va a ocasionar inundaciones o va a ocasionar también, va a exacerbar otro fenómeno natural que es la erosión costera, que por momentos, por distintas épocas del año, la playa se hace más grande o se hace más chica. Entonces, la erosión costera también es otro de los efectos que podemos ver en los océanos que va a afectar directamente a las comunidades costeras, porque hay comunidades que ya han tenido que migrar. Y esto está vinculado también con los migrantes climáticos. Hay un, por ejemplo, Tuvalu, que es un país que también es isleño. La mitad, más de la mitad de sus pobladores ya tuvieron que migrar porque ya no tienen un lugar habitable. Básicamente, digamos que está desapareciendo también la isla. Y en el caso de México también ya hay varias comunidades que también tienen y viven estos efectos de la erosión costera, como la comunidad de El Bosque en Tabasco, en Sánchez Magallanes. Entonces, digamos, toda la parte de la línea costera también representa pues riesgos, tanto por la subida del nivel del mar como la erosión costera. En el caso de México es más la erosión costera que la subida del nivel del mar, y esto también tiene, hay proyecciones también donde dicen el cálculo de si se sigue aumentando el nivel del mar, cuáles serían estas regiones que también terminarían bajo el agua. Entonces, ese es otro elemento también a considerar.
0: Sí, ese tema es importantísimo, Itzel, ¿no? Hay proyecciones, por ejemplo, que hemos dado seguimiento del Banco Mundial, ¿no? Que hablan que hacia el 2050, 216 millones de personas se verán afectadas y serán parte de estos migrantes climáticos. Así es que muchas gracias que abordas ese tema, y no es menor, como dices, estamos teniendo repercusiones también aquí en nuestro país ya severas, no que vaya a pasar, ya está pasando. Y justo también sobre este incremento de la temperatura de los océanos, quisiéramos preguntarte, uno, si pudiéramos explicarle a la audiencia en qué consiste, ya lo decías al principio, pero profundizar el fenómeno del Niño, y esto también, este incremento de la temperatura de los océanos, cómo podrá repercutir en los huracanes, que también estamos viendo que cada vez son mayores y con mayor intensidad y que afectan también a nuestro territorio.
2: Sí, claro que sí. Pues bueno, básicamente los vientos, digamos que nuestro sistema planetario hay que verlo así, ¿no? Que es dinámico y siempre estamos, lo vemos el día a día, ¿no? O sea, la noche, el día, las lluvias. Entonces, digamos que de forma muy, muy, muy general, los vientos empujan en el Pacífico, los vientos alisios empujan el agua tibia hacia Asia y se debilitan. En el caso de nuestro, pensemos nuestro planeta como una naranja, ¿no? Entonces, la parte más, más grande, donde está la circunferencia, si la partimos a la mitad, ese es el Ecuador. Las regiones

0: es lo contrario, son menos cálidas. Entonces, esto tiene gran repercusión porque lo que también los meteorólogos, climatólogos, climatólogas se han dado cuenta es que la intensificación que hay de la temperatura, como va aumentando, esta es un, le llamamos en una de forma metafórica, pues un combustible para los ciclones tropicales y para los huracanes. Es energía. Nosotros, cuando calentamos aguas, hierve, es energía. Y la energía también provoca movimiento. Entonces, cuando hay algún disturbio en el mar, se puede formar un ciclón tropical y este se va intensificando si las condiciones lo permiten, si el aire, si en el agua están estas condiciones, se puede ir intensificando y pues puede agravarse y bueno, puede convertirse, por ejemplo, de como fue en el caso de Otis, ¿no? Que el pronóstico inicial era que era solamente un ciclón tropical y en muy pocas horas se convirtió en un huracán categoría número 5. Y esto se dio por las temperaturas que eran muy, muy, muy cálidas y muy altas en el agua y porque también se dieron las condiciones del viento. Entonces, esto es también un elemento que tocas, Violeta, muy importante porque sabemos hoy con la evidencia científica que estos huracanes pueden ser o más frecuentes o más intensos. Entonces, es más probable que en estos momentos pues hayan pues más sí, más huracanes de categoría número 5. Y esto también ya se ha visto se ha estudiado algo que se le llama la ciencia de la atribución. Cuando podemos, por ejemplo, decir estos eventos pudieron no pasarían con el calentamiento global, porque no se había visto. Esas tendencias que ya se habían registrado, que se habían medido, pues no se habían visto. Entonces es un punto muy, muy importante que tú tocas porque sabemos hoy que estos eventos meteorológicos, se llaman hidrometeorológicos, van a ser cada vez más frecuentes y también la tendencia, los pronósticos que se han dado, pues sí van en esa misma tendencia que se ha venido analizando.
1: Itzel, pues te queremos agradecer muchísimo. Si nos lo permites, te estaremos buscando hacia las próximas semanas. Estamos también viviendo pues momentos sumamente complejos. Vemos estas noticias, ¿no? Vemos los grandes incendios también que ha habido en Europa. Vemos ahora estas temperaturas que alcanzan récords históricos en los océanos y las repercusiones pues están aquí ya en nuestro territorio nacional. Nos importa mucho y bueno, todavía vendrán temperaturas más altas, eso es lo que se está pronosticando hacia los próximos días y meses. Y bueno, pues estaremos viendo las repercusiones. ¿Con qué cerrarías sobre este tema, Itzel? Y para te agradecemos mucho.
0: Yo creo que lo más importante es conocer del tema, estar al tanto de qué es lo que está pasando con nuestro planeta, cuál es el estado de salud de nuestro planeta. Es como, ya tiene temperatura, ¿no? Ya sabemos que está caliente. Bueno, ¿qué va a pasar, ¿no? Parte de lo que documentó también Copérnicus y también los monitoreos que hace la NASA sobre el clima en nuestro planeta también encontraron que se ha disminuido el fitoplancton. Son estas algas en el mar. Y nos han dicho que los bosques son los pulmones de nuestro planeta. No, en realidad, en proporción, quienes proveen del oxígeno son los océanos. Entonces, si tenemos menos fitoplancton, que es el responsable del oxígeno, pues estamos básicamente perdiendo una y poniéndonos en un momento pues crítico para la humanidad. Otra cosa importante es la seguridad alimentaria. Los océanos también proveen un gran porcentaje de nuestros alimentos y eso a nivel mundial. Entonces, creo que estamos en un momento en el que podemos monitorear también y saber, conocer cuál es el estado de salud de nuestro planeta. Y lo segundo es también hacer este acto de responsabilidad compartida, que se habla mucho en tema de cambio climático. No todos somos responsables del cambio climático, en tanto que solo 1% de la población a nivel mundial es el responsable de más del 60% del calentamiento de nuestro planeta. Entonces, eso hay que tomarlo en cuenta para poder, sí, hasta hacer acciones que son, digamos, individuales, pero también es importante ver la colectividad y la globalidad. Y me gustaría cerrar también, no como con un tema catastrofista, sí lo es, porque es urgente y esa es la necesidad también de poder hablar.

0: Pero es importante también hacer énfasis en que podemos cambiar estos modelos. También es importante hablar de economía, de estos modelos económicos que hoy sabemos que no han funcionado, porque los desarrollos económicos a nivel mundial, esto está generando estas desigualdades que lo vemos tanto planetarias, ecosistémicas y sociales. Entonces, creo que quisiera cerrar para que sea una invitación a la ciudadanía, a quienes nos escuchan y quienes nos ven, a que se informen de estos temas y que también puedan ser partícipes de las soluciones que localmente puedan estar también teniendo a su alrededor, que volteen y que miren qué es lo que hay a su alrededor en términos de cómo está cambiando probablemente su entorno, si ya hay algún tipo de modificación en el ecosistema y cuáles serían esas afectaciones que puedan llegar a ver. Hay gente que incluso se ha dado cuenta que ya no hay insectos cerca de donde viven, ¿no? O los veíamos en los parabrisas cuando íbamos en viajes de carreteras. O el agua, la disponibilidad de agua ya no la tienen como antes. Entonces, creo que es una oportunidad también. No quiero ser catastrofista, pero sí es importante actuar y que entendamos que estamos ante una emergencia climática y que ahora estamos en un momento crítico para que repensemos modelos económicos, políticos, que haya decisión política para que se puedan cambiar estas situaciones.
1: Muchísimas gracias. Pues sí, estamos ante una emergencia climática y pues muy, muy ad hoc esta entrevista también con lo que acaba de transcurrir el día de hoy en la mañanera. Así es que
0: Claro.
1: muchísimas gracias. Te estaremos buscando también para tu opinión. Itzel Gómez Burrola, periodista climática de Ciencia y de la Salud, integrante fundadora de la Red Mexicana de Periodistas de Ciencia. Gracias infinitas y seguimos tu trabajo entre ellos en Canal 11. Linda, linda tarde. Gracias.
0: Muchas gracias, Violeta, y un saludo a ti y a toda tu audiencia.
1: Muchísimas gracias, Itzel. Lindo día.
0: Hasta luego.

0: hay que combatir el desánimo. Y el desánimo se combate con conocimiento y con principio de realidad. No caer en el ilusionismo de la autoridad. Que el pacto, que la reconciliación, que la ley de víctimas, que el progreso y la democracia. No. Principio de realidad, claridad y construir la esperanza, pero real, del que está luchando. O sea, los pueblos indígenas, donde la gente resiste en serio. Sumar ahí, ¿no? Yo creo que hay algo, ¿no?
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0: universidad es por los estudiantes.
1: Yo nunca fui a la escuela. 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

0: La primera actividad se llama el derecho a la memoria en disputa. Entonces vamos a tener acá en el panel, en la mesa, a Jorge Verástegui González. Ya se presentarán acá cuando tomen la palabra, y a Olga de Piña, de la Comisión de Derechos Humanos de la Ciudad de México. Entonces, comenzamos con esta primera actividad.
1: Buenos días. Muchas gracias a todas y a todos por acompañarnos a conmemorar el 30 de agosto, que es el Día Internacional contra la Desaparición de Personas. Y como saben, cada año desde que tomamos el 8 de mayo del 2022 este espacio y lo renombramos como la Glorieta de las y los Desaparecidos, hacemos una pega masiva donde colocamos los rostros de nuestros familiares en las vallas que tiene cercada la Glorieta. Y pues hoy justamente estamos iniciando con esta pega, y vamos a iniciar también con este espacio de reflexión sobre el derecho a la memoria, también recordando que nos encontramos en un espacio que se encuentra en disputa por parte de las familias de personas desaparecidas con el gobierno de la Ciudad de México. Bueno, yo me presento, soy Jorge Verástegui González, yo busco a mi hermano Antonio y a mi sobrino Antonio de Jesús Verástegui Escobedo. Ellos fueron desaparecidos el 24 de enero del 2009 en Parras, Coahuila, a manos de la Policía Municipal y de los Zetas. Y a mí me gustaría justo iniciar diciendo que los derechos, y particularmente los derechos que hemos adquirido como familiares de personas desaparecidas, pues han sido derechos que les hemos ganado y arrebatado al Estado mexicano, y no son concesiones que el Estado nos ha dado. Y la memoria me parece que es uno de esos derechos que tenemos que estar no solo exigiendo por el reconocimiento y la garantía del derecho, sino también por su permanencia y la vigencia que debe de tener el derecho a la memoria. Y la Glorieta de las y los Desaparecidos es un ejemplo de lo difícil que es el ejercicio de los derechos, y particularmente el derecho a la memoria. Porque en 2022, cuando decidimos tomar la Glorieta y apropiarnos de un espacio que es un espacio público, que estaba vacío después de que muriera La Palma, el gobierno de la Ciudad de México, en la noche del 8 de mayo del 2022, retiró las 374 fotografías que habíamos colocado de nuestros familiares, y empezó un proceso de disputa por el espacio, en el que en un primer momento el gobierno de Claudia Sheinbaum Pardo intenta dialogar con nosotros previo a la inauguración que iban a tener del primer ahuehuete que sembraron en este espacio. Pero una vez que pasó, digamos, el evento político público, se terminó ese supuesto diálogo que tenía el gobierno de la Ciudad de México, y que ese 5 de junio del 2022 la misma Claudia Sheinbaum, como jefa de gobierno, en este espacio se comprometió a recibirnos a las familias de personas desaparecidas para dialogar en torno a la creación del memorial que tenemos pensadas las familias. Hasta ahora no nos ha recibido, se fue del gobierno de la Ciudad de México, se convirtió en presidenta, y digamos, su promesa quedó en el aire. Sin embargo, a partir de eso, la persistencia de las familias en construir un memorial, en utilizar el espacio público, ha permitido que esta glorieta, que el gobierno de la ciudad no quiere reconocer como la Glorieta de las y los Desaparecidos, se haya convertido por la vía de los hechos en un espacio de memoria, y que las personas la identifiquen como la Glorieta de las y los Desaparecidos, sin necesidad ahora de tener un reconocimiento oficial por parte del gobierno de la ciudad, y más bien ahora una

0: nueva confrontación entre si retiran las vallas que el mismo gobierno de la Ciudad de México colocó para evitar que ingresáramos. Ahora es, digamos, otra disputa, porque el mismo gobierno de la Ciudad de México quiere retirar sus propias vallas. Lo que nosotros le decimos al gobierno es que no son nuestras las vallas. Son las vallas del gobierno y en cualquier momento las pueden retirar. Y nos harían un gran favor retirándolas, porque una vez que retiren las vallas estaríamos en posibilidades de construir dentro de la glorieta el memorial que desde el 2022 tenemos diseñado, y les hemos presentado incluso una maqueta de cómo sería este memorial. Y mientras esto no ocurra, pues vamos a seguir utilizando sus vallas para mostrarle al gobierno, primero, la gran deuda que tienen pendiente con todas las familias de personas desaparecidas. Hoy estamos colocando solo 2.300 fotografías, primero porque no tenemos la capacidad de procesar todas las fotos. Este trabajo que ahorita están viendo nos lleva 3 meses hacerlo, porque tenemos que imprimir, cortar, editar las fotografías, y lo hacemos entre familiares y personas voluntarias, y no nos da la vida para lograr reunir las 133.000 fotografías de las personas desaparecidas, y las vallas tampoco nos dan en espacio para lograr que quepan todas las fotos de manera visible, porque lo que nos interesa es que se vea el rostro de nuestros familiares, no solo como este recuerdo de su ausencia, sino también porque consideramos que la glorieta se ha convertido en un dispositivo de búsqueda, pensando que por Reforma pasan miles de personas y quizás alguna persona que pase por aquí pueda voltear a la glorieta y ver las fotografías y a lo mejor identificar y tener información de alguno de nuestros familiares. Entonces, mientras no nos permitan construir nuestro memorial, vamos a seguir utilizando la glorieta, las vallas del gobierno. Vamos a seguir colocando jardineras. Si ustedes se dan una vuelta por la glorieta, van a ver que hemos colocado ya 2 jardineras, porque no caben las fotos en las vallas. Y vamos a seguir haciendo memoria, y aunque el gobierno no quiera reconocer oficialmente el espacio, vamos a seguir luchando para que la sociedad lo reconozca y sobre todo lo defienda. Y me gustaría compartirles que el domingo pasado hicimos la limpia de las vallas, y mientras estábamos limpiando las vallas, retirando las fotos ya dañadas del año pasado, se acercaron varios ciclistas, varias personas que iban transitando por acá, y estamos habituados a que nos griten cosas y que nos digan que nos pongamos a trabajar, para lo que no estábamos acostumbrados era para que nos gritaran que no quitáramos las fotos y que respetáramos el sitio y que tuviéramos gente enojada porque estábamos quitando las fotos. Eso fue para quienes estábamos el domingo pasado algo muy potente, porque logramos lo que estábamos buscando, que la sociedad asumiera a nuestros desaparecidos como sus desaparecidos y asumiera este espacio como un memorial de todas y todos, no solo de las familias. Pues nos dio mucho gusto tener que dialogar con esas personas y decirles que estábamos preparándonos para este día donde íbamos a volver a colocar las fotografías de nuestros familiares. Entonces creo que aunque llevamos ya 4 años en la toma del espacio público, hemos logrado, primero, que estén ustedes acá como personas solidarias, que estén más familias aquí acuerpando este evento, pero sobre todo que tengamos personas defendiendo el espacio, defendiendo la glorieta como un espacio de dignidad y de memoria para todas las personas que han sido desaparecidas. Y eso nos da mucho gusto. Y aunque parecería poco, también consideramos que es un cambio importante que hemos ido logrando en conjunto todas las familias que hemos resistido en torno a la glorieta de las y los desaparecidos. Y reiterar que se mantiene exigencia al gobierno de la Ciudad de México para que reconozca oficialmente el espacio, también para que nos permita construir nuestro memorial. Le hemos dicho al gobierno de la Ciudad de México que no queremos dinero del gobierno, porque creemos que lo que toca el gobierno lo echa a perder, y creemos que la memoria de nuestros familiares vale mucho para dejarla en manos del gobierno, y que por lo tanto lo que construyamos adentro de la glorieta será una construcción como lo que estamos haciendo ahora, con el dinero que recaudamos, que nos donan, con lo que trabajamos y nos pagan por eso, con nuestro dinero poder construirles a nuestros familiares el memorial, y también responderle a la presidenta y a la secretaria de Gobernación cuando se preguntan de dónde sacamos los recursos para hacer nuestras actividades. Entendemos que como no tienen un acompañamiento desde el gobierno hacia las familias, no saben de dónde sacamos nuestros recursos, pero les recordamos que todas y todos los familiares trabajamos, o sea, tenemos un trabajo adicional a la búsqueda. No solo nos dedicamos a buscar, tenemos que trabajar para comer, y parte de ese dinero es el que destinamos a las acciones que hacemos, también las donaciones que nos hacen las personas, y con eso logramos este espacio y también las búsquedas, y con ese esfuerzo vamos a lograr construir nuestro memorial en donde van a estar las fotos, esperamos ahí sí, de la mayoría de las personas desaparecidas en este país. Muchas gracias.
1: Pues buenos días a todas, todos y todes. Yo soy Olga de Pina y actualmente soy la cuarta visitadora general de la Comisión de Derechos Humanos de la Ciudad de México. Y bueno, pues me invitaron hoy a esta mesa a hablar sobre las disputas en torno al derecho a la memoria. Traigo un acordeón porque me dijo Jorge que sería implacable con el tiempo, y si no traigo acordeón me extiendo. Yo quiero hablar un poco de estas disputas, que son otra de las luchas que libran las familias de las personas desaparecidas junto con la búsqueda misma. Es una lucha contra el olvido, contra una narrativa que reduce el problema de la desaparición a un juego de números y de registros, y contra los obstáculos que la memoria encuentra en su camino: las normas urbanas, la manera en que se regula y se administra el espacio público y la desmemoria. Voy a comenzar contándoles un poco lo que hemos documentado desde la Comisión de Derechos Humanos sobre estas disputas. Desde la Comisión de Derechos Humanos hemos recibido no muchas, pero sí algunas quejas sobre cosas que han sucedido en esta misma avenida y también en otros puntos de la ciudad. Cuando las familias ejercen el derecho a la memoria en el espacio público, se van topando con ciertos problemas. Estos problemas nos muestran que siempre hay una respuesta muy similar: retiro de fichas y de memoriales, resguardos sin rastro, negaciones, ¿no? Porque la desaparición y la memoria todavía no tienen cabida en estas prácticas. Tenemos una queja abierta precisamente para resguardo de este espacio, porque ha sufrido varias amenazas de ser sustituido y removido. Y dentro de esa misma queja se documentó además el retiro de unos memoriales en 2024 en el Zócalo, que se pusieron muy cerca de la Puerta Mariana. Entre esos memoriales estaba precisamente el de Antonio Verástegui y su hijo, y también el de Óscar Antonio López Enamorado. Nadie ha aceptado la responsabilidad, nadie sabe quién se los llevó, y hasta el momento no sabemos dónde estarán. Por más solicitudes que se han hecho, e incluso un amparo que presentaron las familias en el que obtuvieron una suspensión provisional. También tenemos otra queja distinta, más reciente, por el retiro de fichas de búsqueda de las inmediaciones del Estadio Azteca, porque le voy a seguir diciendo Estadio Azteca, aunque se llame Banorte, que se hizo durante la misma noche del día en el que se pusieron, con una rapidez sorprendente, y que tampoco sabemos quién se las llevó ni dónde están. También se ha documentado eso porque los colectivos que interpusieron la queja, pues dijeron, no era ni propaganda ni vandalismo, mucho menos basura. Eran rostros de nuestros familiares, eran fichas de búsqueda. Y también el 12 de julio, ya terminado el Mundial, pues se instaló un antimonumento en el Ángel de la Independencia con motivo del primer aniversario de la desaparición de Ana Meli García Gámez, que también también con una rapidez brutal y a pesar de que había varias cámaras grabando, fue retirado y tampoco sabemos dónde está. La misma indiferencia se ha repetido en otros puntos de la ciudad y de varias ciudades de este país. Lonas con fotografías que son borradas, tiradas a la basura, retiradas de puentes peatonales, de bardas y de calles, a veces por una autoridad, pero también a veces por personas particulares como las que se llevaron las lonas en el Ángel para taparse de la lluvia. No solo hay actos consumados, ya nos contaba Jorge que ha habido varios intentos de reemplazo. A esta glorieta, y también a la glorieta de las mujeres que luchan, las han querido sustituir varias veces con distintos nombres y ocupar sus lugares con otras historias, incluso convocando a consultas públicas para cambiarles de nombre y cambiarles de historia. Cada acción tiene su propia justificación. A veces se apela al ordenamiento del espacio público y las normas sobre temas visuales. Otras veces al argumento histórico y nos dicen que ese lugar ya tiene un significado más importante que no podemos cambiar. Pero detrás de estos dos argumentos el mensaje es lo mismo. Alguien decide qué es lo que queremos recordar y qué es lo que no queremos recordar. Qué es lo que vale la pena recordar y qué es lo que no vale la pena recordar. La paradoja está ahí. Con estas acciones también se desaparece nuevamente la memoria de los y las desaparecidas. Esta misma glorieta, que ha sido escenario de varias de estas disputas, nos muestra que la memoria deja de ser abstracta, toma forma, toma comunidad, fertiliza luchas. La Palma que aquí vivía se dio su vida y el gobierno abrió una consulta pública para elegir su reemplazo. Nos pusieron a votar qué árbol iba a vivir en este lugar. Con el espacio vacío, muchos de los que están aquí lo ocuparon. El gobierno puso vallas alrededor, como ya nos contaba Jorge, y sin darse cuenta le regaló un pedazo de tierra a la memoria y a un ahuehuete que hoy es testigo de que aquí creció sobre todo esta comunidad. La memoria es un derecho, así lo reconocemos en la Comisión de Derechos Humanos de la Ciudad de México, y este derecho tiene una dimensión individual. Es el derecho que tienen las familias a saber sobre lo que le pasó a sus familiares. Pero también tiene una dimensión social, nos corresponde a todas y todos nosotros. Es el derecho de toda la sociedad a conocer nuestro presente y también nuestro pasado, a recordar a las víctimas, a señalar a los victimarios y a exigir que esto pare. Cuando una familia pega una ficha de búsqueda o instala un monumento, levanta un memorial, ejerce las dos cosas a la vez. No solo busca a una persona, ni solo la recuerda, le exige a su ciudad y a quienes la habitamos que no miremos hacia otro lado y que ayudemos a buscarles. También exige justicia y verdad a quienes deben brindarla. Nombrar un derecho es fácil, ejercerlo es el problema, sobre todo en países como el nuestro. La memoria no escapa de esta regla. Existe una memoria oficial, la que decide el Estado con consultas, calendarios cívicos y monumentos, y ahí se decide quiénes son los héroes que merecen ser nombrados. Existe la otra memoria, la memoria no oficial, la que las familias, las víctimas y las comunidades han construido por su cuenta, sin permiso, con lo que tienen a la mano y con el corazón, decididas a no dejar que la historia oficial les borre el registro y el recuerdo. Y aquí está la pregunta de fondo, ¿de quién y para quién es el espacio público? Los rostros de las y los desaparecidos compiten por un lugar en esta ciudad con espectaculares, propaganda electoral, monumentos históricos y eventos que sí tuvieron cabida en una avenida sin que nadie lo cuestionara, y a ellos se les pretende sacar del único lugar que han vuelto a ocupar por cuenta propia. Y no solo es el espacio lo que se disputa, es el tiempo. En esta memoria conviven dos tiempos a la vez, la ausencia de quienes faltan y la presencia de quienes les siguen buscando. No es historia, porque no ha terminado de pasar. Por eso piden su lugar aquí, ahora en presente, y algo que ocurre en presente no puede esperar a que alguien lo autorice. Por eso la memoria no se consulta, se ejerce. Hasta encontrarles.
2: Hola, pues abrazar a Volga y a Jorge y preguntarles, Jorge, Volga, ¿En qué estado están las pláticas con el gobierno de la ciudad en términos de... este espacio y cómo ocurre este mismo fenómeno en otras ciudades, en otros estados, y cómo se conducen, si hay alguna buena práctica o algún buen ejemplo ajeno a la tristísima realidad que nos acaban de decir ustedes sobre cómo el Estado y cómo las autoridades han negado la posibilidad de la memoria en el espacio público, y si hay alguna autoridad que lo esté viendo de otra forma, si hay algunas autoridades que estén acompañando con un poco más de empatía y solidaridad estos espacios, como ocurrirá posiblemente en Guadalajara, en Monterrey, donde también vemos espacios de esta naturaleza. Gracias.
1: Jorge les contará la parte. El proceso estuvo paralizado por un largo rato, ¿no? El proceso para el... No, me choca decir reconocimiento. Hay una ley de memoria que se va a reformar, pero hay un procedimiento, digamos, para hacer la declaratoria de un sitio de memoria, que, no implica el reconocimiento porque no lo necesita, sino solo la declaratoria, lo que implica que se pongan ciertos elementos de no me acuerdo cómo se llaman, pero los letreros, señalética urbana, ¿no? Y que se reconozca como tal. Estuvo paralizado mucho tiempo el proceso. Después tuvimos este año una reunión, una mesa de trabajo con varias autoridades, donde de entrada no manifestaron una oposición, pero pidieron una propuesta, ¿no? Lo que se va a hacer, se va a presentar una propuesta oficial, y ahí se verá, ¿no?, si va a haber elementos de disputa, porque pensamos que uno de ellos puede ser el nombre, ¿no? Que aunque se permita instalar el memorial que quieren las familias y demás, podría haber un problema con el nombre, porque también pasó con la otra glorieta, ¿no? La glorieta de las mujeres que luchan también comparte el nombre con otro sitio, digamos, oficial. Eso es en donde va el proceso, pues... ya se estará sabiendo si va a haber avances o no. Y de otros estados, yo creo que Jorge puede contar un poquito mejor, porque yo no estoy tan al tanto.
0: Sí, no. Como dice Volga, se nos atravesó un mundial de fútbol que nos dejó muy cansadas y cansados. Y justo le dijimos al gobierno de la Ciudad de México que ahora nosotras como familia no teníamos mucha prisa, como ellos no tuvieron en su momento... y que nos dieran chance de acabar el mundial. Después llegó el 30 de agosto, entonces esperamos, una vez que concluya este día, retomar el diálogo con el gobierno de la Ciudad de México para que se haga esta declaratoria que dice Volga. Pero como les decía hace un momento, el hecho de que las personas ya la reconozcan, que esté, nos costó mucho que Google mantuviera el nombre del espacio. De hecho, si se pueden meter a Google y googlear en el mapa Glorieta Las y los Desaparecidos y dejarnos un comentario y una foto, nos ayuda, porque nos han tumbado muchas veces el nombre. Y de hecho ahora aparece porque logramos colocarlo como dentro de un mapa privado y por eso aparece. Pero si ustedes le entran a Google Maps y le pican donde dice Glorieta del Ahuehuete, les van a aparecer todas las fotos de nosotros y de las acciones que hacemos, porque esa es la que constantemente nos están tumbando. Pero ahora buscamos una alternativa, que es esta otra, y ahí también pueden o reportar el nombre de Glorieta del Ahuehuete y decir que el nombre correcto es Glorieta Las y los Desaparecidos. Pero es una lucha que también tenemos en el campo digital, pero que nuevamente nos parece que la sociedad está arropando el espacio. En los medios de pronto vemos que están reporteando desde acá y dicen estamos en la Glorieta de Las y los Desaparecidos. Hay algunos medios que se niegan a reconocer y todavía en sus notas utilizan el nombre de Glorieta de la Huehuete. No voy a decir quién, pero ahí ya sabrán. Y digamos, es parte de estos procesos. Justo con la compañera de Acapulco, ellas tienen un muro de la memoria ahí en el Zócalo de Acapulco, que yo creo que es lo que vivieron con la administración de Avelina. Fue muy interesante porque se les permitió colocar su muro de la memoria en el Zócalo de Acapulco, pero también algo muy interesante que lograron las compañeras en Acapulco es que el municipio principio la presidenta municipal emitiera una circular para respetar en la administración pública todas las fichas de búsqueda. Es, yo creo que, el único municipio que conozco que la presidenta o el presidente municipal emite una circular a todos sus funcionarios para prohibirles que retiren las fichas de búsqueda. Ella es un logro de las compañeras y me parece una muy buena práctica. Pensando en la capital acá del país, donde justo en torno al Mundial, las compañeras y compañeros de los colectivos de aquí de la Ciudad de México le pedían al gobierno de la ciudad eso, que se respetaran las fichas. Sin embargo, el comisionado de búsqueda decía que no se podía hacer eso, e incluso dio a entender que pues no valía la palabra de la jefa de gobierno, porque si emitía una circular, de todos modos los funcionarios de limpia no la iban a respetar, porque parecería que nadie respeta a la jefa de gobierno, o eso dio a entender. No voy a poner palabras en su boca, pero me parece muy interesante ese tipo de prácticas. Tenemos, creo que a lo largo ya del país, una práctica que en 2015 en Torreón hizo Fundec con los árboles de la esperanza, que son estos árboles donde se han colocado las fotografías de nuestros familiares. Aquí, si no me equivoco, hay uno en el Ajusco. En Monterrey está la Plaza de los Desaparecidos, en Guadalajara está otra glorieta. Entonces, hay muchos símbolos de memoria que le hemos arrebatado al espacio público, o nos hemos apropiado del espacio público, y el común denominador es un gobierno que no quiere reconocer estos espacios, que los quita, se voltea y de pronto alguien los vandaliza o los daña. Entonces tenemos una política contra el olvido de gobiernos de todos los partidos que no quieren que se recuerde, y estamos luchando, creo que, con eso. Incluso podría decir que al mismo nivel del gobierno federal, hay que recordar que en la administración pasada se instauraron unos sitios de memoria en Circular de Morelia, aquí en la colonia Roma, y son sitios que han ido quedando también en el abandono de una política que se supone que era una política pública de memoria del gobierno federal de la anterior administración, y que ahora esta administración, que es del mismo partido, curiosamente no le gusta la memoria. No sabemos si porque su secretario de Seguridad Pública quiera defender el honor y la imagen de su papá y de su abuelo, pero vemos que hay no solo disputas dentro del gobierno, en la sociedad, entre los digamos diferentes grupos, y como dice Volga, pues es una lucha de poner una historia diferente, y también no una historia, y yo lo digo mucho, de dolor en el caso de las personas desaparecidas, sino también creo que es una historia que queremos compartir con ustedes, de mucho amor y de esperanza. Hay mucha gente que le da miedo el tema de la desaparición por lo doloroso que es, pero justo este 30 de agosto lo que tratamos de hacer es decirles que somos algo más que dolor, y que también somos esperanza y mucho amor, y que lo que nos sostiene para buscar a nuestros familiares no es el dolor, sino es el amor que les tenemos. Y eso también queremos compartirlo con ustedes. Por eso en esta jornada ponemos música, hay baile, hay estas mesas de reflexión, porque queremos también arropar y abrazar a las personas solidarias de esta otra manera, y no solo con el dolor. Gracias.
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aquí, que están con nosotros los pueblos, nuestros pueblos y los pueblos del mundo. 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

0: Isidoro Vicario Aguilar, muchísimas gracias. Y vamos a hablar con él sobre esta reunión que tuvieron el día de ayer en Palacio Nacional con la presidenta Claudia Sheinbaum. Él como abogado y los familiares de los estudiantes desaparecidos de Ayotzinapa. Licenciado Isidro, ¿me escucha? Buenos días.
1: Sí, buenos días.
0: ¿Qué tal? ¿Cómo está? Le saluda aquí Violeta Núñez de Rompeviento TV. Muchísimas gracias por tomarnos la llamada. Y bueno, pues el día de ayer se celebró una reunión en Palacio Nacional con las familias de los estudiantes desaparecidos de Ayotzinapa. ¿Cuáles son el balance en una primera intervención que usted tuviera sobre este encuentro con la presidenta, abogado?
1: Sí, la reunión que se tuvo el día de ayer, pues ya es la séptima con los padres y madres de los 43, ¿no? Una reunión que duró un poco más de 2 horas. En la reunión ahí, las autoridades, la fiscalía y la COBAR, pues presentaron información considerado pues como avances para ellos, ¿no? Y uno de esos avances es la detención del ex gobernador Ángel Aguirre Rivero, ¿no? En la que se nos comentó que se da esta detención a partir de un reanálisis que hay del propio expediente, ¿no? Que hizo la fiscalía del caso Ayotzinapa. Y que en efecto lo que ya sabemos que el ex gobernador Ángel Aguirre Rivero es acusado de desaparición forzada de personas, específicamente en la modalidad de ocultación de información respecto del paradero de los 43 estudiantes, y esto se debe a que por indicaciones del ex gobernador se ocultó la información de los videos que contenía allá de las cámaras del Palacio de Justicia de cuando ocurrieron los hechos, ¿no? Nosotros incluso también, bueno, estuvimos en la audiencia inicial cuando se le formuló vinculación a proceso al ex gobernador, y pues pudimos darnos cuenta de que la fiscalía presentó por lo menos 13 datos de prueba, ¿no? Y en ese sentido, los padres y madres de los 43 ayer en la reunión, pues le insistieron a la señora presidenta de que esa acusación contra el ex gobernador pues se tiene que fortalecer, pues no, se tiene que fortalecer. Si bien es cierto que hay 13 datos de pruebas, pero también lo que sí es cierto, pues solamente hay 2 señalamientos directos en contra del ex gobernador. Por eso la insistencia de los padres y madres el día de ayer de que se tenga que fortalecer esa acusación ahorita que está corriendo el plazo de investigación complementaria, que son 4 meses, ¿no? Por lo menos hubo ese compromiso, ¿no? Otra información más que presentaron como avance las autoridades es respecto de la línea de investigación relacionada con la telefonía celular, en la que se les informó a los padres de que están ya identificadas algunas personas quienes tuvieron esos dispositivos de los estudiantes después de los hechos de la noche del 26, ¿no? Pero que también nos informaron que por la secrecía de las investigaciones no dieron mayores datos, pero ya se está avanzando en esa parte, ¿no? Y lo demás también reiteraron, como cada reunión que se hizo con los padres, de que se mantienen los trabajos de búsqueda en campo. Ahora la información que hicieron las autoridades, de que se están realizando algunas búsquedas en la periferia de Iguala y de Cocula a partir de una información que está aportando una persona que, bueno, pues sí, que está detenida, ¿no? Y pues los padres dijeron que esa información pues que tiene que ser corroborada también con otros datos de pruebas, ¿no? Que no se fíe solamente en las declaraciones de las personas, porque incluso a los padres y madres se les invitó y se les convocó a acudir a una diligencia en Cocula el pasado 31 de julio y el 3 de agosto, ¿no? a partir del señalamiento de una de las personas detenidas, y en ese lugar, en efecto, se encontraron algunas prendas. Supuestamente una persona que dio señalamiento ahí pertenecería a los estudiantes, pero los padres y madres, ya los que tuvimos oportunidad de ir a la diligencia, pudieron observar esas prendas, que incluso se compartió con los demás familiares para ver si habría algún reconocimiento, ¿no? Y lo que hay ahorita es que no, los padres y madres no reconocen como esas prendas, ¿no? Entonces, para las autoridades, dicen, no, es que también este personaje cuenta con otros puntos, ¿no? Entonces, presentaron eso también como avance, ¿no? Y finalmente, otras cuestiones más, la reunión de ayer, también informaron de la del volumen de los expedientes, ¿no? Que son alrededor de 3.000 tomos, más de 5 millones de hojas que integran el expediente del caso Ayotzinapa. Una información como avance para las autoridades de que ese expediente se está digitalizando, y que para tener como un mayor manejo, ¿no? En términos generales, es lo que podemos comentar que presentaron las autoridades como avances. Y también los padres insistieron respecto del tema de los folios que tienen que ver con el ejército mexicano, el tema de las extradiciones de Tomás Herón de Lucio, la extradición de Ulises Bernabé, quien fuera juez de barandilla en la ciudad de Iguala la noche del 26. Los padres insistieron también el regreso de los expertos en el caso Ayotzinapa. Y finalmente también los padres expusieron o solicitaron más bien a la señora presidenta de no criminalizar su movimiento, ¿no? Haciendo énfasis que en el mes de junio pasado, cuando intentaron realizar una jornada intermedia precisamente rumbo a los 12 años de la entrada de la Ciudad de México, hubo un cerco policiaco que no les permitía ingresar a la ciudad durante toda una semana, ¿no? Hubo un cerco policiaco enorme en la caseta de Tlalpan, por lo que en esta ocasión le solicitaron a la señora presidenta de evitar

0: En esos términos podemos comentar el balance que hubo el día de ayer en la reunión de la señora presidenta con los padres y madres de los 43.
1: Muchísimas gracias, abogado de las madres y los padres de los estudiantes de la Normal Isidro de Ayotzinapa. Queremos preguntarle una situación justo en este número, en estos avances, ¿no? En esto último que decía, pues que si realmente este análisis o reanálisis que se está haciendo del expediente, pues hay algunos indicios que se pudieran tener para encontrar el paradero de los 43 estudiantes. Ya nos está diciendo pues que no hay luces, pero entonces estaríamos concluyendo que a pesar de la presentación de en estas diferentes líneas de los avances, esto no nos lleva a saber dónde están los estudiantes, cuál es el paradero de ellos, tampoco la detención de Ángel Aguirre Rivero, abogado. Eso sería lo que estaríamos afirmando.
0: Correcto, porque bueno, los padres también lo han reiterado en diversas ocasiones de manera pública. Está bien el tema de las detenciones, ¿no? ¿Cuántas personas involucradas en el caso de Ayotzinapa ahorita están siendo detenidas, ¿no? Y de esas personas detenidas, ¿cuántas han aportado información para el paradero de los 43? No. En efecto, entendemos que uno de los derechos que tienen las personas detenidas, de acuerdo a la norma, acá en México, la Constitución y el Código Penal es guardar silencio, ¿no? Y lamentablemente todas las personas que han sido detenidas, incluso también hasta el ex gobernador, es hacer uso de ese derecho de guardar silencio y no dar contestación a la acusación que se les hace, ¿no? Entonces, pues eso complica, pues, de que no aporten información. Por eso también los padres dicen, está bien, reconocemos la detención de Aguirre, que en efecto era gobernador del estado de Guerrero cuando ocurrió ese hecho, y que de alguna manera tendría información respecto del caso Ayotzinapa, respecto del caso de la noche del 26, incluso del paradero de los 43 estudiantes, ¿no? Sin embargo, tras su detención, pues no ha rendido una declaración, ¿sí? En la audiencia de formulación de imputación, perdón, en la audiencia de vinculación a proceso que se llevó a cabo el día 11 de este mes. Ya al final de la audiencia, después del ofertamiento, desahogo de los datos de pruebas, de los medios de pruebas y del debate ahí entre las partes, el juez de control le dio oportunidad a Ángel Aguirre, al ex gobernador, de manifestar algo. Y en efecto, ¿no? Hizo una manifestación ahí alrededor de 20 minutos y lo que dijo respecto del tema de la desaparición, les dijo: padres y madres, yo entiendo su dolor, pero yo no tengo la información del paradero de los estudiantes. Si la tuviera, la daría. Pero bueno, entonces dicen los padres, no, no, es que nosotros no le creemos al señor que nos diga que no tenga información de lo que pasó la noche del 26 y de dónde están nuestros hijos. Era el mandatario, era el funcionario de primer nivel en el estado de Guerrero. Y en la fiscalía del estado de Guerrero, pues fueron quienes detuvieron en un primer momento los policías municipales de Ciudad de Iguala, ¿no? Por eso lamentan los padres que, a pesar de que haya detenciones, como en este caso de Ángel Aguirre en su calidad de ex gobernador, no tenemos información del paradero de los 43 estudiantes, ¿no? Por eso decimos que los padres han reiterado de manera pública, puede haber muchas detenciones, pero si no hay aportación de estas personas de dar información respecto del paradero, pues no, no, es complicado, pues, ¿no? Dirían, si le preguntamos de manera directa a los padres, van a decir, no, es que estamos en las mismas de que no contamos con la información del paradero de los estudiantes, ¿no? Por eso también han dicho, se reconoce el esfuerzo de la fiscalía, pero tiene que redoblar el esfuerzo, no solo la fiscalía, incluso pues, las instituciones federales o el Estado mexicano, ¿no? De buscar algún mecanismo, algún incentivo con la finalidad de que las personas a quienes detengan, pues tengan que aportar información y ayudar a esclarecer el caso Ayotzinapa y sobre todo ayudar a que se dé información clara y contundente respecto del paradero, ¿no? El día de ayer en la reunión, varios padres y madres manifestaron: señora presidenta, nosotros

0: por más dolorosa que sea la información, si está sustentada de pruebas científicas, la vamos a aceptar. ¿No? Esa fue la expresión de algunos padres y madres el día de ayer, pero lamentablemente, a pesar de estos avances que se presentaron, no estamos lejos todavía de saber dónde están los 43 estudiantes normalistas.
1: Pues le agradecemos muchísimo, abogado Isidoro Vicario, que nos haya tomado la llamada. Estamos a punto de cumplir 12 años, a un mes de que se cumplan estos 12 años de la desaparición de los estudiantes, y como usted dice, pues no sabemos cuál es el paradero. Hay diversas detenciones, una de ellas de este exgobernador, el gobernador en funciones en ese momento, Ángel Aguirre Rivero, y pues no hay elementos para saber cuál es el paradero de los estudiantes. Es una situación pues que nos sigue doliendo como nación, que sigue sangrando la herida, y pues que estaremos atentos a las diversas actividades que se vayan a celebrar en estos 12 años. Le mandamos un fuerte abrazo a las madres, a los padres, y nada más, solo para concluir, si me puede comentar, abogado Isidoro Vicario, hablaba usted también de un expediente con un volumen de 3.000 tomos y de 5 millones de fojas, ¿es así? ¿Es esto lo que se va a digitalizar?
0: Sí, esa es la información que recibieron los padres o que recibimos en la reunión del día de ayer, ¿no? Y que incluso también presentaron las autoridades como un avance, porque ya se lleva más del 60% digitalizando este expediente, ¿no? Esa es la información y es el número que me dieron, que se cuenta alrededor de 5 millones de focas útiles que están integrados alrededor de 3.000 tomos del expediente del caso Ayotzinapa, ¿no? Por eso las autoridades presentaron como un avance, porque porque dijeron que con esta digitalización será como más fácil de poder buscar allí alguna información, ¿no? Porque supuestamente en este reanálisis del expediente que hay, pues están haciendo como cruces, ¿no? De algunas entrevistas, de algunos datos. Esa es la información y ese es el número que les manejaron a los padres y madres el día de ayer en la reunión.
1: Pues bueno, esperemos que estas nuevas líneas que ha comentado la presidenta con la nueva tecnología pues sean presentadas pronto y sepamos el paradero de los 43 estudiantes. Abogado Isidoro Vicario, le agradecemos muchísimo por habernos tomado la llamada para saber de esta segunda, de esta séptima reunión con la presidenta Claudia Sheinbaum, y si nos lo permite le estaremos buscando hacia las próximas semanas.
0: Sí, muchas gracias a ustedes ahí por el espacio. Como que ya les comentaba hace unos momentos, que los padres y madres pues tendrán actividades en el mes de septiembre en el marco de los 12 años, ¿no? Las actividades se harán allá en Guerrero y también acá en la Ciudad de México, como una forma de seguir manteniendo la lucha viva por la presentación de los 43 estudiantes aparecidos de Ayotzinapa. Muchas gracias.
1: Al contrario, abogado, estamos al pendiente de la tarde. Pues acabamos de escuchar al abogado de los 43 estudiantes desaparecidos de la normal Isidro Burgos de Ayotzinapa, a quien le agradecemos muchísimo. Tuvimos algunos problemas técnicos con la conexión, pero aún así le agradecemos infinitamente que a pesar de estos problemas técnicos que él se mantuvo, ¿no? Y bueno, gracias infinitas, abogado. Y pues sí, 12 años se van a cumplir el próximo mes. Han pasado o han transcurrido 3 sexenios, hay varias detenciones, hay algunas que quedan pendientes, están la extradición también que está pendiente desde Israel, y bueno, pues no sabemos el paradero de los estudiantes. Esa es una situación que pues es un compromiso pues que fue difícil, imposible de cumplir el sexenio pasado por parte del expresidente López Obrador. Se siguen, como dice el abogado y nos ha compartido, demandando estos folios al ejército, ¿no? Que el ejército sigue diciendo que no existen y bueno, el grupo de expertas y de expertos independientes lo documentó ampliamente. Ahí se podría tener también información del paradero de los estudiantes y bueno, pues el ejército se negó y hemos visto pues todas las reacciones que ha habido en torno a este tema también ya una vez que se tocó al ejército.

0: Sí, porque las cosas se tienen que acabar cuando las cosas no están bien hechas. Y en esa Ciudad de México, en esa República Mexicana, las cosas no están bien hechas. Las gentes que viven en ese país no viven bien. Hay hambre, hay miseria, hay injusticia. Hay gentes que no saben para qué están vivas. Y hay gentes que son demasiado vivas. En el año de 1968, de todo eso nos dimos cuenta, las gentes que salimos a las calles. Porque esas gentes que salimos a las calles a gritar y que no lo hemos dejado de hacer, comprendimos que un soldado no era un ser humano, que un soldado era una máquina para matar, que un soldado le daba lo mismo disparar contra un niño, contra un anciano, contra un viejo que contra una pared. Para él todo era matar.
1: Un soldado es un fusil.

Bueno, bueno, pues aquí continuamos enlazándonos a través de Radio Qué Huelga en el 102.9 de FM, en quehuelga.net/radio.org. Y desde aquí estamos transmitiendo para todos los amigos a través de Radio Qué Huelga en el 102.9 de

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2: De la Vega. Teresa, buenas tardes.
3: Hola, Julio, ¿cómo estás? Muy buenas tardes a toda la audiencia.
2: Gracias, Teresa. Pues aquí pidiéndote que nos hagas una crónica, reseña o lo que desees de lo que se vivió y lo que implicó, lo que viviste ayer en esta presentación de Angela Davis.
3: Bueno, pues creo que ya la audiencia puede haber visto muchas cosas que circularon en redes sociales, no tanto por el contenido en sí de la presentación, aun cuando hubo algunas cosas muy potentes enunciadas tanto por Gina Dent como por Angela Davis, quedaron así como tatuadas en la memoria de quienes lo siguieron por redes o en

0: o quienes estábamos ahí, pues la idea de que la desesperanza no es una opción, o el apoyo explícito al pueblo palestino y el gesto de ir a tomar una bandera palestina del público que se las estaban ofreciendo. Ideas muy potentes que quisiera como tal vez intentar retratar al final y que pues tienen mucho que ver con lo que se plantea en este libro, que es el libro que se presentaba ayer, sino más bien pues lo que proliferó mucho en el balance de lo ocurrido, pues fue las protestas que tuvieron lugar al inicio, a la entrada de las ponentes al auditorio y las reacciones que se suscitaron en el momento por parte sobre todo de las funcionarias que estaban fungiendo como comentarista y como moderadora del evento y pues por el propio público. Entonces quisiera hablar como un poquito de las dos cosas. Antes de lo cual, Julio, que creo que es lo que tristemente de pronto se pierde de vista, pues decir cuáles eran las causas que estaban ahí presentes. Un poquito antes de que empezara y de que llegaran las ponentes, decíamos una amiga y yo que era como un duelo, una batalla de farmear aura, pero con consignas, ¿no? O sea, como que cada quien ponía en el auditorio su consigna y a ver qué tanto pegaba su consigna en el auditorio. Y fue como una expresión bien bonita, ¿no? E incluso como de mucha autoconciencia crítica de las compañeras, sobre todo universitarias y estudiantes de distintos niveles educativos que ahí se dieron cita, ¿no? Por ejemplo, muy de atrás del auditorio, de pronto empezó a sonar una consigna muy, muy popular en las marchas feministas hoy en día, que no voy a repetir porque tiene palabras fuertes, pero que en síntesis dice que el miembro sexual masculino de un violador debería ser metido a una licuadora. Y se empezaron a gritar eso y entre el mismo auditorio decían, no compañeras, esa consigna no, porque es punitivista, ¿no? Y entonces era muy interesante cómo antes, porque nos metieron al auditorio, además de que estábamos esperando desde 10 horas antes afuera, pero nos metieron como una hora antes al auditorio, 45 minutos, y fue así como verdaderamente como una práctica bien bonita de poner en la mesa causas, poner en el auditorio, en el grito consignas y después como ver la reacción. Y había tres grandes causas que ahí se expresaron, o más bien tres grandes luchas, porque además había un colectivo de las disidencias sexogenéricas, había un colectivo trans, había un colectivo de trabajadoras sexuales, etcétera, y todo eso se expresaba en las consignas. Entonces, a la consigna de mujeres contra la guerra, mujeres contra el capital, se contestaba con disidencias contra la guerra, disidencias contra el capital, en un experimento y un laboratorio bien bonito de muchos feminismos, ¿no?, ahí presentes. Pero había, además de esto, tres denuncias muy concretas y muy pertinentes de ser planteados en un espacio de Angela Davis. La primera, que fue la que suscitó mayor atención, es la protesta por el proceso legal que enfrenta un estudiante universitario de nombre Arturo Lugo, que desde hace mucho tiempo enfrenta un proceso legal en su contra, cuando, según los testimonios de sus compañeros activistas y compañeras activistas, en realidad él fue víctima de un ataque a la FES Acatlán, cuando la tenían tomada las compañeras del Movimiento de Mujeres Organizadas allá por tiempos de la pandemia, y algunos compañeros que ayudaron a sostener la toma del plantel fueron objeto de una brutal agresión por parte de lo que ellos denominan un cuerpo cuasi paramilitar, es decir, no era la figura común y corriente del porro universitario a la que estamos tristemente muy habituados y que tenemos tristemente muy naturalizada, sino que era algo más, ¿no? Eran sujetos encapuchados con chalecos antibalas que fueron a hacer una intervención muy violenta, de la cual resultó incendiado un cubículo y este estudiante con lesiones por quemaduras de tercer grado. Y ese estudiante que fue víctima de esa agresión que la UNAM condenó pero que nunca esclareció, ese estudiante fue demandado por la universidad por daños al patrimonio como si él hubiera sido el perpetrador del incendio del que resultó quemado. El compañero, según pude estudiar el caso, enfrenta el proceso en libertad, pero sigue bajo proceso y entonces la demanda central es que la universidad esclarezca lo que sucedió. La UNAM tiene muchos casos de ataques porriles o de otro tipo de grupos a movimientos o a procesos movilizatorios no esclarecidos, entonces que se esclarezca qué pasó. Hay señalamientos sobre gente muy puntual de la estructura de vigilancia de la universidad en el caso de la FES Acatlán, y por otro lado, pues que se retiren los cargos contra el compañero. Esa era la primera. La segunda, había una compañera expresa de Santa Marta Catitla que venía a denunciar una cosa que yo no había escuchado en medios de comunicación, a las que creo que hay que darle cobertura, de un conjunto importante de presas que han muerto bajo custodia del Estado en los penales de Santa Marta, de Tepepan y un penal de Morelos, en circunstancias muy extrañas que deberían ser esclarecidas. En algunos casos, incluso la acusación muy grave de que se trataría de asesinatos disfrazados de suicidio por parte de pues la colusión de autoridades penitenciarias con grupos sobre todo de extorsión, ¿no? Entonces ella presentó los nombres y denunció el caso de estas compañeras exigiendo primero visibilidad, aprovechando que pues, el evento de Angela Davis la iba a generar, y por otro lado pues exigiendo a las autoridades penitenciarias del Estado de Morelos y de la Ciudad de México actuar al respecto y esclarecer. Y por otro lado, una expresión que no tomó el escenario, pero que estuvo ahí, familiares, mujeres sobre todo de presos políticos, que pues encontraron en un evento anticarcelario el mejor como escenario para hacer su protesta. Esos son los tres movimientos que se expresaron. Ante lo cual, habremos de decir, no se puede siquiera plantear el debate de si era el espacio o no. Si había un espacio, era ese, ¿no? Otra cosa sería que hubiera habido una toma del escenario por activistas del cambio climático. Ahí podríamos tal vez decir, pues el cambio climático es muy importante, pero tal vez la conferencia de Angela Davis sobre abolición del sistema represivo y carcelario no es el caso. Pero una conferencia de Angela Davis y sobre abolicionismo del sistema represivo carcelario, que pone en el acento qué está pasando en las cárceles, qué pasa con una universidad que procesa penalmente a sus estudiantes y de presos políticos, pues si no es allí donde, ¿no? Entonces, primer punto. Ahora bien, hubo la situación que habrán visto las personas que me escuchan en redes, de que un compañero tomó como el protagonismo de la protesta. El colectivo que sostenía esa propuesta era mayoritariamente mujeres, y como suele suceder, pues el protagonismo lo acaparó un compañero, ¿no? Lo que generó mucha susceptibilidad en parte del auditorio, que seguramente está legítimamente dolida por muchas experiencias de compañeros varones que en nuestros propios espacios militantes pues nos hacen para un lado o nos roban el micrófono, pero que se alimentó de otra cosa que creo que fue muy mal puesta. Ahí, en algún momento muy desesperada, la moderadora le dijo al chavo, lo que habrán visto todas, todes, un vato no me va a decir qué hacer. Y después se sumó al grito, fuera vatos. Lo que, si ahí me preguntan, ¿fue fuera de lugar? Pues sí, porque tal vez si hubiera sido convocada una importante teórica separatista a la UNAM, pues sí es el lugar para decir fuera vatos. Pero Angela Davis es históricamente una activista antiseparatista porque considera que el separatismo es una consecuencia de un feminismo no interseccional que no mira la imbricación de las opresiones, ¿no? Entonces, fue muy extraño que se intentara instalar la lógica del fuera vatos, no la crítica al protagonismo de un compañero que podía ser interpelado desde sus propias compañeras militantes, sino la idea del fuera vatos en un espacio pues que claramente tendría que perfilarse con una posición crítica hacia esas expresiones del feminismo separatista. Eso fue lo que sucedió, y además pues que esto se enunciara desde la moderación de la mesa, y desde, por lo tanto, una situación de quien estaba siendo interpelada, es decir, la estructura universitaria, pues fue como muy problemático. El evento en sí mismo fue, paradójicamente, después de eso, muy desangelado, o sea, muy desangelado en el sentido en que perdió cierto ángel por esa confusión inicial y el enfrentamiento entre algunas sectores del auditorio, ¿no? Y una muy mala gestión por parte de las funcionarias ahí presentes. Entonces estuvo muy desangelado por eso, y muy desangelado pues porque Angela Davis y Gina Dent hablaron poco tiempo. se anticipó, se apresuraron mucho, hubo solo una pregunta leída del público y alcanzaron entonces muy poquito a plantear lo que venían a plantear que tenía que ver con el libro. Con todo y que, pues, son genias las dos, ¿eh? Porque la primera pregunta, por ejemplo, como un poco para romper la incomodidad y el hielo, fue sobre el libro, ¿no? En Feria del Libro se pregunta cuál es el futuro del libro como artefacto cultural, ¿no? Siempre así de cajón, si no, no estás en Feria del Libro. Les preguntan eso y muy hábilmente las dos se lo llevan, pues hablar de lo que querían hablar, ¿no? Entonces, por ejemplo, hablaron del libro en la cárcel y cómo el libro puede ser una herramienta de evasión de lo que significa estar encarcelado y por qué la lectura se vuelve un acompañante tan importante para las personas privadas de libertad en el sistema carcelario. Y aprovecharon también para decir que el pueblo palestino es un pueblo lector por excelencia, no solo por los índices altísimos, atípicamente altos de alfabetización del pueblo palestino, sino también porque es una cultura muy muy, muy volcada al gusto por la lectura, ¿no? Y de ahí, pues, lo que alcanzaron a decir en medio de un programa ya muy acortado en tiempo, pues fue muy interesante, ¿no? Nos quedamos, por supuesto, con postales que nos hubiera gustado como que se desarrollaran más, pero con postales muy potentes como la idea esa de que la desesperanza no es una opción, que la desesperanza es uno de los mecanismos de disciplinamiento del sistema, ¿no? Entonces, que tener esperanza y fraguar la esperanza y construir la esperanza, ahí sí sea en momentos en los que parece como muy cuesta arriba, es una obligación revolucionaria. Por un lado, eso, ¿no? Y por otro lado, una idea contra el punitivismo, que era como lo que más interesaba instalar, no solo en el campo del debate feminista, en donde teóricamente tiene un lugar muy especial y muy importante en el debate actual, sino también en un México en el que el movimiento feminista tiene la tentación del punitivismo permanentemente, ¿no? Porque en una situación de violencia cruenta contra las mujeres, pues el punitivismo es una reacción clásica de autodefensa, ¿no? Es decir, la idea de que el castigo a mi agresor es una medida de protección mía, pues es como muy, casi como intuitiva o es muy encantadora, ¿no? Y entonces, pues, Angela Davis y Gina Dent al respecto, pues, dijeron cosas muy, muy interesantes, ¿no? Me quedo sobre todo con algo que está muy desarrollado en este libro, en términos de que en el sistema actual hay muchos mecanismos de infiltración del Estado en el sujeto. De una infiltración muy de piel, es decir, fíjate cómo lo dijo en mi muy rudimentario Spanglish, lo que alcancé a entender es que dijo el Estado, el punitivismo es la expresión de que el Estado se infiltra en nuestro sistema emocional. Cuando deseamos el castigo, lo que estamos haciendo es tener una respuesta emocional que parte de que los mecanismos represivos del Estado ya se infiltraron en nuestras cosas, en lo que deseamos, en lo que aspiramos, ¿no? En lo que las emociones nos invitan a desear, ¿no? Eso me pareció muy potente y creo que es una idea muy interesante para meter el debate antipunitivista, reitero, en un contexto en el que las mujeres estamos contra la pared por la situación exacerbada de violencia de género. Y la otra cosa muy interesante, con esto cierro, perdón por extenderme tanto, en Julio, la otra cosa que tiene Angela Davis desde siempre y es su toma de distancia frente a ciertas expresiones del feminismo radical, tiene que ver con que la idea de que lo personal es político, que es una idea así como bandera del feminismo desde los 60s para acá, por lo menos, ¿no? Y que asentó con mucha fuerza en el campo del feminismo radical norteamericano, no puede traducirse en que lo único político es lo personal, no puede traducirse en que descarguemos al Estado y al sistema opresión que funciona desde el poder económico, desde el poder represivo, porque estamos muy concentrados y concentradas en detectar los mecanismos de opresión patriarcales que operan a ras de piso, desde nuestros compañeros, desde nuestros amigos, desde nuestras parejas afectivas, desde nuestros familiares, es decir, como más o menos en el plano horizontal, ¿no? Sin que perdamos de vista que en realidad hay mecanismos de opresión pues que vienen desde arriba y que el enemigo es ese que está en última instancia, está arriba. Y en ese sentido, pues yo le recomiendo a la gente, lamentablemente no es un libro barato, pero En las librerías de la UNAM, como es coedición de la UNAM, pues estudiantes y profesores les hacen un importante descuento y se pueden, si no, organizar con un amigo, estudiante o profesor que tengan y vamos y compramos muchos con descuento. Tienen unos paralelos muy interesantes en la violencia que opera a ras de piso a nivel personal, digamos, y la comprobación de que esa violencia no es una desviación del sistema, sino que es parte del sistema político de opresión contra las mujeres, y la violencia que opera desde el Estado represor, ¿no? Entonces, pues esta invitación a que el feminismo no solo milite, que la idea de lo personal es político no termine siendo despolitizadora, en el sentido de que el feminismo deje de militar como una fuerza antisistémica, y en este caso, en el caso muy peculiar de Angela Davis, pues también decididamente anticapitalista. Y eso fue un poco más lo del contenido, que fue muy opacado pues por todo lo otro que ocurrió.
1: Excelente crónica, Teresa Rodríguez de la Vega Cuellar, muchas gracias. Diste todo el contexto, todos los detalles. Muy bien, muchas gracias. Y bueno, pues ya iremos viendo qué otras reacciones, qué otros comentarios de análisis van surgiendo a partir de ayer. Una fecha con muchos ángulos interesantes, Teresa.
0: Muchas
1: gracias y que sigas adelante.
0: Por el espacio.
1: Hasta luego, Teresa. Bueno,

Ponciano Flores, 5 hijos, su mujer y la miseria, en un cuarto amontonados, todo en el mismo lugar, recámaras, comedor, sala, cocina y un baño.

llegó a la fábrica. 700 hombres enteros, todos muy arriesgados, había mucho uniformado. Los patrones y los charros

de perras. Ponciano se me perdió de vista, pero seguro la policía lo tiene en su lista, lo tiene en su lista, lo tiene en su lista. Pero él ya tiene la suya, y va más cuya, más cuya.

Ella está ya en el horizonte. Me acerco dos pasos y ella se aleja dos pasos. Camino 10 pasos y el horizonte se corre 10 pasos más allá. Por mucho que yo camine, nunca la alcanzaré. ¿Para qué sirve la utopía? Para eso sirve, para caminar. ¿Para qué sirve la utopía? Francisco Berry.

Hola, saludos a todos los que están escuchando, los que están escuchando, los que están escuchando, los que están escuchando. Creo que estar en la radio es una de las muchas formas de lucha social que existen y es al mismo tiempo muchas maneras distintas de participar, con el pensamiento y con la palabra en la construcción de otro mundo. Es colaborar para que más voces puedan ser escuchadas y para romper con el silencio represor que nos mata lentamente a todas. Como mujeres, también es una forma en la que podemos hablar, porque a veces tener un micrófono o grabador enfrente nos exige hablar aunque nos cueste trabajo animarnos. Y cuando te das cuenta de que alguien más va a escucharte, es algo maravilloso. Aunque a veces una se equivoca o dice las ideas a medias, o no es muy claro lo que uno trata de decir, pero eso también es parte del aprendizaje que nos da la radio y es bien importante. Luego una se escucha y así la próxima vez una intenta ser más clara y usar mejor las palabras para expresarse. Por eso he visto que la radio libre es un proceso de aprendizaje colectivo y de construcción de conocimiento de todos los que escuchan y participan, y que es un espacio respetuoso, un espacio de libertad único que nada lo puede sustituir o reemplazar.

También es cierto que al mismo tiempo los medios libres y radios libres necesitan un trabajo continuo y permanente. Siempre necesitan ser autocríticos y aprender a construirse y reconstruirse todo el tiempo como espacios de libertad, para no conformarse con ratings y no convertirse en productos, ni convertir a nada ni nadie en producto para consumir o utilizar o desechar o comprar o vender. La radio construye solidaridad.

son un espacio de vida que muchas veces es más libre que el espacio mismo de nuestra vida cotidiana, porque es un espacio de libertad que hemos recuperado como tierra recuperada o predios ocupados o como territorio autónomo. En nuestro caso, los estudiantes y la comunidad universitaria conquistaron este espacio, pero sigue siendo construido y defendido para hacerlo crecer cada día, para que esa libertad que existe en la frecuencia del 102.9 o en otras frecuencias o medios pueda continuar. Y en un futuro pueda dejar de estar solo en esas frecuencias y pueda multiplicarse en todos los ámbitos de la vida y en otros muchos espacios de libertad.

Creo que eso es parte de la ética de los medios libres, ser parte de la lucha que defienden, ser coherentes con su trabajo y ser coherentes con eso que son. Espacios libres que no tergiversan o intentan imponer una idea y que no suplantan la palabra de otros, que buscan ser entre todos o entre todas para que todas seamos.

mundo de muerte que se nos ha impuesto y que se nos vende todos los días, donde la vida es explotable y desechable, todo lo que representamos y construimos los niños libres observa sus intereses de muerte. Para este mundo, la libertad de expresión solo sirve para venderla. El régimen de licitaciones, tal como se aplica en nuestros países, no es otra cosa que entregar las frecuencias de radio y televisión a la empresa que ofrezca más dinero por ellas. ¿Quién da más?

mira, esos otros mundos se vuelven cada vez más indispensables y necesitamos construirlos con urgencia. También por eso es muy importante que podamos hablar hoy de esta guerra.

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Al contrario, combatimos abiertamente la separación que hace la comunicación mediática de los procesos sociales y la vida cotidiana. 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

0: Ayotzinapa.
1: Buenos días, buenas tardes y buenas noches. Esta es la edición de Nebulosa del 10 de agosto de 2026. Por verdad y justicia para Ayotzinapa. A unas cuantas semanas de que se cumplan 12 años del crimen de Estado en Iguala, el gobierno federal se empecina en proteger a las Fuerzas Armadas y no atina en dar un rumbo a las investigaciones para dar con el paradero de nuestros 43 compañeros ausentes. Cada semana, cada mes que pasan, cada reunión que sostiene con las familias, el gobierno reporta avances supuestamente relacionados con las indagatorias, pero nada sustancial. Nada sobre los folios del ejército, nada sobre los vínculos de las Fuerzas Armadas con el crimen organizado, nada de reanudar la asistencia internacional. Solo vaguedades y promesas que no se cumplen. Y a pesar de ello, con dignidad, las familias y los compañeros de los desaparecidos perseveran en la lucha por verdad y justicia para Ayotzinapa. Estas son algunas de las acciones llevadas a cabo entre finales de junio y el 9 de agosto de 2026. Tras las jornadas de lucha por la inauguración del Mundial de Fútbol, tuvieron lugar las movilizaciones mensuales en Guerrero y Ciudad Monstruo. El jueves 25 de junio hubo una marcha en Chilpancingo y el viernes 26 se marchó del Ángel de la Independencia al Hemiciclo a Juárez para exigir a la presidenta Claudia Sheinbaum que se avance en las investigaciones y que se entregue la documentación en poder de las Fuerzas Armadas. El martes 7 de julio se anunció

0: La decisión de la Suprema Corte de Justicia de revisar los recursos que interpuso la Fiscalía General de la República contra una decisión de un juez de Tamaulipas que, desde 2018, ordenó la creación de una comisión de investigación para la verdad y justicia del caso Iguala, en la que participen la Fiscalía General de la República, la Comisión Nacional de los Derechos Humanos y las víctimas. Durante 6 años se ha escamoteado el cumplimiento de dicha sentencia, y ahora se pretende que la Suprema Corte la eche abajo. Al respecto, el abogado de las víctimas, Isidoro Vicario, señaló que el mecanismo de investigación extraordinario es necesario, puesto que la Comisión para la Verdad y Acceso a la Justicia, creada por decreto del expresidente López Obrador en 2018, ha perdido el rumbo del caso. La Fiscalía no avanza en las averiguaciones, señalando así el estancamiento de tales indagatorias. El jueves 16 de julio, en una clásica maniobra de manipulación, la presidenta Sheinbaum informó que la Oficina en México del Alto Comisionado de Naciones Unidas para los Derechos Humanos propondrá a expertos independientes que revisen la investigación sobre la desaparición de los normalistas de Ayotzinapa, afirmando dolosamente que el grupo interdisciplinario de expertos independientes ya no existe. En los días siguientes, la abogada colombiana Ángela Buitrago, integrante de ese grupo, desmintió a la presidenta y afirmó que ha sido el gobierno mexicano quien no ha permitido el retorno de las y los expertos a México. El 24 de julio se conoció una nueva sentencia de 105 años de prisión contra Santiago Mazari Hernández, alias El Carrete o El Señor de los Caballos, ex capo del grupo criminal Los Rojos. Esta persona ya había recibido otra sentencia de 20 años, acusado de delincuencia organizada y delitos contra la salud. Como en varios otros casos, las autoridades judiciales no consignan a los supuestos participantes en el crimen de Iguala por desaparición o desaparición forzada, restando fuerza a las investigaciones. Así, aunque se dice que la detención de Santiago Mazari tiene relación con la desaparición de los normalistas, su condena es por otros delitos. El domingo 26 de julio, familiares, normalistas y grupos solidarios marcharon en Ciudad Monstruo e hicieron un mitin en el hemiciclo a Juárez. Entre otras cuestiones, las y los oradores destacaron la necesidad de que haya avances reales que permitan establecer el paradero de los 43 normalistas y recordaron que hay varias líneas de investigación que no han sido esclarecidas, como el uso de los teléfonos de los estudiantes después del día en que desaparecieron, la detención de 17 jóvenes que fueron llevados a barandillas municipales la noche del 26 de septiembre de 2014, así como la ya traída y llevada entrega de documentos del Ejército. Y en la excepción que confirma la regla, el jueves 6 de agosto se conoció la detención de Ángel Eladio Aguirre Rivero, quien fue gobernador de Guerrero en 2014. Se le acusa de destruir evidencia relacionada con la desaparición de los 43 normalistas de Ayotzinapa, en particular de las grabaciones del ataque cometido contra los estudiantes frente al Palacio de Justicia Estatal, documento fundamental para establecer la identidad de los atacantes y de los vehículos en que fueron secuestrados los normalistas. Ángel Rivero es el segundo político del régimen priista que es presentado ante la justicia. Y lo que es más relevante, al exgobernador se le acusa, esta vez sí, de desaparición forzada. Es cierto que una golondrina no hace verano, pero también lo es que son este tipo de detenciones las que pueden proporcionar información sobre el paradero de nuestros compañeros ausentes. Más allá de los laberintos gubernamentales, la determinación de las madres y padres de Ayotzinapa nos muestran el camino que lleva a la verdad y a la justicia. Luchar, perseverar y nunca doblegarse ante el gobierno. Porque vivos se los llevaron, vivos los queremos.
1: Movilizaciones de las madres buscadoras en México. Agosto de 2026 fue un mes de movilizaciones intensas para los colectivos de madres buscadoras en México, quienes no descansan frente a la grave crisis de desapariciones. Por ello, les compartimos el recuento de la dignidad y la memoria de este mes. En Cuautitlán Izcalli, Estado de México, el 20 de agosto, el colectivo Lirios Buscadores Izcalli alzó la voz para

0: restos de migrantes en tránsito. El 23 y 24 de agosto, en Ciudad Monstruo, familias y voluntarios tomaron la glorieta de las y los desaparecidos en Paseo de la Reforma para realizar una jornada de limpieza profunda. Esto preparó el sitio para una pegada masiva de fichas de búsqueda. La actividad buscó preparar este espacio para la pega de alrededor de 2.300 fichas con fotografías e información de personas desaparecidas, en el marco del Día Internacional de las Víctimas de Desapariciones Forzadas. En Culiacán, Sinaloa, el 24 de agosto, con el regreso de Rubén Rocha Moya al gobierno estatal, colectivos sinaloenses se plantaron frente al Palacio de Gobierno. Con pancartas en mano, le exigieron cara a cara que reactive las carpetas de investigación, paradas desde hace unos meses y en algunos casos hace unos años. El 25 de agosto, en Salamanca y Celaya, Guanajuato, ante un alarmante repunte de 50 nuevas desapariciones en la región, la presión de los 36 colectivos locales obligó a la Secretaría de Gobierno a activar brigadas de acompañamiento y atención a la salud para las buscadoras. Ante el Día Internacional de las Víctimas de Desaparición Forzada, el próximo 30 de agosto, se prevé un número importante de actividades. El Diálogo Nacional por la Paz ha convocado a todas las iglesias y parroquias del país a unirse a la causa. Los templos abrirán sus puertas para abrazar a las familias y se instalarán los buzones de paz, urnas donde cualquier ciudadano podrá dejar mensajes, oraciones o pistas anónimas que ayuden a encontrar a los que faltan. En Sinaloa, Guerrero, Jalisco, Ciudad Monstruo, se preparan marchas y memoriales, pegas de carteles y foros para difundir las más de 133.000 ausencias en el país. Mientras tanto, viene el mes de septiembre y la lucha por las y los desaparecidos en México se intensifica. Se espera se concrete el encuentro entre las colectivas de madres de personas desaparecidas en todo el país con el Ejército Zapatista de Liberación Nacional, EZLN, buscando concretar un encuentro civil y social en la Ciudad Monstruo para unificar agendas de justicia. En Oaxaca, se planeó una asamblea comunitaria a inicios de septiembre para blindar los protocolos de búsqueda indígena e independiente, protegiendo a las madres ante la presencia del crimen organizado. Con la entrega del paquete económico federal en el Congreso en septiembre, las madres buscadoras alistan plantones para exigir que el presupuesto de 2027 no recorte los fondos de la Comisión Nacional de Búsqueda ni de los institutos forenses. Porque la búsqueda no es un asunto de unos cuantos, es una herida en todo México. No los olvidamos, los buscamos.
1: Noticias en defensa de la Madre Tierra.
2: Sinaloa, en defensa de la Bahía de Huira. Como hemos informado, la empresa Gas y Petroquímica de Occidente pretende construir una planta de amoníaco en la Bahía de Huira, en Sinaloa. Como tantas otras promesas rotas, el gobierno federal apoya dicha obra y se confronta con la población. Como parte de su estrategia de desgaste, el martes 14 de julio se anunció la instalación de mesas de diálogo, sin ninguna legitimidad, puesto que la presidenta ha dicho que la planta se hará a cualquier precio y que incluso está construida el 95%, afirmó Sheinbaum el 30 de julio. Frente a la cerrazón gubernamental, las acciones de resistencia se mantienen. La más importante es el campamento de denuncia frente a la planta de amoníaco, organizado por el movimiento Aquí No. A finales de julio se convocó a una campaña gráfica contra la planta de amoníaco, recibiendo las obras hasta el 12 de septiembre y montando la exposición en el campamento entre el 24 de septiembre y el 17 de octubre de 2026. Invitamos a leer el reportaje titulado Megaproyecto de Topolobampo, la punta del iceberg de algo más complejo, publicado en el portal avispa.org, y a mantenernos movilizadas en defensa de

La vida. En San Luis Potosí no habrá fracking. Y mientras en escala nacional el gobierno federal calienta motores para lanzar proyectos piloto de fracking, el martes 21 de julio el Ayuntamiento de San Antonio, San Luis Potosí, aprobó en sesión pública la prohibición total y definitiva de la fractura hidráulica y de cualquier proyecto extractivo o de uso de explosivos en esta región de la Huasteca. El acuerdo está fundamentado en actas de asamblea de no consentimiento, invocando su personalidad jurídica como sujetos de derecho público constitucionalmente reconocidos. Este es un punto alto tras intensas movilizaciones sociales. Es así como se va acotando a los megaproyectos de muerte. Y también en el noreste, la resistencia al fracking se organiza. ¿Acaso la Huasteca quede, por ahora, a salvo de la explotación de combustibles fósiles no convencionales? En cambio, el noroeste ya fue designado como zona de sacrificio por el gobierno mentiroso. Por ello, las movilizaciones se multiplican. Organizadas por el Frente Noroeste Sin Fracking, el sábado 15 y el domingo 16 de agosto tuvieron lugar marchas y mítines en varias ciudades, entre ellas Monterrey y Saltillo. En el pronunciamiento dado a conocer durante esta jornada de lucha podemos leer: proteger una región no puede justificar el sacrificio de otra. Si los impactos sociales, ambientales y territoriales hacen inviable el fracking en Tampico o Mistantla, los mismos criterios deben aplicarse en Coahuila, Nuevo León y Tamaulipas. Durante décadas, Coahuila, Nuevo León y Tamaulipas han sostenido buena parte del desarrollo industrial y energético del país, mientras nuestras comunidades cargan con contaminación, deterioro ambiental, daños a la salud, accidentes y una creciente disputa por el agua. No queremos que ese modelo se profundice bajo nuevas promesas de empleo, inversión y supuesto desarrollo. Los beneficios serían temporales, pero los daños al agua, la salud y la vida permanecerían durante generaciones. Con las comunidades, pueblos e individuos movilizados, exigimos fracking ni aquí, ni allá, ni hoy, ni nunca.

0: una hoja de periódico y un mensaje para la presidenta Coná. La señora Claudia Sheinbaum repite una y otra vez que en México somos felices y que al país le va réquete bien. La sección Estados del periódico mexicano La Jornada, publicación afín a la llamada Cuarta Transformación, le dio un desmentido rotundo el sábado 4 de julio de 2026. La nota principal reza: restos hallados en Rancho de Veracruz son de la periodista Roxana Guzmán. Localizan muerto a activista ambiental en Guerrero sobre la muerte de Manuel Alejandro Moreno Serna. Identifican cuerpo de ingeniero secuestrado en enero en Sinaloa. El cadáver estaba junto con los restos de 10 mineros. Tres titulares que refieren tres geografías del terror y la realidad de un país que se desangra. No, señora Sheinbaum, no se puede ser feliz con tanta muerte alrededor mientras los gobernantes celebran sus negocios. ¿Hasta cuándo?
1: Invitación. Se invita al conversatorio Congreso Nacional Indígena 30 años de organización, lucha y resistencia, que se llevará a cabo el lunes 7 de septiembre en la Sala Lucio Mendieta de la Facultad de Ciencias Políticas y Sociales de la UNAM, de 1 a 3:30 de la tarde. Participan Marichuy, Alejandra Domingo, Rosalba Hernández, Gilberto López, Rodrigo Hernández, Comunidad de Otomí y Márgara Millán.
2: Que oiga el maldito gobierno, que no estamos cansados, aquí estamos presentes, día y noche, y seguimos luchando, seguimos luchando.
3: Nuestra existencia hoy tiene que ver con los 43 estudiantes normalistas que nos faltan.
4: Nuestra autonomía.
3: Para seguir exigiendo justicia.
4: La vamos a seguir también.
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2: Pero sí que recuerde, Peña Nieto, Ángel Aguirre Rivero, aquí estamos y vamos a luchar hasta las últimas consecuencias. Si guerra quiere, guerra va a tener.
7: Queremos justicia, por eso estamos aquí.
3: Con los miles de muertos, desaparecidos y perseguidos, con nuestros presos políticos.
8: Que viva la vida, que muera la muerte.
3: Quedamos de ustedes por siempre y para siempre.

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4: Buena jornada, auditorio de Radio Informaremos. Les saludamos esta mañana de lunes 31 de agosto del 2026 desde la XHSBE Choloyan Radio en Tlaxcalancingo, Puebla, para revisar juntas y juntos la agenda semanal de nuestros pueblos. Organización Campesina celebra 2 décadas de lucha por la tierra. El Foro de Análisis de la Ley General de Derechos de los Pueblos Indígenas y Afroamericanos, convocado por el INPI. Las mujeres indígenas en la ciencia hacen aportes a la construcción de conocimiento desde los valores comunitarios. Quédese con nosotras y nosotros y escuche la información que generan las comunicadoras y comunicadores comunitarios y académicos.
5: El Foro de Análisis de la Propuesta de Iniciativa de Ley General de los Derechos de los Pueblos Indígenas y Afromexicanos fue realizado en la Casa de la Cultura de Cuetzalan del Progreso, Puebla, el 24 de agosto del 2026. Un espacio impulsado por la RODMI, Red de Organizaciones por la Defensa de los Derechos Humanos de las Mujeres Indígenas y la Equidad de Género en Nuestras Comunidades, y el Consejo del Juzgado Indígena de Cuetzalan, así como la Presidencia Municipal, que convocó a las autoridades comunitarias. Este foro tuvo como principal objetivo analizar la propuesta de la Ley General de Derechos de los Pueblos Indígenas y Afromexicanos y sus impactos, para construir una postura comunitaria desde la Sierra Nororiental de Puebla frente a la llamada consulta o foro regional convocado por el Instituto Nacional de los Pueblos Indígenas a llevarse a cabo el domingo 30 de agosto en la Junta Auxiliar de Tzinacapan, en el mismo municipio. En el espacio participaron autoridades comunitarias, jueces y juezas de paz, presidentes auxiliares, fiscales de la Iglesia, integrantes de organizaciones de defensa del territorio y derechos humanos como Tochan, Nuestra Casa AC, COTIC, Artesanas de la Masehualciwame Mosenyol Chicawani y organizaciones de la RODMI, así como estudiantes y docentes de la Universidad para el Bienestar Benito Juárez, integrantes de la radio La XSTZ, La Voz de la Sierra Norte, Radio Tzinaca y Radio Tosepan Limashtum, así como algunas personas funcionarias públicas del Instituto Nacional de los Pueblos Indígenas. Después de la bienvenida al espacio por parte de algunas personas organizadoras, se comenzó con una breve presentación histórica de los acuerdos, leyes y convenios sobre los derechos de los pueblos indígenas en México, desde 1996 con la propuesta de los acuerdos de San Andrés hasta la actualidad. Se continuó con la presentación de Rufina Edith Villa, activista, defensora del territorio e integrante de la organización Masehualciwame Mosenyol Chicawani. Ella hizo una exposición sobre la importancia del cuidado del territorio, resaltando que es el amor a la madre tierra, por lo que cuidamos y procuramos ambientes sanos para las poblaciones actuales y las venideras. Así como resaltar que procurar un ambiente sano es no permitir que nuestras aguas se contaminen, que nuestras tierras sean invadidas con proyectos que generen cualquier tipo de contaminación y que podamos seguir usando nuestras plantas medicinales y preservar los conocimientos de las abuelas y abuelos. Posteriormente, Teresa Sierra y Laura Badallares, antropólogas jurídicas, expusieron los avances y candados de la propuesta de iniciativa de ley. A partir de las reflexiones resultantes de las presentaciones, se realizaron las mesas de trabajo donde se abordaron los siguientes temas: territorio y patrimonio cultural, justicia comunitaria y buen gobierno, mujeres, derechos y respeto, y salud, medicina tradicional y partería. A partir del diálogo en cada mesa de trabajo, se recogieron las problemáticas y propuestas de las personas participantes con la intención de construir un solo documento que se ha presentado en la llamada consulta. Entre las principales propuestas se encuentran las siguientes: revisar todo lo de presupuestos que se deben de garantizar para el trabajo de justicia indígena, que se destine una partida en el proyecto de egresos de la Federación para todo lo relacionado con los pueblos indígenas y se señale exactamente el porcentaje del PIB, Producto Interno Bruto, que se destinará al desarrollo de los pueblos indígenas. Que se esclarezca cómo se van a operativizar muchas de las declaraciones que contiene la ley, que se garantice el pluralismo jurídico, es decir, que la justicia indígena no esté subordinada al derecho del Estado, que la autoadscripción no sea utilizada para suspender o limitar derechos, que las asambleas comunitarias sean realmente el máximo órgano en los pueblos indígenas y que no se requiera el palomeo del INPI para ser respetadas. Es decir, se resaltó en no institucionalizar las asambleas y la toma de decisiones, por lo que se propone que las asambleas tengan un peso jurídico. Se pide el respeto a nuestros sistemas normativos internos, que son más orales que escritos. Se pide que los partidos políticos no se metan en los asuntos de las asambleas comunitarias. Se resalta la importancia de que las juventudes se nombren como sujetos de derecho agrario, que cada comunidad establezca cómo hacer el ejercicio de sus derechos sin que las instituciones sean las que convoquen, que ninguna institución nos nombre como pueblos indígenas. Se hizo una crítica fuerte a que en toda esta propuesta de iniciativa de ley quedamos como tutelados por el INPI y condenados a pedir permiso a varias secretarías cuando parte de nuestro territorio se ha catalogado como estratégico. Se criticó la consulta propuesta para el 30 de agosto, ya que no fue previa, libre ni informada. Nadie conoce la iniciativa de ley general de derechos de los pueblos indígenas y afromexicanos. Que se reconozca todo el trabajo de cuidados que hacen las mujeres y se etiqueten presupuestos para sus necesidades. Que haya un vínculo entre hospitales y respaldo legal con médicas y médicos tradicionales.
6: Desde México, desde Radio Guayacocotla, La Voz Campesina, les informamos que el FNLS, Organización Campesina de Lucha por la Tierra, cumple 20 años de pelear por los derechos campesinos y por los presos políticos. Las actividades conmemorativas incluyeron encuentros político-culturales y el seminario denominado FNLS 20 años de lucha por el socialismo en México. Durante el seminario se abordaron temas relacionados con la situación política y social del país, así como el desarrollo de la organización durante 2 décadas. También se analizaron acciones emprendidas en torno a la libertad de personas presas políticas y la exigencia de presentación con vida de personas víctimas de desaparición forzada. El compañero Matías Flores nos comparte cómo se vivió esta jornada de conmemoración.
7: De la jornada de actividades que tuvimos aquí en la región huasteca, en el marco de los 20 años de la fundación de nuestro Frente Nacional de Lucha por el Socialismo, en el lugar se dieron cita compañeros de los estados de Chiapas, Michoacán, Puebla, Estado de México, Ciudad de México, Veracruz e Hidalgo. Ahí realizamos una serie de actividades políticas, pero lo principal fue el seminario político, un espacio en donde los diferentes estados del país donde tenemos presencia pues expusieron temas de interés y de la actualidad, sobre todo analizar nuestra práctica durante 20 años y buscar la manera de cómo ir mejorando en esta lucha, en mejorar en las actividades, sobre todo pues analizar de qué manera darle frente a esta embestida represiva que todavía se está o está implementando en contra nuestra. Así también tuvimos actividades culturales en donde las comunidades organizadas de la región presentaron números artísticos como una forma también de fortalecer la relación humana, política entre los integrantes del FNLS.
6: Como parte de las actividades, se desarrolló una marcha por las calles de Huautla en el estado mexicano de Hidalgo. La movilización avanzó por vialidades de la ciudad y entre sus principales planteamientos estuvieron la oposición a lo que consideran políticas neoliberales, la defensa de la tierra, los recursos naturales y territorios comunitarios, así como la exigencia de justicia para personas víctimas de represión o desaparición forzada.
8: De la organización de lucha por la emancipación popular, que el día de hoy también se encuentra en la región huasteca, en el marco de los 20 años de fundación del Frente Nacional de Lucha por el Socialismo. En ese sentido,
7: y llegamos a la conclusión que no hay otra forma más que organizarnos de manera independiente y luchar por el socialismo en nuestro país para superar las diferentes situaciones que vivimos de violencia, de pobreza y de miseria. Estas fueron las conclusiones que llegamos. En ese sentido también estuvo el Comité Cerezo México.
5: El día de hoy tenemos una charla con Alma Mendoza. Ella en un momento nos va a platicar un poquito por si usted no la conoce. Y bueno, esto en el marco también del Día Internacional de la Mujer Indígena. Bienvenida, Alma, para quienes no tienen el gusto de conocerte. Cuéntanos un poquito de ti.
9: Mi nombre es Alma Yuridia Mendoza Aspiros. Soy originaria de San Miguel, Sinacapan. Y actualmente estoy realizando una maestría en Ciencias en Desarrollo Sustentable de Regiones Indígenas en el Colegio de Posgraduados en la Ciudad de Puebla. 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
5: Pues el día de hoy queremos platicar precisamente pues de la experiencia de ser una mujer indígena y hacer estudios universitarios o de posgrado. ¿Qué implica ser una mujer indígena y pues dedicarte también a este tema de la formación académica?
9: Para quienes tenemos que salir de la comunidad para continuar con nuestros estudios de licenciatura, pues esa es una implicación muy fuerte, porque quienes somos foráneos y llegamos, así sea Zacapuax, la Zaragoza, la Ciudad de Puebla, la Ciudad de México, a cualquier otro estado, sabemos que al momento de salir de la comunidad es doloroso dejar la comunidad, es doloroso dejar a la familia, pero aprendemos a vivir en la ciudad sin perder las raíces de nuestra comunidad. Y eso sí que muchos de nosotros los foráneos pues regresamos a la comunidad y seguimos manteniendo algún vínculo comunitario con la comunidad a través de la danza, de distintos cargos comunitarios. Para las mujeres que deciden continuar sus estudios universitarios y de posgrado, hay que mencionar algo muy interesante y muy importante. Pues para quienes ya somos mamás, para quienes ya tenemos esposos y decidimos estudiar, realmente es un verdadero reto. Es un verdadero reto porque finalmente son varias responsabilidades las que traes encima. Pues de entrada, y sin duda la prioritaria siempre va a ser tu familia. Si tienes hijos, si tienes hijas, pues tu prioridad siempre van a ser ellas. Si tienes esposo, si tienes a toda esta red de familiares, siempre hay compromisos que cumplir en casa, siempre hay actividades. Sabemos que las labores del hogar son interminables, jamás acaban. Y entonces, ¿en qué momento vas a estudiar? ¿En qué momento vas a hacer tu tarea? ¿En qué momento te vas a preparar para un examen? ¿En qué momento vas a hacer la tesis?
5: Muchísimas gracias, Alma, pues por estas reflexiones, pues para identificar pues todo lo que se cruza y se junta cuando pues una mujer indígena pues quiere seguir con sus estudios universitarios. ¿Por qué consideras que es importante precisamente que las mujeres indígenas ocupen estos espacios? La importancia, pues, no solamente pues individual o personal, sino sobre todo, pues, la importancia en la comunidad.
9: Bueno, es que para mí es importante hablar de esta resistencia epistémica, porque para mí es importante que seamos nosotras, nosotros los indígenas, quienes desarrollen investigación de las comunidades indígenas, porque somos nosotros quienes vivimos en las comunidades indígenas, y no que sean personas extranjeras que llegan a la comunidad.
5: Mirta Sacramática Alma, muchísimas gracias. Pues ya para cerrar con esta charla, pues compártenos un mensaje pues breve sobre cómo podemos generar condiciones equitativas para hombres y mujeres en sus procesos de formación.
9: Primero hay que generar condiciones equitativas desde casa. Esta corresponsabilidad que tenemos con los más pequeños pues inicia de entrada en casa. Desde luego que las instituciones pues también forman juegan un papel importante dentro de la formación. Pues también nuestros catedráticos, nuestros investigadores, nuestros asesores deberían de tener esa empatía con, sobre todo con jóvenes que son foráneos, que quizás no tienen el equipo tecnológico que se requiere para la universidad. Muchas de las veces en las universidades nos piden. Para nosotros que hemos vivido en comunidad y que entendemos de todos estos procesos comunitarios, es importante que sigamos teniendo estos círculos y estas redes de apoyo.
5: Muchísimas gracias, Alma, por estas reflexiones que nos compartes el día de hoy. Y bueno, pues también pues reiteramos esta invitación también a mujeres, a juventudes, pues a continuar con la formación académica, que sin duda es una gran oportunidad a nivel pues personal, familiar, pero sobre todo pues trae también pues mucho dinamismo a nuestras comunidades. Muchísimas gracias.
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2: Gracias por continuar con nosotros y nosotras en Radio Informaremos. Con información de Radio Francia Internacional, La Calera, el pueblo colombiano que ganó una batalla contra Coca-Cola, compartiendo las experiencias por la defensa del agua en otras latitudes.

0: En este episodio de Vida en el Planeta les vamos a contar una historia de lucha medioambiental por el derecho al agua. A casi 3.000 metros de altitud, en las faldas de los Andes, la comunidad de La Calera, a 40 kilómetros de Bogotá, en Colombia, mantiene desde hace 2 años un pulso con la empresa Indega, filial de Coca-Cola, por el reparto del agua de los manantiales que brotan en esta región. Mediante una concesión, la transnacional capta agua en esta zona desde 1983 con tarifas ventajosas, lo que le permite producir cerca de 400.000 botellas de agua por día, según reveló el medio de investigación colombiano Vorágine. Sin embargo, en abril de 2024 la crisis estalló. Los vecinos del municipio se quedaron sin agua debido a las restricciones de suministro en un contexto de sequía que afectó también la capital colombiana. Y mientras a los habitantes no se les caía ni una gota de agua en el grifo, la multinacional continuaba extrayendo agua sin restricciones. Una injusticia que llevó a varios habitantes a cuestionar este reparto del agua. Robinson Carvajal, líder juvenil ambiental del colectivo Échele Ojito al Agua y vecino de La Calera, relata esta lucha.
1: Empieza en el 2024 cuando encontramos que existen racionamientos de agua en el municipio. Teníamos restricciones de hasta 12 horas al día en el que no teníamos agua. Todo esto nace de una crisis climática que estamos viviendo a nivel global, no solamente en el municipio de La Calera. Sin embargo, pues La Calera es un municipio que afortunadamente se encuentra muy cerca de un páramo, de un área protegida que se llama el páramo de Chingaza. Y el páramo de Chingaza es el que nos provee a las poblaciones, por lo menos a 11 municipios, incluyendo a la ciudad de Bogotá, de agua potable. Y en ese momento, pues se nos hizo muy extraño que aunque teníamos restricciones en el servicio del acceso al agua, la empresa seguía embotellando agua sin ningún tipo de restricción o sin ningún tipo de limitación al caudal, el caudal entendido como la cantidad de agua captada, aun cuando existía una resolución o la normativa nacional nos dice que cuando existe este tipo de fenómenos se tiene que priorizar el agua para consumo humano frente a otros usos.
0: Robinson, a partir de ahí exigieron explicaciones y transparencia sobre esta concesión, ¿cierto?
1: Iniciamos un proceso de indagación preliminar frente a lo que sucedía con la empresa, ¿sí? Es decir, empezamos un diálogo con la autoridad ambiental, que aquí se llama la Corporación Autónoma Regional de Cundinamarca, CARC. Sus siglas es la CAR, y la CAR es la que otorga estos derechos de concesión. Entonces, primero enviamos unos cuantos derechos de petición solicitando información frente a lo que era la concesión y el acto administrativo como el documento legal que otorgaba la concesión. Y ahí fue cuando nos dimos cuenta que en uno de sus parágrafos, pues definía que si por alguna razón tendría que limitarse la cantidad de agua captada, pues tendrían que hacerlo. Y pues ahí fue cuando nos dimos cuenta que realmente no se estaba limitando y no se estaba priorizando el agua para consumo humano, sino que se estaba dejando captar exactamente el mismo caudal, la misma cantidad de agua a una empresa que se dedica a una actividad industrial.
0: Y tras esta reivindicación por el derecho al agua, obtuvieron que las autoridades revisaran la concesión de agua de la empresa de refrescos en abril de 2026. La autoridad que otorga los derechos de agua asestó un golpe a Coca-Cola. En su resolución, la autoridad no les revocó la concesión, pero la restringió considerablemente. A partir de ahora, la filial Indega solo podrá explotar 3 de los 7 pozos de agua que usaba antes y la cantidad de agua captada autorizada pasará de 3,2 litros a 1,9 litros por segundo, o sea que se les reduce el caudal a casi la mitad. ¿Fue una victoria para ustedes?
1: Digamos que podríamos verlo de dos maneras. Una victoria entendiendo que jamás en el país se había hecho un proceso tan juicioso y, digamos, tan organizado para la defensa de los derechos colectivos, en este caso el derecho humano al agua. Sin embargo, todavía para nosotros no es una victoria en el sentido de que ellos siguen captando el agua para una actividad industrial en un área protegida. Las áreas protegidas en Colombia, entendiendo dentro de ellas los páramos, son zonas donde no debería permitirse este tipo de captaciones por la alteración, no solamente a la cantidad de agua que suple a los seres humanos, sino a la calidad y la cantidad de agua para sostener un ecosistema estratégico y un ecosistema tan vulnerable como son los páramos, y entendiéndolo también, esto viene desde una visión de la crisis climática que estamos viviendo a nivel global. Ahorita, por ejemplo, esperamos que el fenómeno del Niño se intensifique hacia el mes de septiembre, y este tipo de no regulaciones en espacios o en áreas protegidas nos preocupa muchísimo, porque pues finalmente, ¿cuáles son las acciones que estamos, digamos, haciendo en el presente para no alterar al futuro? Eso parte obviamente del término de la sostenibilidad, que la sostenibilidad es usa los recursos ahora sin alterar las generaciones futuras, pero si lo seguimos utilizando de esta manera, pues las generaciones futuras van a sufrir los efectos de la crisis climática global.
0: En esta batalla por un reparto más equitativo del agua, los habitantes de La Calera fueron asesorados por abogados del colectivo Alvear Restrepo Cajar, al cual pertenece la abogada Jessica Hoyos, con quien conectamos. Jessica Hoyos, buenos días. ¿En qué se basó la autoridad ambiental para reducirle esta concesión de agua a Coca-Cola Indega?
2: Se basó en varios argumentos. Uno de ellos es que de acuerdo a la propia empresa, el caudal que necesitaban para el embotellamiento de agua era mucho menor al que realmente tenían concesionado. Pero otros que son muy importantes es que la CAR tuvo en cuenta varios fenómenos actuales que vive pues el país y el mundo. Uno es que es evidente que hay una crisis climática, y ante crisis climática pues hay principios importantes como el de precaución y el intergeneracional. Es decir, tenemos que pensar no solo en nosotros, sino en las generaciones futuras. Cómo se van a sostener y cómo van a vivir las generaciones futuras. Y cuando hablamos de este tema de concesiones de agua en Colombia, la CAR, que es la autoridad ambiental, pues algo que tiene que ver también es que la ley dice que el agua, pues principalmente es para el consumo humano, para la producción de alimentos, y bueno, en sexto lugar deja el tema industrial, porque entre otros, pues también hay que garantizar el caudal, no solo para que, pues, como humanos podamos sobrevivir y consumir el agua, sino para que el caudal viva.
0: ¿Este conflicto por el agua cerca de Bogotá es aislado o existen otros pleitos similares en este contexto de sequía creciente en Colombia?
2: Sí, hay muchos. En el Cauca, en pueblos muy cercanos a Bogotá, también como Tocancipá, como otros en donde también tienen racionamiento de agua y ven cómo industrias cercanas pues no quedan sin y utilizan el agua, entonces de nuevo no para el consumo humano, no para las necesidades de hogares, incluso que tienen niños, niñas, población de tercera edad muy vulnerable que necesita pues estar con el agua disponible, sino que al contrario pues siempre priorizando el uso industrial. Entonces, acá se trata incluso también de eso. La discusión es, nadie tiene que estar por encima de la ley.
0: Esta lucha ambiental, sin embargo, desató un conflicto en la comunidad de La Calera. El tono subió entre, por una parte, los habitantes que defienden el fin de la concesión de agua a la multinacional y, por otra parte, los vecinos empleados de la empresa embotelladora en La Calera, quienes temían por sus empleos. mientras que en las redes sociales surgieron mensajes de desprestigio, cuenta Robinson Carvajal.
1: Nosotros, durante todo el proceso, tuvimos varios escenarios en los cuales presentamos hostigamiento por redes sociales, presencialmente también. Nosotros solicitamos que se hiciera una audiencia pública ambiental, es decir, que nos pudiésemos expresar quienes estábamos a favor y quienes estábamos en contra de la renovación de la concesión. Esta audiencia pública ambiental se llevó a cabo muy cerca de donde se encuentra la planta de embotellamiento, que es en una vereda que se llama Santa Elena. Ahí asistieron por lo menos unas 700 personas, estábamos ese día, y ese día en la misma audiencia pública circulaban panfletos en el cual se desprestigiaban a las organizaciones y a personas puntualmente que hacíamos parte del proceso de la oposición a la renovación de la concesión, obviamente todo dentro de términos violentos, si no era violencia física, si era violencia en la cual, pues, de manera despectiva se dirigían hacia nosotros y demás. Además de ello, cuando se realizaban las intervenciones por parte de la oposición, las personas que estaban a favor de la renovación de la concesión abucheaban, llevaron estos como trompetines para hacer bulla y todo el tiempo saboteaban lo que nosotros queríamos expresar frente a la oposición. Entonces, fue un proceso muy complejo. De hecho, al día de hoy uno se encuentra a las personas por la calle y hay varios que le hacen a uno como comentarios y demás. Hubo un caso muy fuerte que fue el caso del concejal Javier Cifuentes, a quien amenazaron de manera directa aquí en inmediaciones del casco urbano del municipio.
0: La nueva concesión ha sido nuevamente recurrida tanto por la empresa como por los que se oponen al uso industrial de estos manantiales. ¿Qué buscan exactamente? ¿Poner fin a esta concesión?
1: Lo que nosotros buscamos es que si se va a hacer la captación, ¿cierto? Porque igual hace parte de un proceso regulatorio, se realice en un área en la cual no vaya a afectar en un futuro la disponibilidad del recurso.
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1: Saludos desde Amnistía Internacional.
2: Esta semana destacamos las siguientes noticias.
1: La comunidad palestina de Zanuta debe poder regresar a su pueblo.
2: Esta comunidad, en la Cisjordania ocupada, lleva siendo objeto de desplazamiento forzado desde 2023 por la violencia de los colonos respaldados por el Estado. Está formada por 250 personas, entre ellas 100 niños y niñas, y la policía y el ejército israelíes han eludido de forma reiterada facilitar un regreso seguro. Las autoridades israelíes deben garantizar sin más demora el retorno rápido y seguro de la población palestina de Zanuta a su comunidad. Además, deben eliminar rápidamente los puestos de avanzada de colonos ilegales establecidos en las tierras de Zanuta. Por otro lado, Amnistía Internacional ha denunciado que las exportaciones de armas de India a Israel podrían constituir complicidad en el genocidio en curso en Gaza.
1: Siria debe suspender ley de delitos informáticos de la época de al-Assad hasta que sea reformada.
2: Amnistía Internacional ha documentado 5 casos de periodistas y activistas que, entre enero y junio de 2026, permanecieron detenidos durante periodos de hasta 7 días por sus opiniones expresadas en Internet en aplicación de la Ley de Delitos Informáticos de 2022. Estas 5 personas fueron arrestadas en virtud de disposiciones contenidas en la ley que criminalizan la expresión pacífica en Internet a través de delitos definidos de forma general y poco precisa como menoscabar el prestigio del Estado, menoscabar la posición económica del Estado y difamación electrónica. 2 de ellas se enfrentan a un proceso penal que podría acarrearles severas penas de prisión.
1: El exilio del artista afrocubano Luis Manuel Otero Alcántara reafirma años de injusticia.
2: Su llegada a Estados Unidos pone fin a años de prisión injusta y ratifica el daño causado por las autoridades cubanas y la responsabilidad del Estado por haberlo encarcelado únicamente por ejercer sus derechos humanos. Luis Manuel Otero Alcántara fue condenado el 24 de junio de 2022 a 5 años de prisión por cargos como desacato, desórdenes públicos y ultraje a los símbolos patrios, en un proceso vinculado a sus expresiones artísticas, publicaciones en redes sociales, críticas al gobierno cubano y participación en protestas pacíficas. Amnistía Internacional lo declaró preso de conciencia y exigió reiteradamente su liberación inmediata e incondicional.
1: Documentos de Shell ponen de manifiesto la existencia de un oleoducto que es una ruina, pozos desaparecidos y unos costes de desmantelamiento de 10.900 millones de dólares.
2: La petrolera debe responder por decenios de contaminación en el delta del Níger después de que unos documentos internos de la empresa hayan revelado infracciones de las normas y costes de limpieza no satisfechos que amenazan con hacer que las comunidades afectadas tengan que pagar el precio. Shell conocía los riesgos de una estructura envejecida y con fugas, incluido un antiguo oleoducto descrito como una ruina, pero aún así mantuvo el flujo de petróleo. Más tarde decidió desviar sus negocios en tierra en lugar de enfrentarse al enorme coste de limpiar y desmantelar. Amnistía Internacional ha señalado que la compañía estaba dispuesta a aceptar en Nigeria daños medioambientales adicionales que no se habrían tolerado en ningún otro lugar, y ahora sus propios documentos rebaten años de negociación pública.
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1: 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El informativo de Guerra y Paz con Amy Goodman. Se ha confirmado la muerte de más de 500 personas en Nepal y el Tíbet después de que una enorme masa de agua, lodo y rocas atravesara el miércoles un valle fluvial del Himalaya. Se estima que unas 1.000 personas están desaparecidas. La policía nepalí emitió el viernes una nueva alerta en la que advierte que podrían producirse nuevas inundaciones en zonas ya devastadas. Esto ocurre al tiempo que continúa la búsqueda desesperada de personas sobrevivientes. Visite democracynow.org/es para a ver nuestra cobertura desde la ciudad de Katmandú sobre las inundaciones en Nepal. Las autoridades iraníes afirman que Teherán está preparando una lista de condiciones para reabrir el tránsito marítimo a través del estrecho de Hormuz. Un portavoz del cuerpo de la Guardia Revolucionaria Islámica dijo que Irán solo reabrirá la vía fluvial si Estados Unidos levanta su bloqueo a los puertos iraníes, paga compensaciones y retira las sanciones vigentes. Este viernes se cumplen 6 meses del inicio de los ataques conjuntos de Estados Unidos e Israel contra Irán. En ese momento, el presidente Trump describió los ataques como una excursión corta y prometió que estos iban a durar solo unas semanas. El periódico The Washington Post informa que la visita secreta a Moscú del director de la CIA, John Ratcliffe, a principios de esta semana se produjo después de nuevos informes de inteligencia estadounidenses que señalan que el Kremlin considera que Estados Unidos se ha debilitado debido a la guerra contra Irán. Esto ocurre al tiempo que la agencia de noticias Associated Press informa que el Pentágono está sufriendo una aguda escasez de misiles interceptores Patriot en Europa tras haber agotado la mayor parte de su suministro para defender bases estadounidenses y a Israel frente a los ataques iraníes con drones y misiles. Israel está llevando a cabo nuevos ataques aéreos en el sur del Líbano, donde las autoridades sanitarias reportan que una mujer murió solo 48 horas después de su boda en un ataque ocurrido en el distrito de Nabatie. La casa de la recién casada también quedó destruida tras el bombardeo. 6 personas resultaron heridas por los ataques israelíes, entre ellas un menor, una mujer y 2 personas de edad avanzada. En la franja de Gaza, un ataque israelí con drones mató este viernes a 3 miembros de una misma familia al norte de Han Yunis. Esto se produce luego de los ataques israelíes del día anterior, que mataron a 3 palestinos y dejaron heridos a varios más. El ministro de Defensa israelí, Israel Katz, reiteró el jueves su amenaza de atacar a cualquier palestino que sea visto remontando globos o cometas en Gaza y declaró que cualquier lanzamiento de este tipo es un acto terrorista. Las amenazas de Katz han obligado a los padres y madres a prohibirles a sus hijos volar cometas.
2: Se les ha privado de la educación, que constituye uno de los pilares fundamentales para los niños y para todo ser humano. ¿Deberían ser privados también de algo tan simple como este juguete? El enemigo israelí les ha prohibido usar el juguete más simple que podemos proporcionarles al menor costo posible.
1: El gobierno de Trump ha enviado a Haití el segundo vuelo de deportación en la última semana, en un momento en que las autoridades aceleran la expulsión de miles de haitianos tras el fin de su estatus de protección temporal. El vuelo aterrizó el jueves en la ciudad de Cabo Haitiano, ya que el principal aeropuerto internacional de Puerto Príncipe ha sido considerado demasiado peligroso debido a la violencia de los grupos armados. A bordo del avión viajaban más de 50 personas, entre ellas niños de tan solo un año y varios menores nacidos en Estados Unidos y Brasil. Al tiempo que el gobierno de Trump intensifica las deportaciones a Haití, un gran número de agentes federales de inmigración se ha desplegado en Springfield, estado de Ohio, una ciudad que ha sido objeto de reiterados ataques racistas por parte de Trump y que alberga una importante comunidad haitiana. Los residentes haitianos viven con miedo ante los operativos de agentes del Servicio de Inmigración, quienes, con sus rostros enmascarados y a bordo de vehículos sin identificación, irrumpen en las calles para llevarse por la fuerza a miembros de la comunidad. Estas fueron las palabras expresadas por la residente de Springfield, Jen Castro, al hablar el martes ante el Consejo Municipal de la ciudad durante el turno de participación ciudadana.
3: Springfield is afraid, not of crime, but of ICE.
4: Springfield tiene miedo, no de la delincuencia, sino del servicio de inmigración. Miedo de ver un automóvil en la entrada de la casa que no es el de un vecino. Miedo de llevar a los niños a la escuela. Miedo de ir a trabajar. Miedo de sentarse en un banco de la iglesia el domingo. Ese miedo es real. Está sucediendo ahora mismo y algunos de ustedes han decidido que esto no les concierne. Eso ya no es aceptable. Si tienen que convencerse a ustedes mismos de que no les importa que un padre de familia sea esposado con bridas delante de sus propios hijos, el problema no es la falta de empatía, el problema son ustedes.
3: Out of caring when a father is zip-tied in front of his own children, the problem is not empathy, it is you.
1: En el estado de Minnesota, la fiscal del condado de Hennepin, Mary Moriarty, está exigiendo la captura del agente del Servicio de Inmigración, Christian Castro, quien fue liberado el jueves y se le ha proveído refugio en Texas después de que un tribunal bloqueara la solicitud de extradición presentada por Minnesota. Castro está acusado de disparar su arma y herir en la pierna al inmigrante venezolano Julio César Sosa Celis. Estas fueron las palabras expresadas por Moriarty.
3: I am told that Governor Abbott claims to be tough on crime.
4: Me han dicho que el gobernador Abbott asegura ser implacable con el crimen. ¿Cómo exactamente es implacable con el crimen si manipula un proceso de extradición que se supone que es un asunto administrativo para proteger a un hombre que disparó contra una vivienda con menores dentro, mintió al respecto y está siendo investigado por el gobierno federal?
3: And is under investigation by the federal government.
1: El presidente Trump firmó el jueves una orden ejecutiva en la que declara que el lago Ontario pasará a llamarse Lago Estados Unidos e indicó que el cambio es oficial con efecto inmediato. Esto se produjo días después de que la Casa Blanca impusiera aranceles del 50% a importaciones procedentes de Canadá por un valor de 20 mil millones de dólares. La orden ejecutiva obtuvo el respaldo de los políticos simpatizantes de Trump y el rechazo de los demócratas, quienes se burlaron de la medida. La gobernadora del estado de Nueva York, Kathy Hochul, escribió al respecto: un acrónimo de grandes lagos solía ser HOMES. Gracias a Donald Trump, ahora es SHAME. HOMES hace referencia a los 5 grandes lagos de América del Norte: Hurón, Ontario, Michigan, Erie y Superior, mientras que SHAME, que en inglés quiere decir vergüenza, sería el acrónimo de Superior, Hurón, América, en referencia a Estados Unidos, Michigan y Erie. En el estado de Michigan, el candidato demócrata al Senado de Estados Unidos, Abdul El Sayed, publicó un mapa que muestra al lago Michigan con el nombre Lago Florida, una indirecta para su oponente Mike Rogers, quien divide su tiempo entre ambos estados. El editor, redactor, jefe y una reportera del periódico militar estadounidense Star and Stripes han interpuesto una demanda contra el Pentágono, alegando que el secretario de Defensa de Estados Unidos, Pete Hegseth, y otros altos funcionarios los despidieron por sus publicaciones críticas respecto de las condiciones a bordo del portaaviones USS Abraham Lincoln. Los despidos se produjeron después de que Stars and Stripes publicara artículos sobre las malas condiciones, la baja moral y las crisis de salud mental que enfrentaron los marineros a bordo del portaaviones USS Abraham Lincoln durante un despliegue en Medio Oriente que no tiene precedentes en cuanto a su duración. El presidente Trump calificó las publicaciones de noticias falsas. En abril, la Casa Blanca despidió sin causa a la defensora del lector Jacqueline Smith, cuya función era garantizar la independencia editorial de la publicación. La Marina de Guerra de Estados Unidos está considerando cambiar el nombre de un portaaviones en honor al presidente Trump una vez que se complete su construcción. La cadena de noticias CNN fue la primera en informar sobre el cambio de nombre. Originalmente, el buque de guerra llevaría el nombre de USS Doris Miller en honor a un marinero afroestadounidense alistado que en 1941 ayudó a defender a las Fuerzas Armadas de Estados Unidos durante el ataque japonés contra Pearl Harbor. Los abogados del Departamento de Justicia de Estados Unidos han sugerido que el gobierno de Trump podría demoler el Centro John F. Kennedy para las Artes Escénicas a menos que se le permita seguir adelante con sus planes para el lugar, que incluyen agregar la frase "renovado y restaurado por el presidente Donald J. Trump" en la fachada del edificio. Esto se produce Rusia, a pesar de que un juez federal ordenó retirar el nombre de Donald Trump de la fachada del Centro Kennedy. El jueves, el secretario de Comercio, Howard Lutnick, defendió los planes de Trump. Lutnick habló con la prensa frente a un tribunal federal mientras un manifestante que se encontraba en las inmediaciones coreaba: ¡qué vergüenza!
5: If President Trump was the construction manager.
2: Si el presidente Trump fuera el director de obra, si aceptara hacerlo, podríamos hacerlo. Pero si él lo aceptara, ¿qué haríamos? La Junta tendría que contratar a un director de obra, pagarle decenas de millones de dólares y, por supuesto, el trabajo se retrasaría y excedería el presupuesto.
5: And the building would, of course, run over time and over budget.
1: Formularios de divulgación financiera recientemente publicados revelan que el presidente Trump realizó más de 1,000 operaciones bursátiles en junio, muchas de las cuales involucraron a las mismas compañías energéticas que han obtenido ganancias extraordinarias récord por la guerra de Estados Unidos e Israel contra Irán. Trump también realizó operaciones en empresas de inteligencia artificial como el fabricante de chips Nvidia y compañías farmacéuticas incluidas Eli Lilly y Merck.
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0: transformado el trabajo a nivel mundial y lo que esto significa para el futuro. Nos acompaña Julián Posada, autor del próximo libro Extractivismo de Plataformas, el trabajo de datos y la gente que impulsa la inteligencia artificial, que da una mirada profunda al trabajo de datos y a los trabajadores de datos en Venezuela. Posada es profesor asistente de estudios estadounidenses en la Universidad de Yale y codirector de su programa de certificación de informática, cultura y sociedad. Bienvenido a Democracy Now, profesor Posada. Para empezar, hable sobre los trabajadores de datos a los que entrevistó en Venezuela.
1: Claro que sí. Cuando yo empecé este proyecto, la verdad es que yo quería en un principio enfocarme en los trabajadores de datos de Latinoamérica. Empecé este proyecto alrededor del año 2018-19. Lo que primero que encontré, sin embargo, era que la mayoría de los trabajadores, la gran mayoría, estaban presentes únicamente en Venezuela. Y parte del libro lo que hace de este proyecto es de descubrir por qué Venezuela precisamente en esa época. Y hay tres razones por las cuales ese es el caso. La primera es, por supuesto, la crisis económica en el país, que ha experimentado desde el año 2014, cuando los precios de petróleo bajaron de manera dramática y el país entonces experimentó una hiperinflación, pérdida de empleo, represión política igualmente, y además de todo eso llega la pandemia en el 2020, y lo que hace entonces es que la gente se encuentra en sus hogares por los cierres que se hicieron por el gobierno, y también el desempleo incrementó mucho. Esa es la primera razón. La segunda razón es la infraestructura del país, que fue construida durante los años de bonanza económica del petróleo, en los años 2000, principios del 2010. Mucha gente entonces tuvo acceso a computadoras que fueron creadas, subsidiadas por el gobierno, creadas en el país y entonces distribuidas gratuitamente a mucha gente. Esa gente entonces usó esas mismas computadoras que les dieron gratuitamente para entonces hacer trabajo de datos. Porque de nuevo está la hiperinflación, el desempleo y el trabajo de datos era lo único que mucha gente podía hacer para ganar dinero en dólares, en este caso, en dólares virtuales, criptomonedas, muchas formas de pago, pero entonces esta era una de las pocas maneras muchos encontraron para poder sobrevivir la crisis y la pandemia. La tercera razón es la composición de las familias en Venezuela y en Latinoamérica. De hecho, la gran mayoría de trabajadores con las cuales yo entrevisté no vivían solos, vivían con las familias. La familia entonces soportaba socialmente a este trabajo. Imagínese un hogar en el cual una persona nomás es la persona que es trabajadora de datos, y todos los miembros de la familia entonces hacen las tareas del hogar, compran los alimentos, hacen el cuidado de las personas, todo esto para que el trabajador pueda estar enfrente de una computadora anotando datos para la IA.
0: ¿Puede explicar cuál fue exactamente el trabajo que se les encomendó? Porque no es muy claro lo que implica toda esta idea del trabajo de datos. ¿Qué hacen exactamente estos trabajadores?
1: Cuando nosotros hablamos de trabajo de datos, hablamos de tres tipos de tareas generalmente. La primera es la generación de datos. Trabajadores toman imágenes de sí mismos, toman imágenes digitan texto en las computadoras, hablan, proveen audio. Entonces es la generación de datos. La segunda es la anotación de datos. Lo que siempre explico es que una imagen es un montón de unos y ceros para una computadora, y lo que hace entonces los trabajadores es darle significado a esos unos y ceros. Entonces eso se hacía mucho, por ejemplo, cuando se estaba desarrollando algoritmos de identificación de objetos. Se le decía entonces a la computadora: este objeto es un perro, este objeto es un gato, y con la anotación de datos entonces se hacía que la computadora aprendiera. La tercera es lo que más se hace hoy en día, que es lo que en inglés se dice reinforcement learning, que se refuerza el aprendizaje de la máquina. Simplemente si la máquina se está haciendo algo bien o algo malo, eso es lo que se usa mucho, por ejemplo, en la época para anotar algoritmos de moderación de contenidos. Y hoy en día lo que se hace es a los grandes lenguajes de modelos, large language models, entonces se le dice: usted está haciendo algo bien, está haciendo algo mal. Esta es una tarea que se ha vuelto muy popular en años recientes, pero los trabajadores de datos hacen las tres simultáneamente.
0: ¿Y bajo qué condiciones laborales están trabajando estas personas?
1: Bueno, las condiciones, por ejemplo, de pago son relativamente en una escala global muy bajos. Por eso Venezuela fue donde muchas compañías encontraron trabajadores, porque se les pagaba muy poco por la hiperinflación en el

0: trabajadores, por ejemplo, una plataforma llamada Remote Tasks Plus pagaba por hora 50 centavos de un dólar la hora. Otras, la mayoría de las plataformas pagaban por pieza, entonces era un, lo que se dice, trabajo de estajo, piecework en inglés, y entonces se les pagaba a la gente por tarea, pero ni siquiera por tarea, se les pagaba por fragmentos de tarea. Entonces, por ejemplo, usted hacía 1,000 tareas y a las 1,000 tareas se le pagaba un dólar, o entonces se le pagaba usted menos de un centavo por tarea. Entonces, es un trabajo que se remuneraba poco. Trabajadores, por ejemplo, podían hacer 5, 10, 15 dólares a la semana. Sin embargo, esto para ellos, por la hiperinflación en el país, era mucho dinero. Cuando yo entrevisté a una señora que estaba retirada, ella me decía, mi pensión era más de 1,000,000 de bolívares. Eso equivale a un dólar al mes. Y la comida cuesta varios dólares. Entonces, a ella le tocaba, a pesar de estar pensionada y retirada, volver al trabajo por plataformas, para entonces costearse sus gastos diarios, porque la pensión de ella se había convertido en nada, un dólar al mes.
1: ¿Tiene alguna idea de qué tipo de datos estaban revisando? Hemos escuchado testimonios sobre contenido, videos o imágenes extremadamente perturbadores de violencia contra niños y violaciones y otras formas de violencia sexual. ¿Vio alguna prueba de ello? Y también, ¿qué tan fácil fue para los trabajadores hablar con usted? Hay millones de trabajadores de datos en todo el mundo, sino cientos de millones, que deben firmar acuerdos de confidencialidad, por lo que en realidad no se les permite hablar sobre el trabajo que están haciendo.
0: Sí, en este caso, porque no eran trabajadores de contractuales, eran trabajadores que eran considerados usuarios de una plataforma, como nace un trabajador de Uber o de DoorDash, por ejemplo. En este caso, ellos no tenían nada que firmar, eran simplemente usuarios de la plataforma. En cuanto a moderación de contenidos, estos trabajadores no hacían, en la mayoría de casos, moderación de contenidos per se, sino que lo que hacían era entrenar algoritmos que harían generación de contenidos automáticamente. Y en ese entrenamiento se les mostraban a los trabajadores imágenes de, para que ellos supieran que se consideraba como no apropiado para el algoritmo. Y en estos casos, entonces, ellos podían ver cosas que eran perturbadoras para los trabajadores. Sin embargo, los trabajadores, de nuevo, no hacen moderación de contenidos directamente como lo hacen, por ejemplo, trabajadores en centros de procesamiento de outsourcing, como BPOs, como en Kenia, o en India, o en las Filipinas, por ejemplo. Pero, sin embargo, estos trabajadores sí reportaban tener que ver contenido muy perturbador en muchos casos para entrenar estos algoritmos. Y como digo antes, eran familias enteras que trabajaban para estas plataformas, incluyendo niños también menores. Entonces, no encontré evidencia directa de esto, pero si usted me pregunta, ¿podrían haber casos bajo las circunstancias en las cuales este trabajo se ha externalizado? Sí, podrían haber casos, porque realmente había barreras de entrada muy bajas. Como digo, las plataformas no sabían quiénes trabajaban para ellas. En la perspectiva de la plataforma eran cuentas que se ingresaban a la plataforma, trabajaban y ya. Luego empezaron a hacer reconocimiento facial para tratar de al menos pretender que habían adultos solamente que hacían este tipo de tareas, pero gente que me decía, desde que era niño yo estaba haciendo, desde que era menor estaba haciendo este trabajo, y simplemente le decía a mi abuela, muéstreme la cara, hago el reconocimiento facial con mi abuela, entonces luego seguía trabajando para la plataforma. Las barreras de entrada eran muy bajas, la seguridad era muy baja comparada con lo que sabemos de BPOs en Kenia o en otros países.
1: ¿Y para quién trabajan estos trabajadores? ¿Para empresas de Silicon Valley? ¿Con quién interactúan? ¿Realmente conocen a sus empleadores?
0: No, los trabajadores de datos, desde su perspectiva, ellos no saben quiénes son las compañías detrás de las tareas y no saben qué tipo de IA están desarrollando o ayudando a entrenar. Le he preguntado a trabajadores si tienen algunas ideas. Por ejemplo, una trabajadora me dijo, yo creo que estoy trabajando para una tarea que tenga que ver con desarrollo militar, porque me piden identificar techos y puentes desde arriba en una parte desértica, me decía ella. Yo creo que es para eso, para entrenar drones, de pronto me dijo ella, pero no tengo idea, no me dicen nada, simplemente me dicen, le vamos a presentar imágenes, identifique estos objetos en la imagen y ya, eso es todo. Se les tiene alienados completamente los trabajadores en cuanto a lo que están haciendo y para quiénes están trabajando.
1: ¿Cuál es el perfil demográfico de estos trabajadores? ¿Son jóvenes o mayores? ¿Son de clase trabajadora? ¿Son en su mayoría hombres o mujeres?
0: Hay de todas las edades. Como les dije, entrevisté a esta señora que estaba ya retirada, estaba en sus 60, más casi 70.

0: años. Y también entrevisté gente que me decía, yo tengo 18 años. Yo no entrevisté menores, pero esta persona me decía, yo tengo 18, vengo trabajando 4 años aquí. Gente que me decía, mis hijos trabajan de vez en cuando, ellos tienen 13 años, 12 años, trabajan de vez en cuando para la plataforma, pero la mayoría del trabajo lo hacemos mi esposo y yo, me decía ella. Y incluso una entrevista con una maestra, una profesora de escuela de tercer grado, que me decía, estamos en cierre de escuelas, lockdown en inglés, todos los niños están en las casas, y yo sé por WhatsApp todo que hay familias en las cuales todos mis niños que yo enseño de tercer año de primaria están trabajando para esto, porque las familias tienen que estar produciendo dinero porque está la pandemia, perdieron empleo, están todos encerrados en la casa por la pandemia. Entonces hubo definitivamente instancias de trabajo de menores, pero de nuevo no se saben, las plataformas no saben, es muy difícil estimar precisamente quiénes son los trabajadores, es una población larga, mayoritariamente invisible. Ahora bien, la mayoría de trabajadores, de acuerdo con mi estudio y otros estudios, identifican gente en sus 20, 30 años como la mayoría de los trabajadores. La mayoría, interesantemente, tienen diplomas de pregrado, al menos bachelor's degrees, gente que es estudiada en la mayoría de casos, y estos son los que trabajan para estas plataformas, pero como digo, toda la población estaría representada de una manera u otra.
1: And so finally, before we end,
2: antes de terminar, ¿cree que hay perspectivas de que los trabajadores de datos en Venezuela se organicen para mejorar sus condiciones? ¿Y cómo ve el futuro del trabajo de datos en Venezuela? Porque obviamente está llenando un gran vacío dado el nivel de desempleo en el país.
0: Sí, los trabajadores siempre estuvieron organizados por WhatsApp, por Telegram, otras redes sociales. Lo interesante es que la mayoría de los trabajadores que yo entrevisté veían esto como un trabajo temporal, simplemente para sobrevivir una crisis tanto económica como sanitaria. Y muchos trabajadores, cuando hubo la reciente invasión de Ucrania por Rusia, los precios de petróleo subieron, muchos trabajadores, entonces la situación en Venezuela mejoró un poco y muchos terminaron haciendo el trabajo, que volvieron a sus empleos ordinarios. Lo que también pasó es que las compañías de IA sale ChatGPT, y muchas de las inversiones se enfocan entonces en los modelos de lenguaje, Large Language Models, y mucho de la demanda de data work entonces se movió de Venezuela de nuevo a países con un legado colonial inglés o estadounidense, Filipinas, India, Bangladesh, Kenia, porque necesitaban trabajadores con conocimiento del idioma inglés para entonces hacer trabajo de datos con los lenguajes de modelo. Lo interesante y más reciente es plataformas nuevas han emergido, como la misma empresa detrás de Remote Task, Scale AI. Meta tiene es dueña parcial de esta plataforma, sacó una nueva llamada Outlier, en las cuales están reclutando gente de la academia, gente con doctorados en física, en ciencias de la computación, para poder entonces entrenar lenguajes, hacer código, a hacer tareas de matemática. Entonces lo que está pasando hoy en día es que el data work no solamente se ha transformado, sino que se ha expandido a otras regiones también.
2: Muchas gracias, Julián Posada, profesor asistente de estudios estadounidenses y codirector del certificado en Informática, Cultura y Sociedad de la Universidad de Yale. Sus investigaciones examinan las dimensiones sociales y culturales de la información, especialmente el papel de la mano de obra y la infraestructura en el desarrollo de la inteligencia artificial. Es autor del próximo libro, Extractivismo de Plataformas, el trabajo de datos y la gente que impulsa la inteligencia artificial. 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

Hola, saludos a todos los que están escuchando, los que están escuchando, los que están escuchando, los que están escuchando. Creo que estar en la radio es una de las muchas formas de lucha social que existen y es al mismo tiempo muchas maneras distintas de participar, con el pensamiento y con la palabra en la construcción de otro mundo. Es colaborar para que más voces puedan ser escuchadas y para romper con el silencio represor que nos mata lentamente a todas. Como mujeres, también es una forma en la que podemos hablar, porque a veces tener un micrófono o grabador enfrente nos exige hablar aunque nos cueste trabajo animarnos. Y cuando te das cuenta de que alguien más va a escucharte, es algo maravilloso. Aunque a veces una se equivoca o dice las ideas a medias, o no es muy claro lo que uno trata de decir, pero eso también es parte del aprendizaje que nos da la radio y es bien importante. Luego una se escucha y así la próxima vez una intenta ser más clara y usar mejor las palabras para expresarse. Por eso he visto que la radio libre es un proceso de aprendizaje colectivo y de construcción de conocimiento de todos los que escuchan y participan, y que es un espacio respetuoso, un espacio de libertad único que nada lo puede sustituir o reemplazar.

También es cierto que al mismo tiempo los medios libres y radios libres necesitan un trabajo continuo y permanente. Siempre necesitan ser autocríticos y aprender a construirse y reconstruirse todo el tiempo como espacios de libertad, para no conformarse con ratings y no convertirse en productos, ni convertir a nada ni nadie en producto para consumir o utilizar o desechar o comprar o vender. La radio construye solidaridad.

son un espacio de vida que muchas veces es más libre que el espacio mismo de nuestra vida cotidiana, porque es un espacio de libertad que hemos recuperado como tierra recuperada o predios ocupados o como territorio autónomo. En nuestro caso, los estudiantes y la comunidad universitaria conquistaron este espacio, pero sigue siendo construido y defendido para hacerlo crecer cada día, para que esa libertad que existe en la frecuencia del 102.9 o en otras frecuencias o medios pueda continuar, y en un futuro pueda dejar de estar solo en esas frecuencias y pueda multiplicarse en todos los ámbitos de la vida y en otros muchos espacios de libertad.

de los niños libres, ser parte de la lucha que defienden, ser coherentes con su trabajo y ser coherentes con eso que son. Espacios libres que no tergiversan o intentan imponer una idea y que no suplantan la palabra de otros, que buscan ser entre todos o entre todas para que todos

creencia que se nos ha impuesto y que se nos vende todos los días, donde la vida es explotable y desechable, todo lo que representamos y construimos los niños libres estorba a sus intereses de muerte. Para este mundo, la libertad de expresión solo sirve para venderla. El régimen de licitaciones, tal como se aplica en nuestros países, no es otra cosa que entregar las frecuencias de radio y televisión a la empresa que ofrezca más dinero por ellas. ¿Quién da más? La libertad de expresión se subasta como si fuera un mueble. Y porque de por sí nosotros no queremos este mundo de muerte y deseamos construir otros mundos distintos. Pero hoy que este mundo nos tiene en la mira, esos otros mundos se vuelven cada vez más indispensables y necesitamos construirlos con urgencia. También por eso es muy importante que podamos hablar hoy de esta guerra.

es un orgullo contar con este tipo de organizaciones, porque ellos sí nos hablan de la verdad, ellos sí nos informan, no nos desinforman como las radios oficialistas. Realmente un gran saludo para todos ellos, un combativo saludo y un abrazo. Gracias a ustedes es que permanecemos informados verazmente de este tipo de movimientos sociales que son lo más digno y lo más grande que nos ha sucedido a los seres humanos, participar por la lucha por el agua y por la vida. Gracias, felicidades a todos nuestros hermanos de las radios libres y dignas. Gracias.

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1: Buenas tardes, buenas noches, buenos días, según la geografía donde se encuentran. Les voy a presentar un grupo de nuestros compañeros mayores, los que están en este lado y los compañeros que están ahí. Pónganse de pie un rato, compañeros, compañeras. Pónganse de pie. Estos son los compañeros, los que estuvieron y se mantuvieron desde en la organización de la lucha clandestina. Es un orgullo tenerlos aquí, a pesar con sus dificultades, de su vejez, pero aún nos acompañan todavía aquí con nosotros. Siéntense, compañeros. Compañeros, compañeras, hermanos, hermanoas, pues vamos a compartir la cruda realidad, lo que se vivió desde hace 80, 90, 100 años en estas tierras chiapanecas. En esos tiempos no existía para nada el calendario de los ricos empresarios. Nos estábamos muriendo de enfermedades curables, de un vómito, de fiebre, de diarrea, por parásitos intestinales. Nunca en ese tiempo no vimos una brigada médica que viniera de parte del mal gobierno para que llegara a visitar en las comunidades y dar atención médico. Nunca. Ni conocíamos qué es una vacuna. Los compañeros, los hermanos, los que se enfermaban así de gravedad, tendríamos que sacarlo cargando a pie varias horas hacia las cabeceras municipales. Muchos de nuestros enfermos fallecieron en el camino porque no había un medicamento que controlara para que pueda llegar a recibir atención médica en un centro de salud. Y así otras enfermedades, un sinfín de enfermedades que enfrentábamos.

0: autónoma para que le dé atención médica, una limpieza, una sutura, es muy diferente, pero ya es por el fruto de nuestra lucha. De igual manera, en esos tiempos, el grave problema que enfrentábamos era la falta de tierras para trabajar, para alimentar a nuestras familias. En la biosfera de Montes Azules, el gobierno federal declaró tierras nacionales, es decir, no habría ningún ser humano que pueda gestionar o que pueda solicitar para que resolviera las necesidades alimentarias. Y esto no es porque no había tierra. Las tierras tenían ocupado los finqueros, los terratenientes, los empresarios nacionales, transnacionales. Y claro, ¿cómo van a repartir las tierras si son los mismos funcionarios de los tres niveles de gobierno que tienen acaparadas extensiones de tierras? Un ejemplo, como el general Absalón Castellanos Domínguez, tiene tierra por Tapachula, tiene finca por Margaritas y tiene fincas en el estado de Oaxaca. Y así otros funcionarios, ni se diga, son los mismos. Por eso es que por más que nos decían que hay que tener paciencia, que va a llegar su tiempo, que hay que oír a alguna organización oficial. Por ejemplo, había una organización que se llama CNC, tan bonito su nombre, Confederación Nacional Campesina. Se supone que ahí era el que atendía las demandas de los campesinos sin tierras, pero más aún así no fue así. Por eso les dejamos claro que ellos mismos nos provocaron el coraje que teníamos. Precisamente cuando nosotros encontramos la organización, nos tuvimos que organizar de manera clandestina entre hombres y mujeres. No porque así sería un gusto, sino que era una necesidad que nos obligó, porque no nos quedaba de otro. Por eso, nosotros en esos tiempos de la clandestinidad no dudamos si se puede o no se puede. Le metimos todo el esfuerzo con mucho ánimo, porque no es tan fácil soportar los maltratos en esos tiempos. Así como en serio estaba la opresión, el maltrato, en serio también agarramos, organizarnos. Lo tuvimos que hacer de manera clandestina, porque no se podía decirle a cualquier persona que todavía no está claro en la situación en que se encuentra. Tuvimos que utilizar esas estrategias para seguir avanzando en esa, para desarrollar esa lucha. Y es por la cual estamos aquí ahora con ustedes actualmente. Le paso a otro compañero.
1: Bueno, compañeros, compañeras, compañeroas, hermanos y hermanas, hermanoas. Así como estamos escuchando lo que acaba de compartir pues el compañero, cuando en la lucha de la clandestinidad, es que sí, se estuvo buscando camino. Así como mencionó ese de que se probó pues así con otras organizaciones, llámese oficial,

0: o independiente, y se vio de que es el mismo porque el mismo mal gobierno lo empieza a controlar. Es ahí donde no tuvimos otro camino, seguimos buscando hasta encontrar esta lucha así de manera secreto, oculto o clandestino. ¿Por qué? No se puede decir donde quiera, no se puede platicar con cualquiera. Y eso, aquí los compañeros lo saben muy bien, y eso es lo que fue la vida de resistir eso. No se hablaba de resistencia, pero eso, así como esta fiesta, así como estamos ahorita, van, ahí estamos metidos pues ahí entre medio, ya sabe qué es lo que lleva, y sabe qué es, con quién no puede decir lo que sabe. Ahí va en su mente, viéndolo, a quién se le puede decir. ¿Será que le digo? ¿Y será que no le digo? ¿Y si le digo, qué va a pasar? ¿Y si me responde? O sea, eso se tuvo que pensar bien. Si se puede decir o no se puede decir tal. Si está ahí tu compadre, si está ahí tu tío, ¿quién será? ¿Algún amigo? Y eso se tuvo que ver bien para decirle, porque no es como quiera. Porque si se dice como quiera, pues es ahí cuando el enemigo lo descubre. Ese es lo que, el trabajo que se hizo pues en la lucha clandestina. Por eso es ahí donde la preparación de los 10 años, como sabemos, del 1983 a 1993, ese trabajo estuvo intenso. ¿Por qué? Hicimos el trabajo político y aparte la preparación. O sea, es ahí donde cuando entendimos este camino, tuvimos que entrarle sin descanso, como se puede entender. O sea, no había ese descanso, ya sea de día, ya sea de noche. Pues ahí va uno a hacer el trabajo porque se necesita. Es ahí donde ese tiempo se tuvo que hacer y tomar esa responsabilidad conforme uno en uno va entendiendo, van agarrando ese trabajo. Pues es ahí donde vimos pues de buscar pues ese camino. Y también ahí cuando encontramos este camino, es como que encontramos una semilla como que alguien lo dejó botado pues ahí en el monte, en medio de espinal. Y ese, cuando lo encontramos, empezamos a cuidar, a limpiar, a mantener hasta llegar a crecer. Y así pudo desarrollar esta lucha. Se tuvo que cuidar bien. Es ahí donde cada quien tuvo esa responsabilidad. Y también en ese tiempo vivíamos en medio de las fincas, y sabemos que en las fincas el patrón pues tiene su pistolero, tiene su guardia blanca, y es la que no se puede pasar como quiera, porque ahí si nos ven pasar, nos agarran, nos golpean, nos torturan o nos matan. Porque si llegan a descubrir, porque no puede pasar cualquier persona. está pues adentro de su finca. Por eso lo vigilan pues ahí. Ese es lo que nos tocó pues en ese tiempo, porque aquí estaban pues los patrones, los finqueros, es el terrateniente pues. Es ahí donde no fue fácil hacer el trabajo. Y así los demás, donde quiera que estábamos pues ya así, los compañeros y las compañeras que vivían en los pueblos, que vivían en las comunidades, o rancherías, o paraje, como se pueda llamar, igual, ahí estaban ahí entre metidos, pues, en medio de los que no entendían, pues, quiénes somos. Porque igual, pues, nos vigilaban, nos miraban, pues, donde llegábamos, pues, es ahí donde el vecino, pues, no fue fácil, pues. Y así estuvimos pues haciendo el trabajo. Pues es ahí donde lo que se dice imposible, lo hicimos posible. Es ahí donde sale la frase esa de imposible, lo hacemos posible. Porque es lo que hicimos de por sí. Entonces es ahí donde cada quien tuvimos que usar ese arte. No se hablaba de arte ese tiempo, pero ya nos ponemos a decir ahorita que es arte, porque nos obligó a pensar, y fue la necesidad que nos obligó qué vamos a hacer en su momento, donde quiera que vayamos, qué vamos a hacer. Eso nos obliga a pensar en su momento qué cosa hacemos cuando nos pasa eso. Y es donde pensamos ahorita, no se hablaba de arte, pero es lo que hicimos. Por eso es ahí donde tuvimos que buscar cómo cubrirse pues, para que el enemigo no lo descubriera. También en ese tiempo, en esa etapa de la lucha clandestina, pues no teníamos tierra recuperada. No es como ahorita. En ese tiempo, pues, había necesidades. Tuvimos que pensar cómo resolver. Y así hicimos varios trabajos colectivos, prestando tierra con otro compañero. Así lo resolvimos las diferentes necesidades, ya sea en terreno o crear otros trabajos, ya sea abarrote, ya sea las compañeras se organizan a hacer pan, ellas mismas igual, así cada quien creamos pues varios trabajos colectivos. Es ahí donde pudimos resolver las distintas necesidades. Y también en ese tiempo pues nos dimos cuenta de que también los ricos, o sea el capitalismo, también ellos hacen un plan así clandestina, secreto. ¿Por qué? Porque hay cosas que plantean sin su conocimiento del pueblo. Ya una vez ya planteado, ya lo presentan al pueblo. Entonces es lo que nos dimos cuenta también en ese tiempo. Por ejemplo, la modificación del artículo 27. ¿Quién estudió? ¿Quién aprobó y quién lo modificó? Pues son los capataces, porque así lo pide su amo. En secreto lo planearon y luego lo dieron a conocer al pueblo de México. Otro ejemplo, el Tratado de Libre Comercio. En ese tiempo es cuando México iba a entrar en el primer mundo. Ellos igual lo planearon. porque así le conviene el amo. Porque lo saben muy bien quién va a ser el beneficiado. ¿Para quién es ese primer mundo que ellos, que tanto lo querían? Ese tiempo es cuando hablaban de eso, la firma del Tratado de Libre Comercio. Y no lo daban a conocer si el pueblo va a ser beneficiado. ¿Cuál va a ser su consecuencia que va a sufrir el pueblo? Eso nadie lo decía. No lo decían si es que el pueblo, ellos lo decían que ese es el desarrollo del pueblo. Ellos lo decían que es un bienestar para que se acabe la pobreza, la desigualdad. Eso es, lo decían, pues. Más que es al revés. Mientras el pueblo se sume más a la explotación. Entonces eso es ahí donde nos dimos cuenta de que cuando nosotros estábamos en la lucha clandestina, nuestra lucha es por la vida. Nuestra lucha es para que el enemigo no nos descubra. Eso fue lo que nos dimos cuenta. Eso fue lo que ahí, esa lucha que estábamos, no es solamente un grupo como lo hacen los ricos. La lucha clandestina es todos somos conforme vamos entendiendo. Hombres, mujeres, jóvenes, ancianos. Los que vamos entendiendo, vamos haciendo esa lucha clandestina, cuidándose donde quiera que estábamos. Y es así, nos pudimos crecer, desarrollar. Y también, en ese tiempo, cuando estábamos en la lucha clandestina, muchos de nosotros no sabíamos leer ni escribir, mucho menos hablar bien la Castilla. Pero eso no nos importó, porque la situación no está en un libro, la situación no está en un manual, más que la situación lo traemos cargado de por sí desde nuestros bisabuelos, abuelos. Hasta que encontramos este camino, nosotros dijimos, los hijos, no hay duda. No hay duda ni pretexto, vamos a decir eso de que no puedo. Porque ya estamos claros. ¿Por qué? ¿Por qué vamos a luchar? Porque entendimos su importancia de que, ¿por qué vamos a luchar? Entendimos su importancia, ¿por qué vamos a dar nuestro sacrificio? Hasta dijimos, hasta dar la vida si es necesario. Pues es ahí donde, sabe o no sabe leer, ni escribir, ni hablar bien la Castilla, así le entramos. No hubo duda. Quiero hacer ejemplo aquí, porque estamos escuchando el ejemplo que quiero dar, que escuchamos este tiempo. ¿Será que cabe duda eso de que hay desaparecidos, desaparecidas este tiempo? ¿Y será que se puede dudar de que hay descuartizados, descuartizadas día a día? ¿Se puede dudar eso de que hay madres buscadoras, padres buscadores, día a día? ¿Y será que se puede dudar eso de que hay niños en la calle, como estábamos escuchando estos días? ¿Y será que se puede dudar de que hay hermanos que viven solamente, viven donde tienen su casa? ¿Será que se puede dudar de que hay hermanos que viven peleando entre hermanos? Porque la cuarta transformación lo tiene pedaciada. ¿Será que se puede dudar ahí? Entonces, es lo que nos pasó nosotros en tiempo de la clandestinidad. Es lo que nos pasó. Una vez que entendimos eso, como que nos entró pues el coraje. Todo así como venían sufriendo nuestros abuelos. Una vez que entendimos nosotros, es como que nos entró el coraje, el encabronamiento, como se puede decir. Por eso lo agarramos de lleno pues el trabajo. Eso no hubo eso de que ese pretexto, y no hubo ese de que no dijimos eso de que vamos a probar, porque dijimos vamos a entrarle, vamos a prepararnos. No hay nada eso de que solo vamos a probar, porque el enemigo no está probando si nos va a explotar. No, el enemigo, así como nos tiene explotado, de verdad y cada vez más, si vamos a esperar otros 10 años más, ¿cómo vamos a estar? Es lo que dijimos en ese tiempo. Por eso aquí los compañeros lo saben muy bien que tenemos aquí al lado. Hay una compañera aquí que en tiempo de la clandestinidad empezó a hacer su trabajo. No sabe leer, ni escribir, ni hablar bien la castilla. Hay una compañera aquí. Compañera. Esta compañera, desde el tiempo de la clandestinidad, así lo dijo. Y cuando vino el trabajo, gira por la vida. Voy a ir, dijo la compañera. Ella llegó en Europa, dio plática en Celtán, dio plática así como están ahorita ustedes. Ese no dijo, no voy a ir porque no puedo hablar la castilla. Sí voy a ir. Es que lo que vale mucho ahí es la decisión de hacer el trabajo. Entonces es ahí donde realmente lo tomamos pues en serio en ese tiempo. Sí. Entonces, eso fue, así lo traímos, y también esos años, ese tiempo, cuando nosotros estábamos pues ahí en la lucha clandestinidad, o sea, no es público todavía, también habían luchas, habían guerras, ejemplo, en Guatemala, en Salvador y en Nicaragua. Esas luchas, esas guerras, es justa. Pero nosotros no lo hicimos tal cual como ellos lo hicieron. Porque aquí, como estamos, es otro como empezamos a hacer el trabajo. Antes del alzamiento, cada uno, cada una, cada pueblo, tuvimos que dar nuestras firmas y cada pueblo tuvo que hacer su acta de acuerdo. Hasta se juntó tambaches de actas. Si es su momento, si sentimos que ya estamos preparados, ese cada quien lo dijo. Y cada pueblo lo dijo. Así lo entendimos, así lo dijimos ese tiempo. Entonces fue así, es ahí donde nosotros, todo en clandestino, pues nadie más lo sabía, más que solamente nosotros, entre nosotros, pues. Entonces eso sería, pues, compañeros, compañeras. Le doy paso a otro compañero.
1: Bueno, compañeros y compañeras, compañeroas, vamos a darle continuidad a lo que ya dijeron los compañeros. Así como ya explicaron los dos compañeros, que nosotros y nosotras pasamos a probar diferentes organizaciones sociales, luchas pacíficas, y no se encontró lo que nosotros padecíamos. Como por ejemplo, se hizo un movimiento y ya éramos nosotros y nosotras, nuestros papás, nuestras mamás, nuestros abuelos y abuelas, y son algunos los que están sentados en estos lados donde ya mencioné los compañeros. Y aún así, no hubo nada. Entonces, vimos importante también a preparar y a organizar a nuestros jóvenes y jóvenes para explicarles la lucha y la organización donde estamos. Y también donde dimos de entender por qué luchamos y para qué luchamos. Entonces, donde también por qué tenemos que dar la vida si es necesario. Entonces nuestros jóvenes y jóvenes sí lograron entender y comprendieron la situación en que vivíamos. Por eso no nos quedó otro camino, porque la misma situación en que vivimos nos obligó a organizar y a luchar. Y donde dijimos, vale más morir de pie que de rodilla. Le doy paso a otro compañero.
2: Compañeros y compañeras, el fruto de esta lucha que están ustedes de aquí, de México y del mundo, es lo que queríamos de nosotros, porque nuestra lucha es por la vida. Y ahí nos llegamos en alzamiento. Gracias, compañeros, compañeras.
3: Bueno, entonces, hermanos y hermanas, compañeros, compañeras, ya escuchamos lo que nos compartieron nuestros compañeros. Entonces, llegó ese tiempo en el que teníamos que mostrarnos públicamente para que entonces ustedes supieran quiénes éramos y por qué estábamos en ese 1994. Y entonces, es por ello que en un amanecer de 1994 salimos violentamente a matar o morir, no porque así queríamos, no porque así quisimos, nos obligaron. Y entonces tuvimos que usar la violencia, porque nosotros no teníamos rostro, no teníamos nada, no existíamos para esa clase. Entonces, es por eso que tuvimos que salir violentamente. Nos cerraron las puertas, las ventanas, las rendijas, y las tuvimos que romper. Y entonces, son muchas las razones por las cuales nosotros tuvimos que usar la violencia. Entonces, papás, mamás, hermanos, hermanas, hijos, hijas, sabían que, y sabíamos que íbamos a regresar o no íbamos a regresar, pero no nos impidieron, estaban conscientemente. Los compañeros y compañeras, milicianos, milicianas, compañeros insurgentes, insurgentas, eso lo sabían. Y entonces, pero ellos se fueron conscientemente. No eran hombres y mujeres que estaban locos, no eran hombres y mujeres que estaban perdidos. Ellos se fueron conscientemente. Y entonces, es por eso. Entonces dieron la vida, los compañeros, las compañeras, entregaron su cuerpo, su sangre por esta gran causa justa. Y entonces, es por ello nos preguntamos, ¿por qué teníamos que morir o matar? No deberíamos de matar o morir. Entonces, nuestro plan era eso, de ir liberando nuestros pueblos, pero no sucedió así. Entonces, sucedió de otra forma. Era ir liberando pueblos para hasta llegar en la capital. Y entonces pensábamos que el pueblo de México también se iba a alzar en armas como lo estábamos haciendo. Pero no fue así. Sí se levantaron, pero mostrando de otra forma. Entonces, y así pasó.
4: Tuvimos que hacer esto. ¿Por qué? Porque no nos quedaba de otro, como estamos diciendo. Gracias a ellos, a nuestros compañeros que dieron la vida en 94. Gracias también a ellos, por ellos estamos aquí. Por ellos estamos aquí, hombres y mujeres, los que nos encontramos aquí y también los que nos están escuchando. Pero el sistema capitalista, algunos seguimos creyendo ahora. Así como lo que estamos diciendo, tuvimos que hacer esto. Tuvimos que conquistar la justicia. No conocían qué es la democracia, ni mucho menos la libertad. Pero en esta preparación que tuvimos, es ahí donde entendimos que como pueblo necesitábamos esa justicia, necesitamos la democracia, y es ahí donde entendemos esta libertad, la libertad donde estamos ahora, la libertad de cómo nos podemos organizarnos de diferentes grupos, colectivos, individuales, todo eso, esa es la libertad que hemos logrado. Por eso siempre decimos gracias a ellos que nos empezaron a despertar con nuestro pueblo, hombres y mujeres, y muchas gracias también a los que cayeron pues en 94. Nosotros decimos esto donde entendimos también más. La palabra es cuando le dimos a conocer al mundo nuestras demandas, porque le dimos de saber al pueblo de México y al mundo las demandas, por qué luchamos, por qué estamos luchando y contra quién estamos luchando. Eso fuimos entendiendo todo eso, hermanos y hermanas, porque así fue real nuestra historia, fue triste nuestra historia, porque la vida del pueblo no era una vida, no existíamos, y nadie nos dio esa libertad antes, nadie nos dio. Más de estos 500 años que ha pasado, nadie nos dio esta libertad donde estamos ahora, por eso nunca lo vamos a hacer a nosotros, a los caídos, a nuestros compañeros. Por eso ahora, llevamos 30 años de nuestra lucha, de nuestra autonomía, y no es de matar, no es de morir, porque queremos la vida donde podemos tener la libertad, la vida donde podemos tener democracia, la vida donde tenemos que tener una justicia para todos, hombres, mujeres, niños y ancianos. Eso es lo que debemos de conseguir. Pero tenemos que hacer un esfuerzo, tenemos que tener un sacrificio para conseguir esto, porque no es fácil, pero tenemos que lograrlo junto con nuestros pueblos. Por eso decimos, entendamos ahora, hombres y mujeres, nada de que esto que estemos peleando entre nosotras, mismas. Por ejemplo, nosotras las mujeres no deberíamos de ver nada más o organizarnos nada más como mujeres que somos. O no deberían de organizar también solo puros hombres. No. No podemos hacer eso, sino que nuestra lucha nos dice que tenemos que estar hombres y mujeres en nuestra lucha, porque nos necesitamos en ambas. Así como la mujer lo necesita al hombre y el hombre lo necesita a la mujer, porque el principal enemigo solo lo tenemos uno, solo el sistema capitalista. Por eso no deberíamos de estar peleando quién es más chingón, quién es más fuerte. Aquí no. Todos tenemos que organizarnos parejos entre hombres y mujeres. Tenemos que entendernos esto. Lo que hemos logrado es saber también cómo autogobernarnos como pueblo. Porque nuestra lucha ahora es combinada. Así como estamos ahora, estamos combinando nuestra lucha en vía pacífica, vía política, ideológica. Y eso es lo que debemos de entender eso, compañeros y compañeras, hermanas y hermanas. Si nos toca nuevamente el sistema capitalista, también tenemos que buscar también cómo defendernos, porque va a llegar también otra vez el sistema capitalista, nos va a cerrar las puertas, nos va a cerrar las rendijas nuevamente, y es ahí donde tenemos que buscar cómo vamos a defendernos, a pesar de que estamos practicando todas las áreas de trabajo. Tenemos que ver practicando ahí la justicia, la democracia, la libertad, pero no vamos a quedarnos ahí también si el sistema capitalista nos vuelve a provocar. Tenemos que buscar la forma de cómo defendernos como pueblos y como hombres y mujeres. Los que están ahí arriba, ellos no lo van a cambiar. Aunque se cambie de nombre, aunque se cambie de color, pero ellos no nos van a entender, porque para ellos nosotros somos una espina, somos un estorbo para ellos, pero también nosotros somos la mayoría los que luchamos entre hombres y mujeres. Este es lo que decimos, compañeros, hermanos y hermanos, el que va a estar ahí en el poder no lo va a cambiar. Somos nosotros que tenemos que ver la forma de cómo cambiar ese poder o ese lugar donde nosotros debemos de tener hombres y mujeres.
1: Y entonces lo que voy a continuar son las guerras. Hay guerras injustas y hay guerras justas. Entonces son los que hacen el sistema capitalista día a día con sus cuatro ruedas de explotación, de despojo, de represión, de discriminación. Nosotros vamos en la lucha política, ideológica y pacífica. Es así, estamos luchando. Pues, entonces, nuestros jóvenes y jóvenes le estamos diciendo, cruzándole, para que ellos y ellas van a seguir luchando también, porque es nuestro futuro.
5: Bueno, ya escuchamos cómo nació nuestra organización y cómo siguió, que trajeron más de 40 años, que nosotros ahí crecimos. Entonces, ahora no podemos decir que ya vamos a cumplir nuestro deber. No, compañeros y compañeras. Nos hace falta, para cumplir el deber, hombres y mujeres, para seguir este camino donde que ya estamos. Como ya escuchamos, cómo lo trajeron a nuestros compañeros. que cayeron en 1994 trajeron con sacrificio, con dolor, con resistencia. Ese momento no sabíamos si es un resistencia fuerte que nos trajeron, crecieron nuestra lucha. Entonces, compañeros y compañeras, los que ellos que nos trajeron esta lucha, que entregaron su vida, esta es nos dejaron este nuevo vida, esta es de la que nos dejaron este el cambio, que aquí hay vida, hay cambio, lo que nosotros pedimos, la que queremos que así vivimos. Entonces, esa es la que lo vimos que trajeron con su sacrificio. Entonces, compañeros, es la que vemos este cambio que estamos ahora como estamos. Pero si realmente el mal sistema no le gusta como estamos ahora, que estamos viendo cuál es donde hay vida y cómo es la que queremos y cómo es la que nosotros decidimos, entonces el enemigo, o sea, el sistema, no le gusta, nos tiene odio, nos tiene desprecio, porque lo miran que sí es la que queremos este cambio. Entonces nosotros decimos que no queremos la violencia, porque no es incluyente. ¿Por qué? Porque no queremos la violencia, porque eso nos trae muerte. Hombres y niños y mujeres, la que sea, ellos no tienen delitos, son inocentes. Ahí no hay vida. Entonces por eso es la que decimos que no queremos lo que queremos, así como que estamos ahora compartiendo cómo es la que queremos que haya salida.
6: Hermanos, hermanas, buenas tardes. Pues vamos a continuar de lo que pues nos toca decir para ustedes, porque también aquí estamos viviendo en este lugar donde estamos viviendo. Pero de igual manera, todos lo sufrimos las consecuencias, cómo estamos viviendo en cada origen, donde cada quien estamos viviendo, hermanos, hermanas, hermanoas en general. Para nosotros, pues, se tuvo que prepararse en la política ideológica, pacífico e incluyente. Porque el pueblo de México y del mundo lo necesita. ¿Cuál es la que necesita? La vida, no a la muerte. Eso es lo que lo merecía, lo que nos estábamos buscando, caminando día y noche. Da coraje. ¿Por qué? Porque no nos toman en cuenta, como ya lo dijeron los compañeros, y por eso nos da ese coraje en el corazón, porque no es una cosa como tan sencillo lo que estamos hablando, sino que es una cosa tan fuerte para nosotros y para sí mismo en general. Entonces, lo que queremos decir, agarremos en serio todo esto de lo que estamos haciendo ahora. Por nosotros así lo sentimos, tenemos que agarrarlo en serio, porque ¿quién va a venir por nosotros? Es lo que nos tenemos en la mente de nosotros, eso como eso. Otro. Así como lo agarraron en serio en aquel tiempo, nuestro levantamiento, nuestro alzamiento, como se dice, en el año de 1994, se tomó en serio. No se trató nomás como salir a jugar, sino que, como ya lo dijeron los compañeros, dispuesto como dé lugar, salga como salga, con tal de que pues se fueron pues. Entonces, eso es lo que pasó en esos tiempos. Y ahora, como ya lo dijeron. Entonces, pues por último, lo que quiero decir, claro, vamos a fallar, vamos a equivocar, pero tenemos que corregirnos. Es lo que nos estamos haciendo nosotros. Pasa, sucede, pero tenemos que corregirnos mismos. Eso es lo que nosotros estamos practicando todos estos años, como ya lo dijeron los compañeros. Entonces, gracias por todo lo que pudimos decir. Hay tantas cosas que decir, pero aún ya no se queda tantas cosas en la cabeza, hermanos, hermanas, de que hay un chingo lo que pasó los 30, 32 años, como ya lo dijeron los compañeros, pues es un chingo de cosas que nos vino pasando durante nuestros tiempos que estamos. Gracias, hermanos. Es todo, hermanoras y hermanos.
7: Bueno, entonces, compañeros, compañeras presentes, y también a nuestros compañeros, compañeras, bases de apoyo que nos están escuchando, viendo, y también a nuestros hermanos, hermanas, compañeros, compañeras de México y hasta donde llega la transmisión. Ya lo escucharon lo que dijeron los compañeros y las compañeras, ¿no? Clandestino, secreto, como dicen, oculto, como lo dicen. Ese es el nombre. A esos compañeros, compañeras que están allí a mi lado izquierdo y las que están allí a mi lado derecho, son los abuelos y abuelas, ¿no? También tienen sus papás y sus abuelos, los bisabuelos, ¿no? Ahí se viene cargando lo pesado, lo horrible, lo cruel. Así se venía cargando. Y tuvimos que salir cargando eso, como bien lo dijeron los compañeros, las compañeras, ¿no? Nosotros, nosotras, los sin rostro. De esa manera que se tuvo que rescatar nuestro rostro, porque sí existimos también, y existíamos, y existimos ahora. Y no solo nada más nosotros, nosotras, también nuestros hermanos originarios en el mundo. Pero hay una clave aquí, compañeros, compañeras, que necesitamos que la ciencia y el arte lo trajéramos, ¿no? Los mismos compañeros, compañeras estuvieron diciendo, dijeron, comunidad. Éramos comunidades que estamos sufriendo como ahorita. Y no solo nada más nosotros, los zapatistas, los hermanos, hermanas de los pueblos originarios de México y en el mundo. Ahí tienen cargado ahí ese dolor, esa tristeza, esa amargura a lo largo de su tiempo, de su vida, y que ahí lo tienen ahí. Están en comunidad, esa es la clave. Así como estaban en comunidad sufriendo, padeciendo todos los dolores que causa el sistema, así en comunidad se organizaron. Porque existe comunidad. ¿Eh? Existe. El problema es que entonces comunidad de explotados, como dicen, de los cuatro ruedas del capitalismo, pero está en comunidad, sufriendo, padeciendo. Entonces es nada más el arte de que hay que saber voltear, ¿no? Eso de que entonces, ¿qué vamos a hacer con este dolor, con esta tristeza, con esta amargura? Y a la hora de que vas a estudiar eso, te vas a dar cuenta que quienes que te echan encima las cuatro ruedas del capitalismo, del sistema, te vas a dar cuenta
8: Y ahí vas a decir ahí que los explotadores o el sistema capitalista son poderosos. ¿Sí? Son poderosos, ¿no? Y de ahí es ahí donde tienes que tomar en cuenta nuevamente, ¿no? ¿Vas a organizarte o vas a resignarte? ¿Cuál te queda de esos dos? Sabiendo de que así, si vas a resignar, sabiendo de que así vas a dejar otra vez una generación más, y así generaciones y generaciones, como la que ha pasado con nosotros como pueblos originarios. Entonces, ahí donde salió eso, no. Así como estamos en comunidad, así tenemos que luchar. No nos vamos a dejar. Y a nosotros lo pensamos mucho, a todos los demás sectores de trabajadores que están, pues, en el campo y en la ciudad. Nosotros quisiéramos decirles, para empezar, si es que quieren empezar a organizarse, tienen que crear comunidad. No se va a poder así sin comunidad. Y si es que entonces, pero ¿cómo? La famosa pregunta, pero ¿cómo, no? Pues así como nosotros, que somos comunidades explotadas, humilladas, pisoteadas, saqueadas, igual los sectores de trabajadores están en comunidad, como comunidad de escuela, como comunidad de la fábrica, trabajadores, ¿no? Así. Y que cada quien lo tiene que pensar, qué es lo que tiene que cambiar, pues. Nosotros así lo pensamos, y nosotros es lo que creemos, pues, ¿no? Porque nosotros todavía hay comunidades que falta que se organizan, ¿no? Y si entonces no nos organizamos como comunidad, como hace ratito dijeron los compañeros, nos van a obligar la situación. La situación es la que nos va a obligar. Antes no se escuchaba madres, padres buscadoras. No se escuchaba. Pero vino la mala situación del sistema. Hoy hay esa comunidad de madres buscadoras y padres buscadores por la situación. Porque no podemos dudar de que entonces de que el sistema capitalista un día va a decir, perdónenme, ya no les voy a explotar. ¿Ustedes creen eso, que va a pedir perdón para que ya no los explote los ricos en el mundo? ¿O ustedes creen de que entonces un día los ricos renuncio? No va a existir eso. Entonces, la clave está ahí, eso de que entonces se necesita comunidad de comunidades. Es lo que nos hizo de que nosotros pudiéramos hacer de lo que lo hicimos y de lo que estamos haciendo, porque somos comunidad. ¿Sí? Es nada más un nombre de la forma de cómo tuvimos que hacerlo clandestino. ¿Sí? Pero no quiere decir que es porque es este clandestino oculto secreto, es el poderío de cómo se hizo ahí eso, no, ya es la forma de cómo, la que hizo que sí se pudo hacer lo que se hizo, es porque somos comunidad. ¿Sí? Y porque de por sí queremos comunidad, pero con una vida nueva, con una vida diferente, para crear otro mundo, y tiene que ser en comunidad. Como comunidad vamos a ir buscando cómo va a crearse una gran comunidad. Ahí nuestro trabajo nos va a ir enseñando, diciendo, se va a ir cambiando, ¿no? Pero cambio para ya de otro tipo. Es lo mismo, a lo largo del trabajo de lo en lo clandestino, como dijeron los compañeros, ¿no? Y bien lo dijeron, como al final del compañero dijo, de que hay un montón, hay muchas cosas que platicar de lo que fue el trabajo de clandestino, ¿no? Pero hay cosas que entonces, nada más para que se vea, cuando trabajamos como comunidad, sí nos podemos ayudarnos de uno a otro, cómo hacerlo. Dijeron los compañeros, ¿no? Cuando estaba pues así los finqueros en las tierras recuperadas o los terratenientes, ¿no? Ahí tenían su guardia blanca o los pistoleros, como se decía, pues, ¿no? Pero los compañeros, los que hicieron el trabajo en comunidad de cómo hacer la lucha, lograron convencer de ser zapatista a los vaqueros de los terratenientes. El vaquero, el trabajador del finquero, y sin embargo sí lo lograron convencer, reclutar, como decíamos en aquel tiempo. Y no lo sabía el patrón. Pero es que entonces la fuerza de la comunidad, de ayudarnos unos a otros, cómo hay que hacerlo, es eso lo que dicen, que fue posible lo que se veía imposible. Pero es que eso, esa es la comunidad, uno solo no. Entonces, hay que saber entenderlo eso, porque no nos queda de otra, como lo que dijeron los compañeros, ¿no? Es esa dos palabras, organizarte o resignarte. Pero tienes que saber entonces qué es lo que vas a hacer como comunidad a la hora de organizarte. ¿Y qué te va a pasar como comunidad? Porque ahí lo tienen cargado. ¿Qué te va a pasar a la hora de que te vas a resignar de lo que te está pasando? Te hace acomodar, ahora sí, de tomar la decisión, pues, ¿no? Y que no hay que dejar tirado. Como bien lo dijeron los compañeros, de que vas a ir a sembrar una cosa, es que lo tienes que trabajarla, tienes que demostrarla, el bien de la comunidad de lo que estás haciendo. Pero si nada más llegas y los tiras y no los trabajas, no se puede cosechar. Y no se va a poder ver, sentir de lo que quieres hacer, pues. Así que la participación de nuestros compañeros, de decir que fuimos clandestinos, ¿no? Bien lo dijeron los compañeros, ¿no? Es nada más el momento de cómo empezar a trabajar, porque ahorita no somos clandestinos. Ya se está yendo nuestras palabras en el mundo hasta donde llega la señal, pues, ¿no? Y está claro de que estamos queriendo vida. No queremos guerra, pues. No, no es guerra lo que estamos planteando acá. No les estamos diciendo, organícense clandestinamente. No, compañeros, compañeras. No. Pero de

0: donde había una televisión, todos estamos un montón ahí en una televisión, ¿no? Comunidad allí viendo televisión, ¿no? Ahorita ya no se necesita la televisión, ahí lo traen ahí, la televisión es celulares que tienen ahí. Eso ya nos individualizó, ya cada quien con su televisión ya, para ver ahí eso, ¿no? ¿Y cuántas cosas nos va a meter pues ahí en nuestra cabeza si no sabemos utilizar esa tecnología que está ahí? Ahí en eso no nos van a enseñar cosas ahí. Muy pocas cosas que nos enseñan ahí, ¿no? Si la hay, pues, ¿no? La realidad de nuestra vida, eso es lo que nos va a hacer que formemos la comunidad. Ahí lo ven, si quieren formar comunidad, a lo que quieren luchar, a lo que plantean de lo que ven de la vida. Y si no la quieren crear comunidad, van a ser obligadas a la hora de que hay que enfrentar esa situación, de cualquier tipo de situación. Hasta ahí van a sentir de que se necesita una comunidad. ¿Eh? Es lo que hay que pensarlo, pues eso, ¿no? ¿Cómo vamos a crear esa comunidad, pues, ¿no? Gracias, compañeros, compañeras.
1: Gracias, qué huelga. Y gracias a todas las radios libres del mundo. Saludos a la que huelga y cuando se enlaza también con las radios libres de Oaxaca, pues estamos muy informados con ellos. Gracias, qué huelga, por estarle al lado de las luchas de nuestros pueblos, no solo de México, sino todos los pueblos del mundo.

también aquí que están con nosotros los pueblos, nuestros pueblos y los pueblos del mundo. Y estamos en la defensa del agua. Defender el agua es defender la vida. Felicidades y abrazos.

0: Buenos días, compañeros y compañeras, hermanas y hermanos. Vamos a iniciar con el mensaje importante de la Comisión Sexta Zapatista sobre el viaje a la Ciudad de México en diciembre 2026, enero 2027.
1: Buenos días, compañeros, compañeras de México y del mundo. Antes de darle lectura a nuestra palabra, queremos decirles que unos datos que les vamos a dar, que no se preocupen a la hora de que voy diciendo, va a salir pues en la página pues de Enlace Zapatista, ahí donde pueden encontrar completo pues el dato o los datos pues, ¿no? Comisión Sexta Zapatista México, 9 de agosto

2026 a la Sexta Nacional e Internacional, a quienes firmaron la Declaración por la Vida. Compañeroas, compañeros, compañeras, reciban nuestros saludos respetuosos. Les queremos informar lo siguiente. Uno de los objetivos principales de nuestro viaje y estadía en la Ciudad de México es reunirnos con los colectivos y colectivas de buscadoras y buscadores, no solo para escucharles y convertirnos en eco de su demanda de verdad y justicia, también para entregarles un abrazo colectivo de los pueblos y comunidades zapatistas. Y con ese abrazo, tratar de hacerles saber al menos un poco de lo mucho que les admiramos, respetamos y queremos. Con el fin de que podamos reunirnos con todos los grupos de búsqueda de sus ausencias, sin distinción de geografía, calendario, color, raza, lengua, creencia religiosa, historia y simpatía política, que así lo desean. Hemos pedido al Centro de Derechos Humanos Fray Bartolomé de las Casas para que, con el apoyo de Red de Todos los Derechos para Todos y Todas, el PRO, y las diversas organizaciones no gubernamentales de defensa de los derechos humanos, nos ayuden a preparar y organizar dichos encuentros. El FRAIBA ha respondido positivamente a nuestra petición y ha abierto un correo electrónico especial para los grupos, colectivos, colectivas, movimientos y organizaciones empeñadas en encontrar verdad y justicia para sus ausentes de México y Centroamérica. Propongan las fechas en las que podrían encontrarse con nosotros en la Ciudad de México durante el mes de diciembre de este año 2026. También que establezcan si necesitan algún tipo de apoyo para hospedaje y alimentación en el tiempo que permanezcan los grupos, colectivos, colectivas, movimientos y organización de la Sexta y firmantes de la Declaración por la Vida, serán generosas, pero en caso de que no, la delegación zapatista de la Gira por la Vida, Capítulo México, está dispuesta a compartir techo y alimentación con ustedes, incluso a reducir el contingente zapatista para que no haya nadie se quede sin hospedaje temporal. Los datos que el FRAIBA nos ha dado son los siguientes. Es la que les dije que lo pueden encontrar en la página de Enlace Zapatista. También ahí ponen su disposición de los siguientes números de celular, también ahí lo encuentran. El FRAIBA nos indica que cada grupo que se contacte recibirá una especie de formulario para llamar.
llenar con los datos que les permitan sintetizar las informaciones que sean necesarias para programar los encuentros. Dos. Otro de los objetivos es reunirnos con grupos, colectivos, movimientos y organizaciones de la Sexta en la Ciudad de México y sus alrededores. Esto para poder acordar actividades y para ver las posibilidades de una segunda etapa de este capítulo de la gira por la vida. Pensamos que mientras estamos allá en la Ciudad de México, podríamos realizar algunas acciones para relanzar la Sexta en la geografía que llaman México. Para esto, los compas de la Red Universitaria Anticapitalista, RUA, nos apoyarán con la supervisión y sistematización de actividades que se propongan. Esto, en los siguientes correos, son dos, por si se cae una. Ahí viene también en la página. Tres. Suponiendo, sin conceder, que alguien, alguno, alguna, alguna persona, grupo y colectivo, movimientos u organización quieren apoyar económicamente para los traslados de la delegación zapatista, los compañeros, compañeras y compañeroas del colectivo, llegó la hora de los pueblos, quienes tuvieron un desacato desempeño en ocasión de la precandidatura de la compañera del CNI, Marichuy, han abierto una cuenta donde se puede depositar o transferir lo que tengan a bien donar. Los datos ahí viene también en la página. A nombre de la compañera Alicia Castellanos Guerrero. También ahí viene el número del banco. Damos todos los datos posibles para que la inefable e inenarrable Secretaría de Gobernación, siempre dispuesta a desenmascarar al extraño enemigo, no batallen para responder la pregunta que más le angustia, a saber, ¿quién diablo apoya económicamente a la movilización de abajo y a la izquierda? ¿Las desapariciones? Bah, esas no están en la agenda con los gringos. Es más, estamos dispuestos a convocar a un mitin frente a la Secretaría de Gobernación Federal e invitar a todas las personas que hayan contribuido de alguna forma de hacer realidad el abrazo zapatistas a quienes buscan verdad y justicia. Así, la Secretaría de Gobernación no necesitará distraer recursos en investigar a quienes demandan verdad y justicia. No podrá dedicarse ahora sí, y podrá dedicarse ahora sí a buscar a todas las personas desaparecidas y presentarlas con vida. O tal vez, al menos, sirva para que allá arriba se den cuenta de que México no es
afortunadamente la 4T. Es algo más grande, más poderoso, con más raíces históricas de lucha, de resistencia, de rebeldía y de dignidad. Cuatro palabras: lucha, resistencia, rebeldía y dignidad, cuyo significado desconoce la 4T. Porque, muy a su pesar y de amistades que les acompañan allá arriba con A, la geografía llamada México les trascenderá, pervivirá y prevalecerá. Cuatro. Hacemos un llamado a las personas, grupos, colectivos, movimientos, organizaciones de la Sexta y afirmantes de la Declaración por la Vida a que se reúnan, discutan, promuevan y propongan actividades para este viaje. 5. Una de las muchas ideas que tenemos es una marcha manifestación con la bandera de todas las luchas y una demanda en común: verdad y justicia para las ausencias. Una de toda cada parte del todo levante sus demandas manteniendo sus identidades y diferencias y coincidan todos, todas, todoas en la demanda de respuesta a la pregunta más importante hoy en México y Centroamérica: ¿dónde están? 6. Llamamos a quienes no se rinden, no se venden y no claudican a abrazar junto con nosotros, los pueblos zapatistas, al movimiento más importante, más grande en dignidad, más heroico y consecuente de estos tiempos en México y Centroamérica, el de todas las personas que todo en contra no se resignen en la lucha por sus ausentes. Es todo. Desde las montañas del sureste mexicano, subcomandante insurgente Moisés, capitán insurgente Marcos, Comisión Sexta, México, agosto del 2026. Muchas gracias.

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Buenos días, buenas tardes y buenas noches. Esto que estás escuchando es La Que Huelga Radio, una radio libre, social y contra el poder que transmite desde Ciudad Monstruo, la ciudad capital de este país que aún se llama México y que nació la radio en 1999 durante la huelga plebeya en la UNAM, la huelga del Consejo General de Huelga. Una huelga que defendió y conservó la gratuidad, la laicidad y la calidad de la educación pública en esta gran universidad, que es grande, como ya dijo por ahí alguno de los mayores guerreros de este país, no por sus autoridades, por supuesto, pero sí por su comunidad, por la gente que vive y lucha en ella. Hay un saludo grande por ahí si nos están escuchando en esta universidad. Esto que aquí comienza cuando son las 8 de la noche con 11 minutos del 24 de junio de 2025 se llama Sálvese Quien Pueda, las crónicas de la catástrofe, una emisión dedicada a hacer la crónica del fin del capitalismo y los esfuerzos que en muchas partes del mundo se realizan para evitar que ese fin del capitalismo sea también el fin de la vida en este bello planeta que se nos ocurrió nombrar como la Tierra. Y comenzamos con una reflexión de estos últimos días que hemos visto instalarse el terror de la guerra regional y un riesgo grande de una guerra generalizada, una guerra amplia, como se ha conocido en otro momento, por ejemplo, durante la Primera y la Segunda Guerra Mundial. Ahí pudimos ver hasta dónde puede llegar la estupidez de la especie humana y la ambición de unos pocos tipos que se sienten dueños del mundo. Pero en una circunstancia contemporánea, lo que vemos es una necesidad grandísima de reflexionar cómo es que llegamos aquí y sobre todo, qué podemos hacer. Queremos compartir con ustedes, en primer lugar, una breve reflexión que se enmarca en estos días del terror, de la guerra, de la angustia, la impotencia por ver a nuestras hermanas y hermanos palestinos masacrados, por ver a otra nación que, con todos sus matices, limitaciones, méritos, también se ve bombardeada por los criminales israelíes y después por sus amos, los gringos, y su tecnología militar tan avanzada, tan desarrollada. Pues ahí vamos viendo cómo se instala la destrucción también en Irán. Hay un problema fuerte en esta región del mundo, lo hemos estado platicando en Sálvese Quien Pueda, uno de los epicentros más fuertes del dolor, de la devastación, un pueblo que está siendo sometido al genocidio y también muchísimas personas que están ahí poniendo el cuerpo, no solo en Palestina, sino en muchas partes de la región, para tratar de parar a las hegemonías, a los imperios. Tenemos pues esta dificultad, esta necesidad de avanzar hacia otro tipo de relaciones, hacia otro tipo de respuestas, hacia un lugar donde podamos decir aquí estamos construyendo una sociedad solidaria, una sociedad que se preocupa por todos y todas, una sociedad que no deja a nadie atrás, una sociedad que no está controlada por los grandes poderes fácticos, llámense empresarios, llámense militares, llámense también, como no, casta política, que es una de las peores cosas que nos ha pasado en este mundo monstruo, y dejar en claro entonces que necesitamos reflexionar, pero sobre todo actuar para que esto deje de producirse. ¿Qué es lo que podemos hacer? Comienzo quizá por lo que debería ser el final, pero desde mi punto de vista es lo más importante porque es lo que nos toca hacer aquí en México. Pues pensamos de manera inicial, modesta, necesitamos empujar una ruptura de relaciones de México con Israel. Aunque México no juegue un papel fundamental para Israel,
simbólicamente sería muy importante que un país con la riqueza y en la situación de ser vecino de Estados Unidos pudiese romper relaciones con el ente sionista y colocarlo en una situación de cada vez mayor ilegitimidad. Esa nos parece una consigna estratégica, como dicen los clásicos, porque queremos ver en esta sociedad una verdadera solidaridad para las personas que están siendo masacradas durante tanto tiempo, y no nos referimos solo desde el año 2023, sino a partir de la Nakba allá en 1948. Imagínense ustedes en otras dosis, con diferentes amplitudes, lo que estamos viendo desde el año 2023, octubre de 2023, se ha vivido allá en Palestina desde 1948. Y por eso pensamos que empujar la ruptura de relaciones con el ente sionista, con el gobierno criminal de Israel, es una buena manera de hacer frente a este tipo de crímenes, a este tipo de exterminios, y finalmente, como ha denominado incluso Naciones Unidas, a este genocidio atroz al que está siendo sometida la población palestina. Y siguiendo en esa línea, algo que queremos compartir y con lo cual vamos a conversar con ustedes esta noche de martes, es pensar cómo llegamos acá y hasta dónde puede llegar una persona tan demente, tan fea, tan terrible, tan sanguinaria, tan criminal como Donald Trump. Y eso es algo que hemos estado platicando mucho, porque en general la bondad que habita a las personas que nos rodean nos impide ver que este tipo de personas no son como nosotros. Podemos decir que son seres humanos, sí, pero no son como nosotros, justamente porque no están habitados por esos sentimientos y esas actitudes tan sencillas que llamamos empatía, que llamamos reconocimiento del otro, que llamamos amor a la vida y tantas otras características que nos hacen humanos y humanas, por supuesto. Ahí pensamos que hay un problema serio en el cual necesitamos profundizar, ir llevando adelante un trabajo pues fuerte y cada vez más afinado, cada vez más refinado, para ver la diferencia que nos separa respecto de esto que llamamos hoy día la oligarquía, en general los grandes capitalistas, en este caso de Estados Unidos, pero de todas partes. Lo mismo vale para el señor Slim en México o cualquier otro plutócrata en cualquier otra parte del mundo. Así que pensemos cómo es que una persona puede llegar hasta estos extremos tan terribles que estamos viviendo en estos días, y ahí empezaremos a encontrar algunas respuestas de por qué llegamos aquí, por qué estamos en esta situación tan terrible en la que nos han sumido, con un temor creciente de que se produzca una guerra regional, una guerra que prácticamente nadie la va a parar en muchos años. Y miren, no estamos siendo estridentes ni alarmistas. Quienes lo vivieron podrán mostrar que no estamos echando hablada. La guerra entre Irán e Irak duró años y causó unos daños terribles a ambas sociedades. Es algo sobre lo cual no podemos echar la vista a un lado, ni la vida ni la vista, no las podemos echar a un lado, porque las consecuencias de este tipo de guerras perduran durante mucho tiempo. Así que hay que echarle coco, hay que ir haciendo lo que podamos. Aquí en México decimos esa idea de que se rompan las relaciones con Israel es una manera importante en la que podemos apoyar a nuestros compañeros y compañeras de Palestina. Así que intentemos apuntar hacia allá, intentemos llevar adelante
una lucha denodada, una lucha muy fuerte, y por ahí les recordamos que en varias partes del país surgió la iniciativa en Guadalajara y ahora está por varias partes del país. Se están juntando firmas para poder registrar una iniciativa ciudadana exigiendo la ruptura de relaciones. Viendo las respuestas de la presidenta Sheinbaum, parece que hay pocas perspectivas de que esto suceda, pero ya mostrar que decenas de miles de personas en el país estamos exigiendo eso, también será un buen triunfo político, un buen éxito, un buen avance político, y colocará la discusión sobre Palestina en la escena pública para que los medios no se puedan hacer tontos, no puedan hacerse un lado y puedan pensar que hay silencio que pueda servir para callar el tema de Palestina. Ahí vamos entonces construyendo estos argumentos y esta noche pensando en la respuesta a esta pregunta de qué tienen en su cabeza los plutócratas de este planeta, vamos a compartirles varios materiales al respecto. Así que les invitamos a acompañarnos esta noche de junio, un verano que inicia con muchísima lluvia. Ya se nos fueron las calores, el calor ya no está presente en Ciudad Monstruo. Un poquillo de sol tuvimos ayer lunes, pero hoy martes la verdad ha sido un día bastante grisáceo, con bastante lluvia. Y los días anteriores, no se diga, ya ha habido un par de inundaciones bastante pesadas en estos días de junio. Y, como no, contamos por allá con esta situación también bastante fuerte. Los compañeros queridos de Naucalpan y otros alrededores que vieron inundarse sus calles, que vieron cómo otra vez sus viviendas estaban llenas de aguas negras. Y ahora una espuma blanca, viscosa, bastante, pues, ¿qué podríamos decir? Dejen ustedes lo asquerosa, sino que aparte de todo es tóxica. Así que hay que movernos también en esa dirección, poder tener otra relación con esta situación que estamos viviendo. Bueno, vamos a platicar entonces de qué traen en su cabezota los plutócratas y les invitamos, mientras checamos el que huelga móvil, quizá lo escucharon sonar por ahí detrás de estos micrófonos, cuando ya son las 8:23 de la noche, que nos acompañen a esta emisión con nuestro teléfono 5513-1632-16, para quien se quiera unir a la Radio Libre. Esto es Sálvese Quien Pueda, las crónicas de la catástrofe, ahora sí, de una noche de sueño de verano.

Saludamos al señor Pelacuti, que está ahí fondeando la emisión con su prodigioso Afrobeat, una música que en lugar de envejecer se hace cada vez más actual. Lo hemos dicho muchas veces y lo vamos a seguir diciendo. Una de las músicas para el fin del mundo es justamente el Afrobeat, porque ¿cómo sería el fin del mundo si no hay esta alegría de la música que percute y que nos recuerde el latido de nuestros corazones? Bien, saludo y agradecimiento grande al señor Pelacuti por acompañar estas crónicas de la catástrofe. Vamos a iniciar este recorrido por las mentes podridas de los super ricos, regresando al entretenido y bonito libro del señor Douglas Rushkoff. Él publicó La supervivencia de los más ricos, fantasías escapistas de los mil millonarios tecnológicos. En español lo publicó la editorial del Estado español Capitán Swing, y ahí van a poder encontrar una copia. No hemos podido pescar un libro electrónico para compartírselos. Esperamos que pronto alguien tenga la buena idea de escanearlo, de comprarlo y compartirlo con la pandilla, porque es un libro que realmente vale la pena leer. Y recordarán ustedes, ya hemos compartido con ustedes cuatro fragmentos de este libro. En el primero, que es la introducción, Rushkoff nos habla de la mentalidad, cómo piensan estos super ricos, en esta idea de que tienen claro que el planeta se está yendo al abismo, tienen claro también de que ellos son los que han propiciado esta tragedia junto con las grandes corporaciones, los gobiernos cómplices, pero también tienen claro que no quieren hacer nada para cambiar de rumbo, vivir de otro modo y tratar de que el abismo no sea el destino de este bello planeta. De ahí que su principal rasgo de acción sea el escapismo. Vamos a escapar, vamos a hacer búnkeres, vamos a comprar islas, vamos a aislarnos. Y justo el capítulo 1 lo dedica Rushkoff a desarrollar esta ecuación aislacionista, hablándonos de las estrategias bunkerianas de los mil millonarios, dando ejemplos, hablando incluso de que ya hay corporaciones que te ofrecen búnkers y diferentes planes de salvamento para los mil millonarios. El segundo capítulo y tercer fragmento que les hemos compartido se llamó Fusiones y adquisiciones, ten siempre una estrategia de salida. Creo que ese ha sido uno de los capítulos más difíciles de leer, aparte de que es un texto largo. Es una reflexión de Rushkoff sobre cómo se desarrolló la tecnología de la información, el Internet y todas las demás tecnologías que están adosadas a esa gran tecnología de las comunicaciones instantáneas y cómo convirtieron justo la comunicación por las redes en una mercancía más. Y acá Rushkoff nos habla sobre todo de las infraestructuras, poco de las redes sociales, pero ahí está, el planteamiento es válido para ambas formas de hacer negocio, sea que tengas una red social, sea que tengas una infraestructura de comunicación, la lógica es la misma, convertir al usuario en mercancía y sacar la mayor tajada posible de la comunicación. En el capítulo 3, cuarto fragmento que les hemos compartido, el autor nos habla de la manera profunda en la que las mentes de los mil millonarios se ha constituido. La tituló Un útero con vistas a salvo en tu tecno burbuja, y argumenta que estas personas, los mil millonarios, son personas que, más allá de que seguramente tienen algunos méritos, algunas capacidades, algunos de ellos incluso se podría hablar que en estas medidas capitalistas tan extrañas tienen inteligencias superiores al promedio, pero el tema está en que su personalidad e incluso muchas veces su conciencia están, podríamos decirla, desarrolladas de un modo o creadas de un modo que los mantienen en el aislamiento. Son casi casi psicópatas. Rushkoff no usa la palabra, la estoy agregando yo, él habla más bien de sociopatía, personas que no desarrollan

Esta es otra manera de hablar justo de la falta de empatía, voltear hacia otro lado, y por eso las consignas siempre son desde este lado: no dejemos de hablar de tal o cual cosa. Dice Ruskov: no podemos culpar al capitalismo de todos los males de la tecnología, ni podemos culpar a la gran tecnología de los devastadores excesos y puntos flacos de las empresas. Pero ni las empresas ni la tecnología digital podrían haber causado los estragos del presente por sí solas. Antes bien, ambas han generado un bucle de retroalimentación que se refuerza mutuamente y alienta a los empresarios a imaginar un futuro gobernado por tecnologías del sector privado que trabajan para invisibilizar nuestros problemas, aunque no sean capaces de resolverlos. Los aspirantes a ser los artífices del futuro humano tratan a la sociedad civil como antagonista de sus grandes diseños. Creen que ellos pueden hacerlo mejor. Libres de cualquier consideración relativa al impacto de sus proyectos en el resto de nosotros, sin duda pueden construir cosas espectaculares más deprisa y de forma más rentable que cualquier gobierno. Pero ello requiere esconder muchas cosas bajo la alfombra, como las personas y lugares donde sus sistemas funcionan realmente. Por ejemplo, usurpando el papel de los ayuntamientos en la planificación del transporte de masas, la empresa Uber encargó a 8 importantes estudios de arquitectura que elaboraran propuestas de diseño skyports, literalmente cielopuertos, donde los futuros usuarios de su aplicación de transporte compartido pudieran embarcar y desembarcar en aerotaxis urbanos todavía por inventar. Pese a su teórico compromiso con el impacto social y medioambiental de sus propuestas, estas evocan un futuro similar al descrito en la película Metrópolis de Fritz Lang, en la que los ricos vuelan de un punto a otro de la ciudad que se eleva en el cielo, mientras los obreros que sustentan ese estilo de vida trabajan a ras de suelo. Aunque los estudios de arquitectura tienen tendencia a justificar sus diseños con un lenguaje altisonante, algunas de las descripciones de los cielopuertos de Uber parecen ser intencionadamente abstrusas. Y abre una cita aquí Ruskov: la integración de todas las marcas de Uber corrobora los desplazamientos de primera y última milla como elementos principales de apoyo al componente Uber Air, que revoluciona la movilidad urbana, explica una de esas propuestas. El centro de movilidad no es una cosa, sino un lugar de energía dinámica y conectividad integrada que celebre el espíritu del vuelo y la libertad de acceder rápidamente a los lugares importantes de la vida de una persona. ¿Qué tal? Pues sí que son abstrusas, así que suena bastante raro, pues si me están hablando de un cielopuerto, yo más bien me interesaría en las dimensiones, qué lo sostiene, cuáles son los riesgos de utilizarlo, cuánto cuesta, etcétera, y no tanta palabrería vacía. Este fue un paréntesis mío y sigo con Ruskov. Aquí abajo, en el mundo de las cosas que Uber pretende trascender, los coches realizan cada vez más la función de dormitorios para familias sin techo. Más de una tercera parte de los alumnos del distrito escolar de East Palo Alto, la ciudad vecina de la próspera sede de Facebook, no tienen hogar. Con la idea de crear un tipo distinto de centro de movilidad, el responsable del distrito ha propuesto acondicionar el estacionamiento de la escuela para alojar a autocaravanas y a personas que viven en los coches. Una típica solución capitalista, en lugar de crear vivienda accesible, créditos o rentas, digamos, de escala que pudiesen ser pagadas por las personas con menos recursos, se les ocurre más bien acondicionar los estacionamientos para meter ahí autocaravanas. Y sigue Ruskov con esta disección tan acertada de los ultrarricos. Como si fueran alérgicos a las aportaciones de los líderes municipales, los representantes comunitarios o los grupos que defienden a los pobres, quienes se adjudican la tarea de construir la civilización 2.0, actúan de tal modo que parece que sus capacidades tecnológicas, combinadas con sus éxitos en el sector privado, les dieran derecho a programar un nuevo mundo desde cero y en beneficio propio. Si Jeff Bezos ya controla Amazon Web Services, la infraestructura a través de la cual se produce más de una tercera parte de nuestras interacciones en la red, ¿por qué no habría de ser él quien construyera el programa espacial mediante el que la humanidad migrara a su próximo hogar? Si Elon Musk pudo convertirse en la persona más rica del mundo,

mundo, transformando la industria del automóvil con sus coches Tesla, ¿no debería tener derecho a sí mismo a realizar su sueño de colonizar Marte con cúpulas gigantes? Cuando la esperanza infantiloide del fetichista de la tecnología en un útero digital se combina con la fe del mil millonario en un mercado competitivo, donde el ganador se lo lleva todo, cuidado. El resultado es un tipo de futurismo activista que ve el presente, nuestra realidad, incluidos nosotros, como un impedimento para su visión de lo que podría y debería ser. Es un corolario aún más tenebroso de la ecuación aislacionista que pretende simplemente distanciar a los ricos de los efectos colaterales del desarrollo tecnológico. En este caso, se recurre de nuevo a la tecnología como al propio medio a través del cual se oculta a la vista todo ese sufrimiento humano. Al fin y al cabo, no se construyen estaciones espaciales y colonias marcianas para unos pocos afortunados sin legiones de trabajadores a los que luego se deja atrás en el moribundo planeta de origen. Es mucho más fácil y menos estresante concentrarse en modelos 3D de naves espaciales interplanetarias o en representaciones animadas de comunidades marítimas interconectadas que reparar en las vidas de las personas que tendrían que hacer las entregas de comida a domicilio en estos lugares. La única diferencia sustancial entre la realidad actual y la de sus fantasías de alta tecnología es la ausencia, o cuando menos, la invisibilidad de los trabajadores pobres. Ahí está el planteamiento de este capítulo 4, como en las fantasías escapistas, que sea la colonización de Marte o los viajes interplanetarios, vemos cómo se reproduce la idea de regresar al útero y la idea de aislarse del resto de la sociedad, ahora creando, por decirlo con una palabra muy connotada, hábitats, pero donde no veamos lo feo, donde no veamos Gaza, donde no veamos a las personas pobres, donde no veamos toda la enfermedad que el capitalismo ha creado.

Y las enseñanzas del señor Pelacuti no terminan. Y aunque las escuchemos una y otra vez, siguen resonando. Hay que ser africanos todos los días. Todos los días hay que ser, en este caso, resistentes, rebeldes, y enfrentar este monstruo capitalista. Prosigue este capítulo 4 de Rushkov. En cierta medida, quienes pretenden crear un futuro basado en la mentalidad son conscientes del daño que deben causar para mantener sus privilegios. Sus modelos de negocio dependen casi universalmente de la explotación tanto de los consumidores como de la mano de obra que trabaja para ellos. Al tiempo que estas empresas hacen adictos a nuestros hijos a las redes sociales y nuestros cultivos al glifosato, envían a cuevas a su mano de obra esclava para extraer tierras raras y a vertederos de residuos tóxicos en busca de renovables. Es inevitable que la gente a la que se explota de ese modo acabe por enfadarse o incluso volverse peligrosa. De ahí que lo primero que preocupa a los preparacionistas ricos que fantasean con búnkeres apocalípticos es cómo mantener la lealtad de los mercenarios que han de protegerlos. Este párrafo obviamente no es obra de Rushkov, sino del traductor. Es un trabalenguas, va de nuevo a ver si ahora lo digo con mayor naturalidad. De ahí que lo primero que preocupa a los preparacionistas ricos que fantasean con búnkeres apocalípticos es cómo mantener la lealtad de los mercenarios que han de protegerlos. Una revuelta de masas no es un temor hipotético, pero, aun sin una revolución, no es fácil contemplar a las masas sufrientes y pensar en ellas. Por muy buenos que sean a la hora de reprimirlos, los tecnofrikis no pueden evitar experimentar ciertos tics de empatía al presenciar el sufrimiento del prójimo. La tecnología digital proporciona la ventana perfecta para vigilar a los oprimidos sin permitir que se generen estos instintos compasivos. Bajo la apariencia de una mayor conectividad, las redes sociales contribuyen a engendrar una forma de conexión radicalmente menos atractiva y experiencial, que, sin embargo, entraña una agradable sensación de distanciamiento para quienes gustan de dictar órdenes por mensaje de texto sin tener que mirar a los ojos al ser humano que está al otro lado. Llamemos a esta relación con la tecnología el efecto montaplatos, en honor al ingenioso sistema de entrega de alimentos cuya invención se atribuye a Thomas Jefferson, uno de los fundadores de Estados Unidos. Se decía que Jefferson inventó el pequeño ascensor manual para que los esclavos de su residencia de Monticello no tuvieran que subir fatigosamente las escaleras con platos de comida. En lugar de ello, podían limitarse a poner una bandeja dentro de la cámara mecánica y luego subirla con una polea. Los sirvientes del piso de arriba solo tenían que abrir una puertecita y voilà, la cena estaba servida. Pero en realidad, el montaplatos no tenía nada que ver con ahorrar a nadie un penoso trayecto escaleras arriba. De hecho, la comida ya se transportaba por túneles subterráneos y múltiples escaleras. Su verdadero propósito era evitar a los invitados a las cenas de Jefferson la visión de sus esclavizados sirvientes jadeando y resoplando. La comida simplemente aparecía. No había sufrimiento humano observable. Y de inmediato surge aquí la imagen de los compañeros y compañeras repartidoras y repartidores que mantuvieron viva, entre otras, a Ciudad Monstruo durante la pandemia, y esta idea de la entrega sin contactos, y por favor déjelo ahí en la puerta, y ya cuando no escuchas que está o no ves que está ahí la otra persona, agarras, claro, con tus guantes y tu desinfectante por delante, la comida que te trajeron. Nunca se hablará suficiente del enorme costo humano que tuvo esta pandemia, principalmente entre este tipo de trabajadores. Y continúo con Rushkov. Demasiados procesos tecnológicos actuales comportan ese mismo afán por alejar a los consumidores de la realidad del trabajo que hay detrás. En la última fase del montaje de un teléfono móvil, de un teléfono celular, por ejemplo, los operarios limpian cada unidad con un disolvente tóxico que elimina sus propias huellas dactilares del dispositivo. Este producto químico provoca abortos espontáneos y diversos tipos de cáncer, y además acorta la vida.
La ventaja, por supuesto, es que elimina todo rastro de participación humana. Los consumidores abren la caja, puede que grabando un video del desempaquetado, hoy convertido en un ritual, para revelar la presencia de un artilugio electrónico que igualmente podría haber sido teletransportado desde una fábrica en otra dimensión. No hay huellas humanas que nos recuerden las condiciones laborales de la fábrica china donde se manufacturó. Para eliminar toda evidencia del sufrimiento de los trabajadores, las empresas tecnológicas los envenenan aún más. Algunas de las innovaciones más inteligentes de Amazon existen con el único propósito de proteger a los miembros de la suscripción Prime de la realidad que entraña trabajar para esa empresa. Su plataforma y sus aplicaciones están diseñadas para ser adictivamente rápidas y autónomas. Basta con picar un botón para acceder a cosas que te pueden dejar en la puerta de casa sin contacto directo, es decir, sin contacto humano. En Estados Unidos los repartidores ni siquiera llaman al timbre. Te llega automáticamente a tu bandeja de entrada una foto del paquete en la puerta y Alexa emite una amable alerta. No tienes que ver cara a cara al pobre diablo que conduce la furgoneta y mucho menos a los que corren apresuradamente de un lado a otro entre robots en el almacén de distribución. Otro ejemplo, el nuevo servicio de confección de ropa a medida de Amazon, Made for You, hecho para usted, que probablemente no sea más que el inicio de una generación de futuros productos personalizados. Los consumidores utilizan una aplicación del celular para hacerse fotos y tomarse sus propias medidas, que luego se procesan en un doble virtual. A continuación, unos robots calculan, cortan y cosen la prenda a medida y te la envían directamente. Es lo último en personalización humana llevada a cabo por una máquina. O como dice Amazon en su eslogan promocional, crea la prenda perfecta hecha a tu medida. Esto no solo representa la cima de la cultura del individuo autónomo, la etiqueta lleva tu propio nombre, sino que constituye a sí mismo una demostración del poder de la automatización. ¿Por qué comprar ropa confeccionada por trabajadores de países en desarrollo o incluso de conciudadanos maltratados en una cadena de montaje si la pueden fabricar máquinas que saben lo que de verdad quieres? El espejismo aquí es que la tecnología hace todo el trabajo. Basta con hablarle a tu Alexa para que el ejército de robots automatizados de Jeff Bezos entre en acción y confeccione tu ropa. El objetivo empresarial de Bezos es poseer la interfaz que hay entre nosotros y su fuerza de trabajo robótica. Made for You es una prueba de concepto para el futuro de toda clase de cosas, desde la fabricación de automóviles hasta la de drones militares. Pero la realidad es que los robots no hacen todo el trabajo. Puede que cosan las prendas, pero son seres humanos quienes siguen recogiendo el algodón, extrayendo las materias primas para construir los robots y enterrando los que quedan obsoletos en vertederos. Las externalidades siguen ahí, desde la mano de obra hasta la contaminación y las guerras por los recursos. Los robots no sustituyen el costo humano, tan solo lo ocultan. Es el efecto montaplatos. Las capas de ocultamiento que brinda la tecnología digital permiten un nuevo nivel de perjuicio externalizado. Tanto si se utilizan drones para bombardear una concentración social como algoritmos para calcular las penas de cárcel, la tecnología distancia al actor humano del coste humano de sus acciones. Los problemas inherentes al capitalismo violento, extractivo y basado en el crecimiento no se mitigan, sino que únicamente se hacen tan invisibles como las huellas dactilares de los trabajadores que se envenenan ensamblando nuestros teléfonos celulares. La mayoría de nosotras y nosotros aprendemos a mirar hacia otro lado, al menos durante la mayor parte del tiempo. Conducimos coches, transmitimos videos, invertimos en criptomonedas y compramos aparatos electrónicos baratos. Y todo ello agradecidos, en cierto modo, de que nuestra sociedad altamente tecnificada interponga unas cuantas capas de ocultamiento entre nuestras decisiones de cada momento y sus impactos reales en el mundo. Y sin embargo, ¿cómo pueden vivir así personas por lo demás en su sano juicio, ocasionalmente racionales y a menudo empáticas? La mayoría de nosotros o ignoramos el daño que causamos
o estamos tan inmersos en sistemas que escapan a nuestro control que nos limitamos a hacer lo mejor que podemos e intentamos no pensar demasiado en ello. Sin embargo, algunos de los más ricos y poderosos de entre nosotros han llegado a aceptar la ecuación aislacionista como un principio fundamental de nuestro mundo. Sorprendentemente, esta funciona lo bastante bien como para hacerlos de paso mil millonarios, confirmándoles así la validez de sus convicciones tanto a ellos como a sus crecientes legiones de acólitos. Se convierten en los héroes de nuestra sociedad, seleccionando escrupulosamente ideas compatibles de la ciencia, la economía y la filosofía, han forjado una mentalidad que de hecho los incentiva a construir una sociedad altamente tecnificada, capaz de soportar la negación a gran escala. Este es un tema fundamental de nuestro tiempo, como las sociedades en las que vivimos, las sociedades que recreamos y que nos determinan, están ahí viviendo un estado de negación que en otras épocas hubiese estallado, pues no digo de inmediato, pero sí en un periodo corto de 5, máximo 10 años, nadie habría aguantado tanta ignominia, tanta autodestrucción, tanto egoísmo y tanto enriquecimiento brutal como el que estamos viviendo en esta época de las tecnologías de vanguardia, como son el internet, las redes sociales, la automatización de la producción y demás lindezas letales que está heredándonos el capitalismo, que está poniéndonos ahí como los grandes cebos para mantener su dominación. Este es el capítulo 4 de La supervivencia de los más ricos, fantasías escapistas de los mil millonarios tecnológicos, de Douglas Rushkoff, y que ustedes encontrarán en la editorial Capitán Swing, que ha traducido este trabajo para dar acceso a otras culturas, en este caso de habla de españoles, diferentes tipos de español que se hablan en el mundo. Ahí vamos entonces platicando sobre este tipo de situaciones, como en efecto hay una manera de relacionarnos con los demás en la cual volteamos hacia otro lado, la tecnología nos protege, particularmente los nefastos teléfonos celulares, y ahí vamos dejando atrás a muchas personas que desde las minas de Congo hasta los escritorios del trabajo virtual de las gigantes tecnológicas están dejando la piel para que nosotros recibamos las mercancías que consumimos cada vez más en este capitalismo de las plataformas y del comercio electrónico y casi instantáneo. Esto de Hecho para Ti, el Made for You de Amazon, yo no lo conocía, pero sí que es entrar a fondo en la intimidad de las personas, porque pocas cosas han sido tan apreciadas en esta sociedad capitalista como el hecho de poder escoger tu ropa. Y ahora la tecnología de Amazon nos está ofreciendo esa posibilidad de que con el teléfono celular hagamos un modelo o enviemos la información para que hagan un modelo y nos hagan la ropa a distancia. Hay ahí un avance significativo, una situación que no diría que no se había imaginado, porque creo que sí hay varias tecnofantasías de ese estilo, pero ya llevarlas a la práctica en este tiempo donde además vivimos tantos contrastes, mientras se habla de este tipo de tecnologías, hay muchas personas que no tienen que comer, que no tienen un trapo que echarse encima, y nosotros ya estamos hablando de una manufactura robotizada de las prendas de vestir. Así de contrastante y de destructivo es el capitalismo contemporáneo. Vamos avanzando en esta dirección, vamos conociendo los planes de los ultra ricos, vamos poniéndonos a tono para no dejarnos engañar con el canto de las sirenas, y poco a poco iremos construyendo otras formas de relacionarnos
otras formas de hacer mundo, otras maneras en las cuales, como decíamos, no dejemos a nadie atrás. Pensemos justamente primero y antes que nada, ¿para qué necesitamos tal tecnología? Esta enfermedad del consumo acelerado es algo que sí que podemos combatir. También la utilidad o la inutilidad de las mercancías que compramos es algo sobre lo cual tendríamos que reflexionar muchísimo. Y cómo no, llevar adelante una crítica fuerte de los estilos de vida que nos estamos dando a diferentes niveles. No digo que sea todo igual, no digo que para todos esté constituyéndose esta tecnofantasía del comercio acelerado, de la moda rápida y otro tipo de tecnologías de vanguardia, pero sí, lo que sí puedo decir, me parece, es cómo estamos pues atados, nos hemos maniatado a este tipo de tecnologías y permitimos que gobiernen incluso nuestros deseos. Algunas personas los pueden realizar, otras personas están condenadas a quedarse solamente mirando, pero en todo caso ambos grupos comparten esta idea de que la vida que deseamos, la vida buena, la vida bonita, es la que está ligada a las tecnologías de vanguardia. Y ya nos vemos con un dron, algo que todavía no sucede en México, por lo menos en Ciudad de México, y nos está enviando un mensaje porque ya entregó la mercancía que compramos en alguna de las plataformas de comercio electrónico. Así nos las estamos gastando y así va creciendo la tecnofantasía de los ultrarricos. Y un punto final, algo en qué pensar, porque de pronto parecería una situación en la cual estas personas simplemente son malas, pero como bien señala Rushkoff, detrás de todo esto, todas las consideraciones y todas las anécdotas, lo que encontramos es que estas tecnologías, llámese Amazon, llámese Tesla, llámese SpaceX, llámese cualquier otra tecnología, están haciendo que las personas que dirigen estas empresas y algunos de sus empleados más encumbrados se vuelvan personas sumamente adineradas y se den estilos de vida realmente de ultra ricos. Conocemos la vida de Jeff Bezos paseando en yate y viajando por todos lados en jet privado. Ahí hay un tema sobre el cual hemos hablado en estas emisiones y el cual no hay que soltar, porque incluso si pensamos que nuestros deseos están atados a estas tecnologías de vanguardia, lo que no debemos olvidar es que nunca viviremos como vive Jeff Bezos, Elon Musk, Mark Zuckerberg o cualquiera de estos cretinos súper ricos. Hay ahí una distancia que nos separa, un verdadero abismo social, político, cultural y sobre todo económico, donde la ilusión llega a su fin y vemos en efecto que ellos están del otro lado de la barrera. Ellos son quienes están apostando por controlar el mundo y sobre eso vamos a seguir hablando en próximas emisiones. Ahora, cuando ya son las 9 de la noche con un minuto, vamos a convidarles a escuchar un poco de música. Tenemos por acá un montón de canciones, pero ya nos prendimos con este coraje de estar hablando de los super ricos y vamos a escuchar algo muy, ahora sí que muy pesado. ¿Qué les parece si escuchamos al señor Jimi Hendrix? Tenemos por acá algunas de sus rolitas. Ustedes saben, este prodigioso guitarrista que murió, para desgracia de la música popular, muy joven, hizo varias aportaciones en la enorme discoteca de la que huelga radio. Tenemos más o menos unos 8 discos de Jimi Hendrix. En 1967, fíjense ustedes, publicó 2 álbumes que tenemos por acá y vamos a tocar 2 cancioncitas de él para acompañar estas crónicas de la catástrofe. En primer lugar, vamos a escuchar el clásico de clásicos que se llama Purple Haze, la neblina morada, y esto nos introduce
al mundo de esta expectativa tan extraña que es el capitalismo del siglo XXI. Y después vamos a escuchar algo que podría ser también una consigna para esta Qué Huelga Radio, amor o confusión. Por supuesto, preferiremos siempre el amor a la confusión. Ahí nos deja su mensaje revolucionado y revolucionario el gran Jimi Hendrix. 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

Y a continuación les tenemos un texto en otro registro, también de la esfera que habla inglés, pero este más en la crónica cultural. Esto viene de la legendaria revista Rolling Stone. ¿Recuerdan ustedes esa revista? Seguramente en algún momento han oído hablar de ella o han leído algo en sus páginas. Fíjense que hace no mucho, el 15 de junio, publicaron un comentario de Alex Morris, un extenso comentario de Alex Morris, que se titula "Lo que has sospechado es verdad, los multimillonarios no son como nosotros. Tienen fantasías de ir a Marte, transhumanismo e inteligencia artificial sobrehumana. ¿Cómo diablos alguien se pone de esta manera? ¿Y qué queda para nosotros?". Las mismas preguntas que nos hacíamos al inicio del programa. ¿Cómo diablos están formateadas sus mentes? Vamos a leer algunos fragmentos de este texto. Muy probablemente regresemos a él, dado que es un texto bastante extenso, pero démosle una repasada. Como mucha gente que vive hoy, no tengo ningún deseo de vivir en Marte. Es, según todos los relatos, un lugar de mierda para la especie humana. El calor escapa de su atmósfera tan rápidamente que, si se parara en su ecuador al mediodía con la piel expuesta, no una gran idea por cierto, se sentiría como la primavera en los pies y el invierno en la cabeza. La delgada atmósfera de Marte también hace poco para proteger al planeta de meteoritos y asteroides que se meten en él con cierta regularidad. Las tormentas de polvo en todo el planeta son tan feroces que los escombros a menudo no se conforman durante meses a la vez. Incluso Marsá, dos lunas, carecen de la elegancia y majestuosidad de la Tierra única. Fobos y Deimos aparecen como manchas deformes parecidas a patatas en el cielo. Para añadir insulto a las lesiones, Fobos está programado para estrellarse en el planeta en unos 50 millones de años. Y hablando de papas, no se podrían cultivar con seguridad con heces humanas y suelo marciano secado por congelación, como nos mostró la película El Marciano. Así y apetitosas pueden sonar las patatas de mierda, hay que saber que el suelo en Marte es tóxico. Además, el líquido tiende a congelarse, hervir o evaporarse inmediatamente, incluyendo la saliva humana y presumiblemente las lágrimas. Cuando los científicos dicen que están buscando vida en Marte, en su mayoría no quieren decir vida en este momento, sino más bien evidencias de que la vida existió hace eones, o sea, hace muchísimo tiempo, cuando Marte posiblemente estaba más caliente y cubierto de agua y no tanto de un maldito paisaje infernal. Así que, no lo sé, no soy un científico, pero si podemos mantener las cosas aquí en la Tierra, creo que deberíamos hacerlo. Algo básico que una persona que se dedica a las letras o a cualquier arte nos dirá de una: este bellísimo planeta es el mejor lugar que tenemos para vivir y nuestra primera lucha debe ser por mantenerlo. Y continúa el autor: este pensamiento me ha venido a la mente mucho últimamente, ya que se ha hecho mucho de las disputas políticas de los tecnócratas más ricos de la Tierra, cuyas ambiciones van desde impuestos más bajos hasta la colonización interplanetaria. De alguna manera, mientras todos estábamos metidos en TikTok o comentando tweets o trabajando tres trabajos para no poder pagar el alquiler, permitimos que el hombre más rico del mundo pagara unos 250 millones de dólares para ayudar a reinstalar a Donald Trump en la Casa Blanca y luego crear una posición no electa para sí mismo en la que se trataba de un grupo de programadores demasiado jóvenes para alquilar coches de Hertz. Mientras tanto, el viejo frenemy y cofundador de PayPal, Peter Thiel, el primero de los magnates de Silicon Valley en apoyar a Trump en los tiempos inocentes de 2016, había pagado 15 millones de dólares para ayudar a conseguir que su protegido J.D. Vance, elegido al Senado, se presentara ante Donald Trump y logró persuadirlo para que hiciera de Vance su vicepresidente, lo que sugiere maniobrar por la puerta trasera del más alto orden, considerando los recelos de Trump sobre el hombre en ese momento. Esto es muy gringo,
lo sabemos porque hemos seguido el tema, pero si alguien busca críticas de J.D. Vance contra Donald Trump, encontrará palabras realmente duras y, cómo no, la política siempre es esta porquería. Ahí lo vemos al señor J.D. Vance ahora elogiando al presidente Trump. Hay un problema con todo este tema, como los políticos siempre encuentran una manera de caer parados, de tragar ruedas de molino y de hacerse como que la Virgen les habla cuando les señala sus contradicciones. No estoy hablando de la presidenta de México, no, sí estoy hablando también de ella. Por supuesto que también hace lo mismo, por ejemplo, cuando se le pregunta si lo que sucede en Palestina es un genocidio, y ella nos habla del artículo 89 de la Constitución y los principios de la política exterior mexicana. Qué paréntesis tan extraño hice, pero bueno, se liga una cosa con la otra. No son solo los mil millonarios, los ultra ricos, quienes nos mienten a la cara, sino también los políticos. Y continúa este comentario. Hoy día, aquí estamos, en una era en la que los hombres de la industria cibernética, habiendo monopolizado la distribución de bienes, algoritmos de seguridad, satélites de Internet, redes sociales y nuestra atención, consideran oportuno intentar una especie de asedio al gobierno estadounidense. ¿Es esto tecnofascismo? Claro, debería preocuparnos que el poder y la tecnología y el poder de la tecnología estén tan concentrados en tan pocas manos y que Donald Trump parezca ser un caballo de Troya para las ambiciones más neoreaccionarias de Silicon Valley. Absolutamente. Queremos que Estados Unidos sea rehecho a imagen de una empresa naciente por hombres a los que les gusta moverse rápido y romper las cosas, especialmente cuando la mayoría de los sistemas que rompen son aquellos en los que, de hecho, nunca confiarían. Yo no. Pero también, ¿qué está pasando con esa idea de que los humanos incluso deberían querer vivir en el espacio? ¿Qué tipo de falta de pruebas de realidad estamos tratando aquí? Si ustedes recuerdan lo que nos ha contado Douglas Rushkoff, estamos en la misma sintonía, porque en efecto todo esto tiene que ver con la personalidad y las visiones de los tecnomagnates, de los ultramillonarios que están desarrollando las nuevas tecnologías, encerrados en sus burbujas tecnológicas y de mucha, mucha riqueza material. Y empieza el autor con un ejemplo hablando de Elon Musk. Musk, cuya riqueza ha ascendido últimamente a más de 400 mil millones de dólares, tiene suficiente dinero para que pueda, en caso de que lo desee, acabar con el hambre mundial y aún así tener miles de millones de dólares de sobra. Si Jeff Bezos tuviera la mente, tuviera las ideas, podría eliminar la falta de vivienda en Estados Unidos y seguir siendo una de las personas más ricas del mundo. Sin embargo, de la media docena de multimillonarios tecnológicos que Trump mostró como sus trofeos en su toma de posesión, la mayoría parece menos preocupado por el destino del estadounidense promedio que con un futuro de fantasía de ciencia ficción que implica el transhumanismo, la inteligencia artificial sobrehumana y la supervivencia de la humanidad como especie interplanetaria, empezando tal vez con lanzar a Katy Perry al espacio. Lo cual, se dice, parece algo más que un fracaso moral, parece desordenado, desquiciado. En efecto, digo yo, le respondo a Alex Morris, bastante, bastante desquiciado. Y ahí está un poco el programa de esta gente, el transhumanismo, es decir, desprendernos de nuestros cuerpos, que son finalmente perennes, bueno, sí, se acaban, y algún día tendremos que morir. Bueno, los transhumanistas dicen, no, vamos a transferirnos a una máquina o a una red, a una nube, y ahí seguiremos viviendo y desarrollando nuestra mente por el fin de los tiempos, hasta el fin de los tiempos. La inteligencia artificial sobrehumana es una inteligencia artificial que ya le quitaríamos las comillas, ahí sí, en este caso, pensaría por sí misma y podría actuar como una entidad independiente, autónoma, como lo hacemos los seres humanos. Y finalmente, el espacio exterior como un nuevo hábitat para la especie humana. Ahí está el programa de los ultra ricos.
Al menos las circunstancias actuales podrían llevar a preguntarse, ¿cómo diablos alguien consigue estar de esta manera? ¿Qué queda para el resto de nosotros? Entramos al tema central de este texto, desde mi punto de vista, al menos en su primera parte, se pregunta Morris, ¿cómo están formateados los cerebros de los ricos? Están formateados de forma diferente. En 2011, un estudiante de Berkeley llamado Paul Pipp llevó a cabo un experimento que desde entonces se ha hecho famoso en el mundo de la psicología social. En el transcurso de varios fines de semana, Pipp y su equipo de investigación se agacharon detrás de los arbustos en la intersección de la carretera interestatal 80 y Lincoln en Berkeley, California. Cuando pasaba un vehículo, lo catalogaban en 5 euros para un nuevo BMW, por ejemplo, uno para un Honda. Entonces los investigadores observaron el comportamiento del conductor del coche. Durante siglos, los humanos han estudiado y tratado de entender nuestras propias jerarquías, cómo y por qué nos arreglamos en tribus y naciones, y por qué medios ciertos grupos e individuos se elevan hasta la cima. Pero Pipp se había dado cuenta de que teníamos pocos datos sobre cómo la riqueza, un marcador de poder en nuestros tiempos actuales, afecta la psicología de aquellos que la sostienen, o aquellos que la poseen en realidad. En Estados Unidos pasamos mucho tiempo patologizando la pobreza y valorizando aspectos de la vida de los ricos, dice Pipp. Estaba realmente interesado en el lado opuesto de la pobreza. Si la pobreza tiene estos efectos, entonces la riqueza también debe tener sus propios efectos. Vamos a tratar de describir cuáles son. Debe haber algunas patologías allí también. Lo que Pipp y su equipo encontraron en esta intersección carretera es profundo y profundamente satisfactorio, ya que ofrece datos duros para respaldar la intuición y milenios de sabiduría, desde Aristóteles hasta Edith Wharton, que nos habían hecho creer que la riqueza tiende a hacer que la gente actúe como imbéciles y cuanto más riqueza tienen, más idiotas tienden a ser. ¿Qué tal esta tesis? En efecto, mientras más riqueza tienes, más te comportas como un imbécil y cuanto más riqueza tienes, más idiota eres. En la intersección, los investigadores estaban monitoreando los conductores de los coches más caros y tenían ahí 4 veces más probabilidades de encontrar a otros. Vieron, por ejemplo, uno de los ejemplos que nos dan aquí, es que notaron que estos autos de los coches más caros, se detenían 3 veces menos para dejar pasar a los peatones. Ahí tienen un indicador de esto que llamamos empatía, pues a mí voy en mi super BMW, en mi Hummer o cualquier otro vehículo ultra caro y si veo un peatón me hace finalmente lo mismo, yo me paso porque considero que soy dueño del planeta y por supuesto de esta pequeña carreterita sobre la cual voy circulando. Cuenta Morris que cuando alguien del equipo de Pipp se hizo pasar por un peatón dirigiéndose al paso de los peatones, casi la mitad de los coches de grado 5 no se detuvo, como si ni siquiera vieran a la persona. La gente encuentra el estudio del coche infinitamente relacionable, dice Pipp, en una nueva investigación cuyos resultados se publicaron en las actas de la Academia Nacional de Ciencia. Es casi como la ciencia disfrazada de alegoría o la alegoría enmascarada como ciencia. A pesar de toda la atención que ha recibido, el estudio del coche fue ciertamente pequeño, pero otras investigaciones han respaldado sus hallazgos y los han aumentado. La riqueza te hace menos generoso. Se ha demostrado que los individuos de menores ingresos dan una mayor proporción de sus ingresos que los ricos, menos compasivos. Personas con más dinero y estatus reportan menos angustia cuando se enfrentan al sufrimiento de otra persona. Y más narcisistas, eso no necesitamos ejemplos, ahí tienen ustedes a Elon Musk o a Mark Zuckerberg y su físico ultra cuidado. En un estudio hilarantemente señalado que también fue incluido en el artículo de Pipp, las personas preparadas para pensar en sí mismas como de clase alta
eran más propensas a tomar dulces de un frasco que les habían dicho que estaba destinado a los niños en un laboratorio cercano. En otras palabras, eran más propensos a robar literalmente dulces a los niños. Sin embargo, el equipo de Berkeley no estaba interesado en la correlación entre esta manera de pensar y la riqueza. Estaba interesado en las causas. Era más probable que las personas con menos empatía se volvieran ricas o la riqueza tendía a privar a la gente de la empatía. Esta es una pregunta fundamental, es decir, es algo, podríamos decir, más o menos entre biológico y social, el que no seas empático, o bien es porque te vuelves rico que dejas de ser empático o se acentúa tu falta de empatía. Y acá viene otro estudio de este equipo californiano de investigación. Para averiguarlo, Piff y sus colegas desarrollaron experimentos en los que el estado de los participantes fue manipulado artificialmente, haciéndoles sentir un estado más alto o menor para ver si ello provocaba un efecto de conducta basado en una sola variable. En uno de esos experimentos, los jugadores de Monopolio lanzaron una moneda al comienzo del juego para determinar a quién se le daría una ventaja injusta. Comenzando con el doble de dinero, cobrando el doble cuando pasaban en sus propiedades y rodando dos dados en cada momento en lugar de uno. Los resultados del estudio nunca fueron publicados, pero como muestran los videos del experimento, los jugadores con la ventaja pronto comenzaron a mostrar un comportamiento más dominante, ocupando más espacio en la mesa, moviendo su pieza de oponente para ellos, incluso comiendo más galletas de un tazón compartido. Otros investigadores encontraron que simplemente hacer que los sujetos pensaran en el dinero, por ejemplo, al sentarlos cerca de un salvapantallas que mostraba imágenes de facturas, tenían un efecto antisocial. Los sujetos recogieron menos lápices que un asistente fingió dejar caer accidentalmente y arregló una silla extraña más lejos de la suya, o sea, se alejaban de los demás. Cuando se trata de determinar el mecanismo detrás de este cambio antisocial, los investigadores hacen la hipótesis de que la socialización misma es clave. La gente rica tiende a tener más espacio literal y figurativamente. Se extienden en hogares más grandes, envían a sus hijos a escuelas menos concurridas, interactúan menos con las personas consideradas inferiores e incluso, demuestra la investigación, interactúan menos con integrantes de su propia clase social. Por supuesto, tienen menos necesidad de hacerlo. La gente rica está aislada de confiar en los tipos de compromiso prosociales que el resto de nosotros necesitamos para sobrevivir y prosperar en un mundo interconectado. Para ellos no se necesita un pueblo, se necesita un bastón. El artículo continúa con varios ejemplos reforzando esta idea de cómo se construye esta personalidad poco empática, este egoísmo, diríamos nosotros, en una palabra más cercana a lo que decimos en este país llamado México. Y rescato algunos de esos ejemplos. Miren, por ejemplo, aquí nos hablan del profesor Obji. Él trabaja en neurociencia en el Laboratorio de Cerebro, Cuerpo y Acción Social de la Universidad McMaster. Él afirma, tener más dinero tiende a suprimir o restringir el sistema de neuronas espejo, las partes del cerebro que se iluminan cuando ejecutas una acción y cuando presencias que otra persona ejecute esa misma acción.
permitiendo que los humanos se pongan cognitivamente en los zapatos de la otra persona. Esta es una medida neurofisiológica de lo que hemos llamado la sintonía social. El alto estado y la alta potencia solo reducen esa actividad en la corteza premotora. Ahí ya están estudiando incluso el funcionamiento profundo del cerebro para mostrar que no son solo habladas, sino que en efecto, mientras más tienes, como decía la primera tesis mucho más coloquial, más idiota te pones y más idiota te comportas. Obji se apresura a señalar, sin embargo, que estos efectos no son necesariamente directamente relacionados. En entornos de laboratorio, al menos, los esfuerzos para conseguir que los participantes del estudio más ricos se involucren socialmente han demostrado ser beneficiosos. Y las tendencias antisociales ciertamente podrían ser influenciadas o incluso anuladas por otros factores que fomentan la mentalidad comunitaria o la consideración de las necesidades de otros, lo que podría explicar la filantropía más radical de algunos multimillonarios en grupos históricamente marginados, como la ex esposa de Jeff Bezos, Mackenzie Scott, o el inversionista Warren Buffett, que nunca cambió la casa bastante modesta que compró en 1958 por una mansión aislada y continúa llevando su Cadillac 2014 a través de la unidad de

Sin embargo, también es sustractivo en un sentido diferente, contribuyendo al aislamiento, la paranoia, la grandiosidad y el comportamiento de riesgo, así como una marcada falta de empatía. A medida que la riqueza aumenta, la empatía disminuye. Su habilidad de relacionarse con otras personas que no son como usted disminuye. Este comportamiento puede ser muy tóxico. El psicólogo social Michael Krauss, que participó en gran parte de la investigación de Berkeley con PIF, lo dice aún más claramente. Usted llega a la idea de que todos sus pensamientos y sentimientos importan, todas sus maneras de interpretar el mundo importan, y todos los demás son solo una especie de ruido, solo no te importan. Ahí termina esta parte de un análisis, gente que ha estado trabajando con la mente de los ricos, de los más ricos en Estados Unidos, y cómo la empatía va desapareciendo conforme acumulan más y más riqueza, algo sobre lo cual habría que pensar. Ustedes vean la manera en la que se comportan los super ricos. Ahora, mientras les comparto este artículo, pienso en lo que le escuchamos al Zar Slim, si ustedes tuvieron la oportunidad de escucharlo, cuando se le preguntaba justamente sobre la pobreza, las políticas sociales. El señor no tuvo un argumento, sino una descalificación. Esas son tonterías. No recuerdo exactamente la palabra que usó, creo que fue una un poco más fuerte, no sé si dijo idioteces o algo por el estilo, pero no tiene un argumento, no tiene un conocimiento para decir esto se tiene que hacer de otro modo y desmontar la idea de la pobreza que es tan importante para el capitalismo contemporáneo. En efecto, vas perdiendo la empatía, no eres capaz de ponerte en los zapatos de las otras personas. Ahí hay un tema grande sobre el cual se puede hablar bastante, bastante, porque estamos frente a personas que no ven lo que está pasando en el mundo o lo ven de una manera bastante, bastante cínica. Dentro de las crónicas culturales hemos visto cómo se caracteriza a los ultrarricos como personas que pretenden mirar el mundo desde arriba, es decir, si hay una masacre, una guerra, una hambruna, son cosas que no los van a tocar, y literalmente puede ser que en efecto haya una situación en la que directamente ni la guerra, ni la hambruna, ni los problemas sociales los van a tocar, pero justamente lo que está detrás es la pérdida de suelo en estas personas que ya no pueden sentirse parte del resto. Hay una cuestión sumamente fuerte en la manera en la que se miran a sí mismos los ultra ricos. De esto también nos habla Alex Morris en este comentario. Nos dice que los psicólogos han encontrado que las personas más ricas son significativamente más propensas a creer en la naturaleza sobre la nutrición, para pensar que los rasgos están arraigados e inmutables y rodeados de hombres que se han hecho a sí mismos. También son más propensos a tener un sentido inflado de sus propias habilidades, exagerar el poder de los rasgos que poseen. Es decir, ya se van viendo como gente con superpoderes o, en todo caso, tomándolo más en serio, como personas superiores por sus habilidades, no por algo racial o en la sangre, como haría la aristocracia antigua, sino por una cuestión biológica. Tengo más músculos, tengo más ideas, tengo más habilidades. Para alguien con megamillones, dice Morris, este tipo de autoengaño podría convertirse en algo muy, muy intenso. Estos tipos piensan que son Superman, que están genéticamente dotados de características superiores y que sus genes deberían poblar la Tierra, afirma el profesor de sociología en Dartmouth, Brooke Harrington, quien estudia a los ultrarricos y ha ayudado a popularizar el término de broligarquía. Esto por lo de los brothers, ustedes han oído hablar quizá del romance, cómo estaban enamorados Trump y Musk, y eran pues eso, un bromance. Ahora este autor, Brooke Harrington, nos propone hablar de la broligarquía, es decir, la hermandad de los ricos. Como señala Harrington,

0: la mensajería es bastante abierta, desde el capitalista de riesgo Mark Andreessen en su manifiesto de octubre optimista, que hablaba de cosas como superhombres tecnológicos y dragones conquistadores, hasta la obsesión de Peter Thiel por vivir para siempre y el hecho de que nombró a su compañía de minería de datos Palantir, que está referida a la obra El Señor de los Anillos. También como ejemplo está La Granja de Crías Muscas, y su artillería es una muestra de dominio de cómo hacer, cómo manejar una cadena en la Conferencia de Acción Pública Conservadora de este año, o hacer lo que muchos percibían como un saludo nazi en el mitin de la toma de posesión de Trump. Usando su forma preferida de compromiso social, Elon Musk volvió a publicar en X un argumento de que una república de hombres de alto estatus es lo mejor para la toma de decisiones. Interesante observación, comentó, como si uno pudiera realmente observar algo que es claramente falso. Bueno, aquí también Morris dice que trató de contactar con Moss, con Thiel, con Bezos y con Andreessen, y ninguno le respondió. Ahí está parte de lo que este artículo explora, cómo se van instalando en el autoengaño y cómo van creando lo que modernamente se conoce como narrativas y que en una terminología de la vieja escuela llamaríamos autoengaño, mentiras abiertas, intoxicación mediática para pensar que ellos son los destinados a gobernar el mundo e incluso, ¿por qué no?, el universo. Dan algunos ejemplos de este tipo de comportamiento sumamente, pues sí, tóxico y siempre muy pragmático. Imagínense ustedes que, entre otras cosas, Elon Musk ya está pensando que el costo de un billete, de un boleto para ir a Marte, esté por debajo del $500,000, aunque en 2020 ese costo era de $3,000,000. Bueno, y esto para enviar solamente a un vehículo no tripulado. Bien, pues vamos a regresar en algún momento con Morris para que nos siga platicando sobre las fantasías de estos súper ricos. Hay otra parte donde lleva la plática, la charla, su argumento hacia los temas del control, que creo que es una parte también bien interesante, y cómo están haciendo esto todo también por un sentimiento de que ellos pueden controlar el mundo y llevar adelante sus objetivos, que ahora se ha vuelto muy popular este de colonizar Marte, pero hay muchas otras cosas. Piensen ustedes en los proyectos un poquito más locales, como el auto autónomo, el auto que no trae piloto humano. Piensen ustedes en la entrega por drones que ya ha empezado a experimentar Jeff Bezos a través de su plataforma Amazon. Esto que nos refería hace un rato Douglas Rushkoff de los vestidos, las prendas de vestir hechas a la medida a través de talleres automatizados. Y ahí veremos cómo también se está colonizando otro planeta, el planeta de la vida cotidiana, el planeta de los imaginarios, que estos negociantes de la alta tecnología no quieren dejar nada fuera de sus reinos tecnológicos. Ahí vamos dejando esta primera plática sobre lo que nos comparte el señor Morris. Es, como les dije, un artículo, un comentario que publicó la revista Rolling Stone en junio de 2025. Lo que ha sospechado es verdad, los multimillonarios no son como nosotros, para ir disipando las ilusiones y para que no caigamos en este tipo de locuras tecnológicas. Cuando ya son las 9 de la noche con 45 minutos, vamos a compartir un poquito más de música y queremos hacer ahora una escala en otra voz de la época de Morrison. Tenemos por acá una discografía bastante amplia de Janis Joplin. Vamos a compartirla una canción del año 70. En este disco que se llama Perla está el famosísimo corte que se llama Cry Baby, uno de los gritos más pesados y más impresionantes de esta gran cantante, gran bluesera, gran artista que era Janis Joplin. Y vamos a ponerles algo más suavecillo, quizá vamos a ponerles la chiquilla triste, Little Girl Blue. Ahí vamos a escucharla. Regresamos para el final de la emisión. Llámenos, escríbanos 5513-1632-16. Hoy es el martes 24 de junio de 2025.
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0: Y vamos a cerrar la emisión con una recomendación. Vamos a tratar de ir metiendo cosas un poquillo más livianas. No siempre va a salir bien. Ya saben ustedes que la cultura pop tiene ese lado, pues, donde a veces el mal gusto o la falta de técnica o cualquier complicación se atraviesa. Pero lo importante es que está comunicando, y tenemos que preguntarnos justo qué está comunicando la cultura pop para saber su valor. No es tanto estético, sino comunicativo. Y entonces les comento que han empezado a difundir una película que se llama Mountain Head, algo así como en la cima de la montaña, literalmente la punta de la montaña o la cabeza de la montaña. Dice la querida Wikipedia que es una película de comedia dramática satírica. Qué género tan raro, comedia dramática satírica. Bueno, está bueno, la Wikipedia también tiene su arte. Es una película estadounidense de 2025, escrita y dirigida por Jesse Armstrong, el hombre del brazo fuerte, en su debut como director, protagonizada por Steve Carell, Jason Schwartzman, Corey Michael Smith y Rami Youssef. La película sigue a cuatro amigos multimillonarios en un retiro de fin de semana aislado mientras el mundo atraviesa una gran agitación. No les voy a contar la trama que tiene aquí la Wikipedia porque, pues, es una cuestión que, si los estoy invitando a que la vean, pues véanla, por favor. Es algo bastante, bastante interesante porque justo en la representación, hagan ustedes de cuenta, de Elon Musk, Jeff Bezos, Mark Zuckerberg, y ahí probablemente Peter Thiel, que es el más viejo, donde toda la toxicidad, no solo de la masculinidad tóxica que está bien presente, de la homosexualidad reprimida y de muchas otras cuestiones que están ahí, pues, en la psique y en la personalidad de esta época, se expresan, sino que está haciendo un retrato de época de estos hombres que se creen ultrapoderosos. Creo que esa es una de las fantasías que vehicula la película. En algún momento se están pensando cómo podrían controlar el mundo y deriva, creo que eso es lo más fallido de la película, en una situación más patética que trágica o satírica. Pero bueno, ya cuando ustedes la vean se harán un juicio. El punto y la razón por la cual les invito a verla, repito, no es un valor estético, no es porque sea gran cinematografía ni grandes actuaciones, sino porque intenta retratar esta estupefacción, esta distancia, este desconocimiento que tenemos respecto de las élites que están gobernando una parte del mundo capitalista más avanzado, que son las altas tecnologías. Se trata, en el retrato que hace Jesse Armstrong, de tres hombres jóvenes y un hombre ya entrado en años, y cómo estas personas tienen en su mente como principal referencia no los títulos que obtuvieron, no las obras que han hecho, sino los dólares que poseen. Una cuestión que el buen Karl Marx hubiera calificado fácilmente de una reacción o una conducta fetichista, y eso, por supuesto, después retomado o formulado por el psicoanálisis, se adaptaría también perfectamente. Les hablo un momentito del escritor, guionista y director de esta serie. Él es Jesse Armstrong, es guionista y productor británico. Entre otras producciones, ha hecho el Peep Show, también Fresh Meat, carne fresca, y algo que probablemente conozcan más, la serie Succession. que por lo demás trata de algo más o menos similar, pero más del capitalismo familiar que el del capitalismo tecnológico. Succession, una serie que ha sido muy comentada, a mí la verdad esta no me gusta. Bueno, pues ahí está, este hombre nació en Inglaterra, estuvo ligado a los estudios en la Universidad de Manchester y hizo un poco de trabajo parlamentario hasta que empezó a ser guionista y llevó su vida más bien hacia el Star System. Ya dejó las demás ocupaciones. Bueno, pues ahí está la pequeñísima mini referencia al director, un director británico, y particularmente esta obra que es bastante conocida de Succession, que ha tenido, pues creo yo, un éxito bastante amplio, más allá de mis gustos. Como quiera, le hicieron 4 temporadas y ahora hace esta película que creo va a tener también éxito. Entre otras cosas, tuvo una intervención, escribió un episodio de Black Mirror, una serie que con sus desniveles vale la pena verla. Es una historia bastante buena, una distopía. Muy bien, ahí está esta referencia, pues véanla. Les invito a que vean Mountain Head y que puedan hacerse una idea de la asquerosa personalidad, la psique, el pensamiento y sobre todo los comportamientos de los ultra ricos, porque aunque esta película es una comedia, la verdad es que los testimonios que hay son muy cercanos a esta representación que intenta ser humorística. Vamos en algún momento a referirles un trabajo de una, me parece que es socióloga, en todo caso es una persona que se formó en las ciencias sociales, que se, pues podríamos decir, se disfrazó de trabajadora del hogar y se fue a trabajar con los ultra ricos en Francia y escribió un testimonio también de época. Ya en alguna otra emisión hemos mencionado a esta persona, ahora olvido su nombre, pero es una anécdota interesante. Cerremos ahí esta emisión de Sálvese Quien Pueda. Estamos invitándoles a ver esta película y a reforzar nuestra crítica a los super ricos. Vamos a escuchar un poquito más de música para terminar con la emisión. Después entrará el bloque de noticias. Tenemos por acá una última canción. Vamos a invocar a otra voz que ya también está en otro plano. Esta señora se llama Gata Katana. Es de un buen momento, los años 90, inicios de siglo. Un poquito más acá, ya también el siglo XXI. En 2014, Gata Katana grabó este disco que se llama Anclas. Y de ese disco vamos a compartirles la canción que se llama Lisístrata. Recordarán ustedes el mito de Lisístrata y la huelga de las mujeres, la huelga de celo. Cómo existe también desde el lado de las mujeres la capacidad de cambiar el mundo a partir de afirmarse en esta realidad tan fea que les ha tocado vivir. Un saludo a Gata Katana allá en otro plano de la realidad. Su música sigue acá en la discoteca de La Que Huelga Radio. Escríbanos, tenemos un correo, quehuelga@quehuelga.net. Si quieren incorporarse a las filas de este proyecto de comunicación libre, las puertas están abiertas. Ahí con un correíto pueden echarnos un proyecto, una invitación y vamos viendo si hacemos trato. Nos escuchamos en alguna otra ocasión y les invitamos a que sigan escuchando la programación de La Que Huelga Radio para alimentar la radio libre. Buenas noches y hasta la próxima.
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la primera defensora de la ley divina. 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
8: Le doy la bienvenida a una nueva emisión de este espacio informativo. Desde el Centro de Comunicación Voces Nuestras le traemos esta producción semanal, elaborada en conjunto con una comprometida red de corresponsales en la región, a quienes enviamos un afectuoso saludo, al igual que a las radioemisoras y distintos espacios de comunicación que ayudan a amplificar y difundir esta producción colaborativa. Yo soy Joaquín Tapiarenas y esta semana le compartimos información del trabajo organizativo por la defensa de la vida y la construcción de alternativas de resistencia desde los distintos territorios de la región mesoamericana. De inmediato le comparto los titulares de la emisión 930 correspondiente para esta semana. En Nicaragua, realizan audiencia en la Corte Interamericana de Derechos Humanos por el fallecimiento del líder indígena en custodia del régimen de Ortega y Murillo. En Latinoamérica, culmina el 12º Foro Social Panamazónico FOSPA 2026. En México, acusan de simulación la consulta sobre la propuesta de Ley General de Derechos Indígenas y Afromexicanos. En El Salvador, estudiantes de economía de la UCA analizan los retos que enfrenta el país. En Guatemala, música barroca y sensaciones de un documentalista. En Cuba, cosmonauta cubano dedica libro a la niñez. En Latinoamérica, evita caer en el phishing, que se roba tus datos personales. Juventudes hondureñas, ¿qué futuro pueden construir en un país en crisis?
6: 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En Nicaragua,
8: la Corte Interamericana de Derechos Humanos realizó una audiencia donde familiares del líder indígena Brooklyn Rivera denunciaron que el régimen de Ortega y Murillo nunca presentó cargos del proceso judicial y tampoco informó sobre las circunstancias de la muerte del líder misquito. El régimen lo secuestró de su casa, lo privó de libertad y se negó a informar a la familia sobre su situación hasta que falleció, pero además se negaron a entregar el cuerpo del líder indígena, dijo Anexa Alfred, representante de la familia, en la audiencia.
9: Nosotros presentamos una actualización sobre los hechos, pero también es muy importante que la Corte tuviera información de primera mano. En este caso pedimos que también estuviera presente, en este caso, la víctima, la hija del Tao Pladucín Rivera, Tininisca Rivera, pero también hay un elemento muy importante que la Corte ha traído con el tema de la ampliación de las medidas, que es que Nicaragua permanece en desacato permanente porque no cumplió las medidas provisionales. El Tao Pla tenía protección internacional, sin embargo el Estado de Nicaragua no respetó esa protección internacional, cae en desacato permanente, pero además no solo es el tema de la muerte bajo custodia, sino que también sus restos no fueron entregados a las familias para que dieran sepultura de acuerdo a la cosmovisión de los pueblos indígenas y afrodescendiente en la costa caribe. Es importante recordar quién era el Taupla Brujín Rivera. El Taupla Brujín Rivera es un líder histórico y que representa uno de los bastiones de resistencia de los pueblos indígenas. Su trabajo por la defensa de los derechos de los pueblos indígenas se remonta desde los años 80, que también estuvo participando en los procesos de resistencia y también trabajó de cara a procesos de paz, procesos políticos, y estuvo siempre en la vanguardia de la defensa de los derechos colectivos de los pueblos indígenas. El reconocer que los pueblos indígenas es fundamental, el derecho a la propiedad, el derecho a la libre determinación, y ha sido los elementos que él siempre luchó por los derechos colectivos de los pueblos indígenas. Entonces era importante que la Corte no solo mantuviera el desacato permanente, pero también activar este principio de responsabilidad, obligación colectiva, que implica que no es un asunto solo entre Nicaragua y la Corte, sino también la comunidad internacional, o sea, los países que forman parte del sistema interamericano. Y la misma resolución también mandataba la participación del juez ante el Consejo Permanente, pero también entre la Asamblea de la OEA. Entonces, es importante que la Corte siga conociendo, que pida el tema de dar con la situación de las 8 personas detenidas, pedir atenciones efectivas para el caso de Nancy, pero también el elemento de el núcleo familiar, la protección hacia el núcleo familiar.
8: Los familiares, allegados y líderes comunitarios del pueblo miskito llegaron a Managua a reclamar el cuerpo de Brooklyn para darle cristiana sepultura en su territorio indígena, de acuerdo a sus costumbres culturales, pero el régimen respondió encarcelando a 8 de estas personas, denunció Tininiska Rivera, hija de Brooklyn. Los familiares de los detenidos pidieron a la Corte Interamericana de Derechos Humanos que tome las medidas correspondientes para exigir al régimen de Ortega y Murillo que informe sobre los detenidos y los libere de inmediato porque no han cometido delitos, dijo Tininiska.
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10: En Latinoamérica.
8: La ciudad ecuatoriana del Puyo, de la provincia de Pastaza, conocida como la puerta de entrada a la Amazonía, fue la sede del 12º Foro Social Panamazónico, FOSPA 2026, la cual acogió a más de 2.000 personas entre nacionales e internacionales del 16 al 21 de agosto de 2026. El foro tuvo como objetivo fortalecer las luchas por la vida, los territorios, la justicia ambiental y social y los sistemas de gobierno propio frente a múltiples amenazas que enfrenta la región en el contexto de la crisis climática global. La información con Olmedo Carrasquilla Águila desde Radio Temblor Internacional.
11: Culmina el 12º Foro Panamazónico FOSPA 2026. Ecuador fue la sede del 12º Foro Panamazónico FOSPA 2026, una plataforma regional binacional autónoma y plural que reúne a pueblos indígenas, pueblos afrodescendientes, comunidades rurales, como movimientos sociales y academia de los 9 países de la cuenca amazónica: Ecuador, Perú, Brasil, Bolivia, Venezuela, Guyana, Surinam y Guyana Francesa, cuyo objetivo es fortalecer las luchas por la vida, los territorios, la justicia ambiental y social y los sistemas de gobierno propios frente a las múltiples amenazas que enfrenta la región en el contexto de la crisis climática global. En esta versión, la ciudad ecuatoriana del Puyo, en la provincia de Pastaza, conocida como la puerta de entrada a la Amazonía, acogió a más de 2.000 personas entre nacionales e internacionales del 16 al 21 de agosto del 2026. la cual se realizó bajo una estructura metodológica en cuatro casas temáticas, donde confluyó saberes, experiencias y propuestas en torno a la defensa territorial frente al extractivismo, la autonomía y el autogobierno, los derechos de la naturaleza, la participación y consulta, la justicia climática y las transiciones, el género y las diversidades y las juventudes, concluyendo con la declaración del Puyo. Escuchemos declaraciones de algunos representantes de los pueblos de la Amazonía y el equipo organizador del FOSPA 2026.
12: Este gran 12º FOSPA que ha ocurrido en la ciudad del Puyo del 16 al 21 de agosto del presente año. Fecha emblemática, ya que el día de ayer, 20 de agosto, celebramos el 3er aniversario de la consulta popular Puyasuní.
13: Agradecerle que el evento de las 7 nacionalidades no fue simplemente como para concentración y decir que estamos unidos. Más bien fue una situación de articulación para tener nuestros objetivos claros sobre la defensa territorial. Y este sistema que nosotros hemos llevado, más bien ha sido muy importante porque nosotros hemos declarado un mandato para que se dé el cumplimiento ante las instancias públicas encabezado por los gobiernos del turno. Siempre han querido haber como un mercado de economía a las tierras de las nacionalidades. Por lo tanto, la Amazonía está bajo un cuidado de las nacionalidades, que realmente estamos asentados en el territorio, somos dueños del territorio y estamos aquí presentes para defender conjuntamente los 9 países amazónicos que hemos unido. Agradecerle a FOSPA.
12: Como parte de las actividades paralelas que se realizaron en el FOSPA, se realizó el 3er Tribunal Regional de los Derechos de la Naturaleza y Patricia Bolinga, aquí presente, fue la presidenta del tribunal. Y
14: el 3er Tribunal Ético por los Derechos de la Naturaleza, con el título de Amazonía Libre de Combustibles Fósiles, ha escuchado 6 casos de diferentes países. En este contexto, el tribunal ha ratificado la existencia de esa vulneración y declara de que la Amazonía se ha declarado sujeto de derecho con toda su integralidad, y que además, por ejemplo, en Ecuador, las consultas populares sean cumplidas a cabalidad.
12: A continuación voy a dar la palabra a Gustavo Redín, miembro del Comité Nacional de Ecuador de SEDENMA, para que nos cuente también parte de los resultados de este 12º FOSPA, que ha reunido a 2.500 personas de 32 países de todo el planeta y especialmente a representantes de los nueve países de la Amazonía.
15: Es importante mencionar que, como mencionó Nati, ¿no es cierto?, hubo una participación de aproximadamente unas 2.500 personas aquí en Puyo, y precisamente lo hicimos aquí en Ecuador, ¿no es cierto?, en esta vez para reivindicar y para pelear, ¿no es cierto?, por el cumplimiento de la consulta popular de Yasuní, que no se ha cumplido, para pelear por las otras consultas populares en Ecuador, ¿no es cierto?, como la de Quito sin minería, como la de Jimsacocha, como la de Cuenca, en donde no se están cumpliendo los mandatos populares, para exigir, ¿no es cierto?, a los gobiernos de la Panamazonía, para exigir a los gobiernos de la Amazonía que realmente estamos presentes, seguiremos aquí y seguiremos luchando, a pesar de que está activamente buscando el callar a los y las defensoras, el callar a los pueblos, el callar a los espacios. Este tiene que ser un llamado, ¿no es cierto?, de atención a los gobiernos, un llamado de atención a las autoridades, para que realmente se escuchen las voces de los pueblos de aquí presentes, los pueblos, los representados, los que se autoconvocaron para venir a un espacio como este, para venir de zonas tan lejanas, ¿no es cierto?, de toda la Panamazonía, y poder realmente expresar la preocupación de lo que está pasando. Muchas gracias y viva la Amazonía.
16: ¡Viva! ¡Que viva el Cusco!
11: Como actividades transversales se realizó el Encuentro Colectivo de Mujeres Amazónicas, el Campamento Permanente de Juventudes, el Espacio Autónomo de los Pueblos Indígenas. También se realizaron visitas de campo en Resistencia y Alternativas de Vida. Se realizó el Tribunal por los Derechos de la Naturaleza sobre una Amazonía libre de combustibles fósiles. También se realizó una marcha y petición a las autoridades locales y nacionales por los 3 años de incumplimiento de la consulta popular por el Yasuní. También se realizaron talleres autogestionados, feria agroecológica, gastronómica y artesanal, así como de eventos culturales y la culminación con la gran marcha del FOSPA como el Festival Rizoma. Más información la puedes encontrar en la página web fospaecuador.com. Este es un reporte especial desde el FOSPA Ecuador 2026. Soy Olmedo Carrasquilla Águila, de Radio Temblor Internacional.
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8: comunidades y organizaciones indígenas han señalado que el proceso de consulta sobre la propuesta de Ley General de Derechos Indígenas y Afromexicanos es una simulación y denuncian falta de información. Leticia Hernández, de Radio Guaya en México, con el detalle.
19: Un saludo a América Latina y el Caribe. Desde Radio Guaya les compartimos la siguiente información. ¿Qué significa realmente consultar a los pueblos indígenas y afromexicanos? En México se está realizando un proceso de consulta sobre una propuesta de Ley General de Derechos Indígenas y Afromexicanos. La iniciativa contiene 453 artículos y 11 transitorios y aborda temas como territorio, autonomía, libre determinación, justicia, cultura, salud y derechos colectivos. Sin embargo, distintas comunidades y organizaciones indígenas han señalado que este proceso de consulta es una simulación.
20: Hay quienes consideran que no está bien hecha esta consulta. En un comunicado que nos hizo llegar la coordinadora de grupos culturales indígenas y populares, junto con las ayudantías de Tlaltizapán, pues manifestaron esta inconformidad. Señalaron que la consulta para la Ley de Pueblos Indígenas, que regulará el artículo 2 constitucional, pues tiene tiempos muy cortos para la magnitud de dicha consulta, ya que en 3 meses se debe informar, consultar y solicitar propuestas a las más de 17.000 comunidades indígenas del país. En el caso de Morelos, el Instituto Nacional para los Pueblos Indígenas, que es el encargado de la consulta, reconoce 92 comunidades indígenas, mientras el Congreso del Estado tiene 168. El delegado actual del Instituto Indigenista informó que se entregó la información a 92 comunidades, pero dice que la información es un libro de 104 páginas donde se explica la propuesta de 453 artículos repartidos en 8 libros que se entrega a los ayudantes y comisariados para ser estudiados, analizados y presentados a cada asamblea comunitaria para que dichas asambleas opinen y en caso de tener propuestas presentarlas en una asamblea regional. Entonces pregunta esta organización, bueno, ¿y cuántas ayudantes leyeron, comprendieron y analizaron toda esta información?
19: Para eso vamos a escuchar algunas de las principales preocupaciones expresadas desde las comunidades.
21: Hasta ahorita, pues yo no sé nada de eso, pues, y quién sabe si la gente de acá igual ya está enterado de eso o no, porque pues yo de mi parte, pues no, por eso sorprendo esto. ¿En dónde se va a hacer eso o cómo se va a hacer eso?
22: Yo sobre eso no tengo conocimiento nada de eso. Yo la verdad, yo los conozco. Sí me dieron un librito de la zona indígena, pero es para estarlo leyendo todo, es un desmadre. Entonces, para no sé qué me van a preguntar allá a Benito Juárez. Pero yo no, de que yo me han dicho personal, no me han dicho nada.
19: Uno de los principales cuestionamientos es la falta de información. Distintos pueblos han señalado que muchas veces la gente llega a estas reuniones sin conocer realmente el contenido de la propuesta de ley. Se convoca a una reunión, se presenta información general y después se registran las opiniones o acuerdos. Asistir a una reunión no significa necesariamente estar de acuerdo. Una consulta informada tendría que permitir conocer la propuesta, hacer preguntas, discutirla y después regresar a las comunidades para tomar decisiones de acuerdo con sus propias formas de organización. En varios municipios se les está convocando principalmente a autoridades comunitarias, pero una autoridad puede hablar por toda una comunidad cuando el mismo pueblo no ha sido informada sobre lo que se está consultando. En México, en todos los pueblos, las decisiones importantes no dependen solamente de una persona. Lo que se realiza cotidianamente es que se habla, se pregunta, se discute y se construyen acuerdos colectivos. Otro punto señalado es el idioma. Una consulta que pretende ser libre e informada debería garantizar que la información pueda ser comprendida por quienes participan. Estamos hablando de una propuesta de 453 artículos, con temas complejos que pueden afectar directamente la vida y los territorios de los pueblos. Entonces, ¿cómo puede una persona analizar y decidir sobre una ley si no tiene la información suficiente y en una lengua que pueda comprender plenamente? El derecho a participar también implica el derecho a entender qué se está consultando. El Congreso Nacional Indígena ha cuestionado los tiempos de este proceso. Por eso preguntan, ¿hay suficiente tiempo para llegar a informarse, discutir, consultar a la Asamblea y regresar con la información a la comunidad? Porque una consulta comunitaria no necesariamente puede realizarse con los mismos tiempos y formas de una reunión institucional. Una consulta debería ser previa, libre, informada y de buena fe. Eso implica contar con la información suficiente, tener tiempo para analizarla, utilizar las lenguas de los pueblos y respetar sus propias formas de organización y toma de decisiones. El Congreso Nacional Indígena ha expresado su rechazo a las propuestas de ley y al proceso de consulta. Entre sus preocupaciones están el territorio, la libre determinación, el registro de los pueblos ante instituciones del Estado y la posibilidad de que las comunidades sean consultadas sobre proyectos que afecten sus territorios, pero sin capacidad real para decidir sobre ellos, porque reconocer los derechos de los pueblos indígenas y afromexicanos no debería significar solamente escribir esos derechos en una ley, también significa respetar sus formas de organización, sus tiempos, sus lenguas y su derecho a decidir. Para el informativo Voces Nuestras, les informó Leticia Hernández de Radio Guayacocotla, La Voz Campesina en México.
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1: Garantizar la atención médica a todas las personas es una de las obligaciones del Estado. Esta debe cumplirse independientemente de la situación migratoria de quienes requieran estos cuidados. Los servicios de salud deben ser accesibles y aceptables. Deben contemplar la diversidad cultural de las personas en situación de movilidad humana, respetando sus creencias, idioma y demás factores que pudieran devenir en situaciones discriminatorias. Los estados están obligados a garantizar la disponibilidad y accesibilidad a campañas de salud pública, tomando en cuenta, además, las condiciones de los procesos de movilidad y la vulnerabilidad a contagios que existen en ellos. Es una responsabilidad de las autoridades sanitarias la creación de espacios de capacitación y sensibilización de personal médico y administrativo en donde se prevengan situaciones discriminatorias que impidan el acceso al derecho a la salud. Te invitamos a promover espacios seguros con menos obstáculos para el acceso a una salud humana digna y libre de discriminación. En El Salvador.
8: En el marco de la 15ª Jornada de Reflexión Económica, Padre Francisco Javier Ibizate, estudiantes de la Licenciatura en Economía, presentaron sus investigaciones bajo el nombre Otro Mundo es Posible con una Economía Más Humana. Durante el Congreso, los diferentes estudiantes de Economía de la Universidad Centroamericana José Simeón Cañas reflexionaron a partir de sus investigaciones sobre la estructura productiva de El Salvador y Nicaragua, el envejecimiento poblacional y el impacto de la inversión pública en el crecimiento económico. Sandra Elena López comparó la economía de Nicaragua y El Salvador y analizó la estructura productiva y su relación con las políticas económicas neoliberales. La investigación resume que ambos países mantienen estructuras productivas con importantes limitaciones y un modelo productivo que continúa dependiendo de actividades de bajo valor y bajos salarios.
2: En primer lugar, el contexto sociopolítico afectó la manera en la que se adoptaron las políticas neoliberales en ambos países. Sin embargo, en ambos casos no tuvo una transformación productiva, sino que lo que hizo fue profundizar las actividades económicas preexistentes. En segundo lugar, comparten la característica de que sus estructuras productivas son heterogéneas. Esto es propio de las economías periféricas, es decir, actividades poco articuladas. En el caso de Nicaragua destacó la minería y las actividades agroindustriales, y en El Salvador la maquila textil.
8: Asimismo, Verónica González de Aguilar investigó cómo el envejecimiento de la población salvadoreña será un reto para las políticas públicas del país y la calidad de vida de las futuras generaciones.
4: El envejecimiento poblacional es el aumento progresivo de la proporción de personas de 60 años y más respecto a la población total. Esto debido al aumento de la esperanza de vida y la disminución de la natalidad. Por otro lado, la informalidad laboral, el empleo no registrado y protegido por la legislación laboral sin acceso a seguridad social y prestaciones. Además, nos dimos cuenta que la informalidad laboral predomina en el mercado laboral salvadoreño. En El Salvador, alrededor del 63% de las personas ocupadas trabajan en la economía informal, lo cual es algo preocupante porque todas estas personas que están trabajando en la economía informal, cuando ya llegue el tiempo en el que ellos no puedan trabajar y no puedan obtener ingresos, van a necesitar que alguien más cubra sus necesidades.
8: El último ponente, Cristian Valmore López, cuestionó y señaló que la inversión pública no siempre significa crecimiento económico, sino que es necesario mejorar la forma en que se asignan y ejecutan los recursos del Estado.
5: Un poquito, pues, como datos más actuales, no sé si han visto, en el último trimestre se reporta que supuestamente el crecimiento económico de nuestro país va más o menos de un 4.2-4.3%. O sea, realmente ustedes ven, la parte inmobiliaria ha crecido, obviamente, porque han venido capitales exteriores a invertir y hacer muchos proyectos de urbanización. Sin embargo, tampoco el dinero es como que no alcance, no hay una redistribución correcta de la riqueza para que podamos nosotros pues seguir invirtiendo, seguir gastando, porque también el gasto es parte de la economía, no todo es inversión.
8: Estas reflexiones confirman la importancia de formar economistas comprometidos y comprometidas en comprender la parte humana de la economía y aportar soluciones a los desafíos que enfrentan sus países. Es la información que nos llega desde Radio YSUCA en El Salvador.
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8: La Orquesta Sinfónica Nacional de Guatemala en 2026 ha realizado diversas temporadas musicales con invitados nacionales e internacionales. Esta semana pudimos apreciar Luces del Barroco, dirigido por el maestro guatemalteco Ricardo del Carmen Fortuny.
25: En la introducción al concierto se hizo una mención anecdótica sobre la música barroca. El maestro Sergio Stick comentó que viento y sonido serán utilizados como llamados a las comunidades. Actualmente, por estudios sociológicos y antropológicos, sabemos que esos llamados eran para la siembra, para la reflexión, para los cuidados comunitarios y también para la guerra. Es por eso que las bandas, que en septiembre en Guatemala se les llaman bandas de guerra a estudiantes que desfilan en esa fecha con esos instrumentos y sonidos estruendosos, de allí sus orígenes. La mayoría de instrumentos utilizaban cuerdas y a los tambores se les agregaban esas cuerdas para que aumentaran la sonoridad. Sergio Castañeda hace mención sobre esas cuerdas. Julio Márquez, documentalista y encargado del archivo visual y sonoro de la orquesta, nos refiere su trabajo auditivo y sensorial de cada concierto que ha podido escuchar. La nota con el corresponsal Herbert Reyes desde Guatemala.
0: Sí, pues, yo en mis tiempos de estudiante ahí del Colegio San Sebastián, de niño adolescente, o preadolescente, mejor dicho,

Buenas tardes. Mi nombre es Julio Márquez, soy el encargado de la parte videográfica de la Orquesta Sinfónica Nacional de Guatemala. El estar presente en cada concierto de la Orquesta Sinfónica Nacional, primero, es un privilegio que no todos pueden tener. Me siento afortunado que la vida me haya puesto en esta parte, donde puedo apreciar desde un ángulo diferente al público, tanto los ensayos, la preparación, el aprendizaje que los maestros tienen en cada concierto con cada director extranjero o cada solista o invitado músico que viene de otro país y aporta, es impresionante.

El enriquecimiento de vida que he tenido con la Orquesta Sinfónica Nacional es incalculable, porque cada concierto son diferentes sensaciones sonoras, diferentes colores musicales, diferentes momentos de magia y de expresión sensorial que son incalculables.

como pues, persona que trabaja en la Orquesta Sinfónica Nacional y que aprecia de este modo un concierto de forma diferente que las personas que llegan y se sientan, pues la verdad es que es hermoso.

Hay un concepto del arte que mucha gente pues deja de apreciar por el hecho de que piensan que la orquesta sinfónica es aburrida, y creo que deberían darse la oportunidad para ir a un concierto, escuchar la música, apreciar la música.

0: y sobre todo entender esas sensaciones mágicas que le producen a uno.
1: Sin música, la vida sería un error. Friedrich Nietzsche. Para el informativo mesoamericano Voces Nuestras, reportó desde la ciudad de Guatemala, Herbert Reyes.

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2: El cosmonauta cubano Arnaldo Tamayo Méndez presentó en La Habana su libro infantil Con mis pequeños cosmonautas, una obra pensada para acercar a niños y niñas al conocimiento del espacio y despertar su curiosidad por la ciencia y la exploración espacial. Publicado por la casa editorial Verde Olivo, el volumen nació de las experiencias de Tamayo durante su histórica misión espacial y toma como referencia su anterior obra, Un cubano en el cosmos. El libro combina una narración sencilla con ilustraciones de Ángel Velasco Hernández para trasladar al público infantil a un viaje imaginario junto al primer cosmonauta latinoamericano. Con esta nueva presentación, la experiencia del cosmonauta cubano vuelve a las aulas, bibliotecas y espacios de lectura para estimular entre niñas y niños el interés por la ciencia, la exploración espacial y la historia de Cuba. Pasamos a la nota de Javier Campanería y Evelyn Leiva desde Telesur.
3: La presentación del libro Con mis pequeños cosmonautas aconteció este jueves en el Centro Fidel Castro Ruz como parte de las actividades por el cierre del verano. Los niños de los talleres de la entidad conocieron los pormenores y dialogaron en la cita con su autor, el cosmonauta Arnaldo Tamayo.
4: Los encuentros con los niños, como tuviste en el día de hoy, se repite. Y a mí me motivó esos encuentros de reflejar de forma gráfica en un texto que fuera similar a la lectura que debe tener un niño. Y me motivé en publicar Con mis pequeños cosmonautas. Como niño, en fin, que fui, también tuve mis inquietudes. A pesar de que era un niño huérfano, criado al abrigo de mi abuela, pero también tenía mis sueños. Esas inquietudes también tuve la influencia de mi abuela, que me crió, y esa influencia de patriotismo, de superación que ella me inculcó, es lo mismo que yo veo que los padres en estos momentos quieren de sus hijos, que cada día sean mejores, que lleguen a ser personas cultas, integral.
3: La casa editorial Verde Olivo fue la encargada de su publicación. El relato infantil deviene de la obra literaria Un cubano en el cosmos.
5: Ha sido todo un éxito porque a partir de aquí también Tamayo va por las escuelas, por cualquier público infantil como hoy, que hemos estado aquí en el Centro Fidel Castro, en la clausura de los talleres de verano. El libro se expande. De hecho, acabamos de terminar la feria en la capital, vamos a ir por todo el país también comercializando esta obra para los niños cubanos, que es en sí nuestro público principal.
3: Los niños se interesaron por el espacio. Preguntas como ¿cómo bebía agua o se bañaba sin gravedad? ¿Qué tiempo demoraba la nave en darle la vuelta al planeta Tierra? ¿O qué se siente estar en el cosmos? Llegaban a los oídos del cosmonauta desde las voces y las miradas de curiosidad e inocencia.
6: Me gustó bastante todo lo que dijo Tamayo. Me fascinó su manera de hablar, las preguntas que hacían los niños. Cuando los niños le hacían una pregunta, Tamayo contaba muchas historias. Y bueno, lo que más me pareció fue que lo traen del avión y ahí está todo el pueblo recibiéndolo con Fidel. Y es ahí cuando él le da el abrazo. Eso fue lo que más me gustó.
7: Me gustó cuando dijo de que en el espacio cuando no hay tanta gravedad ni fuerza como aquí, que dijo que cuando si botas el agua se hace como una bolita, pero si la tratas de agarrar se hacen bolitas chiquitas, y si quieres que volver a recogerlas tienes que unirlas de una en una para ponerlas en un pomo de agua.
3: Tamayo representó a Cuba en el lugar más alto, el cosmos. Sin embargo, mantiene la humildad y la esencia del niño que escuchaba a su abuela hablar de Martí y la historia de Cuba. Un libro escrito en palabras del autor para la generación que siempre sueña con tocar las estrellas y acariciar la luna, la que siente permanente curiosidad por saber qué hay más allá de las nubes. Javier Campanería y Evelyn Leiva Romero, Telesur, La Habana, Cuba.
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2: el phishing es una nueva modalidad de estafa digital que a través de mensajes de teléfono, correo electrónico o redes sociales te comparten un enlace que solo busca engañar y robar tus datos personales, información de cuentas bancarias o tarjetas de débito y crédito. Te invitamos a proteger tus datos y tu información siguiendo las recomendaciones que nos comparten la siguiente cápsula, La Luciérnaga, una producción de Agencia Ocote.
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12: Hola, soy Lourdes Álvarez, periodista para La Luciérnaga. ¿Te enteraste de un supuesto bono mujer que en teoría entrega el gobierno de Guatemala? Te adelanto de una que no es cierta, aunque esta desinformación ha circulado mucho en redes sociales, correos electrónicos y WhatsApp. El bono no existe, pero se utilizaron imágenes falsas para aparentar ser del gobierno, para promocionar y estafar a la gente. Piden a las personas que se registren en un sitio web extranjero y que coloquen sus datos personales. En esta cápsula te contamos cómo evitar caer en esas trampas. La técnica utilizada en el supuesto bono mujer se llama phishing. La palabra se pronuncia igual que phishing, en inglés, es decir, pescar. ¿Qué es lo que significa? Pescar los datos de una persona. A través de engaños y mentiras, los delincuentes obtienen información de las personas, de sus cuentas bancarias, teléfonos, tarjetas de crédito o débito. El phishing del bono mujer, por ejemplo, pide a las mujeres mayores de 18 años que ingresen a un link para dejar sus datos personales y supuestamente obtener 1,000 quetzales. La responsable del Departamento de Comunicación de la Superintendencia de Bancos habló del tema, pero por política interna de ese departamento no brindó su nombre, únicamente las recomendaciones.
13: Phishing es cuando los delincuentes lo engañan para obtener su información personal o bancaria. Usan mensajes de texto, correos electrónicos o WhatsApp con ofertas falsas, premios que no existen o situaciones urgentes como un familiar en peligro. Se hacen pasar por alguien conocido o por una institución seria solo para robarle.
12: Este fenómeno es considerado una nueva forma de violencia cibernética, pero no es delito en el Código Penal de Guatemala. Los diversos tipos de estafa, como estafa propia, por entrega de cheques o bienes, entre otros, sí son delitos. Por esa razón, la Superintendencia de Bancos recomienda:
13: no brinde información confidencial, contraseñas y datos sensibles personales mediante llamadas telefónicas, correos electrónicos o redes sociales. Memorice sus contraseñas, usuarios y claves de acceso o utilice un gestor de contraseñas seguro. Evite abrir enlaces a sitios web mediante correos electrónicos no solicitados y si tiene sospechas, elimínelos. No descargue documentos adjuntos sospechosos o de dudosa procedencia. Evite el acceso a servicios de banca en línea por medio de redes Wi-Fi públicas o poco confiables.
12: En resumen,
8: Si recibes un mensaje de texto, un WhatsApp, un correo electrónico que te pide entrar a un enlace, mejor no lo hagas. Si tienes dudas, puedes contactar directamente a la institución que te lo envía y preguntarles. Por ejemplo, en el caso del bono mujer, si el gobierno no lo anuncia en su sitio web o en sus redes sociales, lo mejor es desconfiar. Y si aún así no lo tienes claro, puedes compartir la información con nosotras. Te invitamos a que compartas esta cápsula para que más personas puedan estar alertas y no sean víctimas de delitos cibernéticos. 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Si tienes dudas o comentarios, escribe a factica@agenciaocote.com o envía información que quieras verificar a Factibot, nuestro chatbot contra la desinformación. 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En Honduras.
2: En el marco del Día Internacional de la Juventud, la periodista Karen Paredes, del programa Directo al Grano de Radio Progreso en Honduras, conversó con la abogada Keila Canales, del equipo de reflexión, investigación y comunicación ERIC, para comprender los desafíos que enfrentan las juventudes hondureñas de cara al futuro. Salud, desempleo y educación son algunos de los problemas que las y los jóvenes en Honduras señalan. El detalle en el siguiente fragmento de la entrevista.
14: ¿Qué significa ser joven en este país?
15: En un país como Honduras, con una población en su mayoría joven, como lo planteabas, enfrentarse a esa cruda realidad de desempleo, crisis económica, de violencia, ¿verdad? Y que vemos que cada vez esta violencia se profundiza. Y en general podemos hablar de una violencia estructural, ¿verdad? No solo referirnos a una violencia física o referida únicamente a la seguridad personal, sino más bien una violencia estructural, ¿verdad? Y eso significa diariamente enfrentar un sinnúmero de retos, ¿verdad? Cuando nos referimos al tema educativo, al tema de salud, al tema del empleo. Pero como lo decía, por otro lado, también es una oportunidad, ¿verdad? Y yo creo que la juventud, y seguramente así lo pensará la mayoría de la audiencia, es una etapa que, claro, puede significar a nivel mental esa oportunidad para ver todas las cosas de manera positiva y enfrentarlo de manera positiva. Está en nuestro ADN la rebeldía también, creo que eso es fundamental, una rebeldía que sin duda nos empuja a buscar mejores condiciones y sobre todo una justicia social, ¿verdad?, para buscar transformar las estructuras que sin duda a eso debemos de apuntar, ¿no?
14: En un país con ese porcentaje de juventud de entre 18 y 35 años, Keila, y estas realidades que hemos mencionado, ¿cómo afectan directamente a estos jóvenes en este país?
15: Bueno, en primer lugar hay que reconocer que el Estado tiene unas garantías fundamentales para con la población hondureña y sobre todo para su juventud, ¿verdad? Estamos hablando del tema de educación, salud y demás, ¿verdad? Cuando, por ejemplo, el sondeo de opinión pública refleja, Karen, el nivel educativo también de las personas encuestadas, solo el 8% alcanza un nivel de universidad, ¿verdad? Pero también, por ejemplo, la juventud concretamente encuestada, solo el 33% alcanza secundaria completa, ¿verdad? Es decir, todavía hay mucha juventud que está excluida de completar ese sistema educativo que es tan importante no solo para acceder a un empleo, ¿verdad?, como generalmente se tiene la percepción, sino más bien para pues considerar ese desarrollo integral del joven, de la joven, ¿verdad? La educación debe verse mucho más allá de la adquisición de conocimientos, sino más bien como una oportunidad de crecimiento personal, ¿verdad? En las instituciones no solo se inculcan conocimientos, ¿verdad?, sino valores y demás. Entonces, este porcentaje ya nos deja un gran reto en cuanto al acceso a educación. Y sobre todo también hay que reconocer que también hay juventud de ciertos sectores que se enfrentan a otro tipo de retos. Y ahí podemos mencionar, por ejemplo, la juventud de las zonas rurales, la juventud y mujeres también, ¿verdad? Esa discriminación interseccional que justo es que esas vulnerabilidades se cruzan, ¿verdad? Lo que afecta a un joven en la zona rural, a una mujer en la zona rural para acceder a la educación es mucho más complejo, ¿verdad? Cuando estamos hablando de un joven en zona urbana. Entonces, sin duda, se convierte en un gran reto y sobre todo en una responsabilidad del Estado que pues debe de avanzar en esa garantía de derechos humanos. Luego, cuando nos vamos al sector salud, ¿verdad? También es complejo para la mayoría de la población, pero claro, para la juventud estamos hablando también del tema de los derechos sexuales y reproductivos, Karen, por ejemplo, ¿verdad? Todavía no se garantiza la educación sexual integral, ¿verdad? Entonces, también ese es uno de los grandes retos que se desata en otros problemas sociales, ¿verdad? Y por otro lado, yo creo que también fundamentalmente y uno de los problemas que la juventud señala, ¿verdad?, en los sondeos de opinión pública del ERIC es el tema del desempleo. Claro, entonces se logra acceder, quienes logran acceder al sistema educativo, pero luego se enfrentan a una situación de desempleo o de un desempleo que no garantiza las condiciones laborales adecuadas, ¿verdad?, de acuerdo a las leyes laborales hondureñas. Entonces, se enfrentan a empleos que explotan, ¿verdad?, que violentan derechos laborales. Entonces, ahí es otro gran reto y lógicamente es la consecuencia del tema de la migración, que ahora mismo cambia un poco la dinámica en este sondeo. Ya el 33% de la población piensa en migrar, a diferencia de otros sondeos que ha sido mucho más amplia, pero eso tiene que ver con otros aspectos, ¿verdad?, relacionados, por ejemplo, a la llegada de Trump al gobierno de Estados Unidos. Entonces, sin embargo, hay todavía un deseo de migrar, ¿verdad?, de la población, y sobre todo de la juventud, de buscar mejores oportunidades en un país que definitivamente se las niega.
14: ¿Cuál es el papel que puede jugar la conectividad, ¿no?, todo el tema de la tecnología, las redes sociales, en un país con mucha juventud y que en la tendencia o en los últimos sondeos de opinión pública, o si revisamos los resultados del sondeo de opinión pública, vemos como la tendencia al alza, ¿no?, en cuanto a la conectividad? En un país con mucha juventud, con mucha conectividad, ¿podría afectar o cómo podría impactar el tema de la organización de la juventud?
15: Sí, yo creo que el hablar de este tipo de plataformas ahora mismo es un tema súper relevante. Yo ahí veo dos trampas y una oportunidad. Cuando considero el tema de las trampas es justamente que se logre formar ese tipo de burbuja, ¿verdad? Que claro, puedo manifestar y ejercer mi opinión, mi derecho a la libertad de expresión, que mucha juventud ha utilizado las plataformas de esa forma y se expresa, pero claro, luego para dar el siguiente paso, ¿verdad?, hacia la organización cuesta. Entonces nos quedamos a nivel de plataforma de redes sociales para expresar ese descontento social. Por otro lado, también las redes sociales pueden generar ese tipo de burbuja en cuanto al algoritmo. O sea, puedo estar yo siendo manipulada, ¿verdad?, en cuanto a la opinión que me puede generar el quehacer del gobierno, ¿verdad?, o de cualquier gobierno. Entonces, ¿cómo identificamos la necesidad de ser críticos también de lo que consumimos en este tipo de plataformas, sobre todo para la juventud? Y ahora mismo con la cantidad de contenido falso que se genera, información manipulada, etcétera, el uso de la IA también. Entonces, hay que tener cuidado con eso, pero por otro lado también ha sido una forma de convocar, ¿verdad? Y eso lo vimos, por ejemplo, con la Marcha de las Antorchas hace muchos años, que era mucha juventud también participando, que se convocaban a través de redes sociales, y así como esa, otro tipo de forma organizativa, digamos, frente a una coyuntura concreta, que en su caso fue por el desfalco, el Seguro Social, pero también concretamente otro tipo de organización. Por ejemplo, hay organizaciones juveniles que hacen sus convocatorias a través de redes sociales para invitar a la juventud a sumarse a este tipo de espacios que sin duda son fundamentales cuando se trata de participación política juvenil.
14: Bueno, ha sido un gusto, Keila, poder conversar con vos aquí en Radio Progreso.
15: Un gusto y un gran saludo a toda la audiencia de Radio Progreso.
14: Y bueno, muchísimas gracias también a Keila Canales, abogada del equipo de Reflexión, Investigación y Comunicación ERIC. También agradecemos a ustedes, amigos y amigas, que han estado sintonizando este espacio de análisis.
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2: Así llegamos al cierre de esta emisión número 930 del informativo mesoamericano Voces Nuestras. Gracias por ser parte de esta red viva de voces que informa, cuestiona y no se rinde. Agradecemos su confianza y el de decenas de radios comunitarias en la región que nos retransmiten, a las organizaciones aliadas y a cada corresponsal que desde los territorios sostiene este pulso informativo con compromiso, mirada crítica y por un mundo más justo donde quepan muchos mundos. Les recordamos que pueden seguirnos en redes sociales como Voces Nuestras y visitar vocesnuestras.org, donde podrá encontrar más contenidos para seguir tejiendo comunicación feminista, popular y comunitaria desde y para nuestros pueblos. Nos reencontramos la próxima semana con más historias, más análisis y más luchas compartidas, porque en Mesoamérica la esperanza no se calla y la organización sigue creciendo. Le acompañó Joaquín Tapia Arenas. Hasta pronto.
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Una enfermedad llamada trabajo. Humanidad ciega, que trabaja. Tu Dios, tu neurosis y tu fin es el trabajo. Ese demonio que te conquistó y que te cautivó, de quien tú tienes impresiones de honra. Pobre humanidad, siempre serás pobre, indigente, estéril y necesitada, aunque busques alucinadamente enriquecerte por medio del trabajo y del cansancio inútil de tus días. El trabajo fue siempre prisión, antes para los esclavos legalizados, hoy para los obreros, para los intelectuales, políticos, burgueses y para todos que se atollan las piernas en él como usa. El trabajo aniquila la sensibilidad, imposibilita el ser de ir al orgasmo, torna al hombre siervo, avaro y autómata. No importa dónde sea, ni tampoco en qué división del trabajo. Los que tanto hablan de división del trabajo son unos pobres religiosos de la teoría. Trabajar es sacrificar la vida terrena, la única, a cambio de una inconsciente broma futura que no existe. El devenir es siempre un arma usada por los políticos, por los curas y por aquellos que en el presente están con el poder en las manos, a cambio de una ilusión de progreso que a través del arte, del vagabundeo, vendría más pronto y con más profundidad. El trabajo es la máscara donde se entierran los que no desean, los que no quieren a sí mismos, los que confunden la imagen con el sombra y los que no admiten morir sin un funeral de luz. Humanidad, tus hijos aprendieron de la historia que la virtud y la honra son nietas del trabajo, de la labor y de la productividad compulsiva. Que engaño, que deslealtad para contigo mismo. Por esta creencia has de pagar mucho y lo peor, jamás te recuperarás. Vuelve tu mirada hacia las industrias, hacia las fábricas, los cañaverales, los oficios públicos, los hospitales y los sumideros por donde marchan hombres trabajadores. Todos ellos tienen una expresión de dolor en la cara. El político hambriento y el banquero obeso padecen y sufren el mismo y progresivo mal, el hambre de poder. El poder, el futuro, la riqueza, la virginidad, la honra, la dignidad y otras imbecilidades son todos espectros de la debilidad humana. A través del trabajo obligatorio, el hombre pervirtió sus orígenes y convirtió su vida en una degradación alcohólica, criminal, asexuada y bárbara. Trabajar es sacrificar las mañanas, las tardes, las noches, a cambio de una sociedad hipócrita, inepta y anímica. Todo hombre que trabaja no pasa de un chimpancé domesticado y servil, aun cuando lleve anteojos de oro, barba revolucionaria y hable muchos idiomas. Todo trabajador es un bronco inútil para sí mismo, que rechaza la vida al sol, el aire puro, la belleza del campo, el alimento natural, la música inca y las islas encantadoras del mundo. ¿Qué eres tú con tus manos sucias, con tus pensamientos podridos por el hollín de la fábrica? ¿Qué eres tú con las manos sucias de sangre o llenas de dinero y con una neurosis incurable? Tu vida es una nada, una paradoja, una calamidad y una negación absoluta de sí misma. Si el trabajo y la historia no te hubieran embrutecido, tú me entenderías y sabrías por qué la miseria y el infortunio pueblan siempre nuestros sueños.
Un día, seguramente más tarde, descubrirás que a través de los movimientos libres y creadores de cada uno, el mundo sería más perfecto, más rebelde, más interesante para las mujeres y los hombres. ¡Qué huelga! 102.9 Radio contra el poder.

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0: Bienvenidos y bienvenidas a este su programa de la No Radio, La Tormenta Después de la Tormenta. En esta sección estaremos platicando sobre los daños que ocasionan los megaproyectos en nuestro territorio maya. En esta sección de la No Radio denunciaremos las injusticias que se cometen contra nuestro pueblo en nombre de un falso desarrollo, las leyes que lo justifican y lo legalizan. Seguiremos denunciando el daño ambiental que ha ocasionado la construcción del mal llamado Tren Maya y otros megaproyectos. Seguiremos denunciando las inmobiliarias que han hecho un gran negocio con el despojo de nuestras tierras que hemos heredado de nuestros abuelos mayas más primeros. Lo que sigue es la tormenta después de la tormenta.
1: El programa Mundo Maya del Ejército Mexicano viene acompañado de destrucción ambiental. Con este programa iniciamos el sexto año de transmisiones. Las noticias y la información que nos llegan por diferentes medios no son nada halagadoras para nuestra vida comunitaria maya y el medio ambiente. Los megaproyectos vienen acompañados de despojo y destrucción, de deforestación y contaminación, de mentiras y manipulación. Desde este espacio hemos comentado en un programa anterior que el proyecto institucional Grupo Mundo Maya, que ya está desarrollando el ejército, tiene la finalidad de construir los polos de desarrollo, que son cadenas de empresas que se instalarán en muchas comunidades mayas. Como parte de ese proyecto, el ejército se convertirá en la agencia de viajes más grande de México, ya que una buena parte de los objetivos del Grupo Mundo Maya está destinado al turismo, a la administración de zonas arqueológicas, de museos, de parques naturales como en Tulum. O sea, que nuestro heroico ejército mexicano se está convirtiendo en una agencia de viajes financiada por todos los mexicanos, tal como lo dicen los objetivos 2025-2030 del decreto de creación del Grupo Mundo Maya. Pero no es solo eso. El decreto emitido el 7 de octubre de 2025, llamado Programa Institucional Grupo Mundo Maya 2025-2030, contempla la administración de hidrocarburos, aeropuertos y el tren mal llamado Maya. Tiene una visión que se prolonga hasta el 2050. En la página 9 del decreto, párrafo 4, se lee textualmente: a largo plazo, el Grupo Mundo Maya será la empresa de participación estatal mayoritaria más importante de México en los giros comerciales en los que se desempeñe. Los servicios turísticos que administra incrementarán sus visitantes nacionales y extranjeros, por lo que las regiones donde se encuentran conformarán polos de desarrollo económico y social definitivos y estables. Las unidades de negocio encargadas del suministro de hidrocarburos contarán con un reconocimiento generalizado por la calidad de los servicios que prestan y serán un referente en el proceso de transición energética hacia la búsqueda de fuentes renovables. Es aquí donde me quiero detener para reflexionar sobre dos puntos del párrafo anterior. El primero es donde dice que se conformarán los polos de desarrollo de manera definitiva. Recordemos que con el tren viene la construcción de un polo de desarrollo en cada estación. Esto es para que se fabriquen los productos que va a transportar el tren de carga y se requiere una gran cantidad de electricidad que aún no se tiene, ya que el suministro eléctrico para los ciudadanos es deficiente y caro. Ahora pensemos cómo será el suministro de electricidad cuando ya estén las empresas instaladas y funcionando. El segundo punto que quiero mencionar como objetivo de este programa Mundo Maya es donde se menciona que los polos de desarrollo serán un referente en el proceso de transición energética hacia la búsqueda de fuentes renovables. ¿Qué significa esto? la transición energética es pasar del alto consumo de energía proveniente del petróleo hacia energías limpias, renovables o verdes, como le han llamado. Aparentemente, esto es bien visto porque se va a evitar la contaminación y va a disminuir el calentamiento global. Pero cuando se ejecuta la política pública de esto que llaman la transición energética, se aprueban parques solares y eólicos. La mayoría de estos parques solares y eólicos se autorizan en zonas con alto volumen de vegetación, o sea, que se deforestan miles de hectáreas de selva para obtener energía limpia o verde, como le dicen. Es una contradicción, ya que los árboles crean una protección térmica ante los rayos del sol y son autorreguladores térmicos, además de producir el oxígeno que necesitamos para vivir, y lo hacen a partir de la degradación del dióxido de carbono, que en exceso ocasiona el calentamiento global. O sea, que necesitamos más árboles para mantener en equilibrio el medio ambiente y evitar olas extremas de calor. Pero este gobierno de la 4T tiene una tendencia para destruir y convertir la naturaleza en pesos. Y así dicen que la era neoliberal ya se acabó en México. En estos últimos días se han aprobado 6 grandes parques solares en la península de Yucatán, tal como lo dice el decreto del Grupo Mundo Maya, para iniciar con la transición energética, solo que esta transición a energías limpias viene acompañada de destrucción, deforestación y despojo. Los 6 parques solares que ya cuentan con autorización de Semarnat son los siguientes: Parque Solar Cucul, en Ticul, en 230 hectáreas. 2. Parque Solar King en Tecash, en 159 hectáreas. 3. Parque Solar en Morelos, Quintana Roo, en 242 hectáreas. Parque Solar El Peto, que se encuentra en funcionamiento, 232 hectáreas con ampliación. Parque Solar en Chunguas, Quintana Roo, con 431 hectáreas. 6. Parque Solar Balán, cerca de Bacalar, con 2004 hectáreas. Estos 6 parques solares hacen un total de 33.318 hectáreas que serán deforestadas, y en su lugar se colocarán miles de paneles solares, creando una ola de calor en las zonas donde se instalen. Para tener una idea de la magnitud de la destrucción, esta superficie es como talar 33 kilómetros de largo de selva por un kilómetro de ancho. Estamos hablando de miles de árboles que serán cortados. Luego no nos quejemos de las olas de calor si no levantamos la voz y no nos organizamos como pueblos o como sociedad en general. ¿Qué futuro le espera a las siguientes generaciones? Estos proyectos, según las autorizaciones, son por 30 años mínimo. Se espera que en los próximos meses aumenten las autorizaciones de más parques solares en otras regiones de la península para garantizar la electricidad al tren del despojo y a los polos de desarrollo. ¿Conocías el programa Mundo Maya que administrará el ejército? ¿No es esto el plan para militarizar profundamente el país? Esto es La Tormenta Después de la Tormenta. En los siguientes programas seguiremos ampliando la información de este programa institucional Grupo Mundo Maya, que se crea a partir de un decreto del mes de octubre del 2025 y es cederle al ejército la administración de una gran cantidad de recursos naturales, de zonas arqueológicas, del turismo, de museos y de combustibles, además de la administración del tren mal llamado Maya o el tren del despojo, además de la construcción de los polos de desarrollo que, como mencionamos hace un momento, se estarán realizando alrededor de cada una de las estaciones de de este tren. Para eso están construyendo el tren de carga.
2: Buenas noches, bienvenidas y bienvenidos a esta sección de la NU Radio Mulchimbal, en donde presentamos algunas reflexiones de estudiosos, investigadores, pensadores, especialistas, activistas y o luchadores sociales sobre algunos de los problemas que afectan a este nuestro país y a nuestras comunidades. En esta ocasión leeremos la primera parte del artículo titulado Derecho a opinar, pero no derecho a decidir, de la abogada Bárbara Zamora, publicado en el periódico La Jornada el 30 de julio de 2026. La Ley General de Derechos de los Pueblos Indígenas y Afromexicanos regula múltiples y muy diversos temas relativos a las comunidades y pueblos indígenas, desde tierras, territorio, patrimonio cultural, temas electorales, la consulta, la medicina tradicional, empleo, generación de ingresos, economía, abasto, comercialización, autosuficiencia alimentaria, vivienda, trabajo comunitario, caminos artesanales, infraestructura, cambio climático, planes de justicia, medios de comunicación, medicina tradicional y parteras, asambleas comunitarias, etc. Una verdadera miscelánea. Son 453 artículos y 11 transitorios. Hay dos temas que considero de los más relevantes, que son el derecho a la consulta y las tierras y territorio, a los cuales me voy a referir. La autonomía de los pueblos y comunidades indígenas se encuentra reconocida en el artículo 2 constitucional y, entre otras cosas, para ser consultados sobre las medidas legislativas o administrativas que se pretenden adoptar cuando éstas puedan causar afectaciones o impactos significativos en su vida o entorno, con la finalidad de obtener su consentimiento o, en su caso, llegar a un acuerdo sobre tales medidas. En la Ley General de Derechos Indígenas se transcribe literalmente este texto en el artículo 319. De la anterior transcripción se puede deducir lo siguiente: no existe ni un criterio para determinar cuando el impacto es significativo y cuando no lo es, y tampoco se sabe quién va a determinar eso, es decir, será la autoridad legislativa o administrativa que emite también el acto, o es el pueblo o comunidad indígena la que puede determinar si esa medida tiene un impacto significativo en su vida o en su entorno. Esta ambigüedad da lugar a decisiones discrecionales en perjuicio de las comunidades y pueblos indígenas. Por otra parte, no existe ninguna facultad del pueblo o la comunidad originaria de negarse a consentir la medida administrativa o legislativa. Se trata solo de dar el consentimiento o llegar a un acuerdo sobre las medidas en cuestión, porque una cosa es opinar y otra muy diferente es decidir si se aceptan o no las medidas o actos que pueden causar un impacto significativo. En esta disposición legal no existe la posibilidad de una negativa. En todo caso, se prevé llegar a un acuerdo sobre tales medidas. El discurso político y la formulación de este artículo, que establece el derecho a la consulta en términos generales, en el terreno jurídico y práctico, significan dos cosas radicalmente distintas: la diferencia entre ser escuchado y tener poder de decisión. En la práctica, la última palabra la tienen las empresas y los gobiernos para ejecutar sus proyectos extractivistas y de despojo, reforzados mediante este mecanismo de legitimación jurídica y blindaje. Por otra parte, para cerrar más la pinza, en el artículo 320 se introduce el término de buena fe como elemento de la consulta. Se establece que deberá realizarse de buena fe. La desconfianza de las comunidades y pueblos indígenas en el Estado mexicano ha sido histórica, contrario al principio de buena fe que ahora se pretende incluir en la realización de la consulta. En el texto del artículo 320 se exige una relación basada en la dignidad, confianza y cooperación genuina. La realidad es que no se puede legislar la confianza y de forma unilateral exigir la buena fe, cuando los pueblos y comunidades originarias han vivido siglos de engaños, exclusión, falsas promesas, despojos y saqueos. La desconfianza de los pueblos y comunidades indígenas es legítima y justificada. El texto legal habla de una ausencia de dolo, engaño y simulación. Todos esos elementos en realidad siempre vienen de las autoridades y de las empresas. Para que exista buena fe y ausencia de dolo, engaño y simulación, debe haber igualdad de condiciones, y estamos muy lejos de esa igualdad, porque todo el aparato gubernamental y las sociedades mercantiles están aliadas en los proyectos, y cuando la consulta llega a un pueblo o comunidad originaria, el proyecto a consultar ya está diseñado, aprobado, tiene los permisos correspondientes y ya cuenta con los recursos económicos para su ejecución, por lo que la buena fe se reduce a un simple trámite burocrático de validación. Y finalmente, quien debe garantizar la realización de la consulta con todas las características adecuadas es el Instituto Nacional de los Pueblos Indígenas, INPI, y otras dependencias del Poder Ejecutivo, es decir, se convierten en juez y parte. Para que realmente tuviera eficacia jurídica, la consulta como forma de defender sus derechos y ejercer su autonomía, debe establecerse expresamente el derecho a decidir, a rechazar el proyecto, no solo el derecho a opinar, sino el derecho a decidir.

leeremos el artículo titulado La autonomía indígena del bienestar, del abogado mixteco, periodista, profesor y asesor agrario Francisco López Bárcenas, publicado en el periódico La Jornada el 23 de julio de 2026. Ha pasado más de la mitad del tiempo que el gobierno propuso para consultar a los pueblos y comunidades indígenas y afromexicanos sobre un documento de trabajo que contiene una propuesta para elaborar una iniciativa de ley general que reglamente las disposiciones del artículo segundo constitucional, tiempo suficiente para saber de sus modos y posibles resultados. De lo primero, ya he dicho en otras ocasiones que no se trata, como muchos insisten, en la consulta de una iniciativa de ley, sino de una propuesta que podría llegar a serlo, pero también podría ser otra, o no ser ninguna, si la consulta fuera realmente eso. Pero según se nota, el verdadero objetivo del proceso, al que con ese nombre se denomina, es legitimar una iniciativa de ley acorde con las políticas de bienestar impulsadas por el actual gobierno, pero alejadas de la normatividad que se necesita para atender los problemas que aquejan a los pueblos indígenas por no poder ejercer sus derechos. La propuesta, como también ya lo he dicho en otras ocasiones, tiene problemas tanto en su implementación como en su contenido. En primer lugar, el contexto en que el proceso que llaman consulta se lleva a cabo no es el ideal para hacerlo. Por distintas regiones del país suceden conflictos entre el Estado que consulta y los pueblos y comunidades a consultar, lo que vuelve irregular el proceso. En segundo lugar, la convocatoria se sustenta en el derecho internacional, pero se aleja de sus objetivos, pues mientras aquel dispone que debe ser para llegar a acuerdos u obtener el consentimiento, esta expresa que será para recoger propuestas y sugerencias para mejorar el proyecto. Un tercer problema tiene que ver con la posibilidad de consulta. En 37 días se proponen visitar 16.728 comunidades, 452 por día, lo que requeriría un gran equipo de especialistas con capacidad de explicar un documento técnico con 453 artículos, lo que se antoja muy difícil de lograr. En relación con el contenido, lo primero que se nota es una redacción abigarrada. Demasiados temas donde abundan las declaraciones sobre cómo debería ser el derecho, más que prescripciones sobre cómo es. Eso es lo menos grave. Lo problemático es que en la ley se busca incorporar lo que no se incluyó en la reforma al artículo segundo constitucional del 30 de septiembre de 2024, y por tanto el contenido resulta al menos inconstitucional. Es el caso de los territorios y la elección de diputados. En el primer caso se presenta como tal un derecho que no cuadra con lo estipulado en el derecho internacional y por tanto lo desnaturaliza, mientras en el segundo remite a otras leyes, la federal o la de los estados, la regulación del ejercicio de este derecho, lo que al final vuelve ocioso que se le nombre es esta ley. Pero no lo es tanto si, como digo, no se trata de regular derechos, sino de simular que se hace. Hay dos temas cuyo tratamiento me parece de suma gravedad. El primero es el del patrimonio cultural, que, de acuerdo con lo dispuesto en la Constitución Federal, se integra por todos los elementos
que constituyen su cultura e identidad y a cuyo ejercicio no se le pone ninguna condición. Sin embargo, en la propuesta de iniciativa de ley que se consulta, se le condiciona a que los pueblos se registren en un catálogo y será la Secretaría de Cultura la que decidirá si se puede usar comercialmente tal patrimonio y si así fuera, no se les entregará el recurso que se obtenga por ello, sino irá a un fondo para la promoción y protección del patrimonio cultural que manejará ella. También podrá, en muchos casos, autorizar su uso sin contraprestación. El otro es el de la consulta, que de acuerdo con el derecho internacional procede ante

0: condicionamiento del ejercicio de ellos, hay que agregar aspectos que no están en la propuesta de iniciativa de ley, pero deben tomarse en cuenta. Uno de ellos es que en varias materias existen otras leyes que reglamentan derechos y requieren sistematización, entre ellas la Ley Federal de Protección del Patrimonio Cultural de los Pueblos y Comunidades Indígenas y Afromexicanas, cuyo contenido en varias disposiciones es contrario al de la propuesta. De igual modo, en varias materias, la propuesta invade la competencia regulatoria de los estados. A manera de ejemplo, cito la regulación de los municipios que, de acuerdo con los artículos 115 y 116 de la Constitución Federal, deben llevar a cabo las legislaturas de los estados por ser materia que no está reservada a la federación. Después de leer el texto de la propuesta de ley, la impresión que queda es que no busca crear condiciones para que pueblos y comunidades indígenas y afromexicanas puedan ejercer sus derechos libremente, sino para que el Estado controle la forma en que se haga. De igual manera, busca legalizar las políticas públicas del gobierno dirigidas a los pueblos indígenas. Es, como dicen algunos compañeros, la regulación de la autonomía indígena del bienestar, una autonomía que no afecte los intereses del capital.
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0: Estamos de vuelta, estamos de regreso, estamos transmitiendo a través de la voz de la No Radio Muchimbal.
1: ¿Qué onda, banda? De este lado les saluda el Guaymacán en una noche de agosto esperando la lluvia. Hay una sequía prolongada aquí en la península de Yucatán, sobre todo en la zona centro del estado de Quintana Roo, en los municipios de Felipe Carrillo Puerto y José María Morelos. En las comunidades de estos municipios han sido pues muy pocas las precipitaciones que han llegado, realmente han sido lloviznas, y esto se ve reflejado en el campo, en este nuevo ciclo de siembra, donde lo que se tiene en la milpa pues mucho se ha secado, y esto nos demuestra entonces que es una realidad que los tiempos estén cambiando, que las lluvias cambien, que los ciclos de secas cambien, y que es el resultado de todo este daño que está sufriendo los diferentes territorios, todo este exterminio de la vida a causa del capitalismo voraz que gobierna el mundo y que cada vez avanza, avalado por los estados, por los gobiernos, creando leyes para justificar el asesinato de los territorios. Pero bueno, entonces es una realidad que estén cambiando los tiempos, pero que en este cambio es importante que conservemos nuestras semillas, las semillas que se han sembrado en cada territorio, en cada pueblo desde hace mucho tiempo, porque esas semillas son las que nos darán alimentación y nos darán la supervivencia de nuestros pueblos y nuestras familias. ¿Por qué? Porque si bien van cambiando los tiempos, también la información que hay entre la diversidad de semillas que se siembran, pues está también el saber cuándo sembrarlas, qué semillas aguantan más el sol, qué semillas aguantan mucho más tiempo bajo la lluvia. Entonces, esa información es la que también no debe desaparecer, que debe conservarse, que debe descubrirse y debe heredarse, porque ahí está la supervivencia de nuestro pueblo y la supervivencia de nuestras semillas, que por todos lados están siendo desplazadas, despojadas. El objetivo es desaparecer las semillas de los pueblos. ¿Para qué? Pues para que el pueblo no pueda tener autonomía en alimentación. Quien controla la alimentación puede controlar el mundo, y al parecer ese es el objetivo. Es por eso que por todos lados las formas que se imponen de cómo sembrar, de cómo cultivar, desde la escuela hasta la aplicación en los pueblos, pues es una agricultura que envenena con sus agroquímicos, envenena el suelo, envenena el agua, y también traen semillas para desplazar las que han estado compartiendo con nosotros desde hace mucho tiempo, y que son semillas que no se pueden guardar para sembrar los siguientes siglos. Y una de las cosas que creo muy importantes que están sucediendo en diferentes geografías es cómo el Estado ha mostrado que el camino es el de privatizar también las semillas. Y es por eso que mediante sus leyes quieren prohibir las semillas nativas, las semillas originarias. ¿Para qué? Para que no sea posible guardarse las semillas, no sea posible compartir entre personas las semillas y haya un control de la alimentación en las diferentes regiones. Entonces, pues es importante que continuemos sembrando nuestras semillas y que esperemos que lleguen las lluvias, tienen que llegar, nos tienen que visitar. Y este agosto es otra vez de sembrar, es de otras semillas, pero son las semillas que van a tocar estar en la tierra en este agosto y son las que nos van a dar esperanza. Buenas noches.

Las comunidades y voces que integran la Asamblea seguiremos luchando y denunciando juntos por la defensa de nuestro territorio y nuestros derechos en contra de este imperio blanco y cínico, que utiliza diferentes términos en su intento de borrar otros mundos posibles que no encajen en su lógica de modernidad y progreso. Pero como Asamblea nos mantenemos firmes a nuestra cultura, identidad y conocimientos, recordando que la tierra es como la dignidad, no se vende ni se renta. Los invitamos a seguirnos escuchando en los próximos episodios y a sentir, conocer, amar y defender la tierra, ya que no solo somos parte de ella, sino que ella también es parte de nosotros, y no volveremos a permitir que se apropien de lo que nos pertenece, ni volveremos a caer en justificaciones que reproduzcan el sometimiento de los pueblos mediante la imposición de intervenciones, a través de la falsa promesa de libertad.

0: hay que combatir el desánimo. Y el desánimo se combate con conocimiento y con principio de realidad. No caer en el ilusionismo de la autoridad. Que el pacto, que la reconciliación, que la ley de víctimas, que el progreso y la democracia. No. Principio de realidad, claridad y construir la esperanza, pero real, del que está luchando. O sea, los pueblos indígenas, donde la gente resiste en serio. Y sumar ahí, ¿no? Y yo creo que hay algo, ¿no?
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0: ¿Qué nota periodística también y qué información está saliendo, Violeta, sobre el fracking en México? De por sí ya es un problema, pero que también sea con inversión privada, pues se incrementa el problema, Violeta.
1: Sí, Ernesto, y con un vehículo financiero, que para mí ese es uno de los elementos que tendremos que estar discutiendo. Otra vez el mundo financiero aquí aparece y ya lo estaremos discutiendo en unos segundos. Ya está con nosotros y le damos la más cordial bienvenida a Manuel Llano Vázquez, que es comunicólogo y antropólogo social y es director de Cartocrítica e integrante de la Alianza Mexicana contra el Fracking. Manuel, muy buenos días, ¿nos escuchas?
2: ¿Qué tal? Muy buenos días. Siempre un gusto estar por aquí con ustedes.
1: Muchísimas gracias, Manuel.
0: Gracias, Manuel. Bienvenido por acá también. Y bueno, pues vaya, vaya noticia ahí también que se va filtrando en medios de comunicación. El gobierno mexicano perfila un fideicomiso para financiar el regreso del fracking con inversión privada. Manuel, ¿qué información tienen ustedes al respecto?
2: Pues mucha sorpresa, primero que nada, y con esta noticia, porque parecería que nos adelantamos en el tiempo, que bueno, paradójicamente nos adelantamos y retrocedemos. Nos adelantamos a una decisión que tendría que tomar la presidenta con base en las recomendaciones que pudiera dar el comité, y mismo que hay que recordar que está dominado ampliamente y tiene casi que dominado ampliamente por petroleros y tiene la consigna de decir prácticamente cómo sí al fracking y no hacer una evaluación científica seria. Y con esta noticia, pues parece que nos estamos adelantando a eso, ¿no? Donde ya no es lo técnico, sino es más bien lo financiero. Y al mismo tiempo retrocedemos a los tiempos de Calderón. Retrocedemos a los tiempos de Peña Nieto, donde, pues, ni más ni menos, esa fue la reforma energética de Peña Nieto. ¿Cómo permitir la entrada de capital privado para la exploración y extracción de hidrocarburos en México? Y además, bueno, vaya, ¿con qué instrumento? Tío, es una nota periodística, parecería bien investigada, con buenas fuentes, pero bueno, todavía no hay el anuncio oficial. Pero estamos ante este anuncio de un fideicomiso. Venimos del primer piso de la 4T, donde se venían extinguiendo los fideicomisos, y ahora pues no solo se incumple la promesa de campaña y que lleva la presidenta a su cargo actual de prohibir el fracking, sino que además pues se revive este instrumento, se plantea crear un instrumento financiero, un fideicomiso que permita el ingreso de capital privado, pues justamente para el fracking. Entonces, pues vaya, vaya, vaya noticia.
1: Vaya noticia, como dices, Manuel, y era muy, muy importante también tener tu opinión. Como bien dices, es una nota que está publicando El País. El País señala que tiene el documento que ha discutido esta comisión. Y sobre eso también queremos preguntarte si tú tienes información sobre esta comisión que se constituyó desde Palacio Nacional, quien ya nos estabas diciendo está conformada por una parte importante de empresarios vinculados también al petróleo, pero si tienes más información de esta comisión, quiénes la están integrando, incluso cita a algunos académicos El País que estarían en oposición a estas pues políticas de fracking, a esta extracción. Y lo otro, Manuel, si podemos detallar también con la audiencia, ¿qué es un fideicomiso, ¿no? Y en este caso hablan de un fideicomiso especializado como un vehículo. Es un vehículo financiero que va a permitir atraer inversión privada, Manuel. ¿Cómo lo podemos explicar también con la audiencia?
2: Claro, y bueno, pues primero con respecto del cómo se conformó este comité y dónde estamos al día de hoy, pues primero que nada decir, estamos ante algo sumamente opaco. Y en un primer momento, y cuando la presidenta presenta a este comité en una mañanera, y pues bueno, lo que vimos fue un triste espectáculo, básicamente, de cómo entre entre los integrantes del comité prácticamente se arrebataban el micrófono para decir que el fracking era maravilloso. Y al punto que por ahí, creo que Raúl Bennett participa en la mañanera y le pregunta a la presidenta, oiga, pues ¿para qué este comité si ya tienen su diagnóstico clarísimo? ¿No? La presidenta interviene y dice, no, son opiniones de ellos, pero el comité sí tiene que dilucidar en torno a fracking. Pero de ese momento, donde, digo, triste espectáculo, y donde no había una sola voz crítica, no había nadie especialista en agua, en ecotoxicología, en salud, en temas sociales, por supuesto ninguna voz indígena, y nadie de los territorios, nadie de las comunidades, y con este comité, quizá no tanto por empresarios, sino más bien por investigadores, por personas de la academia y de la política, pero sí con ligas, con consultoras o empresas de servicios desde la parte técnica y académica, pero con vínculos al sector privado. Y pues esas eran las voces. Posteriormente, sabemos que... Y por alguna inspiración que tuvo la presidenta, y se le solicita a la CECITI, a la secretaria Rosaura, que pudiera integrar voces críticas. Y se integran, pero parecería que esto es un secreto, ¿no? Justo veíamos hace unas semanas una filtración que publicaba El País con los integrantes del comité. Pero vaya, lo irónico de esto es que los integrantes tenga que ser un secreto y una revelación y una filtración, y no que esté dándose una deliberación abierta, una deliberación pública, y que permita, bueno, que sesione, que se discuta en las comunidades, con las poblaciones afectadas, y no, y que todo esto pues más bien parecería algo reservado y que solo unos pocos iniciados pueden saber lo que esté ahí. Entonces, esa es el rasgo que está teniendo, que sabemos que tiene el comité. Y vaya, de quienes han hecho público su participación en el comité, hay voces muy importantes, Luca Ferrari, Leticia Merino, Omar Arellano, entre otras y otros, Beatriz Torres, que están teniendo una participación en este comité y sabemos que, bueno, por su postura personal, que lo hacen desde un punto de vista crítico. Ahora, ¿qué relevancia, cómo se manejará esto con respecto de esta disidencia, con respecto de la voz más fuerte, que es desde luego un sí al fracking, no importa que no haya agua en el norte, no importa que haya oposición en Tampico Misantla, no importa que los impactos sean muy difíciles de identificar en Burgos, y lo importante es avanzar con el fracking. Entonces, bueno, en esa decía, pues, ¿cómo van a ser integradas estas voces? Pues es algo que está por verse. Y no, cómo se va a resolver estas diferencias, que más que diferencias, no son ni siquiera ideológicas, ¿no? Tenemos que recordar que el fracking, justamente por sus riesgos al agua, al aire, a la salud y al medio ambiente en general, pues está prohibido o tiene moratorias en muchas regiones y países alrededor del mundo. No se trata pues de una postura ideológica o de unos ambientalistas radicales. Se trata de un consenso a nivel internacional, donde la evidencia científica pues se acumula en miles de documentos y de los impactos que se van pudiendo registrar 20 años, 10 años, 5 años de esta práctica, ¿no? Se van los estudios acumulando frente a una poca y evidencia experimental de algunas tecnologías piloto, a prueba, que no tienen viabilidad comercial y porque aumentan el costo de manera altísima, ¿no? El tratamiento del agua producida, del agua envenenada por el fracking, y pues estos tratamientos que no se utilizan en ningún lugar, y no se utilizan porque no hay una factibilidad económica, ¿no? Entonces, tenemos estas diferencias, y pues vamos a ver y cómo delibera la presidenta con estas diferencias. Y creo que por ahí, en cuanto al comité, no se tiene información pública y al respecto, y bueno, el tiempo ya se terminó, el tiempo que había dado la presidenta, había anunciado 2 meses. 2 meses que a todas luces pues serían insuficientes para hacer una evaluación y seria, profunda, y de los impactos, sobre todo, y esto es bien importante, cuando ni siquiera se tiene la información precisa de la ubicación, de las ubicaciones potenciales a las que Pemex está volteando a ver. Y aquí hago un paréntesis, y porque resulta que desde 2018 la información geográfica desagregada, abierta, con respecto de la ubicación de yacimientos no convencionales, dejó de existir en 2018. A partir de ese momento, la información primero desapareció, ya no estaba en los planes quinquenales, en la información de los campos, en la información que tenía la entonces Comisión Nacional de Hidrocarburos. Toda esta información que distinguía la ubicación de estos yacimientos desapareció. Vaya, desapareció toda mención a los no convencionales que pudiera realmente trazarse hasta una región en concreto. Y inclusive por ahí en 2024 y la Comisión Nacional de Hidrocarburos nos dijo que era información reservada, ¿no? Lo que por seguridad nacional, lo que unos años antes pues era información pública. Entonces, sin datos, sin información que permita hacer una evaluación seria, más allá de la evaluación que pueda tener internamente Pemex o la Secretaría de Energía, y pues es así como se pretende aceleradamente en 2 meses, sin personas expertas en salud, sin personas expertas en ecotoxicología, no, vaya, sin representantes de las comunidades, deliberar en torno a esta técnica.
0: Ya, pues gracias Manuel Llano, comunicólogo, antropólogo social y director de Cartocrítica, integrante de la Alianza Mexicana contra el Fracking. Es otro de los elementos que se ha planteado con este planteamiento que hizo la presidenta de la República, Claudia Sheinbaum, en la conferencia matutina, pues hace ya algunos meses, sobre estas nuevas formas que estaban investigando de hacer fracking sin dañar tanto a la tierra, los territorios, los pueblos y demás. Hay información nueva sobre ese tema. Y la otra pregunta que te haría, Manuel, tiene que ver con que pues entendemos que para volver a regresar al fracking, algo que ya había trabajado también el presidente Andrés Manuel López Obrador, que había cerrado el tema de los fideicomisos, pues parece ser que con la presidenta Claudia Sheinbaum vuelven a regresar el tema de los fideicomisos, y porque se plantea que se requiere pues un recurso extraordinario para poder hacer fracking. Así que pues bueno, se habla de que pues es el doble del presupuesto, según nos han estado señalando también expertas en el tema. Se requiere el doble del presupuesto que tiene Pemex para poder implementar mecanismos del fracking. ¿Qué decía al respecto, Manuel?
2: Claro, sí, y había dejado esa pregunta sin responder respecto del fideicomiso. Y entendámoslo así, el fideicomiso.

No es del todo novedoso, y cuando hablamos de fracking, porque hasta el sexenio pasado, el presupuesto etiquetado y para no convencionales, para fracking, que tenía Pemex, lo podíamos rastrear dentro de la cuenta pública, dentro del presupuesto de egresos de la Federación, estaba muy bien identificado, muy bien etiquetado, y este presupuesto. A partir de estos datos, y colegas de Ingeniera, de Fundar, de distintas organizaciones, venían haciendo un seguimiento de este gasto público, ¿no? Inclusive durante el sexenio del presidente López Obrador, donde, y pues por un lado en el discurso público se decía que no había fracking, pero en el presupuesto pues había miles de millones de pesos etiquetados para Pemex precisamente en este rubro. Bueno, esta partida presupuestal con este nivel de transparencia desapareció. Ya no podemos ver este presupuesto etiquetado de esta manera, ya no sabemos cuánto dinero tiene Pemex para no convencionales. Y ahora, y añadiendo a esto, es que ahora se plantea pues este instrumento, ¿no? Un instrumento que pues lo denunció la 4T y actuó la 4T durante tanto tiempo y disolviendo fideicomisos precisamente por esta problemática. ¿Por qué recurrir a ello? Bueno, pues porque Pemex no tiene la capacidad económica, tampoco tiene la capacidad tecnológica y que se requeriría para poder hacer fracking en México. Y pues digo, lo que identificamos son, pues por supuesto, las empresas de servicios, las empresas petroleras, sobre todo estadounidenses, que son las que cotidianamente han hecho fracking en México para Pemex. Schlumberger, Halliburton, Baker & Hughes, algunas de las grandes, pero son muchas más, las que mediante contratos de prestación de servicios han realizado fracking en México. Ahora, en efecto, y dependiendo pues la cantidad de pozos, cómo se pueda calcular que se requieran para extraer los hidrocarburos no convencionales o que se podrían llegar a requerir. Y pues estos números pasan de dos veces el presupuesto de Pemex en algunos escenarios muy conservadores a cuatro, cinco, seis veces el presupuesto actual de Pemex en escenarios de una producción comparable comparable en nivel de actividad con lo que tiene Vaca Muerta o Eagle Ford, donde pues lo que vemos son pozos muy poco productivos y que declinan muy rápido. Es decir, cuando se fractura un pozo no convencional, comienza su producción y los primeros meses alcanza a producir algo y posteriormente, rápidamente, esta producción cae, lo cual hace necesario nuevos pozos o nuevas fracturas. Y por supuesto, los primeros años, una empresa petrolera pues busca iniciar en donde está el recurso, los hidrocarburos, el gas o el petróleo, y con mayor disponibilidad, con menores costos económicos, ¿no? Que va a dar mayor productividad. Entonces serán los primeros sitios que se podrían perforar diciendo, miren, qué fácil, con poquitos pozos, cuánto producimos. El problema es que esos yacimientos, por eso estamos hoy en el fracking, van acabándose y se acaban, se agotan rápidamente. Entonces toca ir pues a los segundos mejores, a los terceros mejores, a los cuartos, a los quintos, y así hasta terminar con una intensidad en la perforación y en la fracturación de nuevos pozos que dispara los costos económicos y los costos hídricos, los costos ambientales, los costos sanitarios. Y entonces ahí hay que tener precaución con los escenarios que de repente nos alertan y porque, pues claro, primero se puede plantear un escenario muy optimista, pero que sería muy efímero. Y sobre todo recordar que todo esto que estamos discutiendo es para un beneficio energético nuevamente muy efímero. Y si se pudiera llegar a extraer el 10% de los recursos no convencionales, que el 10% es un escenario inclusive optimista. Y vaya, de todos los yacimientos que existen en el subsuelo, la existencia de hidrocarburos, pues no todo se puede extraer. No hay, están muy profundos o hay un costo económico altísimo, inclusive un costo energético muy alto. Entonces, en un escenario, de acuerdo con la literatura científica y con las mejores prácticas internacionales, pues bueno, calcular que el 10% se pudiera llegar a recuperar de los recursos.

0: recursos que estima Pemex, pues esto significa apenas 5.9 años del consumo nacional de petróleo y 3.7 años del consumo nacional de gas. Es un beneficio energético muy efímero, ¿no? Eso sería, o sea, si se pudiera extraer en su totalidad ese 10% y aprovecharse, eso es el tiempo de energía que estamos comprando. Es decir, eso no cambia la perspectiva de soberanía energética del país, no resuelve las grandes problemáticas y, por el contrario, sí deja un profundo despojo, unos impactos irreversibles en el territorio, en el agua, en la salud de las comunidades.
1: Muchísimas gracias, Manuel. Manuel, yo quisiera comentarte tres puntos y que, tener tu reflexión. Uno, esto ya lo has dicho de los fideicomisos, ya lo vivimos, fue cuestionado también el sexenio pasado, y en específico, por ejemplo, la fibra Tren Maya, una vez que el expresidente López Obrador conoció, ¿no?, de qué se trataba y cuál era la propuesta desde Fonatur de crear un fideicomiso de inversión en bienes raíces, ¿no?, y que era un instrumento financiero que pues que cotizaba en el mercado de capitales, en la Bolsa Mexicana de Valores, y que implicaba, ¿no?, entregar las tierras ejidales en el sureste mexicano. Él lo detuvo, pero también por el funcionamiento de estos fideicomisos, cómo funcionan ya en este mercado de capitales, y lo vuelvo a insistir, que para mí ahorita eso es uno de los temas aquí de fondo, y lo paró. Dos, esto que ya hemos platicado en otras ocasiones contigo, mandó una iniciativa a la Cámara de Diputados al final del sexenio para prohibir el fracking, ¿no?, junto con la minería a cielo abierto. Y tres, la presidenta firmó un documento, tú estuviste, formaste parte de estos diálogos rumbo al proyecto de nación, y uno de los puntos que ella firmó era que no iba a haber fracking durante ya el sexenio de si ella ganaba la presidencia. Sin embargo, bueno, fue un compromiso de campaña que no se está cumpliendo, y ahora pues no solamente se está proponiendo revivir de una manera o hacer viva de una manera importante el fracking, sino también que participe el mundo financiero. ¿Cuál sería tu reflexión sobre estos tres puntos que ya en otro momento te los hemos preguntado, pero los volvemos a traer aquí porque no nos parecen menores, y no nos parecen menores frente ya ahora la propuesta? Tendremos que esperar a conocer el instrumento y estudiarlo, pero ya está aquí el debate, ya ahora en términos financieros.
0: Pues es que el panorama político que nos dibuja el escenario actual, pues es triste, porque el gobierno actual prometió que no habría fracking y prometió que no habría fideicomisos opacos. Y hoy lo que nos proponen es precisamente un fideicomiso para financiar fracking. Estamos ante dos promesas rotas en un solo instrumento. Y quizá, bueno, no quizá, lo preocupante es que antes que discutir cómo financiar el fracking, el gobierno debería explicar de dónde saldrá el agua, ¿no? Y en el caso del norte, bueno, más bien, si volteamos a ver lo que pasa en el sur de Estados Unidos, en Texas, en la frontera con México, que el gobierno, bueno, que Pemex dice, bueno, allá lo están haciendo, ¿por qué nosotros no? Bueno, resulta que de aquel lado utilizan el agua del río Bravo, misma que México no tiene disponible para realizar fracking. Entonces, ¿de dónde va a salir el agua? En Sabinas, Burro, Picachos, las cuencas petroleras en Coahuila, Nuevo León, no hay disponibilidad de agua en los acuíferos y en las cuencas. ¿De dónde se va a extraer esta agua? Y luego, vaya, un fideicomiso resuelve el problema de los inversionistas. Vaya, qué bueno que estén tan preocupados por resolverles este problema a los inversionistas. Pero ¿cómo se va a atender a las comunidades de Tamaulipas, de Coahuila, de Veracruz, de San Luis Potosí, de Hidalgo, de Puebla, ¿no? ¿Qué hay para las comunidades? Y no qué hay en términos de subsidios, qué hay en términos de autonomía, del derecho a la salud, del derecho a un medio ambiente sano. Entonces, vaya, lo estamos viendo actualmente con el caso de la planta de amoníaco en Topolobampo, donde con una supuesta consulta realizada por el Estado, donde las comunidades que viven aledañas a donde será construida, se está construyendo esta planta de amoníaco con un peligro de explosión y de contaminación tremenda, documentada en la literatura, documentada en la propia manifestación de impacto ambiental de la propia empresa. Y pues resulta que esta consulta pues incluye comunidades alejadas del polígono, donde seguramente con prácticas dudosas se incorporan todos estos votos y la consulta sale positiva. No obstante, que las comunidades aledañas votan en contra, ¿no? Entonces, ¿cómo esperamos ahora que vaya a ser un mecanismo similar para la región, ¿no? Y cuando tenemos territorios que han declarado sus territorios libres de fracking, ejidos, comunidades, y que cada vez más ponen en sus actas de asamblea, en sus cabildos, aquí no, ni aquí, ni allá, ni hoy, ni nunca, no queremos fracking. Entonces, el fideicomiso, ¿cómo aporta a esto? Vaya, ¿para quién están trabajando?
2: Pues bueno, vaya planteamiento, y sí son de las preguntas que tiene que pues, responder el gobierno de la presidenta Claudia Sheinbaum. Manuel, con respecto de la información que hay hasta el momento, nosotros estuvimos también haciendo consulta con algunas personas que están trabajando en el gobierno o que están vinculadas con Semarnat u otras dependencias, y pues dicen en la respuesta que hemos obtenido es pues que no tienen información al respecto. Una de las historias que se nos ha repetido, lo vimos en el sexenio de Andrés Manuel López Obrador y lo vemos ahora en el sexenio de Claudia Sheinbaum, posiblemente bajo un mecanismo todavía mucho más estricto, pues no pueden hablar. Es gente que conocíamos, que tienen un trabajo, hicieron un trabajo valioso, sea el tema que sea que estemos trabajando, si es de pueblos indígenas, si es de minería, si es de fracking, si es de lo que sea, entran al gobierno y pues prácticamente, como dice el clásico, les come la lengua el ratón y no pueden hablar. Y ahorita pues tenemos una necesidad informativa en ese sentido. El gobierno no ha confirmado nada de esto sobre los fideicomisos, ¿o sí qué información tienes al respecto?
0: No, en efecto, y pues nosotros fue novedad esta información publicada por El País, y lo cual pues de verdad, como decía, nos sorprende el que pues nosotros seguimos en la etapa anterior de discutirse en los términos del comité planteados por la presidenta y la viabilidad o no del fracking, misma pues que no lo hay. Y recordaría, paréntesis, una carta de casi 180 científicos, personas científicas de México y del mundo que le dirigieron a la presidenta y al comité diciendo, por favor, hagan caso de la mejor ciencia a nivel internacional. No hay fracking viable. Pero mientras seguimos en esta discusión, pues lo que parece es que la visión y lo que ocupa en este momento, pues supongo que a la Secretaría de Energía, a la Secretaría de Economía, pues ellos ya están en el paso que sigue, ¿no? En cómo instrumentar mecanismos financieros y atractivos para los inversionistas. Y pues descuidando por completo los reclamos sociales, la exigencia, vaya, descuidando lo que llevó a uno de los 20 compromisos que llevó a la presidenta a su cargo actual, ¿no? Entonces, pues nos sorprende demasiado esta avanzada que ya tienen y pues tocará esperar, ¿no? O sea, tocará esperar a que digan algo, pero pues lo que están proponiendo es un instrumento opaco y por recopilar y la tendencia hacia la opacidad, hacia la falta de información que tenemos actualmente, diría, me voy incluso unos años para atrás. Desde 2015, y la ASEA, que es la Agencia de Seguridad de Energía y Ambiente, y parte del sector ambiental de Semarnat, pero que lleva toda la evaluación de impacto ambiental y todos los trámites de hidrocarburos. Desde el 2015 que entró en funciones, esta es una agencia que se crea con la reforma energética de Peña Nieto, y a partir de esta fecha, toda la información geográfica territorial desapareció. Anteriormente era pública cuando lo llevaba Semarnat. A partir de esa fecha, desaparece. La Comisión Nacional de Hidrocarburos hacía un gran ejercicio de transparencia, de acceso a la información disponible públicamente, se extingue con este gobierno, y a partir del año pasado, toda la información que tenía deja de ser actualizada. De milagro se mantienen algunos portales por ahí vivos, y algunos, pero mucha información desaparece y no se ha vuelto a recuperar. Y la información de no convencionales desaparece. El presupuesto etiquetado para no convencionales, rastreable en la cuenta pública, desaparece. El instrumento que se pretende para atraer inversiones al fracking en México es el instrumento más opaco posible, ¿no? Entonces, creo que ese es el contexto, ¿no? Y sabemos que creo que cuando se publica la composición del comité, pues creo que incluso generó molestias al interior del gobierno. Y era, ¿por qué sería esto? ¿Por qué no les daría vergüenza, más bien que no lo hayan hecho público, ¿no? ¿Y por qué no están teniendo discusiones públicas? Y entonces, bueno, creo que ese es el contexto. Es cada vez mayor opacidad, cada vez menos información, cada vez menos posibilidades de escrutinio. Y la información del agua se actualizó, se cambió la ley, se le cambió el nombre al registro de derechos de agua. Bueno, la información de agua desapareció, la información pública, descargable, desagregada, y de los permisos de agua ya no está ahí, y actualizada, disponible. En fin, entonces, pues el escenario es sumamente adverso, y no sorprende, tristemente no sorprende que la tendencia sea esa. Y pues vaya, desde sociedad civil, desde las comunidades que están exigiendo, dejando cartas, haciendo marchas, haciendo encuentros, expresando con toda la fuerza que tienen su exigencia de autonomía, de libertad, de respeto a sus decisiones, y que pues parece ser completamente ignorada.
1: Muchísimas gracias, Manuel. Manuel, para ir cerrando también esta entrevista, que si nos lo permites después te seguiremos buscando, ustedes están haciendo algunas publicaciones, fracking sin coordenadas públicas, y también, ¿no?, que se conecta con territorios amenazados por fracking en México. Hemos ido pasando estas imágenes que están viendo en pantallas. ¿Nos puedes explicar, nos puedes platicar y compartir estas publicaciones, de qué se tratan y dónde las puede encontrar la audiencia, Manuel?
0: Por supuesto, y pues vaya, con el contexto que ya comentaba de esta falta de información pública, y que no sería una casualidad, es más bien una cuestión estratégica de Pemex de intentar no alertar o no darle herramientas a las comunidades para poder defender sus tierras, para poder estar enterados de los planes que se tienen. Algo así como las concesiones mineras, que tú no te enteras y tu territorio ya está concesionado y nadie te preguntó. Y pues bueno, es algo similar, ¿no? Donde Pemex está volteando a ver el territorio sin decir nada, y ya tiene muy identificadas regiones concretas donde quiere hacer fracking. Son áreas mucho más refinadas, digamos, en su geología, en su ubicación superficial, de lo que era público en 2018. En 2018 ya había información, pero era todavía muy gruesa, no eran áreas muy grandes, mientras que ahora Pemex, pues en estos años y con miles de millones de pesos de presupuesto ejercidos en exploración, pues han venido reduciendo, focalizando estas áreas, pero no son públicas. Nosotros desde Cartocrítica nos dimos a la tarea de reunir, rastreamos documentos desde el 2012, hasta la fecha, y informes, atlas, presentaciones, documentos, vaya, literalmente PowerPoints, ¿no? De Pemex, del director de exploración de Pemex, rastreando de congresos, donde pudiéramos encontrar información que nos permitiera trazar en el mapa, actualizar el mapa obsoleto. que teníamos. Y este mapa lo logramos construir, y lo pusimos como tres niveles, tres áreas, de más bajo a mayor interés en el corto plazo, para Pemex, para poder extraer hidrocarburos. Y este mapa lo hicimos público, está disponible en fracking.cartocritica.org.mx. Y ahí se puede identificar estas áreas, es un mapa dinámico donde quien lo visita libre, gratuitamente, puede acercarse a cada región, dar un clic en las áreas y ver cuántos pozos se tendrían que perforar y fracturar, cuánta agua requieren estos pozos, y quiénes son los diputados y los congresistas que representan a estos distritos donde habría fracking, y qué disponibilidad hay de agua en la cuenca y en el acuífero. Y vaya, todos estos datos están disponibles en el mapa. Y junto con este mapa, también publicamos pues un informe con los resultados del análisis. Y estos resultados pues son tremendos, ¿no? Al final lo que identificamos son 7.7 millones de hectáreas a nivel nacional, en las que habitan y poco más de 6 millones de personas que serían potencialmente afectadas. Y en esta región, vaya, y con un escenario conservador de extraer el 10% de los hidrocarburos no convencionales, pues estimamos que podrían requerirse la perforación y fracturación de al menos 25 mil nuevos pozos para lograr estos resultados, ¿no? Ahora, la población que tenemos en esta zona, pues más de 800 mil son hablantes de lengua indígena, 1.250.000 personas no tienen derecho a biencia a servicios de salud, y mujeres en edad reproductiva, que son algunos junto con niños de primera infancia, que son de los grupos de población más vulnerables, hay 1.5 millones de mujeres en edad reproductiva y casi 600.000 niños en primera infancia, ¿no? Y población que sería altamente vulnerable. Y población sin agua entubada, más de 150 mil personas que ni siquiera tienen un tubo, falta que el tubo tenga agua, pero que ni siquiera tienen un tubo. Es decir, tenemos una dispersión en las localidades rurales. En el caso de Burgos, ¿no? Tenemos son más de 2.600 localidades rurales en el territorio de Burgos, que sería muy difícil para ellas poder alertar de impactos en su territorio. Y en el caso de Sabinas Burro Picachos, está el pueblo Kikapú, el pueblo indígena Kikapú, que tendría parte de su territorio afectado, pero sobre todo no hay agua, no hay agua disponible. Y en Tampico Misantla, pues está el pueblo Tenec, el pueblo Nahua, y que tienen sus territorios profundamente atravesados, un mosaico agrario e indígena. Es más del 40% del territorio de Tampico Misantla, y que es propiedad social. Es decir, son tres provincias petroleras con tres conflictos distintos. Y en todos los casos, el fracking no es una opción viable. Y bueno, este documento pues también se encuentra dentro de la página fracking.cartocritica.org.mx. Por ahí aparece una opción de datos y metodología, y si no, desde la página de Cartocrítica, pues donde están todos estos datos, tablas, mapas, que pues nos permiten tener una dimensión de qué es la magnitud de los impactos que se prevén, insisto, para un beneficio energético sumamente efímero.
2: Pues Manuel, te queremos agradecer mucho que nos hayas acompañado en esta entrevista. Nada más, si fueras tan amable de repetir el nombre de la página.
0: Claro que sí, fracking.cartocritica.org.mx.
2: Ok, bueno, ahorita la vamos a compartir también para que la gente pueda acceder directo. Así que gracias Manuel, te agradecemos muchísimo. Manuel Llano Vázquez, integrante de la Alianza Mexicana contra el Fracking y director de Cartocrítica, un fuerte abrazo y seguimos al habla.
0: Gracias, hasta luego.
1: Gracias, Manuel. Un fuerte abrazo. Gracias.

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